0: Saliendo Vadim.
1: Le falta una jugada más.
0: Una más. Sí. Va buscando Hakimi. Aquí se viene Hakimi que buscaba. Marca Douglas Luiz. Le quedó otra vez para venirse. Remate al arco. Alisson dio rebote. Cuando llegaba a buscar la pelota. Mauri después del remate de la Inaue. No pudo. El jugador marroquí llegó primero otra vez al arquero. Y Alisson en el final sostiene el empate para Brasil. Lo tuvo Marruecos. En dos tiempos Alisson evitó lo que pudo ser el gol de Marruecos.
1: Con el Anaui que tiró desde afuera buscando la rosca contra el palo izquierdo de Alisson. A ver si la pelota entraba. Para mí iba como saliendo. Pero dijo, bueno, por las dudas la intento atajar. Porque no la pudo retener. Dio un rebote peligroso y después la salvó con el brazo derecho. Ante la arremetida del hombre marroquí.
0: Y habrá tiro de gira para Marruecos. La última la va a tener el equipo marroquí. Le va a pegar Hakimi en el costado derecho de la cancha. Marruecos va en el final para ganarlo. Así la va a meter. Hakimi va levantando Hakimi. El centro de Hakimi viene pasado. Atención, pelota muy larga. Va corriendo por el otro costado otra vez en el ataque Marruecos. Así le va quedando a Talvi. La tiene Talvi. Levanta a Talvi. Mete otra vez al área al centro. Saca la pelota Gabriel Magalhães. Le quedó el rebote otra vez ahí a Maimoni. Maimoni que buscaba. Vinicius que lo marca. No puede. Le queda para Talvi. Toca atrás la pelota a Talvi. Le va quedando a Bono. Así va saliendo Bono jugando con Boadí. Atiene por aquí Boadí. Me encantó Hakimi, pero a Hakimi le hizo el gol Vinicius. Eso
1: claro,
0: es lo que me hace ruido.
1: Efectivamente, efectivamente. Bueno, y ahora Nueva Jersey se prepara para lo que puede ser una fiesta esta ciudad en un rato.
0: Claro.
1: Porque
0: la final de la NBA.
1: Si los Knicks le ganan a San Antonio Spurs, serán campeones de la NBA después de 53 años. Así que yo mejor me voy a un bar por la noche.
0: Señoras y señores, cuando salía en el fondo, Guadí, el árbitro Slavko Vincic pita y anuncia que aquí en New Jersey se ha terminado la historia en un muy buen partido, en un gran partido de fútbol. Han igualado Brasil y Marruecos 1-1. Saibari en el primer tiempo. Vinicius también en la parte inicial. Los goles para esta igualdad. Brasil y Marruecos dividen puntos. Han empatado 1-1 en su estreno en la Copa del Mundo.
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3: Relató Juan Furlanich, comentó Leandro Wonsante.
1: Bueno, hay caras de conformidad, sobre todo del lado marroquí, porque jugaron mejor, hicieron un buen partido. No perder contra Brasil siempre supone una buena noticia. Para Brasil también no haber perdido es una buena noticia, porque el partido no arrancó bien, empezó perdiendo. Obviamente que por ser Brasil duele, impacta, será muy criticado por el rendimiento colectivo. El rendimiento colectivo de Brasil hace un montón que no encuentra. Ancelotti lo acomodó un poco, pero Brasil hace años que no juega bien. Y creo que por el partido de hoy, por la película de hoy, se tiene que ir conforme con el resultado. El 1-1 es lo mejor que le pudo haber pasado. Sobre todo lo rescató con esa genialidad de Vinicius, un futbolista tremendo que hasta que se cansó fue la gran amenaza que tuvo Marruecos. Marruecos jugó mejor. El primer tiempo fue abierto, fue generoso, fue divertido. El segundo fue un poco más tedioso. Brasil se plantó más en campo rival. Tuvo la pelota, pero no le sobraron situaciones de gol. Ancelotti hizo cambios de todos colores. Sacó los que estaban amonestados, cambió toda la mitad de la cancha, donde Brasil tiene un drama tremendo porque le falta jerarquía si uno compara con los grandes equipos del scratch. Salieron Casemiro, de Bruno Guimarães y Lucas Paquetá. Puso a Mateus Cunha por un Igor Thiago que uno se pregunta cómo puede ser que sea el 9 de Brasil. Hoy Rafinha estuvo apagado. Vinicius y nada más. Brasil por ahora no juega nada. Marruecos lo hizo mejor, pero empató. No pudo generar el gran impacto en Nueva Jersey. Así arrancaron los dos. Esta Copa del Mundo con el 1-1 en la cancha donde en un mes y monedas acá se va a jugar la final. Como dije en el entretiempo, Brasil es el más campeón de la historia, claro, es favorito siempre. Jugando así puede llegar a este estadio el 19 de julio, no, de ninguna manera.
4: Conformidad entre los dos planteles, como decía Leandro, por ahora prácticamente ninguno de los 22 protagonistas se ha ido al vestuario, sí los cuerpos técnicos. Marruecos sigue invicto, llega a 29 encuentros sin conocer la derrota. Su última, el último partido que perdió fue el 10 de agosto del año pasado ante Kenia. Por el lado de Brasil, un buen 20-26, al menos desde los resultados. 4 partidos sin perder, 3 victorias consecutivas. De esa manera llegó a este debut y obviamente este empate en 1 ante Marruecos. Próxima fecha, Brasil ante Haití en el Lincoln Financial Field de Filadelfia el próximo viernes. 19 a las 21:30, siempre hablando obviamente horario de Argentina. Y un rato antes, obviamente el mismo día, a las 7 de la tarde, Escocia-Marruecos en Foxborough.

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1: Sí, señores, muy buenas noches, amigos. ¿Cómo andás, Ale, querido? Un fin de semana que, bueno, no estuvimos en la radio por el Mundial.
2: Por el Mundial argentino. Buenas noches, arrancando.
1: Arrancando, activando motores. Bueno, para la gente que quedó pendiente quizás del sábado pasado, pero bueno, comentamos, ¿cómo fue tu fin de? ¿Qué hiciste? Contaron.
2: Tranquilo, en familia.
1: ¿Sí?
2: Sí, tranquilo.
1: Yo haciendo desarreglos, así que todo bien, tuvimos fiesta, todo normal, el día normal mío no es así, todo tranquilo.
2: Estamos muy así,
1: muy en modo mundial, muy en modo música, así que bueno, ya vamos a empezar con nuestros números de teléfono, donde nos pueden escuchar, tenés que pedir algún tema. ¿Querés escuchar algún tema? ¿Sabés cómo pegó? Mirá que el sábado no estuvimos, pero ¿sabés cómo pegó el tema de la primavera?
2: Sí. Bien, eso me gusta,
1: ¿Vos sabés que me quedó mucha gente, viste? Dice, che, vos sabés que en serio, qué lindo recuerdo que uno tiene. O cuando fue a la escuela y hacían esos eventos interbandos, ahora son interbandos, pero antes eran
2: intercolegiales.
1: Qué sé yo, todas esas cosas que uno vivía de joven, que quedaba hasta la noche, hasta el baile, o quemaba el muñeco, y seguíamos divirtiéndonos con buena música.
2: Tiene mucha repercusión la quema del muñeco,
1: Sí.
2: Eso está bueno.
1: Arrancamos, le ponemos primero, Ale, al Dale Play.
2: Dale Play.
1: Un tema que quizás habían escuchado, y después se dejó de escuchar, vaya a saber por qué, pero a mí me gusta este hombre, me gusta cómo compone, y de vez en cuando saca algún que otro temita, capaz que lo habrás escuchado. Algunos lo vulgarizaban y le decían maté un esquimal. ¿Viste cómo es esto? Así que sí, le damos play, ¿vale?
2: Dale play.
1: ¿Se acuerdan?
2: Tenía una publicidad de una cadena.
1: Sí.
2: Que después, bueno, la pobre cadena.
1: Así le fue también con este tema.
2: Pasamos nuestro número de celular,
1: ¿arrancamos? Sí, señor, así arrancamos hoy,
2: 2966-341776 para que empieces a mandar mensajes. Hoy tenemos sorteo,
1: ¿Qué tenemos hoy?
2: Tenemos un kit ahí con banderitas, todo para alentar a la selección.
1: Sí, alentar a la selección argentina.
2: O sea que bueno, empiecen a escribirnos, mandarnos mensajes, pidan temas a través de nuestro WhatsApp.
1: Hagan su playlist como lo hacen todos los fines de semana. Sí. Ya vamos a tener un rato más de cachengue. Por ahí luego tenemos que
2: organizar. Repercusiones de los viejitos piolas,
1: Me comentaba, sí, los otros días cuando nos cruzamos.
2: Mucha repercusión, se coparon todos.
1: Ah, bueno, vamos a hacer un bloquecito más tarde.
2: Sí, hay un montón de cosas, Viene también, hay un artista que de repente voy contando.
1: ¡Epa! Vamos, con la música. Please Me, ¿se acuerdan de este tema? Please Me.
2: Sí.
1: ¿Quién lo cantaba?
2: Maxi Truso.
1: Vamos con Please Me, así arrancamos esta tarde, esta noche. ¡Qué viento, por Dios!
2: Casi me vuela, imagínate, para que me vuela.
1: Hay viento, entonces, hay viento. Cuídense, si no tiene nada que hacer en la calle, quédese en su casa. Así arrancamos con la música, Dale Play.

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0: Bueno, y así arrancábamos con Maxi Truso y Please Me. Se había hecho famoso ese tema, muy famoso.
1: Sí, se hizo famoso por el video, por el tema de que sí. Quien participaba era Ricardo Darín.
0: Exacto.
1: Digamos que digamos, es un artista que medianamente no es muy fácil de contratar y no. Tampoco hace una publicidad.
0: Sí, esa
1: últimamente pero, ¿eh? Hay muchas, las compañías han adoptado por artistas, como ahora últimamente la campaña de una estación de servicio que
0: sí.
1: Está Mirtha Legrand. O sea, convengamos que hay que...
0: No le hace falta a Mirtha.
1: ¿Te parece?
0: No le hace falta.
1: Acordate que ella se dedicó toda su vida.
0: Sí, sí. Pobre mujer, sacrificada.
1: Estamos por láser.
0: Estamos por láser. Sí, señor, la 92.9, 92.1 FM Las Heras.
1: La 1 de
0: Las Heras. La 1 de Las Heras. Y también por la decana de la Patagonia.
1: AM680.
0: Sí, señor.
1: Seguimos también por la opinión de austral.com.ar y también lu12.com.ar.
0: Claro, para aquellos que por ahí se echen, ¿cómo hacemos si no los vemos, los escuchamos?
1: Ahí, Vanessa, ahí mandaron por WhatsApp, Vanessa ya empezó ahí, mandó fotos, está en el dial. Hay más de uno que sacó el equipo, lo sacó el polvito y activamos de vuelta. Recordá que están participando, tus últimos tres dígitos de tu DNI, participás por un kit, para alentar acá
0: a la selección.
1: Acordate que
0: ¿cómo se llama eso? Algunos lo dicen correcto, pero no es cornetear la bubucela. Sigue siendo la famosa bubucela.
1: No sé qué dice el operador. ¿Es bubucela o corneta? Bubucela. Viste, bubucela.
0: O sea, los cornetes somos nosotros.
1: Exacto, sábelo. Con nombre y apellido.
0: Bueno, no se duerma, muchachos, que tenemos todavía hasta las 12 de la noche.
1: Bueno, está costando arrancar,
0: claro,
1: digamos.
0: Claro, estamos como medio acartonados.
1: Mirá que pasaron 10 minutos,
0: 10 minutos recién, Después cuando pasan de las 11 de la noche, viste, pasa más rápido la hora.
1: Acá ya empezaron a mandar mensajes. Bien, ya empezaron a enganchar ya.
0: Eso es lindo, seguimos compartiendo la mejor música de todas las épocas, de todas las décadas. A ver si se acuerdan de este temita. Vamos a bajar un poquito el poder. A ver. Mover la casa. Sí, señor.
1: Quiero que nos empiecen a mandar fotos por WhatsApp,
0: Sí, está bueno, como la señora que estaba bailando lambada.
1: Sí, bien, esos videos, sí, me gusta.
0: Es así que la gente le gustaba.
1: Buenas noches, chicos, ¿cómo están? Nancy, ahí ya se empezó a conectar. Bien, la que siempre nos manda mensajitos,
0: Sí, es riquísima la torta frita, que la reconocer que está muy buena.
1: Muy buena, ¿no?
0: Muy buena torta frita, así que agradecemos.
1: Sensación térmica, estoy viendo la sensación térmica.
0: ¿Cuánto hay?
1: 10 grados bajo cero la sensación térmica. Está hermoso,
0: Está lindo para andar
1: a trotar un rato.
0: Claro, y con una naranja en la boca.
1: Yo me veo totalmente.
0: Qué lindo.
1: Están pidiendo acá, ya empezaron a pedir temas, Temas de los viejitos piola, empezamos con los viejitos piola. Hoy en Canal Volver estaban a pleno,
0: ¿Sí?
1: Sí.
0: Qué bueno. Bien.
1: Estuve trabajando haciendo unas cosas ahí en la compu y automáticamente.
0: Qué lindo, fue una linda época, la verdad que muy linda época. Hay mucha gente que recuerda sus mejores momentos de haber tenido su juventud como la tuvimos nosotros. Y la estamos recordando ahora con la música de los 70, 80, 90, porque no también los 2000.
1: Sí, por eso te digo, están poniendo acá.
0: Qué lindo, de los viejitos piolas, ahí tenemos, vamos a hacer un variadito un ratito más.
1: Fue fudor eso, Vamos a tener que ponerle temprano porque la otra vez,
0: sí,
1: el sábado tarde. Anterior fue como que... Dieron más.
0: Bueno, después cuando hagamos una pausa, ¿tenemos alguna pausa más tarde, David? ¿No?
1: Quédate
0: tranquilo. Seguimos escuchando a Kurtul Club. Karma Camaleón. ¿Cómo es? ¿Karma Camaleón o Cama Camaleón?
1: Cama.
0: Es cama.
1: ¿Es cama?
0: Cama.
1: Cama Camaleón.
0: Bueno. También le hacemos la propuesta a los barrios. ¿Qué barrios nos están escuchando? Si están...
1: Saludos a los camioneros que en este momento, porque el otro día me encontré a un conocido, mi coche, no se cuelguen con el tema de la gente que anda en ruta.
0: Ah, bueno.
1: Y especialmente la gente que también está en ruta.
0: Ajá.
1: Que también nos está escuchando.
0: Están viajando. Sí. Viaja mucha gente,
1: Sí, hoy no sé si estarán las rutas habilitadas, pero por lo menos no deben estar escuchando.
0: Sí.
1: Acordate que la M680 está en todo de la provincia.
0: Seguimos compartiendo música.
1: Dale.
0: Exitazos, como este de Michael Jackson. En Dale Play. ¿Así te acordás?

0: 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Oh, no, me parece que más de YouTube. Beautiful Day es de YouTube.
1: Aquí de verdad.
0: Ah, ahí estamos probando el operador también.
1: Bueno, estamos escuchando uno de los tantos éxitos de Giorgio Moroder, de la película Expreso de Medianoche. Qué peliculón, ¿eh? te agarraste
0: justo en el medio. Me quedaste...
1: ¡Epa!
0: Justo el videoclub se me cerró ese día. Recordando viejos clubes,
1: Sí, ¿te acordás del videoclub? A veces cuando viste, vos ibas a retirar películas siempre, que era como una habitué.
0: Yo iba de Scorpion. A mí me quedaba... Después lo último fue El Salvador. Ya era alquilaba DVDs, porque el Scorpio, te acordás que era VHS.
1: Claro, VHS, sí. Yo alquilaba en Orion Video Club.
0: Orion
1: Video Club.
0: Había varios.
1: Y a veces te veían en la calle y decían, che, acordate la película, loco, la tengo alquilada.
0: Vale, uno se colgó.
1: Sí, ¿qué pasa?
0: En esa época, ¿te acordás que llevabas el DNI y te llevabas la videocasetera?
1: La videocasetera.
0: Al principio eran las videocaseteras, te las alquilabas. Y era formato beta.
1: Beta.
0: Era el cassette grande. Después venía el VHS. Que ahí después, y bueno, después obviamente que el DVD se comió todo lo que fue el VHS.
1: Claro.
0: Todo lo que era cinta.
1: Todo lo que
0: te
1: era cinta.
0: Rogabas que digamos, alquiles y nunca
1: se te corte la cinta.
0: Sí, así no, allí estamos en problemas.
1: Tenías que pagar, ¿cuánto era? ¿Una o dos películas?
0: Dos, me parece que era la multa.
1: Dos películas.
0: Dos pagabas la multa. O sea que no sé.
1: Cosas que pasan. Vamos a seguir haciendo una mezclita en vivo.
0: 2966-341776, comuníquense con nosotros, manden el nombre completo, los últimos tres números del DNI y participan por hoy este kit de AM alentando la... Bueno, se viene poquito, ¿cuándo juega Argentina? Estoy perdidísimo. ¿Cuándo juega?
1: ¿El 16 no juega?
0: ¿Sí? ¿El lunes o martes juega Argentina?
1: Martes, parece que...
0: Martes,
1: sí señor.
0: Aquí estamos ahí.
1: Estamos ahí nomás, ¿eh? Sí. ¿A qué hora juega? Como a las 10 de la noche más o menos, creo que es el partido. Después los otros, si mal no recuerdo, 2 de la tarde, una cosa por el estilo.
0: Sí, trabajando. Sí.
1: Ah, bien. Trae, por favor. A ver, nuestro asistente acá, nuestro Susano. Nuestro Susano trae el peco.
0: Tomen, dijo.
1: Aparte, viste la forma canchera, viste, sí, como diciendo
0: la toma, che, toma. La fecha.
1: En vez de hablar.
0: Animaditos de Dios.
1: No, en vez de estar hablando al.
0: ¿No? Perdona, no, señor, con el espíritu. A ver.
1: Qué buen tema que estamos escuchando, Locomotion.
0: Estuvo con Lali, Kylie.
1: Kylie miró. ¿Viste que hay una DJ que está viviendo en México? Que va a musicalizar las previas de los partidos del Mundial. ¡Qué bueno!
0: ¡Qué bueno! Eso,
1: eso es tremendo, que un DJ vaya a tocar en un evento tan importante como
0: es un Mundial. Aparte nacida en Río Gallegos.
1: Sí.
0: Más todavía.
1: Porque el genérico decía en Santa Cruz, pero podría haber sido Santa Cruz, la Sierra Bolivia, Santa Cruz no sé dónde. O sea, Río Gallegos.
0: Sí.
1: Bueno, así que fuerza para esta DJ que Jai creo que se llama, va a estar ahí con sus tornamesas y animando todo lo que es las previas, ¿no? del partido. Qué lindo. A el sonido, qué grande. Seguimos haciéndole compañía con Ale Fernández, con David Álvarez y les habla Pato Silva hasta las 12 de la noche.

0: Qué buen tema.
1: Polémica, ¿no?
0: Se habrán bailado, oh.
1: ¿Cómo era que le decían el patrón, no? ¿O el jefe?
0: El jefe,
1: Bruce Springsteen.
0: El jefe.
1: Dancing in the Dark, este mazo.
0: ¿Qué más? Hay una biopic, no sé si en la plataforma, que habla de cómo arrancó él con unos temas. Está muy bueno. Últimamente hay varias en plataforma.
1: Sí, hablando de todo un poco.
0: Sí.
1: Nos han pedido bastante temas así medio lentones.
0: Cortame con la...
1: Cameo lentito. Así que ahora vamos a hacer una selección de algún par de temas como para que la gente que quiere escuchar algún temita,
0: sí, obvio,
1: de su época y
0: que vuelvan los lentos,
1: que vuelvan los lentos.
0: Había una publicidad de eso, ¿te acordás?
1: Sí,
0: pero bueno, acá estamos.
1: Ya vamos a arrancar con uno, sí, bien, una patada en el pecho le vamos a pegar con este tema que vamos a escuchar, para la señora abrazadito ahí con el patrón, con el gorilón ahí en la casa.
0: UB40 están pidiendo,
1: UB40.
0: Sí. Bien. Empezamos con los temas,
1: Muy
0: arrancando.
1: Bien. ¡Vamos! Eso nos gusta, que la gente se comunique con nosotros. Que nuestra comunidad vaya creciendo.
0: Sí.
1: Y si estás en sintonía, fíjate que te gustaría revivir de la fiesta de la primavera. Ya no queda mucho, Escuchá. Así nomás te clavo el tema,
0: Buenas noches, excelente programa. ¿Podrán pasar el tema de Take On Me?
1: No.
0: Para Leonel, mi hijo, es un fan de esa música. Mira qué bueno, Está bien.
1: Exactamente, qué linda música.
0: Quédate en el Leonel, ahora me dice 52.
1: Bueno, una vez yo trabajaba en una zapatería y vi un señor y me dice, quiero comprar unos zapatos para mi nene. Y yo le digo, bueno, le mostré, viéndole al hombre, pensé que era un 46 calzaba el nene.
0: El rombarado.
1: Hijo de mí, no sabés lo que era el pibe. ¿Por qué tenés tanta altura el
0: pibe? ¿Por qué?
1: ¿Por qué vos no es tanto? Bueno, vamos a buscar el tema que nos pidieron.
0: Sí, bueno, seguí participando. 2966. Recién estuve uno chusmeando ahí. Bubucela, tienen banderitas. Ahí están los pintorcitos. Está bueno, está re completo, La opinión austral se tiró así, con el tema del concurso y ayudando a alentar a nuestra selección que arrancamos. Sí. Otro sueño más,
1: ¿Por qué no?
0: ¿Por qué no?
1: Sería lindo, Hoy empataron los Brazuca, 1-1 con Marruecos. Paraguay perdió 4-4.
0: A ver qué dice el operador. ¿Cómo ve esto?
1: ¿Cómo lo ve? Es increíble la expresividad ¿Intermedio? De nuestro operador,
0: No, pero hay que escuchar a todos.
1: ¿Cuántos músculos tiene la cara? Bueno, de ese montón, tres se movió. No es poca cosa. Vamos, David.
0: Vamos, David. ¿Cómo lo ves, David? 50 y 50, 50 y 100. ¿Mm? 50 y 50. 50 y 50, va. ¿Mm? Vamos. Bueno, van pasando los fines de semana y vamos a ver. Acá tenemos el termómetro.
1: Ahí está.
0: Vamos a hacerlo, David. El termómetro del mundial. Vamos a ver cómo analiza, cómo va a aparecer la
1: gente. El análisis de los partidos a cargo de David Álvarez.
0: Está listo, operador. Lo tenemos.
1: La columna de David Álvarez. Bien,
0: Vale. ¿Qué tema?
1: Ahí está. Qué bueno, ¿viste? De Canberris.
0: ¿Qué más se están pidiendo acá? La ley.
1: La ley.
0: Empezamos a.
1: Qué lindo.
0: Bueno, me gusta.
1: ¿Sabes por qué está lindo eso? Porque es variadito.
0: Sí.
1: Es variadito, es lindo cuando alguno ya empieza a acordarse de las viejas épocas de la buena música. Me llamó la atención otro día paseando por el centro que empecé a ver radios portátiles de las chiquititas. Antes no se veían. ¿Viste que ahora todos usan el celular?
0: Sí.
1: Entonces, pues, ¿viste esta moda? La onda vintage o vintage.
0: Vintage, sí.
1: Tanto con eso. Bueno, qué lindo tema.
0: Después acá nos están pasando info, en el grupo de nuestro.
1: ¡Vamos!
0: Está pasando, Ahí el WIT lo está pasando. Está genial, vamos. Ahora lo vamos a decir.
1: La música que solicitás al 1534-1776.
0: Esto para.

0: sepa que habían solicitado a nuestra línea de teléfono, a nuestro WhatsApp.
1: A través del 2966-341776. Ahí nos están pasando data sobre el Mundial, ¿eh?
0: A ver.
1: El martes 16 de junio, 16 horas Francia contra Senegal, 22 horas Argentina versus Argelia. Después tenemos otras más. Acordate que una hora antes tenemos la previa acá, en el U12.
0: Sí, señor.
1: Vamos a hacer el aguante. O sea,
0: la previa del partido.
1: Previa, ¿no?, del partido, no, una hora antes.
0: No hay confundan que de previa.
1: Previa y previa.
0: Previa, ¿eh?
1: Previa.
0: ¿Sabes qué? Tenemos que conseguir alguna, ¿cómo es? Sanguchería, una fiambrería, para ver si quieren auspiciar en el programa. Estaría piola, ¿no? Sorteo de una picadita para los partidos.
1: Y estamos bajo del colesterol.
0: Pero yo tengo, mi cintura es de envidiable.
1: Y acá sería como SM triple X.
0: Triple X, más o menos. Seguimos con la música, ¿te parece?
1: Dale, están pidiendo temas.
0: ¿Eh? Bueno, vamos, se está despertando nuestra gente.
1: Bien, me gusta.
0: Blue Monday, escuchá The New Order.

0: Qué lindo mensajito, mensaje. Buenas noches, amigos. Este tema me recuerda mucho a los clásicos de la primavera y la fiesta del estudiante. Pongan bajo la luz de la luna. Sandra Mariela Velázquez, más conocida como Twi. Éxitos.
1: Un saludo para Twi. Twi, sí. Había una cantante, ¿no?
0: Ella misma es.
1: ¿A la que nos está escribiendo?
0: La luz de la luna. Teníamos reinfluencia.
1: Ah, no, pensé que le decían Twi a la chica.
0: No, esa es su nombre verdadero. Más conocida como Twi.
1: Está bien, está bien.
0: Ahí tenés los lentos, se habrán más de uno ahí conocido a alguien, ¿eh?

0: Qué temita, ¿eh?
1: Bueno, ¿eh?
0: Están pidiendo un montón de temas, ¿eh? La comunidad se enganchó.
2: Grande,
0: bárbaro, ¿eh? 2966-341776. Recordá tu nombre completo, tus últimos tres números del DNI y participás de él, este kit que estamos sorteando hoy, ¿eh?
2: Hoy. ¿A qué hora lo sorteamos? 11 y cuarto, más o menos.
0: 11 y cuarto, como siempre, para que tengamos el changuí para que la gente se vea.
2: Claro, puede venir hasta la radio, ¿eh?
0: O sea que nada, están pidiendo un montón de temas. Tiwi Wonder, Gloria, bueno, Tiwi, viejitos piolas, los viejitos piolas, algo de los viejitos piolas. También están pidiendo, ¿eh?
2: Bueno, hoy no voy a poner nada.
0: No, me enojé. Listo, trompita. No,
2: a ver si te acordás este tema.
0: A ver, a ver.
2: Tiene unos rasgos bastante... de un boliche muy especial en Río del Río, ¿eh?
0: A ver. A ver si la gente se acuerda.
2: A ver si se acuerda de este tema. ¿Dónde se bailaba?
0: ¿A dónde se bailaba? La gente está subiendo fotos de la radio más a full que nunca, gracias Chicho.

0: a través de Facebook, Instagram y X, ex Twitter.
1: ¿Y? ¿Sacaste algo? ¿Alguien se acordó? Yo...
0: Todavía no, están describiendo ahí, pero ponen fotos, tal. ¿Eh? A ver, por ahí Chicho, por ahí, que es clásico.
1: Chicho, sí, clasiquero.
0: Sí, Chicho, Nancy puede ser también, que están ahí. Esteban, que también se... A ver si se copa.
1: Ahí nos llamó, me escribió un amigo, Balda, porque dice que escuchó los otros días sobre el tema de la música y no sabía dónde. Y le digo, bueno, soy yo, con un amigo, Ale Fernández, y estamos en el 12, en FM Láser. Sí. Ah, mira vos. Y ahí justo me manda ahora un mensajito para que yo le pase las sintonías. Entonces se la vuelvo a reiterar. Si por ahí algún amigo.
0: La 92.9.
1: Bueno, AM680.
0: La primera FM.
1: Sí, señor, la primera FM. La más estéreo que había. La
0: estéreo en esa época.
1: En esa época, sí.
0: Y bueno, 680, la M que.
1: Che, olvidate, de fierro. Saludamos a toda la gente que debe estar en el campo también, ¿eh? Ojo, sí. Que hay estancias que también pueden estar escuchando. Como vos dijiste, a los camioneros, a los colectiveros.
0: Pusieron reflex.
1: Puede ser también, ¿eh? Puede reflex. Ser también. Todo es posible.
0: Podrían ahí nomás cerca.
1: Había otro...
0: lejos. El reflex está un poco más lejos,
1: sí,
0: del centro.
1: Sí, sí, sí. El que yo te decía está donde hay una casa electrodoméstico.
0: Ahí.
1: ¡Epa! El Z. El otro día encontré, estaba por la calle y me dijo el hijo del histórico, uno de los históricos DJ del Z,
0: sí,
1: conocido como Zapato. Le dije, cuando quieras pegarte una vuelta por la radio, contarnos tu historia de tu papá, porque él también se crió entre vinilos y este tipo de música en su época.
0: Eso es bueno, ¿eh? Eso es lindo, esa historia cuando vos te crees en el vinilo. Olvídalo.
1: Lo que me he pedido.
0: Me hacen recordar, cerrando ahí.
1: Vamos.
0: Oyendo la cabeza.
1: Oyendo la cabeza. Gloria.
0: Seguí comunicando con nosotros al 2966-341776.
1: Ya se vienen los viejitos piolas. Hasta las 12 de la noche estamos con Ale Fernández.
0: Y el Pato Silva.
1: ¿Y qué más?
0: Y el viejito más cuero.
1: No.

0: estamos internacionales, ¿eh? Recién estamos recibiendo mensajes acá. Hola muchachos, desde Puerto Natales, Chile, con los mágicos. Nos encanta su programa. Gracias, Betty. Vamos, Natales, ¿eh? Aguante Natales, ¿eh? Mi segundo lugar, es mi lugar mío ese, ¿eh? ¿Sí? Soy, amo. Tengo los mejores recuerdos de la infancia, ¿eh?
1: Cosa que siempre me dijeron, ¿por qué no vas a Natales a conocer y te quedas tan cerca? Vi ahí, este año, a ver si me pego un vuelto.
0: Yo te voy a decir algo. Vos conocés Natales y se te va a cambiar 360 la cabeza a otra ciudad que es también, que vamos siempre nosotros, que es Punta Arenas. ¿Sí? Pero Natales tiene otra cosa. Es turístico y es familia. Yo Natales te digo, es como andás.
1: Es mucho otro, verde, ¿no?
0: Otro verde, otra gente, es más hogareño. Es el clásico que vos pasás, sí, y tenés las casas, las puertas abiertas.
1: Mirá vos.
0: O sea, tenés su plaza, tenés la parte del Milodón. Obviamente tiene su parte turística, claro, que es la cueva del Milodón, que gracias a Dios lo conozco, todo eso. O sea, pero es algo que si vos vas a Natales, se cambia 360, ¿eh?
1: No, qué lindo,
0: ¿eh? Aparte, lo que es la limpieza, su gente. ¿Será que me gusta Natalia, no?
1: No sé, me parece, no sé, que, me parece hoy que no, este bloque es auspiciado por Puerto Natales.
0: Por la ilustre municipal.
1: Por la ilustre. Y el alcalde que le mandó saludos.
0: No, alcalde no, alcaldesa.
1: ¿Alcaldesa ya?
0: Alcaldesa.
1: Ah, mirá.
0: Mirá cómo estoy anotado. Dale play nomás.
1: Dale play hasta las 12 de la noche. Tenemos el sorteo de este kit, hermoso kit de mundialista, para alentar a nuestra selección el día 16.
0: Están esperándolo. Mira, mirá, los galos están pidiendo.
1: Los galos.
0: Están escuchando, ¿eh? Y me parece que este lugar están en un asado.
1: ¡Epa!
0: Quiero fotos.
1: Foto.
0: La que recién la que está pidiendo los galos, quiero fotos.
1: Quiero fotos y una costilla. Hoy no comí.
0: Costillita.
1: Una costillita, vengo mal de la Zapán, le contaba ahí al amigo David.
0: ¿Sí?
1: Sí, lo que pasa es que.
0: Cric, cric, cric.
1: Comí mucho el fin de semana y se hizo una explosión.
0: Ah, bien lo tuyo.
1: Estamos escuchando a Laura Branigan. Qué linda mujer. Qué linda, sí, mujer, Laura
0: Branigan. Ahí mandaron. No, tremendo ahí, asado.
1: Ahí está, foto. Ahí está. Vamos con otro tema. Vamos a seguir poniéndole un poco de power a la noche.
0: 2966-341776. Comunicate, nombre completo, tu último DNI y participás.

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0: Seguimos tirando bombitas,
1: Pet Shop Boy,
0: Boy, que nos habían pedido la semana pasada. Bueno, queremos mandar un saludo a Valda, que está en la sintonía. Justo ahora ya la enganchó. Valda, te mandamos un saludo acá. Todos los que hacemos Dale Play. Ale, David y Eu. Somos tres.
1: Eu, así que
0: un saludo grande para vos. Si querés escuchar algún temita, Valda, mandá un mensaje al 1534-1776.
1: Acá están, a pleno, están subiendo fotos de acá, estamos internacionales, qué bueno,
0: Qué bueno, manda tu foto. La próxima que hagamos, por eso lo tenemos que charlar después, vamos a hacer algún concursito con las fotos que nos manden.
1: ¿Qué sé yo,
0: por ahí? Acá tenemos un televisor que está sobrando.
1: No seremos Buenos Aires, pero...
0: Ahí le mandamos. Mándale play, che, hasta
1: están pidiendo viejitos piola,
0: Bueno, un par de minutitos más, Sí. Mandamos un par más de estos internacionales.
1: Sí. Quiero fotos, La gente ya está pidiendo los viejitos piola, los galos, todo eso.
0: Bueno.
1: Participación, Quiero un videito ahí, cortito.
0: Cortito y al pie.
1: Cortito
0: al pie. Vamos a tener que armar nuestra página.
1: Sí.
0: Vamos a tener que armar nuestra página. Seguimos hasta las 12 de la noche. Te recuerdo, por AM680, por la 92.9, la 92.1. Después estamos por laopinionaustral.com,
1: lu12.com,
0: así es, .com.ar.
1: Sí, lu12, para escuchar. El 12 es el número, no 12 en letras.
0: En
1: 12, número. LU, 12 en número.
0: Y laopinionaustral.com.ar. Lo enganchas ahí por...
1: Y si no, también a través de nuestro WhatsApp.
0: Nuestro WhatsApp también, estamos en todos lados. Seguimos con la música de Pet Shop Boys y después seguimos con más música. Y vamos a hacer el bloquecito de los... Viejitos,
1: piolas.

0: Le mandé la catara nomás, ¿eh?
1: No.
0: Ahora comenzamos con un bloquecito para todos nuestros amigos que aman esta música también, que marcó una historia en muchísima gente. Las radios se nutrían mucho de esta música nacional en su momento.
1: Sí, ¿no?
0: Es más, habían programas. Es más, de hecho, hay programas en la actualidad que tienen sus nombres y, bueno, que pasan todos estos viejitos piolas.
1: Está genial, ¿eh? Sí.

0: Luis Miguel.
1: No sé tú, pero yo.
2: Hay un tema que gusta.
1: ¿De cuál? ¿La Incondicional?
0: Sí.
2: Sí.
1: ¿Quién no hizo nada con La Incondicional?
0: ¿Alguien quiere escuchar La Incondicional? Sí. Si quieren escucharlo, mandale un mensajito acá a Ale que.
1: La Incondicional.
2: Sí, Ale, si alguien no quiere escuchar, nosotros lo vamos a pasar ya. Vamos, estamos escuchando ahora uno de los grandes éxitos. Exitazo, Miguel Gallardo. Sí. Otro Ocupa Mi Lugar, temas que también sacaban cumbia, cuarteto.
0: Bien, de todo un poco.
2: De todo un poquito, ¿eh? Guaracha, joropo, vallenato. Así que vamos a compartir todos estos temitas, ¿eh? Vamos a ir uno tras otro, así, David. Yo le voy dando acá. Así que 1534-1776, comunicate con nosotros. ¿Te gusta La Incondicional? Si te gusta, mándanos un sí y lo ponemos. Si no, ponemos otro tema. ¿Listo? ¿Quedamos así?
1: Están pidiendo los pasteles verdes.
2: Tengo
1: galleta.
2: Y nosotros, David,
1: acércate de un cemento.
2: Ya están los romanticones, ¿eh?
1: Sí. Ahí están escribiendo. Arrancamos.
2: Y seguimos con el sorteo, ¿eh? Ya son 22:50. Tenemos el sorteo de este kit, hermoso kit, que tiene un montón de cositas lindas para alentar a nuestra selección, que juega el 16 a las 22. 21 horas comenzamos seguramente con la previa que hay en AM680. No hablamos más y dejamos que corra la música.

0: Y bueno, seguimos compartiendo. Qué música, ¿eh?
1: Están, te digo, esta comunidad es tremenda. Leonardo Fabio, están pidiendo Tormenta, José Luis Perales. Están pidiendo alguien muy especial, Mi tía, 102, un paso doble, la tía Juana.
0: Sí, ahora vamos con un
1: paso doble. Vamos con un paso doble.
0: Vamos que no. Seguimos compartiendo estos éxitos también, que sonaron en todas las radios.
1: Sí,
0: en totalmente. La televisión con ese programa de Alta Tensión o Voltops. ¿Se acuerdan de esta mujer?
1: Están escribiendo,
0: Tormenta la que tenemos nosotros
1: fuera de viento,
0: ¿eh?
1: Una brisa fantástica.
0: 90 kilómetros por hora. Y ya llegamos a las 11. ¿Tenemos top? No. ¿Seguimos derecho? Le mandamos derecho entonces.
1: ¿Derecho?
0: Seguimos compartiendo la mejor música de todas las épocas. ¿Por dónde pasa? Por Dale Play.
1: Tormenta la mejor están escribiendo.
0: ¡Oh, vamos!
1: Eso, vamos. A ver, la gente de Puerto Natales también, que lo están mandando mensajitos, que también participen, ¿eh? Ahí, Charlie, participen, pidan, ¿eh? Pídate, tenemos, gracias a Dios, ahora la parte tecnológica, que podemos estar
0: claro,
1: en línea.
0: Conectados.
1: O sea, conectados, y aparte que estamos tan cerca nosotros ahí.
0: Sí.
1: O sea que, bueno, hay que pedir, ¿eh?
0: Seguimos con la música y ahora vamos a... No será Puerto Natales, pero anda por ahí cerquita.
1: Ya te dije, vamos a llegar allá, ¿eh? Vamos a llegar, vamos a hacer campaña, ¿eh?
0: Seguimos con los continuados aquí en AM680, la 92.9, 92.1 y L12 AM680,
1: 680.com.ar
0: ¿sí?
1: L12.com.ar
0: y la opinión austral.com.ar. Ahí nos podés escuchar si no tenés algún otro aparatito.
1: Dispositivo como eran antes los.
0: Claro.
1: Pero ahora con el internet estamos en todos lados.
0: Seguimos compartiendo esta buena música para todos nuestros ausentes de todas las edades. Tormenta.

0: ¿Qué repercusión, amigo?
1: Los iracundos, me hace recordar el parque, no me olvides, acá por el chico de mi barrio, qué gran tema. Tormenta, la mejor, dice. La comunidad se al toque, eso está bueno.
0: Bueno, también tenemos un temita. Tenemos para todos los gustos. Sí. Eso es bueno, que tenemos para todos los gustos. Esto es para una señora que está escuchando la radio.
1: Sí.
0: Está con un Malbec.
1: Obvio.
0: En la mano.
1: Es su receta de vida, ¿eh?
0: Es su receta de vida.
1: Es su receta
0: de vida. Hace poquito cumplió años, así que bueno.
1: Unos 102 años.
0: Nada. Corriendo la. Poquito la mesa.
1: Y que se ponga a bailar.
0: Queremos un video, todo video.

0: se habrá. Bueno. La tía se habrá bailado esto, ¿eh? En el Colón, me acuerdo, mínimo. Ahí debe ser.
1: Sí. Bien, pues, querido Colón, como le dicen todos, ¿no?
0: Sí, ahí tiene. Es más, mandaron video.
1: ¡Qué bueno!
0: Mandaron video,
1: ¿eh? Vamos todavía.
0: Mandaron ahí bailando. Eso.
1: Lo dijo un grande, Johnny Allen. Cambiame la música. Seguimos haciendo fiesta acá en AM680. No, me muero. No, tenemos que armar la página. No, no, esto es tremendo. No.
0: 102 años bailando,
1: Muy bien.
0: Dando cátedra, la tía Juana,
1: Sí, un beso grande.
0: Bueno, sorteo.
1: Sorteo.
0: Sí, por eso te digo. Ahí tenemos el número del ganador,
1: Ya tenemos al ganador del kit.
0: Terminación de DNI 267.
1: 267.
0: Gustavo, tenés que venirte para acá. Antes de las 12 o alguien que venga. Gustavo, venite que te
1: venite
0: ganaste.
1: Para acá, pasate por algún parripollo y.
0: Parripollo y venite.
1: Y venite. Hasta las 12 estamos acá.
0: Gustavo, bueno, terminación de DNI 267. Adjudicaste este kit,
1: Qué bueno.
0: ¿Seguimos con la música?
1: Seguimos, vamos a poner un poquito más de onda. Cambiamos completamente el surco de los discos y ahora nos vamos a esto que siempre se baila en todos los eventos, en todos los boliches.
0: Antes de las 12 tenemos ahí una mención especial.
1: Papá, bueno, antes de las 12 está bueno. Seguimos con la música. Dale play hasta las 12 de la noche.

0: bien azul azul con este baile que es una...
1: Vamos,
2: la cintura te manda saludos.
1: La cinturita.
2: Sí, bailamos de todo, pasamos las viejitas piolas.
1: Sí, señor.
2: Estamos completando, estamos pidiendo ahí, estamos complaciendo a toda la gente que nos manda mensajes. Tenemos temperatura en estos momentos.
1: Uy, ¿cuánto tenemos? Está fresco, ¿eh?
2: Una leve brisa, así como uno, 6 grados bajo cero.
1: Ah, lindo.
2: Está bien, tenemos. Eso sí, tenemos ráfaga de 67 con suerte.
1: Upa.
2: O sea que va a ser una noche fría hoy, ¿eh? O sea que nada, ahí están mandando. Bueno, Gustavo, te estamos esperando que se acerques al diario.
1: Que vengas para acá.
2: Para que le entreguemos
1: el kit. Para alentar a la selección argentina este martes.
2: Y como siempre, lo mismo. Bueno, el martes ya tenemos la selección. O sea, tenemos de todo un poquito.
1: Tenemos,
2: ¿eh?
1: Tenemos para hablar. Che, me sigue gustando el videito de la tía. Che, qué lindo, bailando.
2: Ejemplo, ¿eh?
1: Es un ejemplo.
2: Ejemplo,
1: ¿verdad?
2: Totalmente.
1: Tremendo.
2: ¿Qué más? Están pidiendo más temas.
1: A ver, ver.
2: Que están pidiendo temas. Siguen, ¿eh? Todavía con gente.
1: A ver.
2: Bueno, quedó Kylie Minogue.
1: Ajá.
2: También quedó también temas de eso. Bueno,

0: Entonces, 2966-341776. Empezamos a mandar los mensajes, todos los mensajes, audios, también pueden mandar audio, bueno, imágenes que digamos que están pasando, pero siempre. Y seguirnos a través de las redes sociales, acordate de Facebook, Red, Instagram y X, ex Twitter. Todas las páginas. A ver qué tenemos ahí. Ah, bueno, el señor,
1: Sí,
0: el Duque Blanco.
2: Modern Love. Vamos a buscar algún cachito acá, vamos a armar la mesa porque tenemos que buscar algunos temas que nos están pidiendo.
0: Pero eso es lindo, está bueno porque realmente es como lo decimos, el espíritu del programa. Es música en vivo, o sea que viste, por ahí estamos ahí. Pobre, está acá el pato y nuestro per, o sea, las manos con el tema de los temas. Pero bueno, eso está bueno, eso está genial, que está. Incentiva,
2: Incentiva. Escuchamos buena música, algunos temas que quizás no lo teníamos en la mente, pista, claro, en pista. Así que es un buen ayuda a memoria. Todos nuestros amigos oyentes de AM680, de las 12 FM, de todas las
0: la plataformas digitales, plataforma. Del grupo de la Opinión Austral. Va mucho de música, va mucho de música. Dale, dale play.
2: Dale play.

0: Ahí pasaba Kylie Minogue.
1: Doña Kylie, que Kylie, hace poquito que estuvo visitando la Argentina, ¿eh?
0: Sí,
1: estuvo con una promesa del pop, ¿eh? Cantando, ¿eh?
0: Sí, señor, uno de los tantos temas que nos están pidiendo y estamos buscando acá en nuestra batea de discos, de vinilos.
1: De toda la discográfica.
0: De toda la parte discográfica, sí, señor.
1: Ah, o sea que no, bien, está muy bueno la final con este vientito, con este frío.
0: Sí, nosotros de este lado haciéndote compañía. Todo tranqui.
1: Acá todavía siguen escribiendo,
0: ¿Qué quiere? ¿Qué quiere la gente?
1: ¿Ah? No, UB40, siguen pidiendo UB40, Beautiful Day, acuérdense, también, que lo han pedido. O sea que bueno, no, sí, a bárbaro.
0: Muy bien.
1: La gente se está enganchando.
0: Eso bueno.
1: ¿Qué tenemos acá?
0: Vamos a
1: ¿qué tiene?
0: Seguir escuchando música. ¿Qué buen tema te gusta? Hace rato que no escuchaba.
1: Tienen que ver la gente, el pato ahí, moviéndolo. El tecladito, bajando los temas, programando.
0: O sea que... Sí, encontramos todos los temas acá.
1: ¿Eh? Estamos... Está pleno el pato.
0: Estoy a cuatro manos acá, ¿eh?
1: Gustavo, te estamos esperando acá en la radio, ¿eh? Ya son y media, si no...
0: Ay, sí.
1: Me dice, no,
0: Se lo va a llevar nuestro operador.
1: Para alentar. Ahora que lo tenemos de termómetro... del mundial, ¿eh?
0: Sí, señor.
1: O sea que vamos consultando. Ah, hablando de eso, acordate, ahí me pasaron. Espera, que lo vamos a buscar acá en el chat. Pasamos el día martes 16. Ahora miércoles 17 de junio, 14 horas, Portugal versus el Congo, 17 horas, Inglaterra versus Croacia. Acordate que todo esto lo podés disfrutar y escuchar por LU12. Vamos a tirar todo.
0: Vamos.
1: Más playa.
0: Los que nos pidieron.
1: UB40.
0: Sí. Éxito.
1: Sí. Y a poco también ya nos vamos llegando a la hora. Nos quedan 30 minutos.
0: 30 minutos
1: para que la gente se acerque. Venga a buscar su premio. Como así también solicitar temas, ¿eh? Sigan solicitando temas.
0: Haga
1: que
0: su playlist. Nosotros la armamos para el próximo finde.
1: Sí.
0: Haga su playlist.
1: ¿Vamos a escuchar música?
0: ¡Vamos a escuchar música!
1: Dale.
0: Tema solicitado al 15 34 17 76.

0: Hammer time. Go.
1: Qué buen tema, ¿eh? Me gusta.
2: Está mandando mensajes. Excelente fin largo, ¿eh?
1: Para todos. Cierto, lunes feriado.
2: Para la gente, bueno, están solicitando para la agenda, ¿eh? Big Mountain, saludo sí. Para Laura Manrique, mi fiel compañera, ¿eh? Hay que dedicarse.
1: Hay que dedicarse.
2: Ay, que eso está bueno, ¿eh?
1: Lauriten.
2: Sí, totalmente. Hay que decir esas las cosas cuando uno quiere. Las presiente y las tiene que
1: decir. Exactamente. ¿Cómo dijo? Mi fiel compañera.
2: Mi fiel compañera. Eso está bueno. Pero ahora. Está buena.
1: Sí.
2: ¿Sí? ¿Por qué vas a decir mi chica, mi señora?
1: Claro.
2: Mi fiel compañera. Mi fiel compañera. Están los dos aguas.
1: Exactamente.
2: Exacto.
1: Muy romántico el que lo dijo, ¿eh?
2: Está muy querido.
1: Bueno, a veces dice, depende de la. El regalo de la macana, ¿no? No voy a pensar mal. No. Un saludo para Laura Manrique.
2: Sí, depende. Acá el señor David, cuando usted se manda alguna macana, lleva algún regalo o algo de eso. Nada.
1: Nada.
2: Cara.
1: Cara de...
2: Aguante espalda, listo, que se venga.
1: Ay, aguanta, te digo, ¿eh? Aguanta.
2: Está bien, pero está bien el que mancasa los golpes.
3: Sí, yo te digo que lo he visto, mamita, ¿eh? Así como lo ve. ¿Qué, kickboxing o Muay Thai? ¿Qué vas a hacer? Las dos. Kickboxing y Muay Thai.
2: Ah, ni te metas entonces.
3: No, yo por eso todo le digo que sí.
2: Sí, sí, sí, sí. Sí, señor.
3: Dice, esta no funciona. Yo sé que funciona.
2: Pero no importa, no le vamos a discutir.
3: No funciona.
2: No. Le decimos como, sí, señora.
3: Señora.
2: Sí, señora.
1: Bueno, 23:35. Gustavo, vení a buscar tu kit para alentar a la selección argentina. Si no, lo volvemos a sortear.
2: 1, 2, 3. 1, 2, 3, agua. O sea que nada, a ver qué tenés, hermano. Estás buscando algo. Vos cuando buscas algo me da miedo. No, porque vas a preparar un tema que después para va a dejar pensando todos estos días para decir qué buen tema. ¿Cierto?
3: Qué buen tema.
2: Pero está bueno, ¿eh?
3: No, tenemos una selección bastante linda.
2: ¿Sí?
3: Así que vamos a ir compartiendo todo esto hasta las
2: cero. Hasta las cero. Nos quedan casi nada, ¿eh? Nada. Está bueno, saludos para todos. Acá ponen pato. Qué lindo es terminar con buena música. Eso está lindo, es verdad.
1: Sí.
2: Es compartir y estar en este fin de semana largo. Que se viene.
1: Que se viene.
2: Sí, el lunes. Esperemos que el clima ayude un poquito, por lo menos mañana ir a la costanera a tomar unos mates.
1: ¿Mañana qué?
2: Domingo.
1: Ah, domingo. Ah, el lunes feriado.
2: El lunes feriado. Pero bueno, hay que comer.
1: Vamos a seguir compartiendo este tema en privado. Me encanta este tema. No sabes si es para subir o para bajar.
2: Me encanta. Intermedio.
1: Sí, intermedio. Ahora vamos a poner otro que hace rato que no se escuchaba.
2: Es nuevo. Seguro que es nuevo. Seguro es nuevo.
1: A ver.
2: Tacones, Oxford, pantalones, medallón, pelo en pecho,
1: Sí.
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1: lì. Sì, passando il minuto 23:37. A la cero nos quedamos. Acá David agarra, cierra todo y no entra nadie y no sale nadie.
2: No, bueno, nosotros sí.
1: Nosotros sí, salimos primero, después sale él.
2: Sí, no, el último que apague la luz.
1: El último que apague la luz.
2: Está bien.
1: Después en la semana armaremos la playlist que está anotando acá.
2: Sí, hay bastantes temas.
1: ¿Vale?
2: Hay bastantes temas.
1: Pegó lo de los viejitos piola, ¿eh? Me encantó. Así que toda aquella persona que está escuchando la radio no tiene que ser justamente de la década de los 80. Pero quiere escuchar algún tema de su momento y que por van a saber qué razones no lo ha podido escuchar en todo este tiempo, viene acá.
2: Dale play.
1: Todavía no he encontrado algún ser humano, algún terrícola, como se le diría al Uber.
2: Es un dilema.
1: Porque, viste, tachero, remisero.
2: Tuvimos a Teresa Dué.
1: Tremenda
2: locutora.
1: Y
2: también quedamos con
1: y
2: esa
1: quedó
2: trunca,
1: ahí
2: quedamos con ese trunco.
1: Arañando.
2: ¿Cómo se le dice?
1: Ubero.
2: Gruero.
1: Gruero. ¿Vos qué decís, David? Jugada, ¿eh? Jugada, la respuesta de David.
2: David
1: jugada,
2: nos dejó, la verdad. La Real Academia Española nos dejó en el medio.
1: El Mini Larús lo tenemos acá.
2: Ah, ¿te acordás? El Mini Sopena. Sopena era.
1: Sopena y Larús.
2: Claro. La ilustra.
1: Yo todavía los tengo.
2: ¿Eh? Si no tenías el manual de cuarto de Estrada, que era de Santa Cruz.
1: O el Capeluz.
2: Bueno, yo era Estrada. Manuel Estrada.
1: Tenía las hojas. Las hojas amarillas tenía. Porque pasaba de mi hermana, pues pasaba para mí.
2: Antes se heredaba. Se heredaban todos los cuadernos.
1: Sí.
2: Sí, sí. Los materiales. Se te pasaba. Planta Naranja Lima.
1: Claro.
2: La Tregua.
1: Platero y yo.
2: Platero y yo. Claro. Me hace recordar eso.
1: La Cueva del Chancho.
2: Eso yo lo estudiaba en la escuela 15, cuando estudiaba.
1: Yo en la escuela del número 10, Hipólito Yrigoyen. Toma.
2: No, yo escuela número 15, la querida escuela prefabricada.
1: Sí, señor.
2: La escuelita prefabricada de la escuela 15.
1: Mirá vos.
2: Cuando después nos egresamos, se hizo todo eso. Ese terreno, mirá.
1: Bueno, por ahí vivía la Trifona.
2: Sí.
1: Ah, ¿quién se acuerda de la Trifona?
2: En Diagonal teníamos la primera canilla ahí nomás.
1: Exactamente. Cerca. Exactamente. Ahí está todavía.
2: Sí, todavía. Está el monolito porque la canilla
1: sí,
2: no está.
1: Sí, ya está bueno. Más. ¿Alguien se la llevó?
2: ¿Dónde está? Twiggy.
1: Twiggy. Vamos a. Fíjate si encontrás ahí en la discoteca un tema de Twiggy. Nosotros seguimos acá compartiendo más música con Ale en Dale Play.

0: A ver, vos que sos tequilero.
1: No, ¿cuándo?
0: ¿Eh? ¿Te acordás de esto? ¿Te acordás o no te acordás?
1: Hay historias ahí. El que fue a tequila sabe. El que se ríe solo de sus cosas se acuerda. Sí.
0: Sí.
1: Recién, acá siguen mandando. Bombón, el bombón asesino.
0: El bombón asesino.
1: Sí, tema de Bon Jovi también están pidiendo, ¿no?
0: Pero el bombón asesino no es de Bon Jovi.
1: No, no. Bombón asesino,
0: coma.
1: Punto, coma, barra.
0: Ah, bueno, nos podemos ir con el bombón asesino.
1: Sí, y con eso va con una dedicatoria.
0: Con el
1: O sea que eso lo vamos atendiendo ahora, ya ahora, sí. En breve.
0: En breve.
1: Ahí se vinieron a retirar ya en representación de Gustavo, obviamente. Está trabajando en este momento. Está bueno, ¿eh? Están trabajando y participando.
0: Ay, me gusta. Eso está bien.
1: Bien. Está lindo, lindo, lindo. Siguen pidiendo, ¿eh? Bon Jovi, ya dije. Más pasos dobles para el otro sábado.
0: Ah, mira. Epa, bueno. Abrimos.
1: ¿Sí?
0: El sector de pasos dobles. ¿Eh?
1: Esto
0: Cuarteto Imperial, Catunga, Serpentina.
1: Levanta la mano. Me contaron. Cuando era chico, nunca dormí. Yo nunca dormí en una silla, no nada.
0: Pero, ¿te acordás?
1: Yo soy de la época de la cama redonda. Mis viejos hacían jodas, mi familia siempre fue media como le gustó el baile, como se puede ver con la tía. Era así, cama, pum. Íbamos cayendo, soldado, y éramos todos. Cuando te levantaban eran 5, 6, 7 en la cama,
0: sí,
1: durmiendo. Y si no, eran las dos sillas cruzadas y hacíamos malabares. Que después nos enseñó a nosotros, cuando somos grandes, en situaciones tenés equilibrio. Gracias a mi familia.
0: ¿Viste?
1: Gracias a mi mamá, a mi papá, a mis tíos y toda esa historia. Y a mis hermanos mayores y mis primos. Eso es herencia.
0: Qué lindo.
1: Uy, la clota. Vamos, sigamos.
0: Sigamos cabeceando.
1: Sigamos cabeceando.
0: 23:48. Después de esto tenemos a Bon Jovi.
1: Bon Jovi.
0: Bon Jovi, nos despedimos con el bombón asesino.
1: Y ahí va con una
0: dedicatoria.
1: Dale.
0: Agradecemos a nuestra madrina que nos manda saludos. Somos más flojos nosotros, flojitos de papeles.
1: Sí, porque se enoja.
0: Sí, se enoja.
1: Se enoja.
0: Tiene un carácter.
1: No, ¿cuándo?
0: ¿Cuándo? Mamadera.
1: Sí, es una tranquila.
0: Sí, se nota, menos mal que...
1: No te la crucé media como que andarle
0: a llegar. Si así es tranquila, no me la quiero cruzar enojada. Así que bueno, ¿cómo es el nombre de nuestra tía? ¿De nuestra madrina?
1: Ana Fernández. Ana Fernández, también.
0: ¿Algo que ver con la familia Fernández de vosotros?
1: No, pero tiene la... Batata de risa que ambas dos, tengo castigo con las dos, Ana Fernández. Son cruzadas, bajo historias. Ambas.
0: ¿Hay un pedigrí medio raro por ahí?
1: No, pedigrí no, pero se cruzaron todas las coincidencias, los números de DNI, digamos, me parece que legas o no, pero número de inspectoría, bueno, nosotros como inspectores, tenemos un número y tienen el número también cruzado. O sea, imagínate, si no hay coincidencia, y las dos son del mismo tamaño.
0: Jodida. Bueno, ADN.
1: Sí, totalmente.
0: ADN. 23:49, 23:50.
1: Papá.
0: Papá.

0: Qué bueno, complaciendo todos los temas.
1: Complaciendo todos los temas. Recién el Stevie Wonder.
0: Ahora Bon Jovi. Estamos acordando de un montón de cosas. Recién hablando en off. Bueno, sí. También mandarle saludos,
1: Sí.
0: A un conocido DJ y propietario también de una radio acá en Río Gallegos, que es Fernando
1: Serrarrea. Fernando Serrarrea, un abrazo grande.
0: Por las redes sociales que tuvo un pequeño problemita de salud.
1: Así que,
0: o sea que bueno, que todavía te tenemos por acá.
1: Todavía te tenemos Fernando,
0: por el estos campos.
1: La cinta cósmica del sur.
0: O sea que bien. Bueno, vamos preparando ese tema porque ya menos 5 ya quedan. Nada.
1: Tema nos estamos yendo, ¿eh?
0: Sí, prácticamente. Yendo. Bueno, en estos momentos, ¿cuánto que restan? 5 minutos para
1: cinco
0: las...
1: 5 minutos.
0: 12.
1: Sí.
0: Bueno, nada, ahí justo están juntos en mi familia, están conversando, bien. Sí, bien. Cuando se junta mi familia es por celebraciones o por algo más.
1: Algo más.
0: Así esto. Pero bueno, en estos momentos debe estar escuchando una persona que ahora está a 5 minutos de cumplir 24 años.
1: Oh, quien no tuviera 24 años.
0: Totalmente.
1: Bueno, no sé para qué, pero...
0: Y para pelearlo, porque a mí me encanta pelearlo.
1: Ah, bueno.
0: Ah, bien. No, sí, yo. Mira, ¿de qué nació? Era chiquito peludo con un gorrito amarillo. Así nomás te lo digo.
1: No.
0: Feo, desgraciado, feo.
1: Fiero.
0: Pero me dio un título, que fue el título de tío.
1: Ah.
0: Fue mi primer sobrino y el título que me dio de tío.
1: Ah, bien.
0: Eso no le voy a decir que nada, que bueno, hay momentos que lo tengo en la mano. Pero bueno.
1: Sí, bueno, como todo.
0: Es como todo, es el primer sobrino, el título que me dio, que me encanta. Aparte, después al tiempo me hizo padrino de comunión. Mirá, para que yo pidiese, mirá que si lo quiero. En el fondo lo quiero, muy en el fondo. Pero bueno, nada, restando 4 minutos. Sí. Nada, feliz cumple en Catrasquín, como yo le digo, mi culiquito con Cato. Pero nada. Feliz cumpleaños, negro, y espero que la pases bien. Y yo sé que te encanta este tema.
1: O sea, bueno, que... con este tema también nos estamos yendo.
0: Estamos yendo.
1: Gracias, Ale.
0: Gracias, Pato.
1: David. A toda la gente que se comunicó con nosotros.
0: ¿Para otro sábado más? ¿Otras locuras más de nosotros dos?
1: ¿Otra locura más? ¿Que dimos por llamar?
0: Dale play.
1: Nos vamos con este temazo. Chao, buen fin de semana largo.

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0: Sharo Torres.
1: Perdóname, princesa.
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¿Te acordás, hermano? 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

0: acuerdas la foto que nos hemos sacado ahí? 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
1: A mí decimos que
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1: Pedro Barreras, prepárate para bailar una chacarera.

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1: A Curuzúcatea, claro, hay joyas de la música popular, joyas del arte nuestro. Che, Goyito Anson, ¿vos te acordás el epílogo, la decisión, el epílogo de la letra de A Curuzúcatea?
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1: Kelly.
3: Curuzúcatea,

Mateo Chicuano.

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residuos. En esta misa pedimos por las siguientes intenciones: por la salud de Carmen, Blanca, María, Margarita, Marcela, Liliana, Carlos, Silvina, Violeta, y por el eterno descanso de Estela, Julián, Nelda, Teresa, Astolfo, Mauro y Pato Cordero, Miguel, Babilich, Mauricio, Corina, Safira Astorga, Lucía Není, Gabriel Trujillo, Viviana López, Omar Alejandro, Pedro y María, Peter, Pablo, Aurora, Julia, Joaquín, Angélica, Alfredo, Toledo. En otras intenciones, con Isabel y Agustina. La vida de fe es un constante llamado a vivir la santidad, abrazar nuestra debilidad misionera. A pesar de nuestra pobreza, el Señor se hace presente y nos da la fuerza para salir a su encuentro y hacer presente en esta tierra su amor, que es fuerza de paz y de vida verdadera. Nos ponemos de pie, iniciamos esta celebración

0: Queridos hermanos, el Dios de esperanza, que por la acción del Espíritu Santo nos llena con su alegría y con su paz, y con cada uno de ustedes.
1: Y con tu Espíritu.
0: Jesucristo, el justo, intercede por nosotros y nos reconcilia con el Padre.

0: escucha con bondad nuestras súplicas, ya que sin tu ayuda nada puede la fragilidad humana, y concédenos la gracia de cumplir tus mandamientos para agradarte con nuestras acciones y deseos. Y te lo pedimos por nuestro Señor Jesucristo, tu Hijo, que vive y reina contigo en la unidad del Espíritu Santo y Dios, por los siglos de los siglos.
1: Amén. La palabra de Dios nos permite redescubrir el camino de santidad y de misión que estamos llamados a recorrer como iglesia.
2: Lectura del libro del Éxodo. Los israelitas llegaron al desierto del Sinaí. Habían partido de Refidim y cuando llegaron al desierto del Sinaí, establecieron allí su campamento. Israel acampó frente a la montaña. Moisés subió a encontrarse con Dios. El Señor lo llamó desde la montaña y le dijo: habla en estos términos a la casa de Jacob y anuncia este mensaje a los israelitas: ustedes han visto cómo traté a Egipto y cómo los conduje sobre alas de águila y los traje hasta mí. Ahora, si escuchan mi voz y observan mi alianza, serán mi propiedad exclusiva entre todos los pueblos, porque toda la tierra me pertenece. Ustedes serán para mí un reino de sacerdotes y una nación que me está consagrada. Palabra de Dios.
3: Te alabamos, Señor.

hemos reconciliado con Dios por la

0: según San Mateo.
1: Gloria a ti, Señor.
0: Jesús recorría todas las ciudades y pueblos enseñando en la sinagoga de ellos, proclamando la buena noticia del reino y sanando todas las enfermedades y dolencias. Al ver a la multitud tuvo compasión, porque estaban fatigados y abatidos, como ovejas que no tienen pastor. Entonces dijo a sus discípulos: la cosecha es abundante, pero los trabajadores son pocos. Rueguen al dueño de los sembrados que envíe trabajadores para la cosecha. Jesús convocó a sus 12 discípulos y les dio el poder de expulsar a los espíritus impuros y de sanar cualquier enfermedad o dolencia. Los nombres de los 12 apóstoles son, en primer lugar, Simón, de sobrenombre Pedro, y su hermano Andrés. Luego Santiago, hijo de Zebedeo, y su hermano Juan. Felipe y Bartolomé, Tomás y Mateo, el publicano. Santiago, hijo de Alfeo y Tadeo, Simón el cananeo, y Judas Iscariote, el mismo que lo entregó. A estos 12, Jesús los envió con las siguientes instrucciones.

En la primera lectura encontramos al pueblo de Israel en el desierto

sea el tesoro. Ser el tesoro de Dios no significa ser mejores que los demás, ni vivir de privilegios. Significa que nuestra vida tiene un valor infinito a sus ojos. En medio de un mundo que a menudo nos valora solo por lo que producimos, por lo que tenemos, o por nuestra apariencia, Dios nos dice: vos sos mi propiedad personal, vos valés por lo que sos, no por lo que haces. San Pablo, que en la segunda lectura da un paso más allá y aterriza esta verdad de una manera que descoloca nuestra lógica humana. Nos dice que es fácil dar la vida por alguien bueno o justo, pero Cristo no esperó a que fuéramos perfectos para morir por nosotros. Dice Pablo: cuando todavía éramos pecadores, Cristo murió por nosotros. A veces pensamos que tenemos que portarnos bien para que Dios nos ame, que debemos ganarnos su cariño. San Pablo nos desarma esta lógica. Dios nos ama en la debilidad. Dios no esperó a que el hijo pródigo regresara con el discurso perfecto. Corrió a abrazarlo cuando todavía estaba lejos y oliendo a miseria. La prueba

0: parada como oveja sin pastor. Jesús no mira a la gente con juicio, ni con impaciencia, ni como una masa molesta. Los mira con entrañas de misericordia. Ve el cansancio de los corazones, la soledad, el peso de la vida, las heridas que nadie ve. Y ante esa realidad Jesús no se queda de brazos cruzados. Dice que la cosecha es mucha y los obreros pocos. Y luego dice, y llama al gozo y los envía. Es hermoso ver la lista de los apóstoles. Hay de todo. Pescadores sencillos, un recaudador de impuestos, era visto como un traidor, y hasta Judas Iscariote que lo iba a entregar. Jesús no busca hombres perfectos, busca corazones dispuestos. Llama a los hombres imperfectos para una misión que es divina. ¿Y cuál es la misión? Vayan y proclamen que el reino de los cielos está cerca. Sanen enfermos, resuciten muertos, limpien leprosos, expulsen demonios. Queridos hermanos, este envío es hoy para cada uno de nosotros. Sanar enfermos, limpiar leprosos hoy significa acercarnos al Jesús de la indiferencia, la soledad, la exclusión. Resucitar muertos hoy es devolverle la esperanza a alguien que ha tirado la toalla, al que cree que su vida ya no tiene sentido. Esta homilía de hoy termina con una frase del Evangelio que deberíamos grabar en el corazón de esta semana. Lo que recibieron gratuitamente, denlo gratuitamente. Nadie pagó por el amor de Dios. Nadie pagó por el perdón de sus pecados. Nadie pagó por la vida. Todo es un regalo, todo es gracia. Por eso el cristiano no puede ser un acumulador de bendiciones. Tiene que ser un canal de gracia. No podemos guardar la paz, la alegría y la fe solo para nosotros dentro del templo. Tenemos que salir a nuestras casas, a nuestros trabajos, a nuestra familia con la mirada de Jesús. Miremos a los que nos rodean no con juicio, sino con compasión. Aliviemos el cansancio de los demás. Escuchemos al que está desamparado y recordemos con nuestras obras que el reino de Dios está cerca. Que la Virgen María nos acompañe y nos enseñe a ser como ella, servidores humildes y generosos de ese amor que nos transformó primero. Que así sea.
1: Amén.
0: Unidos en la oración de la Iglesia, vamos a decir, creo en Dios.
1: Padre Todopoderoso, Creador del cielo y de la tierra, creo en Jesucristo, su único Hijo, nuestro Señor, que fue concebido por obra y gracia del Espíritu Santo, nació de Santa María Virgen, padeció por el poder de Poncio Pilatos, fue crucificado, muerto y sepultado, descendió a los infiernos, al tercer día resucitó entre los muertos, subió a los cielos, está sentado a la derecha de Dios Padre Todopoderoso. Desde allí ha venido a buscar a amigos y hermanos. Creo en el Espíritu Santo, la Santa Iglesia Católica, la comunión de los santos, el perdón de los pecados, la resurrección de la carne y la vida eterna. Amén.
0: Pedimos al Padre del Cielo por nuestras

0: que se ven expuestos al flagelo de las drogas y de otros tipos de adicciones. Oremos.
1: Señor, escúchanos y danos tu fuerza.
2: Te pedimos, Señor, por estas intenciones, por esas que tenemos en nuestros corazones, que hoy queremos traerle a tu altar. Te lo pedimos a ti que vives y que reinas por los siglos de los siglos.
0: Amén. Podemos tomar asiento. Preparemos la mesa donde nos reunimos con Jesús, el que tuvo compasión de la multitud fatigada y abatida. El pan y el vino serán alimento de amor y reconciliación. Recordamos que durante todo el mes de junio seguimos con la colecta de Cáritas.

0: nombre.
1: Amén.
0: Él, el Señor, esté con cada uno de ustedes.
1: Y con tu espíritu.
0: Levantemos el corazón.
1: Lo que tenemos levantado hacia el Señor.
0: Demos gracias al Señor nuestro Dios.
1: Es justo y necesario.
0: En verdad, es justo y necesario, es nuestro deber de salvación, darte gracias siempre y en todo lugar, Señor, Padre Santo, por Cristo, Señor nuestro. Porque creaste el mundo por medio de tu palabra y lo gobiernas todo con justicia. Nos diste como mediador a tu Hijo hecho carne, que nos comunicó tus palabras y nos amó para que lo siguiéramos. Eres el camino que nos conduce a ti, la verdad que nos hace libres, la vida que nos colma de alegría. Por medio de tu Hijo reúnes en una sola familia a los hombres, creados para la gloria de tu nombre, redimidos por tu sangre en la cruz, y marcado con el sello del Espíritu. Por eso ahora y

siempre estás con ellos en el camino de la vida. Bendito es en verdad tu Hijo que está presente en medio de nosotros cuando somos congregados por su amor. Y como hizo en otro tiempo con sus discípulos, nos explica las Escrituras y parte para nosotros el pan. Por eso, te rogamos, Padre misericordioso, que envíe tu Espíritu Santo para que santifique estos dones de pan y vino, de manera que se conviertan para nosotros en el cuerpo y la sangre de Dios.

lo dio a sus discípulos diciendo: tomen y coman todos de él, porque esto es mi cuerpo que será entregado por ustedes.

dio gracias y lo pasó a sus discípulos diciendo: tomen y beban todos de él, porque este es el cáliz de mi sangre, sangre de la alianza nueva y eterna que será derramada por ustedes y

derecha anunciamos la hora de tu amor hasta que Él venga y te ofrecemos el pan de vida y el cáliz de bendición. Mira cómo honrar la ofrenda de prudencia en la que se hace presente el sacrificio pascual de Cristo que se nos ha confiado. Y concédenos, por la fuerza del Espíritu de tu amor, ser contados hoy y por siempre entre el número de los miembros de tu Hijo, cuyo cuerpo y sangre comulgamos. Vivifícanos con tu Espíritu, Padre omnipotente, por la participación en estos misterios, y haz que nos configuremos a imagen de Jesús. Consolídanos en el vínculo de la comunión con nuestro Papa León, conmigo indigno servidor tuyo, mi hermano Fabián, con los demás obispos, presbíteros y diáconos y todo tu pueblo. Haz que los fieles de la Iglesia sepan discernir los signos de los tiempos a la luz de la fe y se consagren plenamente al servicio del Evangelio. Concédenos estar atentos a las necesidades de todos los hombres para que participando en sus penas y angustias

nosotros y la libertad de la vida en la resurrección.

0: Unidos al Señor Jesús, vamos a decir la oración que Él mismo nos enseñó.
1: Padre nuestro que estás en el cielo, santificado sea tu nombre. Venga a nosotros tu reino. Hágase tu voluntad en la tierra como en el cielo. Danos hoy nuestro pan de cada día. Perdona nuestras ofensas, como también nosotros perdonamos a los que nos ofenden. No nos dejes caer en la tentación y líbranos del mal.
0: Dile a mi todo, Madre, Señor, y consejo la paz en nuestros días, para que yo, por tu misericordia, vivamos siempre bien del pecado y protegidos de toda perturbación, mientras esperamos la gloriosa vida de nuestro Salvador Jesucristo.
1: Tuyo es el reino, tuyo es el poder y la gloria por siempre, Señor.
0: Señor Jesucristo, que dijiste a tus apóstoles: mi paz te dejo, mi paz te doy, no tengas en cuenta nuestros pecados, sino la fe de tu Iglesia. Y conforme a tu palabra, concede la paz, la alegría, la esperanza y la unidad. Tú que vives y reinas por los siglos de los siglos.
1: Amén.
0: La paz del Señor Jesús esté con cada uno de ustedes.
1: Y con tu

0: Te pedimos, Padre, que así como la comunión que hemos recibido es signo de la unión de los presentes en ti, también se realice la unidad en tu iglesia, y te lo pedimos por Jesucristo nuestro Señor.
1: Amén.
0: Encomendamos la semana que vamos a comenzar a nuestra Madre la Virgen y decimos: Dios
1: te salve.

0: Santo.
1: Amén.
0: Después de haber participado de la mesa del Señor, podemos ir en paz.
1: Demos gracias.

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1: Hoy nos visita aquí en el estudio Abril Ortega y su mamá Patricia Lobos. Les cuento que Abril, que está junto a mi izquierda, es una patinadora de Río Gallegos que integra la selección argentina de patinaje artístico y que se encuentra preparada para un nuevo desafío internacional que va a ser el Campeonato Panamericano. Ella junto a su familia además están organizando un encuentro de patinaje artístico solidario para recaudar fondos que le van a permitir afrontar este importante viaje. La vamos a presentar a Abril. Qué placer poder tenerte aquí con nosotros. Abril Ortega, bienvenida.
2: Hola, muchas gracias por la invitación.
1: Bueno, gracias a vos por estar con nosotros aquí en los estudios y también aquí a mi mano derecha tenemos a su mamá, a Patricia Lobos. ¿Cómo estás?
3: Hola, sí, bien. Muchísimas gracias por invitarnos.
1: Bueno, qué orgullo tener una hija argentina, compitiendo justamente en una disciplina que no es tan habitual, ¿no? El patinaje artístico. ¿Qué sentís por tu hija en este sentido?
3: Y la verdad que sí, es un orgullo inmenso que Abril pertenezca a la selección y nos pueda representar. La verdad que viene ya hace varios años en la selección y la verdad que nada, un orgullo.
1: ¿Fuiste una propulsora de que ella empiece en esta disciplina o algo que nació de ella?
3: Nada, la llevamos a probar un deporte como cualquier otro y bueno, nada, desde que se subió a las rueditas nunca más se bajó. Desde que tiene 4 años patina, así que, y hoy tiene 20, así que hace 16 años que hace esta actividad.
1: Bueno, Abril, contanos cómo comenzó tu historia con el patinaje artístico. ¿Qué edad tenía? Bueno, ya dijiste, tu mamá dijo 4 años cuando te subiste por primera vez, pero a partir de que vos empezaste a tomar conciencia de que no era solamente un hobby, sino un deporte que tenías la posibilidad de seguir avanzando.
2: Bueno, sí, empecé a los 4 años. A los 6 años empecé a competir a nivel provincial. Y a los 8 ya entré al circuito nacional y regional, que bueno, yo creo que a esa edad, a los 8, como que me lo empecé a tomar en serio, ya al ir a campeonatos nacionales y demás, empezás a buscar otra cosa, tenés otro tipo de objetivos, y a los 15 años pude entrar a la selección argentina.
1: ¿Fue un amor a primera vista, digamos, este deporte, o te llevó un tiempo descubrir qué era lo que realmente te apasionaba?
2: No, yo creo que sí, que fue a primera vista, digamos, porque desde que empecé, como dije a mamá, nunca dejé y era súper pesada con el deporte, así que...
1: Bueno, ¿te acordás cómo fueron esos primeros años de aprendizaje y de competencia? ¿Cómo lo vivías?
2: Sí, bueno, no era nada fácil, si bien bueno, era chiquita y lo disfrutaba un montón, creo que me lo tomaba de otro lado, que desde que empecé a crecer, digamos, que lo tomas más como un juego, los nervios no están... bueno, cuando empiezas a crecer empiezan a estar todas esas cosas que empieza a ser como un poco más difícil, pero bueno, todo se trabaja y todo se lo puede llevar.
1: Bueno, me imagino que el patinaje artístico, que es una disciplina competitiva deportiva a nivel nacional e internacional, de lo poco que he visto, ¿no? Porque no soy especialista en el tema ni mucho menos, requiere coordinación, elegancia, habilidades, creatividad. ¿Qué es lo que conjuga la disciplina puntualmente?
2: Sí, es así como se llama el nombre, patinaje artístico, que conlleva todo, elementos técnicos, tanto como lo artístico, que bueno, vos tenés que hacer un acorio que conlleva todo eso, tanto el saltar, todas las dificultades, más el mostrarte delicada, que se te vea bien en la pista, fluida, y bueno, es un conjunto de un montón de cosas.
1: Uh-huh. Bueno, sabemos que el patinaje artístico también tiene sus vertientes, como por ejemplo el tema del hielo. ¿Vos te dedicás y especializás simplemente al cemento o has incursionado también en el de hielo?
2: No, sí, únicamente en ruedas. Bien. En hielo, bueno, cuando vas a las pistas a jugar, pero nada en serio.
1: Bueno, antes de meternos de lleno en lo que implica tu participación en el seleccionado argentino, contanos, ¿cómo son tus entrenamientos? ¿Dónde entrenás?
2: Bueno, yo entreno acá en el polideportivo del SEC. Entreno todos los días 1 hora y mi profesor es de Catamarca, así que cada vez que voy a competir viajo 2 semanas antes para poder entrenar allá y bueno, allá son otro tipo de entrenamientos, es todo mucho más intenso, 2 turnos por día, de lunes a domingos, así que
1: o sea que
2: súper cansado.
1: Tenés una vida exigida desde la parte de deportiva? ¿Estás cursando el secundario o la universidad?
2: No, bueno, yo tengo mi escuela de patín, que es la escuela con la que vamos a organizar el evento del fin de semana. Así que bueno, doy clases de patín también en la semana en Gallegos, estoy súper ocupada con eso. Y bueno, estoy estudiando, que es la tecnicatura para ser técnica a nivel nacional.
1: Uh-huh, qué bueno, me imagino que tenés pequeñitas, chiquititas que te deben seguir los pasos. Contanos un poquito acerca de tu academia de patín.
2: Sí, bueno, tengo mi escuela de patín desde el 2023. Este año nos unimos con el polideportivo del SEC, así que bueno, ahora está creciendo un montón las escuelitas y tengo peques desde los 4 años.
1: ¿A partir de los 4? Mirá, qué
2: interesante. Sí, a partir de los 3.
1: ¿De los 3?
2: Se puede, sí. Tengo desde 4 años ahora hasta los 18.
1: Uh-huh. ¿Nenas y hombres?
2: Nenas y varones,
1: sí. Nenas y varoncitos. Bien, bueno, hablemos de cómo fuiste convocada por el seleccionado argentino. ¿Dónde surge y cuándo esa posibilidad?
2: Bueno, surge en 2020, que bueno, al estar en pandemia, justo se daba que en 2021 se daba este Panamericano que fue en Ecuador, entonces tuvimos que hacer la clasificación a través de videos, teníamos que mandar videos de nuestras coreos, de elementos específicos que nos pedían, uh-huh, a la gente de la selección argentina, y bueno, ahí iban seleccionando, y bueno, ahí logré quedar. Que bueno, eso fue como muy diferente a lo que es ahora. Ahora, uh-huh, tenemos 3 nacionales por año, que tenemos que quedar dentro de las primeras 2 para poder clasificar.
1: Uh-huh. ¿Qué sentiste la primera vez que te pusiste la camiseta argentina?
2: No, estaba súper emocionada, me lloré todo. Porque encima en ese Panamericano logré quedar bronce. Así que bueno, nada, súper emocionada, no lo podía creer.
1: Bueno, antes de seguir avanzando con nuestra campeona, con Abril, vamos a charlar un poco también con la mamá, con Patricia. Bueno, ¿vos recordás puntualmente cuando Abril les dijo que quería dedicarse profesionalmente al patinaje?
3: No, en realidad fue llevando año a año las ganas que nosotros le veíamos a Abril, que le dedicaba el 100%, o sea, era chiquitita y no le importaba festejar sus cumpleaños si tenía torneo, no le importaba ir a los 15 de sus amigas si tenía torneo. Entonces, es como que ella nos fue demostrando a medida que pasaba el tiempo que era esto lo que ella quería. Abril terminó el secundario virtual. Iba al Salesiano, yo la saqué en segundo año. Porque, bueno, nada, no le daban los tiempos que ella llevaba con su carrera deportiva para poder cursar el colegio normal. O sea, que tampoco tuve viaje de egresados, o sea, se perdió un montón de cosas. Uh-huh. Y bueno, en ese proceso ella nos iba demostrando que, bueno, que lo que ella quería era otra cosa, uh-huh, que no era lo normal de un chico, digamos, que quería ir a la escuela, que quería salir, que quería, o sea. Uh-huh. Y bueno, así llegamos acá.
1: Digamos que estos premios que la vida le dio, de ser, por ejemplo, hoy parte de la selección argentina, también tuvo una parte sacrificada en la infancia de una niña que, bueno, finalmente pudo y llegó, pero que tuvo de un trabajo importante en esto que decías vos, perderse cumpleaños, festejos seguramente familiares, no poder hacer una en una secundaria tradicional con tener amigos, ni menos seguramente hablar de quizás alguna salida de fin de semana. Tuvo, digamos, una parte de sacrificada.
3: Sí, yo creo que fue muy sacrificada. Entonces, bueno, nada, y día a día nos demostraba que era eso. Igualmente la misma familia, Abril tiene 2 hermanos, entramos a un circuito de acompañarla, que nosotros durante 4 años no nos fuimos de vacaciones porque, bueno, priorizábamos sus viajes.
1: Uh-huh. Eso te iba a preguntar, ¿qué cosas resigna una familia para sostener la carrera deportiva de un atleta de alto rendimiento?
3: Un montón de cosas, y entre esas las vacaciones. sea, sí, y sí, porque, bueno, nada, es muy costoso en realidad poder llegar. No es fácil, no es como que, bueno, nada, arranca a patinar, queda primera y va pasando, uh-huh, sino que la carrera deportiva de los atletas tiene un montón de cosas, no es solamente entrenar, sino psicólogo, nutricionista, kinesiólogo, preparador físico, y todo
1: plata.
3: Eso es plata.
1: Claro.
3: Marcar una coreografía, mallas, ruedas, no es solamente que va a pagar la inscripción y ya está. Uh-huh. O sea, es un montón.
1: ¿Tuvieron la suerte de tener, si se quiere, padrinos dentro de lo que es el trayecto formativo de ella, o siempre fueron sostén de la familia?

0: Se aloja en un hotel con toda la selección junta y todo eso hay que pagarlo. O sea,
1: Claro.
0: eso se paga un paquete a la Confederación Argentina de Patín como si viajara al exterior.
1: Bien, hablemos con Abril respecto a este nuevo desafío con el Campeonato Panamericano. Bueno, decía tu mamá que va a ser aquí en Buenos Aires. ¿Qué importancia tiene dentro de lo que es tu calendario deportivo?
2: Bueno, es uno de los campeonatos más importantes que es el que logré clasificar con todos estos nacionales, que vengo quedando segunda en mi categoría. Así que bueno, también suma puntos para el campeonato mundial que se hace en octubre, que bueno, por ahora ya vengo clasificada, así que bueno,
1: Ah, tenemos
2: también.
1: altas posibilidades de que estés en el
2: Sí.
1: Campeonato Mundial.
2: Sí.
1: Abril, ¿qué países visitaste en diferentes competencias? ¿Te acordás?
2: Sí, he ido a Brasil, Colombia, Italia, China, Paraguay,
1: Hasta China
2: Ecuador.
1: llegaste, no te puedo
2: Sí,
1: creer, mira,
2: el
1: qué
2: año
1: increíble.
2: pasado el mundial fue en China.
1: Ahora entiendo a tu mamá por qué dice que tuvo que resignar un montón de cosas. Claro, hay que llegar hasta China.
2: Sí.
1: Bueno, ¿y qué expectativas tenés con esta competencia, con este Panamericano?
2: Bueno, la idea es ir, disfrutar, tratar de demostrar en pista todo lo entrenado, que creo que es lo fundamental, más allá del resultado, buscar eso, poder lograr un buen programa.
1: Y hablando de lo técnico, de cuáles son quizás esos aspectos que estás trabajando, tratando de terminar de pulir, ¿en qué te estás enfocando?
2: Estoy bastante bien con la coreografía, tengo todo bastante pulido, digamos, pero hay un salto que es el que más me cuesta, que bueno, estoy trabajando en
1: Me
2: eso.
1: imagino que los saltos deben ser, ¿de qué altura, más o menos, para calcular, tener una idea? Porque he visto que hacen esos giros que toman un impulso importante, que se elevan bastante alto.
2: Sí.
1: Me imagino que estás a ese nivel.
2: Sí, no sé cuánta altura tendrán, pero bueno, tenés que generar una altura para poder dar dos, tres vueltas en el aire. Así que bueno, no sé cuánto será.
1: Ay, me encantaría poder verte. ¿Tenés alguna red social donde la gente pueda ver algunas performances tuyas?
2: Sí, tengo mi Instagram de patín, se llama Abril Skate-bajo.
1: Bueno, ahí la vamos a stalkear para empezar a seguirla y poder visualizar esto que estamos comentando. Bueno, más allá de los resultados, porque sabemos que también está la posibilidad de, como todo, que se ganen, se clasifique, se pueda seguir avanzando, como de sumar como una experiencia más. ¿Qué significa representar a Río Gallegos? Porque vos sos nacida acá y criada a la provincia de Santa Cruz, digo, un lugar bastante austral en lo que es la geografía argentina y no solamente a nuestra provincia, sino a todo el país en una instancia de torneo internacional.
2: Bueno, es un orgullo enorme, más que nada porque, bueno, a nosotros hacer de tan lejos de Río Gallegos es muy difícil llegar, son pocos los deportistas que logran porque, bueno, es como se dice, en Buenos Aires está todo. O sea, la
1: Claro.
2: mayor cantidad de patinadores son de Buenos Aires, los que mayormente llegan son de Buenos Aires, porque bueno, están los mejores técnicos, la mejor preparación, mejores preparadores físicos y demás. Pero bueno, con esfuerzo yo creo que se puede llegar.
1: ¿Alguna vez pensaste en mudarte a Buenos Aires
2: No, no me
1: o está
2: gusta.
1: dentro de tus posibilidades?
2: No, no me gusta nada. Mis hermanos vivieron allá mucho tiempo, pero no, no me gusta.
1: Pero si tuvieras que hacer, digo, un sacrificio extra porque hay una X posibilidad, ¿lo harías? ¿O siempre desde acá, tratando de hacer esa combinación, ese esfuerzo económico y viajando,
2: Sí, al
1: preferís?
2: estar mi técnico en Catamarca, en realidad, yo prefiero hacer todo el esfuerzo para poder viajar a Catamarca y no a Buenos Aires.
1: Y no tener que ir. Está bien, está muy bien. Bueno, vamos a hablar con la mamá acerca de la organización del encuentro de patinaje artístico a beneficio del viaje de su pequeña, que no es tan pequeña, ya es una chica, una jovencita, pero me imagino que en el rol de mamá seguirá siendo su pequeña. Bueno, para este viaje al Campeonato Panamericano.
0: Bueno, sí, nada, surgió la idea de hacer un encuentro porque, bueno, para recaudar fondos, porque realmente es mucho el costo que hay que cubrir y no llegamos. Estuvimos charlando con la gente de la Secretaría de Deportes de provincia y, bueno, nada, nos ofrecieron el espacio para realizar un encuentro
1: ¿Dónde sería?
0: en el CEPAR.
1: Bien.
0: Es el día 13, el sábado que viene, va a arrancar 10 de la mañana hasta las 7 de la tarde, donde van a haber escuelas invitadas. Que se sumaron, la verdad que nada, estamos súper contentas y que nos puedan acompañar. Va la escuela del boxing, una escuela de 28 de noviembre y una escuela de Punta Arenas. Vienen
1: Bien.
0: como invitadas. Y además se sumaron escuelas de danza de la ciudad: Tango Ayara, Edja, la escuela de danza de Edja, Remolino del Viento y la escuela del SEC.

0: Danza.
1: ¿Qué valor tendrá la entrada para quien quiera asistir?
0: 5.000 pesos sale la entrada.
1: Accesible, súper accesible.
0: Súper accesible, va a haber un buffet que van a, que nada, que los papás de las escuelas de abril, la verdad que son súper copados, organizaron ellos todo, o sea, entonces en ese lado nos sentimos súper acompañadas.
1: Patricia, cuando vos ves abril con los colores argentinos, ¿qué te pasa por tu cabecita?
0: No, bueno, es un montón, es increíble, o sea, nada, yo el único viaje que la pude acompañar afuera fue a Brasil el año pasado, porque bueno, dependiendo de las cosas es imposible acompañarla. Así que bueno, el año pasado fuimos a Brasil con el técnico, nos fuimos en auto, un viaje de loco, pero bueno, teníamos que estar. Así que no, no, pues, se siente...
1: Me imagino desde este lugar, pensar que tu hija puede ser la Messi del patinaje artístico, es un montón, ¿no? Si uno se pone a pensar que es una campeona nacional.
0: Sí, Abril tiene medallas, fue campeona sudamericana, campeona panamericana y quinta del mundo. Así que nada... Es un montón. O sea, la verdad
1: me
0: que nada.
1: Me dejaste la boca abierta, de verdad.
0: Nada, es un orgullo, o sea, nada, poderla acompañar. Por eso estamos siempre, o sea, como yo le digo. Y bueno, y este año Abril decide dejar de patinar. Se retira.
1: ¿Este año te retirás? Sí. ¿Por qué, Abril? Te lo pido, por favor. ¿Por qué tomaste esta decisión? Contanos, así te entendemos.
2: Bueno, yo creo que entré a la selección argentina desde muy chica. Yo creo que ya logré todos mis objetivos, que ya no me hace falta nada, que si sigo va a seguir siendo lo mismo y ya un poco me cansé, digamos. Es mucho el trabajo, es mucho esfuerzo. Vengo con muchas lesiones que, bueno, ya no hay más. Y también al tener mi escuela de patín, como que me quiero enfocar en eso de ahora en más. Está creciendo un montón y es muy difícil llevar las dos cosas a un buen nivel. O es mi carrera deportiva o es la escuela. Entonces, bueno, hoy decido quedarme con la escuela y pensar en el futuro.
1: ¿Vos sentís que te serías más útil, digamos, enseñando que siendo parte y nutriendo esta disciplina a nivel internacional?
2: Ahora yo creo que sí. Mi idea es hacer llegar a las chicas al mismo nivel que estoy yo, o es más, aún más todavía. Ese es mi sueño hoy.
1: Bueno, eso es muy generoso de tu parte, la verdad, y admirable, porque no todos tienen la fortaleza, primeramente, la entereza y la generosidad de poder retirarse, no simplemente por el hecho de decir estoy cansada y lo dejo, sino de ser un agente multiplicador. Así que, bueno, felicitaciones por eso y obviamente Gracias. Que es más que valedero la mamá que ya me está cantando los lagrimones acá. Pero bueno, pensá que la vas a tener a tu hija un poco más en el ámbito de lo familiar.
0: No,
1: por ahí,
0: sí.
1: Recuperar esos momentos que se perdieron por todos estos años transcurridos.
0: No, tal cual, sí, obvio. Es un orgullo que ella quiera tomar esa decisión, porque bueno, nada, todo el mundo me dice, es súper chica. Sí, pero delegó un montón de cosas de su vida, de
1: claro.
0: Un adolescente. Yo la entiendo igual, O sea, porque bueno, no tuvo una vida normal,
1: sí.
0: O una adolescencia normal de otro chico. Entonces, bueno, no, creo que le dedicó el 100% hasta acá.
1: Y más.
0: Y más. Y bueno, y hoy que quiera retirarse porque, bueno, quiera llevar esa enseñanza a sus chicos, a sus alumnos, es un montón.
1: Mi vida, o sea, se me cae su lagrimita. Qué lindo. Abril, y para vos, ¿qué representa tu mamá en este camino recorrido?
2: Uy, yo creo que es lo más importante, la familia. Si vos no tenés acompañamiento familiar, no llegás, porque la familia es la que pone todo, la que te lleva, la que te acompaña. El sostén más importante en lo emocional. Mi mamá nunca faltó a un torneo nacional. Bueno, los internacionales es muy difícil que vaya. Pero bueno, yo siempre la necesito. Es más, a veces se le complica ir a los nacionales porque obvio que no es nada barato ir las dos. Pero bueno, yo le pido por favor que vaya. Yo creo que es como mi cábala para que me vaya bien.
1: Tu buena suerte.
2: Sí.
1: Pero además me imagino esto, ¿no? Me tocó acompañar a mi hija que fue gimnasta deportista. Ahora ya está en otra instancia. Pero las horas que uno tenía que estar ahí sentada. Las horas, dolor de espalda. Con hambre, con sueño, con frío, con un montón de cosas. Bueno, me imagino que a vos te habrá pasado. Pero todo mérito de lo que veía uno de sus hijos era obviamente más que... ¿Es justificable de tantas horas ahí?
0: No, nada. Encima los torneos de patín duran como muchos días. Son una semana, a veces 7 días. Y nada, y estoy tan loca que encima soy parte de la Federación de Santa Cruz. O sea, que no solamente acompaño a Abril.
1: Ajá.
0: Acompaño a los chicos que viajan a representarnos afuera de la provincia también. Así que, bueno, nada, me gusta. Yo creo que, bueno, nada, me fui metiendo por Abril. Y bueno, nada, después ya lo hace uno de otro lado. O sea, que bueno, nada, yo creo que queremos muchas abriles en la provincia que puedan llegar.
1: Bueno, para finalizar, si quieren las dos un poquito, invitamos a la comunidad a contarles por qué es importante que puedan acompañar este encuentro solidario y seguir apoyando a los deportistas de Río Gallegos que representen a la ciudad y al país, ¿no?, en competencias internacionales.
2: Bueno, la idea es hacer este evento, bueno, para juntar los fondos para este Panamericano, que tenemos 1.200.000 en gastos de alojamiento, comida y traslados, que es el paquete que te cobra la selección. Más este año cambió el conjunto nuevo del seleccionado argentino, que nos cobraron 950.000 pesos. Más, bueno, los gastos que tenemos en pasajes yo desde acá a Buenos Aires y demás. Así que
1: arriba,
2: bueno,
1: de 3 millones más o menos.
2: Sí, y estando acá en Buenos Aires.
1: A grosso modo, o a priori, serían unos 3 millones más los gastos de el alojamiento, la comida, claro, se entiende. Bueno, muchísima suerte. Yo creo que va a ir mucha gente, porque nada más y nada menos una campeona de la selección argentina, viéndola en vivo y en directo, es algo que re vale la pena pagarlo, pero a ojos cerrados, le diría. Es más, ahí voy a estar en primera fila para verte patinar. Invitamos a nuestra audiencia también.
0: Bueno, sí, invitamos a todo el mundo que se sume, que vaya. Van a ver patinar desde chiquititas, muy chiquititas. Va a estar la escuela de danza también. Y bueno, Abril va a hacer su presentación al final, o sea, tipo 6 de la tarde más o menos ya va a estar patinando. Así que bueno, nada, los invitamos a todos a ser parte y a sumarse.
1: Muchísimas gracias, una hermosa oportunidad de conocerlas a las dos. Y bueno, nuestro corazón con Abril, que le vaya más que bien en este campeonato.
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1: Bueno, vamos a hablar de una iniciativa solidaria que busca acompañar a quienes más lo necesitan y sobre todo en este invierno, en donde sabemos que nos atraviesan no solamente las cuestiones sociales, sino también las climatológicas. Nos acompaña Héctor Silva, él es referente del Centro Barrial Fundación Ceferino Namuncurá, Hogar de Cristo, quienes están impulsando una campaña de abrigo destinada especialmente a personas que visitan habitualmente este centro, están recibiendo donaciones como por ejemplo cuello, buzos, ropa interior masculina, guantes, bueno, todo esto para afrontar las bajas temperaturas que ya se están haciendo sentir aquí en la ciudad capital. Héctor, muchísimas gracias por estar acá en el piso, por sobre todas las cosas.
2: ¿Qué tal? Muchas gracias. Sí, la verdad que acá seguimos trabajando, estamos en un tiempo donde empiezan y arrancan un poco los fríos y bueno, y un poco la población con la que nosotros trabajamos, bueno, por ahí lo están necesitando mucho más, ¿no?
1: Bueno, vamos a contextualizar a la audiencia. ¿Dónde está ubicado el Centro Namuncurá, Hogar de Cristo, acá en Río Gallegos?
2: Nosotros estamos desde hace 10 años en la calle Mendoza, 340, es esquina casi Almirante Brown, al lado de los vagones del tren. Uh-huh. Y bueno, es un dispositivo barrial de bajo umbral que recibe la vida como viene, siempre decimos, y que abre todos los de lunes a viernes, desde las 10 de la mañana hasta las 4, a veces 5 de la tarde, donde se reciben a las personas que llegan, en su mayoría son varones, se bañan, desayunan, almuerzan, tenemos un par de talleres algunos días de la semana y meriendan, y bueno, después se trata en algunos casos muy particulares de acompañar para dar respuesta a una situación, que ya sea habitacional, ya sea llevarlo al hospital, ya sea llevarlo a hacer un trámite del DNI, digo, uh-huh, como un tejido de red que tenemos armado para empezar a acompañar esa vida, ¿no?
1: ¿Ha aumentado la demanda de asistencia en los últimos meses? Bueno, teniendo en cuenta este contexto no solamente provincial, sino también nacional en el que estamos insertos.
2: Sí, ha aumentado el número. Nosotros tenemos cerca de, a veces, tenemos 45 personas almorzando en el hogar. Y no solo aumenta el número de personas que llegan, sino que vemos que la edad cada vez es menor, digamos, uh-huh, ¿no? Entonces, en algún momento teníamos personas jóvenes, pero a partir de 25 años en adelante, 30, uh-huh, la mayoría, con 40 años, y hoy nos encontramos con chicos de 18, de 19 años, hemos tenido alguno de 17, entonces vemos como la realidad del consumo, de la situación de calle o de peregrinar y no trabajar, no estudiar y un montón de cosas repercute en la vida de los chicos que llegan al hogar, y siempre decimos que el que a veces llega al hogar es porque está muy roto, entonces eso es más preocupante porque vemos chicos más rotos en edades cada vez menores, ¿no?
1: Uh-huh. Al respecto de esto, ¿qué importancia tiene el acompañamiento que están realizando ustedes comunitario, más allá, uh-huh, de la ayuda material?
2: Sí, yo creo que son los primeros pasos de decir, bueno, recibir esa vida que llega con un montón de situaciones, de sufrimientos, de dolor, y que es empezar a generar vínculos, ¿no? Uh-huh. A veces mucho de las personas que recibimos están estigmatizadas, están excluidas del sistema, les cuesta acceder a veces a un sistema de salud, a un sistema de justicia, a un sistema social, y de pronto el acompañamiento hace que no solo que pueda acceder a esos servicios, sino que empiece a armar un poquito su vida, a pensar un proyecto, y esto no es de la noche a la mañana, sino que esto requiere dedicación, tiempo, y fundamentalmente nosotros siempre partimos de la base de lo que necesita la persona que llega, ¿no? Uh-huh. Y no sobre lo que nosotros creemos que debería
1: tener. Claro, como dejando, ¿no?, el prejuicio de lado y siendo abiertos, no solamente de corazón, de mente, para, bueno, poder justamente brindarle una asistencia. Porque como decís vos, es gente en situación de vulnerabilidad, me imagino que en algunos casos de vulnerabilidad extrema, sí, porque lamentablemente las adicciones, las problemáticas de consumo nos llevan a eso, uh-huh, como ciudadanos, y poder darles un lugar en donde sean escuchados, en donde se sientan además en la confianza de poder contar las cosas que la atraviesan en la vida, digo, no dejan de ser personas que tienen, seguramente como vos, como yo, un montón de problemas que hay que intentar resolver en la inmediatez, en algunos casos también ir un poquito más allá y trabajar el tema de la reinserción y demás. Sí. Me imagino que debe ser eso, ¿no? Dejar un poco, por un lado, la estigmatización, los prejuicios y trabajar sobre lo concreto real, que es una persona que necesita ayuda.
2: Sí, sí, sí. Además, en esto de lo que decís vos, ¿no? Esto de recibir sin juzgar, sin condenar, y además de recibir toda la vida, ¿no? Porque tal vez uno diría, bueno, ¿cuál es nuestra tarea? Que salga del consumo, y de pronto es un poco lo que uno busca, pero en realidad es que pueda integrarse socialmente, es que pueda vincularse con la familia, es que pueda tener un plato de comida, que pueda higienizarse más seguido, que pueda, digo, un montón de cuestiones, en algunos casos de que se pueda revincular con los hijos que no los ven, con las familias, digo, esta situación de decir, bueno, acompañamos toda esa vida que como llega y de acuerdo a lo que también cada uno va por ahí necesitando, en las medidas de nuestras posibilidades, siempre se acompaña, ¿no? Entonces es un poquito eso.
1: Me imagino que debe ser así, y me contaba fuera del aire que no solamente asisten hombres, sino también mujeres e incluso menores de edad, o sea, niños que van en familia.
2: Claro, sí, a veces llegan algunas mamás con sus niños, también se abren las puertas, es un lugar donde las puertas están permanentemente abiertas. Cierto. Donde de verdad el que llega, nosotros cuando arrancamos el hogar fue bastante difícil, ¿no? Porque había, sí, inicialmente situaciones muy de violencia, los chicos venían con muchos, decimos, berretines, y eso se fue modificando un poco en el tiempo. Los chicos entendieron de que, bueno, ese era su lugar, de que no hay un lugar en Río Gallegos que se lo reciba, porque no hay lugar.
1: Indistintamente de que ellos van y las puertas siempre están abiertas, tienen cierta organización de que acá hay que respetar estas reglas para poder seguir viniendo, ¿han encauzado esa cuestión?
2: Nosotros empezamos con un camino desde hace bastantes años, porque ya llevamos 10, un poco con esta idea de la corresponsabilidad, ¿no? Esto es esto de que no es un lugar asistencial, es un lugar donde se acompaña y donde pronto todos hacemos todo, ¿no? Como una familia, ¿no? Entonces vos cuando llegas al hogar vas a ver donde está la parte donde comen todo, en el comedor, vas a ver un pizarrón donde dicen, bueno, quién pone la mesa, quién lava los platos, quién seca los platos, quién limpia el salón, quién limpia la cocina, quién va a limpiar los baños.
1: Claro.
2: Digo, entonces la idea es que todos los que van ahí se vayan anotando para cumplir una función, ¿no? Esto de no es una mirada asistencialista, sino que todos tenemos la capacidad de poder hacer algo para que estemos todos un poquito mejor. Y por otro lado, en cuanto a las pautas de convivencia, es algo que lo fuimos haciendo con reuniones de grupo de convivencia donde nos encontrábamos todos y decíamos, bueno, miren, tenemos que pensar cómo dejamos los baños un poquito más limpios, ¿no? Poder hablarlo. Bueno, esto de inicialmente venían muchos chicos muy rotos con mucho consumo. Bueno, evitemos eso, ¿no? Esto de ponernos de acuerdo todos y que todos formemos parte de la decisión de poder estar un poquito mejor, ¿no?
1: Nos dice un oyente por acá, qué paciencia, admirable trabajar con esa mentalidad. Dice Rodolfo, que nos escribe como, bueno, en esta cuestión de esto que vos decías, dejar los prejuicios de lado y pensar que son personas que necesitan una guía, un acompañamiento, que sí, quizás una red de contención hasta primaria, ya no pensando en lo social, en lo secundario, en lo primario, digamos, si están ahí es porque realmente se sienten cómodos y en confianza, eso es sumamente importante. Hablando de las campañas que están lanzando, uh-huh, ¿qué es lo más importante que necesita el hogar Ceferino Namuncurá para poder canalizar a través de la audiencia?
2: Nosotros solicitamos hoy camperas de abrigo, algunos buzos, algunos guantes, algunas bufandas, cuellitos, que es lo que por ahí es más a veces o menos tenemos hoy, y sobre todo ropa interior, digamos, ¿no? Porque ahí se bañan, sabemos que la ropa interior es lo que por ahí más se desecha.
1: Sí, los de uso diario, digamos.
2: El uso diario. Entonces nosotros tenemos un dos lavarropas, que se lava ropa bien en el hogar, lavamos las remeras, los pantalones, bueno, todas esas cosas por ahí tratamos de como canalizarla, porque también esto de que los chicos, si bien algunos están en situación de calle y demás, reconocen su ropa, y eso está bueno, porque todos nosotros queremos ponernos el pantalón que nos gusta poner, ¿sí? Y tratamos como de generar eso, esa idea de casa, de familia, ¿no? Pero bueno, sí es verdad que la ropa interior, las medias, los calzoncillos, esas cosas son las que menos se donan, las que menos se consiguen y son las más caras a veces de, uh-huh, de comprar. Entonces, por ahí, bueno, si alguno quiere sumar, en ese sentido nos viene muy bien, porque la verdad que es un Nosotros tenemos la ducha que está, no sé, se bañan por día entre 12 y 15 personas, entonces de lunes a viernes. Entonces, nada, es un poquito cada persona que vos te das cuenta cuando llegan después del fin de semana, porque no abrimos sábado y domingo, a veces llegan muy, muy, muy, muy rotos o llegan muy, muy frágiles, y el baño los levanta un montón, ¿no? Esta cosa de que ves a otras personas cuando se higieniza, ¿no? Es como muy, muy valioso, y a partir de ahí se puede empezar a acompañar para que puedan tramitar cosas que tienen que ver con unos carnet hospitalario, con un DNI, digo, y empezar a... ellos mismos se sienten relajados cada vez que se pegan un baño, ¿no? Entonces, son cosas por ahí básicas que uno que tiene su casa y tiene una ducha no lo valora, pero en realidad es muy valioso para muchos de, no sé, tener agua caliente, por ejemplo.
1: Totalmente.
2: ¿No? Después de tantas horas de pasar frío, ¿no?
1: ¿Dónde pueden acercar? ¿Directamente al hogar de Cristo?
2: Sí, nosotros tenemos ahí en la calle Mendoza 340, el centro barrial, de lunes a viernes de 10 a 16 horas. Recepcionamos las donaciones. Le pedimos que nos lleven cosas que por ahí tienen que ver más con ropa de mujer, porque no van tantas mujeres, van algunas, bien, pero por ahí no es tanto. O ropa de niño, porque no recibimos tanto y nuestra idea tampoco es acumular,
1: sí,
2: sino realmente recibir lo que realmente se entrega ahí para los chicos, que para las personas que asisten al hogar. Y si no, bueno, el número 2966-224094 para contactarse y bueno, y ahí coordinar el tema de la entrega de alguna donación, ¿no?
1: Bueno.
2: Que en el caso de las cosas que por ahí no usamos nosotros, tenemos una red armada con diferentes merenderos, comedores y demás, que bueno, estamos como tratando de articular eso, digamos, también, ¿no?
1: Muchísimas gracias, Héctor, por estos minutos y por compartirnos esta experiencia del trabajo que realiza el Centro Barrial de la Fundación Ceferino Namuncurá. Cuando quieran, por supuesto, vengan al estudio con alguno de los muchachos ahí del centro y seguimos, bueno, charlando acerca de sus inquietudes, necesidades y demás.
2: Bueno, muchas gracias.
1: Bueno, así compartíamos este espacio en el U12 AM680 con Héctor Silva, referente del Centro Barrial Fundación Ceferino Namuncurá, Hogar de Cristo.
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1: Tenemos en línea a Martín Broger, biólogo investigador adjunto del CONICET en el IBOMAR CEMPAT de Puerto Madryn Chubut. ¿Ya está en línea?
2: Sí, van a hacer una nueva exploración, ¿no es cierto? Una nueva campaña. Al hacerse virales en la primera expedición o campaña que hizo en su momento el CONICET, bueno, ahora todo el mundo, mucha gente está atento, ¿no es cierto? Es como que ha habido una, no sé si un resurgimiento de la ciencia, también creo yo a partir de otras cuestiones políticas, que no te quiero meter tampoco en el medio del tema, pero digo que han surgido en su momento a partir del desfinanciamiento y más de la ciencia de nuestro país. Pero digo, contanos un poquito qué actividad es la que se viene.
3: Sí, bueno, la verdad que, como decís vos, hicimos una expedición el año pasado en colaboración de CONICET con el Jimmy Dawson Institute, que son los que pusieron el barco y este robot submarino, que es algo parecido a lo que estaban comentando recién, pero un poco más grande. Y nos da la posibilidad de llegar hasta aguas profundas, hasta 4.000 metros de profundidad, y poder filmar y estar trabajando e investigando todo lo que hacemos. El tema es que con parte del compromiso con esta organización es que tiene que publicar todo en YouTube, todo, o sea, salir al aire en YouTube, como un streaming.
2: Ajá, tipo en vivo.
3: Y ahí, claro, el vivo. Uh-huh. Y eso fue la componente, digamos, extra que hicimos nosotros. Para nosotros somos investigadores, nos interesaba juntar los bichos, o ver los bichos, o entender los bichos, la posibilidad de ver los animales en vivo, quién está arriba de quién, quién come a quién, cómo se interactúan entre ellos, era fantástica. Y la parte del streaming del vivo ese, medio que no entendíamos, no estamos acostumbrados. Claro. Y la verdad que la gente se reenganchó.
2: Se reenganchó.
3: Y se reenganchó viendo lo que... Nosotros no hicimos nada particular, no es que estábamos ni actuando ni nada, somos todos biólogos, somos todos cuestiones de... Hacemos lo que hacemos cualquier expedición. Uh-huh. La diferencia fue que nos pusieron una cámara y un micrófono.
2: Sí.
3: Y la gente dijo, che, loco, esto me interesa, esto me gusta. Como decís vos, en un momento que está la ciencia va pulgado o lo que sea, y dicen, no, a nadie le importa CONICET. No, mentira. Uh-huh. A la gente le importa CONICET, esto es importante, o a la gente le interesa estas cosas. Entonces ese resurgimiento que decís vos de la ciencia sale un poco de ahí, sale un poco de decir, a la gente le interesa la ciencia, a los chicos le interesa la ciencia.
1: Y yo creo también que a la gente le gusta escuchar de una persona que sabe, le gusta escuchar que el científico que está del otro lado la desilusión encontrar algo en particular, creo que eso
2: la
1: tenía
2: emoción,
1: la emoción que ustedes podían transmitir cuando encontraban algo, eso creo que también llegó a la gente y la acercó un poco a los descubrimientos que estaban logrando ustedes.
3: Sí, esa parte de emoción genuina que tenemos nosotros en el día a día de nuestros trabajos lo salió al aire y la gente lo vio. Y después también un poco el tema de acercar un poco al científico, porque el científico no es una persona de bata que está ahí hablando complicado. Yo hablo de bichos, hicimos piedras y los geólogos se enojan porque son rocas y hablamos de día a día y la gente se engancha y le pone el nombre a los animales, estrella culona, la amarillín, sí. El merenguito, y nosotros nos interesa, nos divierte, nos parece bien y lo tomamos también. Entonces medio que es acercar y sacar es un poco esa cuestión de pedestal que no existe con los científicos, claro. Menos en Argentina.
2: Uh-huh. Pero también pasó otra cosa, los empezaron a ubicar con nombre y apellido, o con nombre o con sobrenombre, entonces decían, ¿dónde está tal? ¿Dónde está el otro? ¿Por qué no está tal persona si están descubriendo, no? Y fue, les debe haber sido todo un... Vos estuviste en esa expedición, ¿no? En la primera.
3: Sí,
2: debe
3: haber
2: sido todo una cosa rarísima para ustedes, ¿no?
3: Sí, más allá de los nombres nuestros, porque en realidad, viste, como es el grupo de trabajo, porque todo un grupo de trabajo en todo, era que la gente empezaba a ubicar los animales.
2: Claro.
3: Porque al principio la gente decía, uy, ¿qué es eso? ¿Qué es eso? Las preguntas eran bastante básicas en cuanto, uy, que no sé, ¿qué es eso? ¿Es una pata? Y ya después los últimos buceos era, ellos te explicaban a vos, o entre ellos explicaban, o decían, no, ese es el animal de fulano, o llamen a no sé quién, porque ese es el animal que ellos quieren, no, ese ya lo juntaron, porque nos pasaba eso, los buceos por ahí eran muy largos, de más de 24 horas, y cambiamos los turnos de gente. Entonces, entre nosotros preguntamos, che, ¿esto hay que juntarlo? Y ahí te dicen en el chat, che, no, eso ya lo juntaron hace un rato los chicos, ¿entendés? Uh-huh. Y bueno, ese acompañamiento y esa parte de estar con nosotros trabajando estuvo buenísimo.
2: Uh-huh. Bueno, y contanos, ¿cuándo arrancaría esta nueva expedición?
3: Y tuvimos la suerte, justamente, de que esta organización nos llame y nos diga, mira, nuestro cronograma del año que viene se cambió un poco porque tuvieron un par de cancelaciones y tenemos tiempo para hacer una en Argentina. Nos dijeron, ¿quieren hacerla? Por supuesto, dijimos que sí, enseguida. Y nos mudamos un poquito más al sur, a los cañones de acá, frente a Chubut. Uh-huh. Hay dos cañones, dos cañones, el cañón Amiguino y el cañón Almirante Brown, que nunca nadie fue a esa profundidad y para ver los bichos. Entonces dijimos, bajemos a esos.
2: Claro.
3: Es algo nuevo. Calculamos que va a haber alta diversidad, igual que en los cañones del Mar del Plata. Esperamos que haya diferencias, porque es un poco más al sur, tiene un poco más de influencia de la parte de corriente de Malvinas. Entonces queremos comparar justamente estas diferencias que hay.
2: Y bueno, y mucha diferencia, digamos, puede ser que mucha diferencia también de profundidad, porque estamos hablando de 4.000 metros, dijiste, ¿van a llegar hasta ahí?
3: La vez pasada llegamos, el cañón submarino Mar del Plata, llegan y trabajamos entre 1.000 y 3.900 metros. Ahora queremos obviamente superar los 3.900 que hicimos antes, queremos llegar a más de 4.000, queremos hacer un poco de expedición también en aguas profundas, pero el mismo, los cañones ya dan un montón de espacios, de ambientes distintos que generan ecosistemas particulares que sabemos que va a haber de alta diversidad.
1: Tengo una consulta, el bot que usan para llegar a esas profundidades, ¿es también del Schmidt Institute o es de CONICET? ¿Y cómo, cuáles los aspectos positivos de que las imágenes tengan esa calidad, ¿no? Porque a 4.000 metros de profundidad, claro, no hay un rayo de luz, no hay un rayo de luz a 40, imagínate a 4.000.
3: Sí, bueno, lo que hicimos fue, el convenio fue con CONICET, el barco y el ROV, las dos cosas las pone la institución. Lo que yo siempre digo, lo que decía recién al principio Pablo, es con financiamiento y con estas cosas, las capacidades las tenemos. Nosotros somos un grupo de investigadores formados en la universidad pública y trabajamos en CONICET hace más de 20 años. Si nos dan los recursos, nosotros hacemos un montón de investigaciones. Entonces, ese ROV que nos dan a nosotros para ver justamente, como decís vos, a 4.000 metros, es una locura. Porque estar filmando 4.000 metros de profundidad y en vivo y en directo, para nosotros es una locura, y para la gente que está viendo también. Esa tecnología que hay está buenísima. Si podemos nosotros generar lo mismo, sería, imagínate la cantidad de cosas que podemos investigar.
2: Claro. Bueno, la verdad que emocionante. A mí me encantó. Yo me acuerdo que un fin de semana, me pasé todo el fin de semana mirando, inclusive hasta la gente festejaba los cumpleaños ahí mirando. Mirando. Y después la locura que fue en el merchandising también, ¿no? Porque uno veía, podías comprar la estrellita culona, bueno.
1: Sí, bueno, yo este verano que estuve en Mar del Plata, recibí regalo aritos de estrellita culona, y que es básicamente el nuevo, una persona que me quiere mucho me trajo esta remera de Villa Carlos Paz, y bueno, y poder acercarlo de esa manera y ver tanta gente tan copada, en definitiva con la fauna nuestra, ¿no? La flora y la fauna submarina nuestra.
3: Sí, bueno, es lo que decís vos, es fauna argentina, porque el documental o el streaming, lo que sea, no está mostrando lo que pasa en Estados Unidos, claro, en Hawái, en ningún lado. Estamos viendo nuestra fauna, son animales que nunca vimos antes y son nuestros, así como tenemos los bosques, tenemos también el mar cuesta más ver abajo del agua, entonces los que estamos más cerca del mar, que podemos bucear por lo menos hasta 20 metros, podemos ver las cosas, pero 4.000 metros nunca se nos ocurrió poder ver los animales que están ahí.
1: Hay un dato que a mí siempre me llamó la atención, y es que se conoce más del espacio que del lecho marino, ¿no? Claro. Entonces, que ustedes puedan ir a por ello y demostrárselo a la sociedad, me parece sumamente valioso.
3: Sí, más de la sociedad, egoístamente hablando como científico, nosotros queremos conocer qué hay ahí, porque no conocemos, de hecho no se sabe nada. Uh-huh. Ahora los cañones de Chubut que vamos a ir, no sabemos nada de lo que hay. Entonces, todo lo que veamos va a ser nuevo para nosotros, seguro. Nuevo en cuanto a que nunca lo antes se vio, claro, nunca bajó un robo a esa profundidad de acá enfrente. Y todo el merchandising y todas esas cosas estuvo buenísimo. La simbología que quedó de Estrella Culona fue buenísimo también, porque una relación más directa con lo que es la ciencia o el CONICET o la expedición en sí. Y yo lo trato como más como una cuestión de el símbolo de este momento que vivió todo el país, o la gente que nos estuvo siguiendo y viéndolo, que fue un momento especial. Como decías vos, un fin de semana viendo en familia y se ponían a ver esto, ¿entendés? Uh-huh. Hubo un domingo que nos tocó, justo tuvimos un problemita con el cable del ROV y tuvimos que no pudimos bajar. Uh-huh. Y la gente nos mandaba mensajes diciendo, che, estoy con los ravioles a punto de sacar en la mesa, tengo la familia junta, estamos todos juntos, está esperándolo a ustedes, ¿qué pasó? Me decían.
2: Sí, tal cual.
3: Pero bueno.
2: Ese domingo, el sábado de ese domingo fue impresionante, no sé cuánta gente había en vivo, sí. No sé, 80.000 personas, 70.000, una locura fue la
3: venta de streaming. El récord anterior del barco era 800 personas en vivo viendo un buceo, claro. Entonces, como bueno, los competitivos somos de argentinos, dijimos, bueno, primera expedición en Argentina, queremos llegar a 1.000, claro. Y dijimos a la familia, a los amigos, che, conéctense el domingo que viene, a ver si nos podemos ver todos, superamos 1.000, nada, como decís vos, el fin de semana estuvo 92.000, 94.000 personas fue viendo en vivo en el mismo tiempo, una cosa que decís vos, para nosotros, ¿no? Ciencia, son animalitos, uh-huh. y no había, el tono era bastante monótono, contábamos cosas de los animales, sí. Y no era nada de otro mundo, no era el show. No.
2: Pero bueno, eso fue, creo que esa autenticidad fue, creo que lo que gustó también, y eso que decía también Victoria, de que la gente podía escuchar a gente que sabía del tema, y que la emoción de ver a algunos por primera vez lo que habían estudiado pero que no habían visto nunca, y poder verlo, la verdad que fue increíble. ¿Se sacó, digo, ya hay algún informe que se haya sacado de la primera expedición? ¿O todavía está todo en análisis?
3: de la expedición del año pasado. Sí. Nosotros hicimos tres expediciones previas, porque esta fue Talud 4 del año pasado. Ajá. De las tres previas que hicimos con barcos en el CONICET, y sacamos durante 10 años varios trabajos, varios informes, varias cosas. De la expedición número 4, que fue la que hicimos ahora en agosto del año pasado, hace menos de un año, uh-huh. estamos sacando los primeros trabajos científicos, que es la forma nosotros que tenemos de comunicar lo que hay. Estamos trabajando en justamente sacar material de difusión. Ahora creo que hoy ya me entregan hicimos unos afiches, unos pósters, unas infografías. Ajá. Con unos dibujos muy buenos del fondo del mar, de los cañones submarinos, que queremos entregar gratis a todas las escuelas de todo el país. Si conseguimos el financiamiento impreso para en todas las escuelas, y si no, bueno, está disponible para bajar y descargarlo directamente desde la web. Pero esa forma de comunicar también es un poco también de acercar, ¿no? La estrella que está en el póster, o el animal que está, el pepino, o el, no sé, todos los animales que están en el póster, son de ustedes, o sea, nada, fue lo mismo juntos, no es que esté dando uh-huh. a conocer algo que nadie conoce. Cuando un chico vea el póster ese va a decir, ah, esa es tal cosa.
2: Tal cual. Martín, bueno, la última, ¿tienen fecha? Porque no sé si dijiste la fecha ya de esta expedición en Chubut.
3: La fecha, sí, la tenemos entre febrero, marzo, abril. Es un poco, varía un poco el contenido del barco. Uh-huh. También va a variar un poco las actividades que hagamos con la gente, porque tenemos que hacer unas conexiones con colegios y todo. Pero bueno, en febrero en vacaciones, por ahí tendremos que hacerla con colonias de vacaciones, o con clubes, o con municipios, o lo que sea. Si es marzo, abril, por ahí ya se puede empezar a armar con colegios. Por eso hay una parte de planificación que charlábamos antes, cuesta a veces organizar ciertas cosas a esta claro. altura del año, pero van a salir todo bien.
2: Bien, bueno, te mandamos un abrazo grande, nos encanta la temática y obviamente... los felicitamos, te felicitamos a vos y a todo el equipo, porque bueno, es parte también de la Argentina, la ciencia, ha sido siempre muy destacado Argentina, a pesar inclusive de los gobiernos, siempre hay gente que le pone el lomo y que sabe un montón y que le encanta aparte explicarlo y demás, con mucha docencia. Bueno, te mandamos un abrazo, muchas gracias.
3: Muchas gracias y un saludo a toda la gente de Santa Cruz, en Río Gallegos, tengo muchos amigos.
2: Mirá, bueno, abrazo grande, hasta luego. Hasta luego. Martín Broger, entonces biólogo investigador adjunto del CONICET, por esta expedición de Ibiomar Sentpap, que va a estar en Puerto Madryn, en Chubut, dijo, ¿no?
1: Él está en Puerto Madryn.
2: Él está en Puerto Madryn, pero va a estar en Chubut, dijo, ¿no? Frente a la costa de Chubut, la próxima expedición. Bueno, seguramente habrá más novedades en los próximos meses, ¿no es cierto? Pero nos encantó por ahí volver a un tema que por ahí fue un boom el año pasado. De hecho, ganaron Martín Fierro.
1: Sí.
2: ¿No? Por ese streaming.
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1: Vamos a tomar contacto con el señor Marcelo Bertelotti. Él es doctor en biología y está especializado en la conservación de los recursos naturales y además es parte del Centro para el Estudio de los Sistemas Marinos, denominado CSIMAR. ¿Qué ocurre? En los últimos días se conoció la aparición de ejemplares de pingüinos muertos en distintos sectores de la costa santacruceña, una situación que genera obviamente preocupación, teniendo en cuenta la importancia que tiene en nuestra provincia el hábitat y el sitio de reproducción de estas aves marinas. Bueno, para entender qué factores pueden estar detrás de este fenómeno, lo vamos a recibir al doctor, decíamos, Marcelo Bertelotti, a quien le agradecemos muchísimo estos minutos para, bueno, entender y clarificar qué está sucediendo.
2: Hola, hola. Muchas gracias por esta oportunidad de poder contar un poquito acerca de este fenómeno.
1: No, muchísimas gracias a usted que nos da esta posibilidad. Digo, ¿quién estudia biología? ¿Quién se especializa en conservación? Es difícil encontrar especialistas con semejante preparación. Así que bueno, felices de tenerlo acá. Decíamos, o al menos damos el contexto de esta situación que nos toca aquí en la provincia de Santa Cruz. ¿Qué factores pueden estar detrás de este fenómeno? ¿Cuál sería el estado de las colonias o qué información científica podría existir en relación a esto, ¿no? De por qué aparecen muertos pingüinos aquí en nuestra zona.
2: Bueno, la mortandad o la mortalidad es un fenómeno natural que ocurre en todas las poblaciones. En particular, esta mortalidad es bastante más importante en animales jóvenes que se han independizado de sus progenitores recientemente, ¿no? Entonces, en el caso particular de los pingüinos terminan de dejar las áreas reproductivas, los pichones que nacieron, por ejemplo, en octubre, noviembre pasado, y se independizaron de sus nidos en marzo de este año, esos animales tienen que salir al mar a valerse por sí mismos, ¿no? Entonces, hay un primer fenómeno de mortalidad posindependencia que ocurre en las siguientes semanas, pero hay muchos otros juveniles que sobreviven un poco más, pero aún así no lo logran. Entonces, durante el invierno, donde estos animales son pelágicos, están en el mar de día y de noche buscando alimentos durante la etapa no reproductiva, bueno, hay muchos animales que no tienen la experiencia suficiente o las habilidades o la capacidad física necesaria para ocuparse de alimentarse eficientemente. Por lo general, esos animales terminan en la costa moribundos o mueren por otros fenómenos y aparecen luego acumulados en las playas, ¿no? Uh-huh. Entonces, esto es un fenómeno natural. No todos los que nacen sobreviven, y en esta época del año es bastante común encontrar animales recién emancipados muertos. Entonces, aún así, con los antecedentes que tenemos en nuestra historia reciente de estas infecciones que se han visto, sobre todo el virus de la influenza aviar, ¿no?, del H5N1, que es un virus muy, muy agresivo, me parece muy indicado que las autoridades sanitarias se hayan encendido la alerta y se hayan tomado muestras y se hayan enviado a analizar. Uh-huh. Hasta el día de hoy, mi conocimiento, ¿no?, que no hay resultados positivos de H5N1, que es el virus, como yo digo, más peligroso, ¿no? Es estos virus, para dar una referencia, han sido los que prácticamente diezmaron a la población de elefantes marinos en Turismo Valdés en años recientes, donde prácticamente todas las crías fallecieron. Bueno, entonces, como hay mucha preocupación, está muy bien en dispararse esas alertas y investigar, pero bueno, estamos todos expectantes a ver qué resultados siguen arrojando los laboratorios, sobre todo el Malbrán, que analizan estos virus. Pero por ahora, nada, hay que tener como una calma expectante, no bajar los brazos, pero estar mirando este fenómeno, si es debido, uh-huh, como les decía, a la falta de alimentación de estos animales jóvenes que no logran sobrevivir, o si es algo más grave, ¿no?
1: En caso de que se pudiera confirmar esto que decís del origen viral, quizás, ¿existiría algún riesgo para otras especies de aves?
2: Sí, como toda enfermedad, obviamente tiene, a veces son enfermedades que son muy específicas y a veces no. Nosotros descubrimos con horror, lamentablemente, que esta influenza aviar o esta gripe aviar ha mutado. Los virus son altamente mutagénicos, todo esto lo aprendimos con nuestra pandemia, que cambian todo el tiempo y a veces cambian a variantes que son menos agresivas y hay otras variantes que sí son más agresivas. Y en esos cambios pueden saltar de especies, de una especie a la otra, y por eso decía que habíamos visto con bastante horror cómo este virus había alcanzado a mamíferos marinos generando grandes mortandades, ¿no? En elefantes y en

0: Eso no está ocurriendo, por suerte, ahora. Por eso pensamos, o una de las hipótesis que todavía barajamos con cierto cuidado, pero con esperanza, es que se trate solamente de animales que no han logrado sobrevivir por falta de capacidad de alimentarse, ¿no?
1: Bien, ojalá sea eso y no sea algo que sea transmisible por cuestiones de estos virus que mencionabas. ¿Se observan cambios en todo lo que son rutas migratorias o los hábitos de alimentación de este tipo de aves, teniendo en cuenta, bueno, los estudios que seguramente ustedes han realizado a lo largo de la carrera?
0: Bueno, el pingüino de Magallanes en particular es una especie fascinante, ¿no? Porque uno se imagina que los pingüinos han estado en los lugares donde los vemos desde épocas inmemorables, ¿no? O sea, que han pasado cientos de años, miles de años, y no están así, ¿no? Los pingüinos demuestran tener una dinámica bastante rápida en el cambio poblacional. Hablo que en solo 40, 50 años se ven cambios sustanciales. Hay colonias que eran enormes, como la colonia de Punta Tombo en Chubut, que de golpe empieza a bajar, y de ser la más importante de todo el mundo de esta especie, ahora ya no lo es, sino que hubo una redistribución hacia el norte de esta especie, ¿no? Con decir que los pingüinos que jamás habían pasado el límite de la península Valdés ya nidifican en Río Negro, ya se han establecido hace bastante tiempo en el Parque Nacional Islote Lobos, en la mitad del Golfo San Matías, en Río Negro, e incluso hay algunas pocas parejas que reproducen en la Bahía de San Antonio, Río Negro, ¿no? Entonces, hay cambios, y estos cambios se deben principalmente a la disponibilidad de alimento, ¿no? El mundo está cambiando mucho más rápido de lo que nosotros creemos y logramos ver. Entonces, estos animales, detrás del alimento, encuentran zonas posiblemente con más abundancia, y ahí se van instalando, y como son gregarios, rápidamente hay un contagio en las estrategias, y donde empieza a reproducir uno, siguen apareciendo otros, hay como un efecto fundador, y así es como se redistribuyen, ¿no?
1: Mirá qué increíble, lo vas relatando y voy tratando de imaginármelo a los pingüinitos uno detrás de otro. ¿Cuáles serían hoy las principales amenazas para la conservación de las especies marinas?
0: Bueno, como mencionaba hace un ratito, ¿no? Es decir, el cambio climático es una preocupación, ¿no? Porque el cambio climático, que uno se imagina que de golpe va a ser mucho más calor o mucho más frío, en realidad con sutiles cambios en la temperatura, pueden producir cambios incluso en el movimiento de algunas corrientes, ¿no? En este momento exactamente estamos empezando a padecer uno de los fenómenos recurrentes que cada vez son más frecuentes, que es el famoso Niño, ¿no? Y esto es solo el cambio de 2 grados de temperatura en la corriente de Humboldt frente a Perú. Fíjense cómo eso reestructura un poco la distribución de la corriente de Humboldt y hace que llueva mucho más de este lado de la cordillera. Así que este va a ser un año, este semestre que viene va a ser especialmente lluvioso, nevoso, húmedo, inestable. Bueno, eso tiene consecuencias a nivel de colonias, ¿no?, donde reproducen los pingüinos, y también a nivel del mar, donde esos sutiles cambios generan más sedimentos. Bueno, tienen efectos realmente importantes, haciendo redistribuir un poco a las especies, sus abundancias, y todo eso tiene, es como una cadena, ¿no?, una cascada de consecuencias entre las especies que están finamente interrelacionadas, ¿no?
1: Bien, pensando un poco en estas cuestiones que a veces pueden llegar a ocurrir, digo, la gente no suele visitar tanto las reservas o los reservorios de pingüino en esta época, pues sabe que hay muy pocos, pero bueno, ocasionalmente en las costas, quizás, no sé, yendo a pescar y demás. Si una persona encontrara, no sé, un pingüino muerto, un ejemplar debilitado, ¿qué debería hacer? Digo, ¿qué importante es reportar estos hallazgos a las autoridades o a los organismos especializados?
0: Sí, es muy buena esa pregunta, porque justamente es una de las formas rápidas de entender cómo prevenir algunos problemas grandes que podemos tener con el mundo natural, ¿no? Si uno encuentra un animal en la costa, o sea, en,

0: esta época del año no hay pingüinos en la costa, porque los pingüinos, una vez que terminan la reproducción y se emancipan, están de día y de noche alimentándose en el mar, no salen, salvo que estén enfermos o que estén exhaustos. Entonces, si uno ve un animal, un pingüino en particular, pero cualquier animal, en la costa, en un sitio donde frecuentemente no está o no debería estar, lo primero que hay que hacer es reportarlo a las autoridades. Hay autoridades sanitarias, pero lo más fácil es, aunque sea, llamar a la policía, que todo el mundo entiende como cuál es el número de emergencia policial, y derivar el caso. La policía rápidamente va a derivar el caso a las autoridades de aplicación. Porque puede ser nada, como digo, un animal exhausto, hambriado, pero puede estar enfermo también. Entonces, el tocarlo, uno lo que hace, lo aprendimos durante la pandemia, que nos lavamos las manos, los usamos guantes y lavamos todo lo que compramos. Bueno, uno puede transmitir estos virus entre otros animales o incluso entre las personas. Por eso es muy importante no actuar físicamente, sino a través del llamado o la advertencia a la autoridad.
1: Bien, muchísimas gracias por todas estas sugerencias y por esta información, que es muy valiosa claramente para poder entender cómo vivimos en relación a esta convivencia que tenemos dentro de lo que es lo urbano, porque no están muy lejos los pingüinos de nuestra ciudad, por ejemplo, acá en Cabo Vírgenes o en otra reserva que tenemos en San Julián, que también es fácil de poder acceder. Y bueno, entender la importancia de poder contribuir, ¿no?, de alguna manera a conservar esta enorme riqueza natural asociada al mar y a la fauna costera. Así que, como reflexión final, ¿qué desafíos tenemos por delante para garantizar que estas especies, que además son emblemáticas, como el pingüino, sigan formando parte de nuestro patrimonio en las próximas décadas?
0: Bueno, primariamente conocer, ¿no? Es una frase muy trillada, el que uno no puede cuidar lo que no conoce. Entonces, primariamente me parece a mí que el conocer, ustedes tienen el privilegio de tener reservas muy cerquitas, son casi urbanas.
1: Sí.
0: En Chubut estamos un poco más alejados a veces de las áreas protegidas, pero sí, el conocimiento, el tener este primer contacto con la naturaleza nos da los elementos iniciales para promover el cuidado. Entonces, el conocimiento a través de la educación, de las visitas, del turismo, el turismo responsable, es primordial, ¿no? Para concientizar y para cuidar nuestro patrimonio. Y después, lo segundo tiene que ver ya con el desarrollo individual de cada persona, que es ejercer nuestro pasaje por este planeta de la manera ambientalmente más responsable. Todos sabemos cuando hacemos algo que no está bien para la naturaleza con respecto a nuestros desechos, nuestras actitudes. Entonces, no hace falta enumerar qué es lo que está bien y lo que está mal, porque ya todos sabemos. Entonces, utilizar, ¿no?, de desarrollar nuestras actividades, sean cual sean, con responsabilidad ambiental.
1: Uh-huh. Tal cual. Marcelo, te cuento algo anecdótico. No sé si conoces, por ejemplo, la reserva que tenemos acá en Cabo Vírgenes, pero nuestros pingüinos están súper acostumbrados al tránsito del fluido de la gente, ¿no? No es que se te esconden o que salen corriendo o que intentan atacarte, ¿no? Ellos como que saben que la gente los va a visitar en determinada época del año. Así que, bueno, como bien decís vos, es importante que los conozcamos y que actuemos con responsabilidad. Y teniendo esto, ¿no?, del animal, te está respetando, está dejando que vos puedas también ser parte de su hábitat, así que nosotros obviamente tenemos que hacerlo con el mismo respeto y lo que amerita poder transitar y conocerlos acá tan cerca.
0: Tal cual, tal cual. Yo muchas veces digo que a veces la fauna, los pingüinos en particular, las ballenas que tenemos nosotros acá, hacen avistaje de personas, ¿no? Porque en realidad ellos vienen a mirarnos y a conocernos. Sí, conozco Cabo Vírgenes, es una reserva increíble. Bueno, toda esa costa es increíble.
1: Bueno, y antes estuvimos hablando con una nutri y hacíamos, y hago esta analogía con el pingüino, que en el invierno se adentra en el mar y solo se le busca alimentar. Algo así como hacemos nosotros acá cuando nos metemos a las casas a invernar y no salimos absolutamente más. Hablábamos con la nutri esta cuestión de cómo canalizamos nuestras energías, todo lo que tiene que ver con el tránsito del estrés semanal, canalizándolo con la comida. Así que en algo algo nos parecemos con los pingüinos.
0: Sí, bastante. De hecho, termina el invierno y tanto pingüinos como personas aparecemos con unos kilitos de más.
1: Mal, totalmente de acuerdo. Bueno, muchísimas gracias por estos minutos. Gracias, Marcelo. No, te mandamos un gran cariño.
0: Un saludo para todos. Gracias.
1: Bueno, estuvimos charlando con Marcelo Bertelotti, doctor en biología y especializado en conservación de los recursos naturales, bueno, en relación a la aparición sin vida, decíamos, de los pingüinos de Magallanes, algo que nos aclaró el por qué podría llegar a suceder en esta cuestión de la interdependencia que comienzan y que en la época de marzo hacia adelante, bueno, suelen aparecer algunos pingüinos, algunos ejemplares muertos porque no tienen la experiencia de la subsistencia. Pero también nos alertó respecto a una posible gripe, que en este caso ya está siendo analizado por las autoridades competentes y quedamos a la espera de esta confirmación al respecto.
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1: Recibimos otra vez a Constanza Veramendi, ella es licenciada en nutrición que se había venido días atrás. Me tiró por el piso mi teoría de que che, no congelen las verduras. Le dijo, no, sí, bueno, puede andar muy bien, es muy práctico, sí. Es muy cómodo, sirve para no estar comprando cosas empaquetadas. Quizás a lo mejor desconfíale un poquito si viene lo empaquetado. No digo que te vaya a hacer recontra mal, pero abrite por allí una alerta. Todo hervido, decía mi abuela, no te va a hacer mal. Eso entiendo que es un preconcepto de ama de casa que no sé si va muy bien con la cuestión.
2: Con los tiempos actuales, en realidad.
3: Y sí, pasa que antes también tengamos en cuenta que la comida era natural. Y generalmente claro. Cuando había, no sé, carne, mondongo, como decías vos, chorizo... la idea era desgrasarlos antes, entonces lo dejabas hirviendo, iba sacando la grasa y después lo cocinabas con las verduras.
1: No, mi abuela era...
3: Era todo.
1: Olla única, digamos, ¿no? Ah. Olla única era la cuestión, pero claro, bueno, había que desgrasar. Claro.
3: Había que desgrasar, sí. Bueno, ahora se aprendió eso, por ejemplo.
1: Bien.
3: Ya no va todo junto.
1: Hay que ir cambiando. Bueno,
3: sí.
1: Tips como para empezar a tener en cuenta. Bueno, ¿con qué vamos en la columna de hoy?
3: Bien. La temática hoy es el frío.
1: Bien.
3: ¿Qué hacemos en la parte de la alimentación? ¿Cómo son los requerimientos? ¿Y qué recomendaciones les puedo dar para afrontar justamente las temperaturas bajas que estamos teniendo? Un factor importantísimo que todos nosotros acá en el sur, por la falta de sol, es estar siempre suplementados con vitamina D. Si bien nosotros comemos... Bien. O sea, sí. Lo obtenemos de los pescados grasos, del huevo, de la yema en particular, o lácteos fortificados, y el hígado también. La idea sería que todos estemos suplementados con vitamina D.
1: Bien.
3: Eso nos ayuda con las defensas y enfrentar todo lo que son las gripes en el invierno.
2: ¿En qué época se recomienda puntualmente la aplicación?
3: Generalmente en invierno se hace una por mes, o sea, sería junio, julio y agosto, y después cada cambio de estación solo es una pastillita.
2: Perfecto.
3: Eso va a depender igual de cómo tengas tus valores de laboratorio a la hora de ver al médico. Uh-huh. Pero generalmente en invierno se suele hacer un refuerzo de esa vitamina D.
1: ¿Qué pasa si hay faltante de esa vitamina?
3: Estás expuesto a enfermarte, al decaimiento... al agotamiento, entonces por eso siempre se busca que estemos todos en suplementados. Lamentablemente lo obtenemos con los alimentos, pero la falta de luz hace que tengamos que consumir la forma activa, que es en la pastilla.
2: Bien.
3: Después también me comentaban el tema de los grupos de alimentos que suelen aumentar la temperatura corporal.
1: Ajá, a ver.
3: Para mantenerlos un poquito más calentitos.
1: Sí, yo lo tenía como un mito a eso. Evidentemente no lo es.
3: No. Primero que nada, ahora en el invierno, por el tema de esto, de las bajas temperaturas, el estado de ánimo, el bajo estado de ánimo, hace que nuestro cuerpo nos pida alimentos. No nos va a pedir una planta de lechuga, una ensalada de tomate y zanahoria. Nos va a pedir azúcar. ¿Por qué? Porque el azúcar hace que nuestro cuerpo se sienta feliz, contento.
1: ¿Es una trampa?
3: Bien, sí.
1: ¿O no?
3: O sea, es como que sí, pero no.
1: Ok, a ver.
3: Porque el cuerpo en invierno requiere más energía.
1: Bien.
3: O sea, es verdad que lo requiere. Es un instinto, digamos, natural. El tema es qué hacemos nosotros con ese instinto. La idea es buscar siempre alimentos saludables y, bueno, de vez en cuando sí.
1: Un gustito
3: para el frío está bien. Tenemos los famosos hidratos de carbono.
1: Dios mío.
3: Que todos les tienen miedo, no sé, parece que fuera veneno.
1: Hay algo.
3: Los hidratos de carbono nos van a dar energía.
1: Sí.
3: Estos se descomponen en glucosa para lo que es el cerebro, el sistema nervioso y los músculos.
1: Bien.
3: Hay que comerlos, sí. ¿Cuál se prefiere? Los hidratos de carbono, que se le dicen complejos o integrales. Esos van a permanecer más tiempo dentro del cuerpo, regulan la presión arterial y el cuerpo requiere más trabajo, entonces aumenta el gasto energético, aumenta su temperatura corporal.
1: ¿Dónde los encontramos eso? ¿En qué alimentos?
3: Todo lo que son cereales integrales, por ejemplo el trigo sarraceno, el arroz integral, el pan integral, todo lo que son legumbres, lentejas, porotos, garbanzos, las papas, la batata, esos son todos hidratos de carbono complejos. o integrales. Después tenemos otro que aumenta la temperatura corporal, son las famosas proteínas. El cuerpo requiere mucha energía para poder metabolizarlas. Estas proteínas las tenemos en los que son las carnes, huevos y, bueno, lácteos, pero en mayor cantidad lo que es carnes y huevos. Entonces se recomienda que nuestras comidas principalmente tengan proteínas y los hidratos de carbono complejos o integrales. Un poco de grasa también. Todo eso para que el cuerpo esté en un gasto, digamos, constante.
2: El tema de la grasa, claramente no es esa grasa que se compra en carnicería.
3: No,
2: está bueno,
3: de chancho no, chicos.
2: Eso. La grasa saludable, ¿qué grasa tipo saludable de alimentos?
1: Un choripán no.
3: No. Esa grasa no cuenta.
1: Pero no me maten la ilusión.
3: La grasa saludable.
1: Lo más baratito que podemos tirar a la parrilla, Esteban. Ya estábamos planeando eso, ¿no? Sale asado, dice, bueno, vamos con los choris.
3: Ya, con los chorizos.
1: Para ver el partido de la selección.
2: Bueno. No, entiendo que la grasa tiene que ver con lo saludable, esto que decías, quizás el aceite de oliva.
3: Claro, el aceite de oliva, la palta, los frutos secos, las semillas, los pescados grasos, uh-huh, el huevo.
1: ¿Frutos secos salados o sin sal?
3: No, sin sal. Sin sal y bien lavados, porque mucha gente los compra y los come directamente. Uh-huh. Y eso se tiene que lavar, se tiene que hidratar y después lo ponemos unos minutitos en el horno para secar, sacar esa agua.
2: Mirá. Sí. Es un proceso que lo cero tenerlo en cuenta, la verdad.
3: Sí. Y pasa que queda mucha suciedad en el agua y, bueno, uno y los antinutrientes también. Y eso hace que también nos produzcan gases. Lo mismo que pasa con las legumbres.
1: Okay.
3: Por eso se busca lavarlas y...
2: ¿Las legumbres vos decís que también hay que lavarlas,
3: sí,
2: para
3: que
2: evitar
3: el agua, sí,
2: la hinchazón que después te genera?
3: Sí, la inflamación y los gases.
2: La inflamación.
3: Sí. Después, cuando estamos en el trabajo, ¿qué podemos tomar? ¿Qué podemos comer? Para ir pasando estas temperaturas bajas, muchas infusiones. Si bien nosotros siempre recomendamos el consumo de agua, la idea sería que esta agua venga acompañada tanto de electrolitos, que sería, por ejemplo, un jugo de limón exprimido, pero natural, y un poquito de sal. Yo sé que suena medio asqueroso, pero necesario.
1: Claro.
3: Y después, utilizar infusiones, pero no mate, por ejemplo. O sea, no tanto.
2: No tanto. ¿Cómo hacemos para sacarle al trabajador el mate? Que es muy difícil.
1: Se arma la revolución petrolera,
2: sí,
1: obrera.
2: Al trabajador estatal, al del taxi, a todos.
3: Claro,
1: dale
3: bueno.
1: Laburo, en tal caso.
3: Que se pongan a trabajar. La idea es
2: igual
3: que
2: se puede
3: tenga...
2: trabajar con un mate a la...
3: Sí.
2: Mirá, nosotros estamos trabajando con
1: ponete
2: un mate.
1: A laburar.
3: No, pasa que el mate, como ya expliqué un montón de veces, sube la presión arterial y es diurético. O sea que si tomamos poca agua, la saca, se la roba.
1: Claro, claro.
3: Entonces siempre es intercalar. Si vamos a tomar mate, es compensar con otros líquidos.
1: Eso que el mate no hidrata.
2: Eso te iba a decir. Es una idea erradísima que tenemos, de que está, ay, no me estoy hidratada porque tomé mate toda la mañana.
3: No. Bueno, imagínate que esto siempre se lo digo a los pacientes, por ejemplo. Cuando uno va al baño, cuando recién se levanta y hace pis, no tiene la misma fuerza que cuando uno termina de tomar mate. Cuando uno toma mate, la fuerza, digamos, de la expulsión de la orina es mucho mayor. Y eso también hace trabajar los riñones y, bueno, sube la presión arterial y te puede producir taquicardia también. El mate. Más si es un mate en ayunas, más si no, es un mate que todavía no hay alimento dentro del estómago, esto también nos puede traer estas complicaciones con la acidez.
1: Ajá.
3: Entonces siempre se recomienda, por lo menos yo lo que recomiendo es no arrancar el día en ayunas con un mate. Yo sé que cuesta mucho cambiar eso, hay gente que solo toma mate a la mañana, pero acompañarnos con algo de comida, una infusión más que calme un poco el sistema nervioso y después si querés tomás mate.
2: ¿Cuáles serían las infusiones recomendadas?
3: Mira, ahora está mucho de moda todo lo que es la flor de Jamaica, que esa también regula la presión arterial, desinflama, la puedes hacer en un tecito, la puedes tomar tibia, caliente. Después otra, que es la cúrcuma con la pimienta negra. Esa es súper antiinflamatoria, de articulaciones, de todo lo que es sistema digestivo. Yo no recomiendo mucho el uso de jengibre, salvo en personas que no tengan hipertensión, porque el jengibre suele... Si bien aumenta la temperatura del cuerpo, pero te sube la presión arterial. Después tenemos infusiones con canela, con clavo de olor.
2: Me gusta, un tecito con canela,
1: sí.
2: Reba.
3: Bueno, esa es la idea, como
4: ya que no, porque generalmente la gente me dice, no, pero con este frío no tengo ganas de tomar agua. Bueno, si no van a tomar agua, tomar líquidos, pero que no tengan estas sustancias como la mateína o la cafeína, que son estimulantes del sistema nervioso.
1: Okay.
2: Ahora o sea, entiendo por qué está alterado Gustavo siempre a la mañana. El mate me lo altera. No es un hombre mala onda que a veces le tiran eso, Fardo. Claro. El mate.
4: No, pero bueno, esa es la idea de ir... O el agua misma tibia sola también con limón.
1: ¿Tibia?
4: Sí.
1: ¿Puede andar?
4: Mirá sí, vos. Para
1: bueno,
4: que...
1: Yo era... tengo la costumbre de... en la mañana, un vasito de agua.
4: Sola. ¿Frío o natural?
1: Natural.
4: Ah, bueno. Sí, natural sí. También.
1: Le
4: sí.
1: Pegué una.
4: Sí, doble, una.
1: Le pegué a una, le vengo pateando todo afuera. Nos vamos a ganar así, amigo.
4: Y llevarte agüita tibia con limón sí. O con pepino, con naranja. Eso también, porque mantiene sí. El cuerpo en una temperatura, digamos, tibia todo el tiempo.
1: Okay.
4: Los líquidos fríos al cuerpo hacen mal. Inflaman.
2: Bien.
4: Es como que nuestro cuerpo no está preparado para

0: corazón también. Un vasito antes de bañarte, de agua.
1: Bueno, bien.
0: No,
1: bien,
0: sí,
1: bien.
0: Hay muchas...
1: variables.
0: Hay muchas cosas. Después otras infusiones que pueden ser los caldos. O bueno, ya entramos a lo que son sopas y guisos.
2: Para lo que es el mediodía, por ejemplo.
0: Sí, sí. La gente, yo siempre recomiendo de que todo lo que sea carne, todo lo que sea bien pesado, que sea el mediodía. Uh-huh. Que el cuerpo está gastando, está produciendo, está generando gasto constante. Y ya en la noche, ya bajar un poquito con la sopa o los caldos de verdura, con un poquito de huevo, de pollo, algo que sea más livianito. Pero siempre manteniendo el cuerpo en una temperatura 36 grados, más o menos, todo tibio y calentito. No, no hirviendo, no un guiso que...
1: Ajá,
0: eso no.
1: Ok, tan caliente no.
0: No, y siempre priorizar, bueno, esto, la proteína, las grasas y los hidratos de carbono complejos.
2: Cuando hablamos de guiso, hablamos de guisos que sean saludables, que tengan una buena base de verduras.
0: De verduras.
2: Que lo posible que tengan todas las verduras que se te ocurra, no sé, de cebolla, zanahoria, morrón, puerro. Uh-huh. Eso es una buena base. Yo a veces en casa cocino guisos porque les gusta, obviamente, pero priorizo mucho la verdura de base que le ponemos y le termino rallando zapallos, batata, o sea, y mi familia no se da cuenta, obviamente, que están consumiendo verduras.
0: Verduras.
1: Claro.
2: Me gusta ponerle mucho ajo, hasta le pongo cebolla de verdeo. Y trato de ponerle menos pastas, sería por ahí.
0: Sí, esa cultura que tenemos de mucho tiempo también, y aparte para afrontar la parte económica, ¿no? Se suele abultar el guiso con fideos, con arroz, con papa, con lenteja. O sea, se hace una carga bastante pesada de hidrato de carbono. Y la idea es esa, justamente. Dentro de las posibilidades que tenemos, mucha verdura. Puede haber huevo, puede haber carne, pollo. Y no es necesario ponerle fideos o arroz. Uh-huh. Ya con la papa y la batata ya estamos cubriendo los hidratos de carbono. Claro. Choclo también.
2: Claro.
0: A veces un guiso tiene choclo, papa, batata, arroz.
2: La realidad, lamentablemente, que vivimos todos los argentinos es pensar en qué nos alcanza para cocinar. Claro. Y sé que hay muchas familias que por ahí la parte de la carne, lo que es la proteína, no llegan a poder cubrir porque no sé, un pedacito de carne chiquita no baja de 10 mil pesos, una bandejita pequeña de carne. Entonces se suele ir más a la parte de los fideos para esto, abultar esa olla y que alcance un poco más.
1: ¿Qué recomendación hay para eso, de poder suplantar la carne en tal caso, por ejemplo?
0: Y yo siempre recomiendo el huevo. El huevo no tiene contraindicación de consumo, por ejemplo.
1: ¿No?
0: No. Ya se estudió que la yema o el colesterol que tiene la yema no afecta directamente al colesterol.
1: Ok.
0: Que antes se relaciona como el colesterol malo. Entonces, si no tenés carne, y batís huevos y los vas esparciendo en el caldo, o directamente hervir los huevos adentro de la sopa, y usar los hidratos de carbono que pesan adentro del estómago, que son los que se digieren lento, porque nosotros comemos un guiso de fideos, pero eso a la media hora, una hora, no está más adentro del estómago. Entonces la idea es buscar que ese alimento se sostenga, y el gasto del cuerpo también se sostenga en el tiempo. Y a veces hasta los integrales suelen ser mucho más económicos que los blancos, que los hidratos de carbono, que los fideos y el arroz blanco.
1: Claro.
0: Después, aprovechar...
1: ¿Son más saludables los integrales o no es que son más saludables?
0: Son más saludables en ese... O sea, calorías, si hablamos de calorías, hablamos de grasa, tienen lo mismo.
1: Okay.
0: Pero ¿qué pasa? Tienen fibra. Y esa fibra es la que nos regula, como te decía, la presión arterial, el tránsito intestinal, prevenir lo que es el cáncer de colon, mejorar el colesterol bueno, y nos dan más saciedad y comemos menos, porque es más pesado, es más, digamos, o sea, el cuerpo necesita más tiempo para poder trabajar sobre ese hidrato de carbono. El otro, el blanco, es como subió y bajó, y eso suele pasar los picos de insulina cuando uno come blanco a la mañana o en el día. Okay. Te hace un subidón de energía que vos decís, me siento divino, y después te da el bajón y vos decís, ¿y qué hago? Y volvés a buscar el azúcar, el bizcochito, la factura, lo refinado.
1: Claro.
0: En cambio, el otro no. El otro te mantiene saciado por mucho más tiempo.
1: Perfecto.
0: Y aprovechar, bueno, las frutas y verduras de estación. Por ejemplo, ahora tenemos todo lo que es de hoja, repollo, el brócoli, la calabaza.

0: calabaza, la zanahoria, el zapallo, el zucchini, zapallito, papa, batata. Aprovechar todas esas verduras para los guisos, estofados y caldos. Y frutas, bueno, los cítricos
1: Sí.
0: tienen vitamina C. Y después tenemos, bueno, la manzana, la banana, la palta. Aprovechar
1: Bien.
0: eso.
1: Bueno, aparte al ser, digo, la fruta y la verdura que es ahora del momento,
0: Sí.
1: digo, que están produciendo ahora las plantitas,
0: Sí.
1: no debería ser caro tampoco,
0: No.
1: ¿no? Es,
0: Claro, siempre se aprovecha esto, la
1: sí.
0: fruta de estación o la verdura,
1: Ahí
0: como
1: está.
0: para también
1: Claro.
0: económicamente que nos ayude.
1: Y además también en algún lado había visto o leído una cosa así como que mirá de sabia la naturaleza que si vos vas comiendo la fruta o la verdura de estación a lo largo prácticamente del año tenés todo lo que necesitás,
0: Claro.
1: vitaminas y todas las demás cuestiones.
0: Sí,
1: ¿Es así? ¿Funciona así también?
0: es así, sí. Mira,
1: Bueno,
0: hoy
1: aprovecharlo entonces.
0: sí, obviamente que hay que aprovecharlo y tratar de seguir todas estas recomendaciones que nos da la especialista que hoy tenemos con nosotros, Constanza, que está, bueno, hablando un poquito acerca de todo. Y es meme en todo el país esto que te voy a contar. No sé si lo han visto ustedes o no.
1: No me
0: Hay
1: asustes.
0: un. Sí, es muy gracioso por un lado porque la gente empieza como a decir, bueno, en realidad yo no es que estoy gordo ni nada, es culpa de. Hay un licenciado en nutrición en el país muy famoso, que lo voy a decir, Alberto Cormillot, que dio una frase que me parece que la sacaron de contexto. Él hablaba de la humedad, que aparentemente es la generadora de que nos inflamemos o que nos hinchemos. ¿Es verdad que la humedad te puede hacer sentir más inflamado?
2: Sí, pero yo creo que va más a lo que es articulación y lo que es,
1: Ajá.
2: viste, cuando te dicen me duele la rodilla es
1: Claro.
0: porque hay humedad, es
1: O sea,
0: verdad.
1: no es que tengo un problema meteorológico.
0: Exactamente, bueno, el meme
1: Claro.
0: tiene que ver con eso, al
2: Sí.
0: final no era que yo estaba engordo, sino era culpa de la
1: La
0: humedad, la
1: atmósfera.
0: atmósfera,
2: Sí.
0: ese es el meme de hoy, del día.
2: No, sí, para mí lo sacaron de contexto, pero aparte yo creo que va más a la inflamación articular, que muchas personas ahora en el invierno que empiezan con todos los dolores. Y dice, viene el invierno y te duele todo. Sí.
1: Okay,
2: Sí, porque se
1: claro.
2: inflaman las articulaciones y por eso le decía, estas infusiones, la que tiene, por ejemplo, cúrcuma y pimienta, es para desinflamar estas articulaciones. O la flor de Jamaica también. Pero bueno, sí, bueno, cada cuerpo es un mundo y hay que ver qué es lo que lo está inflamando y digamos, atacar por ahí.
0: O sea que no es una sensación de decir, hoy me levanté y un poquito más hinchada. Vos te ves a veces más
2: Sí, estás
0: redondito, vos
2: hinchada,
0: decís,
2: sí, o sea,
0: ¿qué es eso?
2: sí, la inflamación está. Y más en la mujer, con el cambio de ciclo y todo, también influye en la forma de la cara, el cortisol, el estrés, también, cuando estamos muy estresados, la cara es una luna llena, se le dice, y la inflamación abdominal también puede ser consecuencia de un cortisol alto.
0: Bien.
2: O sea, no una situación, sino vivir en estrés constante.
1: Permanente.
2: Sí, sí, sí.
1: Y que de alguna manera
2: Y
1: quieras más, quieras menos,
2: hay un poquito de estrés.
1: por eso hay estudios que, digo, hasta parece por ahí un, no sé si un chiste o una cosa así, pero hay estudios que te miden la felicidad de una nación.
2: Sí.
1: Y vos decís, ¿cómo? A ver, ¿cómo es eso? ¿Qué? O sea, si me puedo comprar, ¿qué? ¿Más zapatillas? ¿Más autos? ¿Si gano más dinero? No, no, bueno, tiene que ver con un contexto de estabilidad donde si te bajás a meter tu auto en tu casa, no te van a meter un tiro, no te va a pasar un motochorro, si la plata te alcanza, si esto, si el otro. Bueno, el día a día, ¿no es
2: El día a
1: cierto?
2: día y acá también falta mucho lo que es la luz solar.
0: Sí.
2: Eso impacta tremendamente
0: Sí.
2: y genera más en invierno todo lo que son síntomas o bueno, personas que tienen depresión
0: Sí.
2: aumentan, disminuye la actividad física, entonces al disminuir la actividad física hay más
1: Claro.
2: sedentarismo, entonces la gente dice, yo me subí 10 kilos en invierno. Y es lo que pasa cuando dejamos de tener la vida activa que teníamos en la primavera o en el verano.
0: Hacemos vida de oso, invernamos,
1: Eso iba a decir eso,
0: literalmente,
1: sí. Sí, es que a veces te tiro,
0: nos
1: mira,
0: refugiamos en la comida. Sí.
1: yo llegué ayer, digo, una situación cotidiana nada más, 6 y 10, 6 y cuarto a mi casa, a la tarde.
2: A la tarde.
1: Che, tomate unos mates, me tengo que ir al gimnasio, bueno, dame un par de mates. De repente, digo, porque tampoco creo que está bueno, hablando esto de nivel de estrés, también es, salgo del laburo, me cambio y voy rajando al gimnasio y tengo que volver todo porque
2: Sí.
1: no desconecto en ningún momento, o sea, ir
0: Niveles de ansiedad tremendo lo que manejas en ese.
1: por eso, entonces dije, pucha, me tomo unos mates, pues dije, mira, con el frío que está haciendo, chao,
2: ¿Viste?
1: me quedo.
2: Sí.
1: Decidí, pero dije, pucha, no fui al gimnasio, eso, bueno, pero me dio un tiempo como para decir, bueno, descanso, claro. Chao, ya está.
2: Hay que descansar también. Pasa que esto nos desconcierta mucho el tema de los días cortos, ya a las 6 de la tarde no hay luz, entonces eso también baja. Ajá. Todo lo que es... ya, es como que el cuerpo se prepara para descansar a las 6 de la tarde.
0: Claro, para invernar.
2: Y, para invernar. Y nosotros estamos acostumbrados a estar hasta las 9, 10 de la noche dando vueltas. Uh-huh. Y bueno, eso pasa. Y después más. También cuesta más levantarse porque está de noche. Sí. El cuerpo es como que el cerebro no dimensiona.
1: Claro,
2: no,
1: hay que
2: no,
1: prestar no. atención a eso. ¿No?
2: Sí, sí, sí. Y bueno, justamente hay desorden en las comidas, en los horarios. Okay. Y en el sedentarismo.
1: Bueno.
0: La tenemos un poquito más complicada.
1: Tomaron
0: que
1: nota, me imagino.
0: El
1: ¿no?
0: resto del país.
1: Sí. Claro. Sí. Bueno, tomen nota. Buenísimo, Constanza. Yo me quiero quedar con esto último. ¿Qué hacemos ahora con esto que, che, el martes justo a las 10 de la noche ponele juega Argentina? Uh-huh. Nos juntamos, no sé, te vas a juntar con tus amigos, te vas a encontrar, vas a celebrar, vas a
0: tomar, vas a comer.
1: No, pero vas a estar atento al partido, a la ansiedad, a esto, lo otro, y por supuesto no vas a tener cuidado, no vas a tener puesto el foco en cómo me estoy alimentando. ¿Qué le vas a decir a un hincha de fútbol? ¿No? Recomendaciones, me decías, ojo, mezclar alimentos con bebidas, reglas que hay que tener en cuenta siempre, cómo viene
2: sí.
1: la mano.
2: Bueno, para una base en general, y no solamente por los partidos, no tengo nada en contra de juntarse a ver los partidos, al contrario, pero siempre se recomienda, por ejemplo, si vamos a comer, no hacer otra actividad. ¿Por qué? Porque comer mirando la tele, mirando el celular, hace que uno coma más o elija, ajá, digamos, okay. Opciones no tan saludables. Ahora, a la hora de un partido, y es un momento para sociabilizar con tus amigos, para sí. compartir con tu familia, y bueno, una picada, siempre priorizar más lo que es queso, o sea, tratar de no usar tantos embutidos, uh-huh. o evitar, qué sé yo, lo que son snacks, que son, digamos, calorías vacías y sodio a morir, y usar más alimentos.
1: Lo más rico, ¿no?
2: Aceituna. No, se puede comer, sí.
1: Aceituna,
2: pero
1: sí. ¿O
2: sí,
1: no?
2: O sea, en realidad si vamos a hacer la picada, podemos sí. hacerla completa. Bien. Si es ocasional, ¿viste? Como que decís, bueno, claro, en los claro. partidos. No hay problema. Y con el tema del alcohol, generalmente se suele mezclar en las picadas. Yo, sí. Mi recomendación siempre, ya sea, no es en contra tampoco del alcohol, sino líquidos en general, no mezclarse con la comida. Okay. Tratar de comer primero, esperar una horita más o menos, y después si quieren pueden tomar alcohol. ¿Qué pasa? Uh-huh. El cuerpo busca sacar ese alcohol del cuerpo lo más rápido posible. Entonces, todo lo que comimos pasa a segundo plano. Y no comimos, como te digo, una ensalada de lechuga y tomate. Comimos grasa, comimos okay. Alimentos no tan saludables, y eso se van a almacenar en el cuerpo como reserva. Y no, y lamentablemente nuestra reserva no es de músculo, es de grasa.
1: Grasa, claro.
2: Entonces, si vamos a hacer eso, la idea sería, bueno, comer primero y después tomar el alcohol o usar bebidas sin alcohol.
1: Ok, bueno, ahí está, ¿eh? Te digo, vas perdiendo 3-2 en la selección. Bancaste los penales para poder tomar el traguito de vino, que a lo mejor te el pucho también. Digo, ¿no? Los fumadores, sí. Entiendo que también tienen mucho que ver con esto. Sí. Ojo, claro, bueno, y si no, bueno, tampoco el gimnasio te soluciona todo esto.
2: Ahí porque nos estamos dando cuenta que estamos dejando la ansiedad en la alimentación también.
1: Claro.
2: Porque tenemos sí. que poder controlar.
1: Sí, eso es un problema. Sí. Yo alguna vez vi alguna suerte de reel o algo así, creo que era una chica que decía, por ejemplo, murió un ser querido, comí. ¿Cómo? Me recibí, comí, estuve triste, comí, sí. celebré, comí, sí. me junté con mis amigos, también comí. O sea, lo que marcaba era decir, mirá la relación que tengo sí. con la comida, o sea, todo termina depositado ahí.
2: Claro.
1: Es insalubre.
2: Sí. Ahí es cuando uno se da cuenta y dice, ¿es un evento de amigos? Sí. ¿Tiene que estar la comida? Sí. Pero bueno, podemos elegir otras opciones también. No sé, unas empanadas, algo como un poco menos peor que una picada, que lamentablemente ajá. no tienen beneficios.
0: Un asadito es lo ideal.
2: Un asado, un pollo al horno, o sea, la idea es compartir claro. y que la comida es parte de nuestra cultura. O sea,
0: pero nos ¿sabés que es todo un debate el tema de qué comemos? No es sí. que la gente se junta porque quiere
2: no,
0: socializar.
2: Se junta para comer lo que no comen toda la semana sí. o en todo el mes, que por eso te digo, no está mal. No está mal, el tema es que no sea hoy el partido de Argentina, mañana el de España, mañana el de... No.
0: No, las peleas que hay en la familia por el quién gana a ver qué se come es tremendo. No sabes lo que es.
1: Bueno, lo último ya. Constanza, bueno, Gloria. Espera, yo te voy a mostrar así cortito nada más, solamente porque
0: la oyente,
1: una nos mandó esto, ¿no es cierto? Una olla dice un pucherazo. Muy bien, y ahora nos manda, dice, mirá lo que estoy haciendo, una pisita de pescado.
0: ¿Pizza de pescado?
1: Mirá vos, qué raro.
0: No te puedo creer, pizza de pescado, tipo, de sardina.
1: Sardina, claro. Pone de pescado, bueno, no sé. Y después nos manda otra musa, bueno, lo que está mandando. Está compartiendo allí, así que buen provecho, Gloria. Bueno, y a cuidar. También digo esto con las harinas, todos ahí,
2: Sí, con... el cuerpo lo pide más.
1: Sí.
2: Entonces tenemos que ser inteligentes a la hora de qué le damos. Bien. No darle esto que te digo, bizcochitos, facturas, y darle algo más nutritivo más y bien, que nos alimente.
1: Bueno, igual lucen de una manera esas pizzas de pescado. Sí. Muy buena, muy buena. Bueno, Constanza, muchas gracias.
2: Bueno, gracias a ustedes, chicos.
1: Esperaremos en la próxima. Y bueno, y ahí están también los tips, digo, ahora que viene la época mundialista, todo eso. Sirve cuidarnos también, o sea, vamos a celebrar, vas a estar un poco distraído, sin tener tan cuenta el detalle en el momento y toda la demás cuestión, pero bueno, no hagamos macanas tampoco. Como dijo el Indio Solari, celebremos, disfrutemos, pero cuidémonos también.
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1: Tenemos en línea a Martín Broger, biólogo investigador adjunto del CONICET en el IBOMAR CEMPAT de Puerto Madryn Chubut. ¿Ya está en línea?
2: Sí, van a hacer una nueva exploración, ¿no es cierto? Una nueva campaña. Al hacerse virales en la primera expedición o campaña que hizo en su momento el CONICET, bueno, ahora todo el mundo, mucha gente está atento, ¿no es cierto? Es como que ha habido una, no sé si un resurgimiento de la ciencia, también creo yo a partir de otras cuestiones políticas, que no te quiero meter tampoco en el medio del tema, pero digo que han surgido en su momento a partir del desfinanciamiento y más de la ciencia de nuestro país. Pero digo, contanos un poquito qué actividad es la que se viene.
3: Sí, bueno, la verdad que, como decís vos, hicimos una expedición el año pasado en colaboración de CONICET con el Jimmy Dawson Institute, que son los que pusieron el barco y este robot submarino, que es algo parecido a lo que estaban comentando recién, pero un poco más grande, y nos da la posibilidad de llegar hasta aguas profundas, hasta 4.000 metros de profundidad, y poder filmar y estar trabajando e investigando todo lo que hacemos. El tema es que con parte del compromiso con esta organización es que tiene que publicar todo en YouTube, todo, o sea, salir al aire en YouTube como un streaming.
2: Ajá, tipo en vivo.
3: Y ahí, claro, el vivo. Uh-huh. Y eso fue la componente, digamos, extra que hicimos nosotros. Para nosotros somos investigadores, nos interesaba juntar los bichos o ver los bichos o entender los bichos, la posibilidad de ver los animales en vivo, quién está arriba de quién, quién come a quién, cómo se interactúan entre ellos, era fantástica. Y la parte del streaming del vivo ese, medio que no entendíamos, no estamos acostumbrados. Claro. Y la verdad que la gente se reenganchó viendo lo que... Nosotros no hicimos nada particular, no es que estábamos ni actuando ni nada, somos todos biólogos, somos todos cuestiones de... Hacemos lo que hacemos cualquier expedición. Uh-huh. La diferencia fue que nos pusieron una cámara y un micrófono. Sí. Y la gente dijo, che, loco, esto me interesa, esto me gusta. Como decís vos, en un momento que está la ciencia va publicada o lo que sea, y dicen, no, a nadie le importa con ISET. No, mentira. Uh-huh. A la gente le importa CONICET, esto es importante, o a la gente le interesa estas cosas. Entonces ese resurgimiento que decís vos de la ciencia sale un poco de ahí, sale un poco de decir, a la gente le interesa la ciencia, a los chicos le interesa la ciencia.
1: Y yo creo también que a la gente le gusta escuchar de una persona que sabe, le gusta escuchar que el científico que está del otro lado... la desilusión, encontrar algo en particular, creo que eso tenía la emoción que ustedes podían transmitir cuando encontraban algo, eso creo que también llegó a la gente y la acercó un poco a los descubrimientos que estaban logrando ustedes.
3: Sí, esa parte de emoción genuina que tenemos nosotros en el día a día de nuestros trabajos, lo salió al aire y la gente lo vio. Y después también un poco el tema de acercar un poco al científico, porque el científico no es una persona de bata que está ahí hablando complicado. Yo hablo de bichos, hicimos piedras y los geólogos se enojan porque son rocas, y hablamos de día a día y la gente se engancha y le pone el nombre a los animales, estrella culona, la amarillín, el merenguito, y nosotros nos interesa, nos divierte, nos parece bien y lo tomamos también. Entonces medio que es acercar y sacar es un poco esa cuestión de pedestal que no existe con los científicos, claro. Menos en Argentina.
2: Uh-huh. Pero también pasó otra cosa, los empezaron a ubicar con nombre y apellido, o con nombre o con sobrenombre, entonces decían, ¿dónde está tal? ¿Dónde está el otro? ¿Por qué no está tal persona si están descubriendo, no? Fue debe haber sido todo un... Vos estuviste en esa expedición, ¿no? En la primera. Una cosa rarísima para ustedes, ¿no?
3: Sí, más allá de los nombres nuestros, porque en realidad, viste, como es el grupo de trabajo, todo un grupo de trabajo en todo, era que la gente empezaba a ubicar los animales.
2: Claro.
3: Porque al principio la gente decía, uy, ¿qué es eso? ¿Qué es eso? Las preguntas eran bastante básicas en cuanto, ¿qué es eso? ¿Es una pata? Y después los últimos buceos era, ellos te explicaban a vos, o entre ellos explicaban, o decían, no, ese es el animal de fulano, o llamen a no sé quién, porque ese es el animal que ellos quieren, no, ese ya lo juntaron, porque nos pasaba eso, los buceos por ahí eran muy largos, de más de 24 horas, y cambiamos los turnos de gente. Entonces, entre nosotros preguntamos, che, esto hay que juntarlo, y ahí te decían en el chat, che, no, eso ya lo juntaron hace un rato los chicos, ¿entendés? Uh-huh. Y bueno, ese acompañamiento y esa parte de estar con nosotros trabajando estuvo buenísimo.
2: Uh-huh. Bueno, y contanos, ¿cuándo arrancaría esta nueva expedición?
3: Y tuvimos la suerte, justamente, de que esta organización nos llame y nos diga, mira, nuestro cronograma del año que viene se cambió un poco porque tuvieron un par de cancelaciones y tenemos tiempo para hacer una en Argentina. Nos dijeron, ¿quieren hacerla? Por supuesto, dijimos que sí, enseguida. Y nos mudamos un poquito más al sur, a los cañones de acá, frente a Chubut. Uh-huh. Hay dos cañones, una serie de cañones, el cañón Amiguino y el cañón Almirante Brown, que nunca nadie fue a esa profundidad y para ver los bichos. Entonces dijimos, bajemos a esos.
2: Claro.
3: Es algo nuevo. Calculamos que va a haber alta diversidad, igual que en los cañones del Mar del Plata. Esperamos que haya diferencias, porque es un poco más al sur, tiene un poco más de influencia de la parte de corriente de Malvinas. Entonces, claro, queremos comparar justamente estas diferencias que hay.
2: Y bueno, y mucha diferencia, bueno, puede ser que mucha diferencia también de profundidad, porque estamos hablando de 4.000 metros, dijiste, van a llegar hasta ahí.
3: La vez pasada llegamos el cañón submarino Mar del Plata, llegan y trabajamos entre 1.000 y 3.900 metros. A la canal queremos obviamente superar los 3.900 que hicimos antes, queremos llegar a más de 4.000, queremos hacer un poco de expedición también a aguas profundas, pero el mismo, los cañones ya dan un montón de espacios, de ambientes distintos que generan ecosistemas particulares que sabemos que va a haber de alta diversidad.
1: Tengo una consulta. El bot que usan para llegar a esas profundidades, ¿es también del Schmidt Institute o es de CONICET? ¿Cuáles los aspectos positivos de que las imágenes tengan esa calidad, ¿no? Porque a 4.000 metros de profundidad, claro, no hay un rayo de luz. No hay un rayo de luz a 40, imagínate a 4.000.
3: Sí, bueno, lo que hicimos fue, el convenio fue con CONICET, el barco y el ROV, las dos cosas las pone la institución. Lo que yo siempre digo, lo que decía recién al principio Pablo, es con financiamiento y con estas cosas, las capacidades las tenemos. Nosotros somos un grupo de investigadores formados en la universidad pública y trabajamos en CONICET hace más de 20 años. Si nos dan los recursos, nosotros hacemos un montón de investigaciones. Entonces, ese ROV que nos dan a nosotros para ver justamente, como decís vos, a 4.000 metros, es una locura. Porque estar filmando 4.000 metros de profundidad y en vivo y en directo, para nosotros es una locura, y para la gente que está viendo también. Esa tecnología que hay está buenísima. Si podemos nosotros generar lo mismo, sería, imagínate la cantidad de cosas que podemos investigar.
2: Claro. Bueno, la verdad que emocionante. A mí me encantó. Yo me acuerdo que un fin de semana, me pasé todo el fin de semana mirando, inclusive hasta la gente festejaba los cumpleaños ahí mirando. Y después la locura que fue en el merchandising también, ¿no? Porque uno veía, podías comprar la estrellita culona, bueno.
1: Sí, bueno, yo este verano que estuve en Mar del Plata, recibí regalo aritos de estrellita culona, y que es básicamente el nuevo, una persona que me quiere mucho me trajo esta remera de Villa Carlos Paz. Y bueno, y poder acercarlo de esa manera y ver tanta gente tan copada, en definitiva, con la fauna nuestra, ¿no? La flora y la fauna submarina nuestra.
3: Sí, bueno, es lo que decís vos, es fauna argentina, porque el documental o el streaming, lo que sea, no está mostrando en lo que pasa en Estados Unidos, en Hawái, en ningún lado. Estamos viendo nuestra fauna. Son animales que nunca vimos antes y son nuestros. Así como tenemos los bosques, tenemos también el mar. El mar cuesta más ver abajo del agua. Entonces, los que estamos más cerca del mar, que podemos bucear, por lo menos hasta 20 metros podemos ver las cosas, pero 4.000 metros nunca se nos ocurrió poder ver los animales que están ahí.
1: Si hay No, que hay un dato que a mí siempre me llamó la atención, y es que se conoce más del espacio que del lecho marino, ¿no? Claro. Entonces, que ustedes puedan ir a por ello y demostrárselo a la sociedad, me parece sumamente valioso.
3: Sí, más de la sociedad, egoístamente hablando como científico, nosotros queremos conocer qué hay ahí, porque no conocemos, de hecho no se sabe nada. Uh-huh. Ahora los cañones de Chubut que vamos a ir, no sabemos nada de lo que hay. Entonces, todo lo que veamos va a ser nuevo para nosotros, seguro. Nuevo en cuanto a que nunca lo antes se vio, nunca bajó un robo a esa profundidad de acá enfrente. Y todo el merchandising y todas esas cosas estuvo buenísimo. La simbología que quedó de estrella culona fue buenísimo también, porque una relación más directa con lo que es la ciencia o el CONICET o la expedición en sí. Y yo lo trato como más como una cuestión de el símbolo de este momento que vivió todo el país, o la gente que nos estuvo siguiendo y viéndolo, que fue un momento especial. Como decías vos, un fin de semana viendo en familia y se ponían a ver esto, ¿entendés? Uh-huh. Hubo un domingo que nos tocó, justo tuvimos un problemita con el cable del drop y tuvimos que no pudimos bajar. Uh-huh. Y la gente nos mandaba mensajes diciendo, che, estoy con los ravioles a punto de sacar en la mesa, tengo la familia junta, estamos todos juntos, está esperándolo a ustedes, ¿qué pasó? Me decían.
2: Sí, tal cual.
3: Pero bueno.
2: Ese domingo, el sábado de ese domingo fue impresionante, no sé cuánta gente había en vivo, no sé, 80.000 personas, 70.000, una locura fue la
3: venta de streaming. El récord anterior del barco era 800 personas en vivo viendo un buceo. Claro. Entonces, como bueno, competitivos somos de argentinos, dijimos, bueno, primera expedición en Argentina, queremos llegar a 1.000. Claro. Y dijimos a la familia, a los amigos, che, conéctense el domingo que viene, a ver si nos podemos ver todos, superamos 1.000. Nada, como decís vos, el fin de semana estuvo 92.000, 94.000 personas fue viendo en vivo en el mismo tiempo. Una cosa que decís vos, para nosotros, ¿no? Ciencia, son animalitos, y no había, el tono era bastante monótono, contábamos cosas de los animales, y no era nada de otro mundo, no era el show. No.
2: Pero bueno, eso fue, creo que esa autenticidad fue creo que lo que gustó también, y eso que decía también Victoria, de que la gente podía escuchar a gente que sabía del tema, y que la emoción de ver a algunos por primera vez lo que habían estudiado pero que no habían visto nunca, y poder verlo, la verdad que fue increíble. ¿Se sacó, ya hay algún informe que se haya sacado de la primera expedición? ¿O todavía está todo en análisis?
3: de la expedición del año pasado. Sí. Nosotros hicimos tres expediciones previas, porque esta fue Talud 4 del año pasado. Ajá. De las tres previas que hicimos con barcos y con ICET, y sacamos durante 10 años varios trabajos, varios informes y varias cosas. De la expedición número 4, que fue la que hicimos ahora en agosto del año pasado, hace menos de un año, uh-huh. estamos sacando los primeros trabajos científicos, que es la forma nosotros que tenemos de comunicar lo que hay. Estamos trabajando en justamente sacar material de difusión. Ahora creo que hoy ya me entregan hicimos unos afiches, unos pósteres, unas infografías, ajá. con unos dibujos muy buenos del fondo del mar, de los cañones submarinos, que queremos entregar gratis a todas las escuelas de todo el país. Si conseguimos el financiamiento impreso para en todas las escuelas, y si no, bueno, está disponible para bajar y descargarlo directamente desde la web. Pero esa forma de comunicar también es un poco también de acercar, ¿no? La estrella que está en el póster, o el animal que está el pepino, o no sé, todos los animales que están en el póster, son de ustedes, o sea, nada, fue lo mismo juntos, no es que esté dando a uh-huh. conocer algo que nadie conoce. Cuando un chico vea el póster ese va a decir, ah, esa es tal cosa.
2: Tal cual. Martín, bueno, la última, ¿tienen fecha? Porque no sé si dijiste la fecha ya de esta expedición en Chubut.
3: La fecha, sí, la tenemos entre febrero, marzo, abril. Es un poco, varía un poco el contenido del barco. Uh-huh. También va a variar un poco las actividades que hagamos con la gente, porque tenemos que hacer unas conexiones con colegios y todo. Pero bueno, en febrero en vacaciones, por ahí tendremos que hacerla con colonias de vacaciones, o con clubes, o con municipios, o lo que sea. Si es marzo, abril, por ahí ya se puede empezar a armar con colegios. Por eso hay una parte de planificación que charlábamos antes, cuesta a veces organizar ciertas cosas a esta claro. altura del año, pero van a salir todo bien.
2: Bien, bueno, te mandamos un abrazo grande, nos encanta la temática y obviamente los felicitamos, te felicitamos a vos y a todo el equipo, porque bueno, es parte también de la Argentina, la ciencia, ha sido siempre muy destacado Argentina, a pesar inclusive de los gobiernos, siempre hay gente que le pone el lomo y que sabe un montón y que le encanta aparte explicarlo y demás, con mucha docencia. Bueno, te mandamos un abrazo, muchas gracias.
3: Muchas gracias y un saludo a toda la gente de Santa Cruz, en Río Gallegos, tengo muchos amigos.
2: Mirá, bueno, abrazo grande. Hasta luego. Hasta luego. Martín Broger, entonces biólogo investigador.

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1: La recibimos aquí a la doctora Elba Soria, abogada. Un gusto tenerte aquí, Elba. Ya en alguna oportunidad hemos compartido alguna charla. ¿Cómo estás?
2: Para mí también es un gusto.
1: Bueno, alguna vez hablábamos de este tema, ¿no?, de las falsas denuncias. De hecho, hubo varios encuentros, congresos, incluso realizado aquí en nuestra capital. Elba, se sigue, ¿no es cierto?, con esta idea de que esto indudablemente siga creciendo, incluso que las leyes un poco, tengamos esas leyes necesarias también, ¿no?, para combatir por ahí, no sé si denuncias injustas, como queremos denominarla, o falsas denuncias.
2: Sí, viste que comúnmente hablamos de falsas denuncias, y yo digo que son denuncias injustas, para que de esta manera, aprovechando tan rico nuestro lenguaje, la gente entendiera, o en realidad ya lo comprenden, y esto ya ha hecho carne en gran parte de la sociedad, porque a veces estamos frente a esas situaciones que tanto lastiman el alma, por eso hablo de injustas, el alma de las personas que lo padecen, y así también, por supuesto, todo su entorno, todos sus vínculos y cómo impacta eso en la sociedad. Volviendo al tema que me decías de si estamos con este tema de los congresos, que el año pasado tuviste la amabilidad de recibirnos en ese momento, fue también con el doctor Ghisoni, que hoy lo veo que está en las redes, que es el que está impulsando esta ley contra las falsas denuncias, y también se publicó hace un par de días que se ha imputado a su ex esposa, que era la causante de esa denuncia injusta, de esa falsa denuncia. Nosotros estamos trabajando, esos tres congresos fueron el proyecto del año pasado, y hoy estamos trabajando en realizar acá en la ciudad de Río Gallegos el primer congreso internacional sobre esta temática, que va a convocar a protagonistas de mucha relevancia en su lugar, llámese Chile, Uruguay, Perú, México, y estamos viendo la posibilidad de tener representantes de Italia y de España. Esto con la ayuda de la doctora Anzuategui, de Patricia, que nos va a ayudar, y como así también Rubén Anzuategui, que es un abogado de familia. Creo que va a ser muy valioso para entender que esto es un problema o una temática que incluye a toda la región, por ahí. Claro.
1: Cuando decís nosotros, estás hablando de un grupo ya organizado, ¿no es cierto?
2: Que está en el tema. Nosotros, si bien yo trabajo y por ahí soy la cara visible, hay un grupo de colaboradores que son personas que están, que acompañan para los congresos, para que esto se organice. Y teniendo en cuenta que, para que no se malinterprete, quiero decir, lo digo siempre, pero lo repito, es que son con dineros absolutamente personales. Porque cuando hablamos de colaboradores, yo digo colaboradores en buscar las personas, en organizarnos, en ver los currículum de esas personas, en tratar de comunicarse para ver si es posible la presencia de ellos acá, si tenemos por ahí la misma temática y la misma visión. Y digo esto de la misma visión, porque por ahí la gente o un grupo social dice, bueno, pero las falsas denuncias no son tantas, habría que... Y yo, nosotros respondemos que ante eso, ante una denuncia injusta, que no es una, pero bueno, toda la sociedad, por lo que vemos, quieren ser protagonista de resolver estas situaciones y de darle un amparo general, de abrazar a esas situaciones, y por qué no que esas falsas acusaciones sean castigadas bajo normas estrictas.
1: Está bien. Bueno, normas, leyes, hablamos de leyes que tienen que ser sancionadas, hablamos de diputados. ¿Ustedes han tenido encuentros con algún diputado, ya sea a nivel provincial, a nivel nacional?
2: Nosotros acá en la provincia todavía estamos luchando por el proyecto de la ley Facundo, que realmente estamos esperando, nos han prometido que así va a ser, que tengamos la ley Facundo. Después de la ley Facundo vendrán este otro proyecto, pero estamos esperando que lo resuelvan, porque ya está la Fundación Facundo Díaz, pero estamos esperando la ley, que es la que ampara y protege y cuida a todos los docentes, no solamente de la provincia de Santa Cruz, sino también a nivel nacional.
1: ¿Cómo impactó lo de Facundo, ¿no? Indudablemente dejó esa, no sé si secuela, pero sí esa consecuencia de tomar este tipo de, ¿no es cierto?, de iniciativa, digo, doctora, ¿no?
2: Sí, yo personalmente creo, Carlos, que hay un antes y un después de Facu Díaz. Hay un antes y un después en la vida del docente. El docente, yo atiendo personalmente a los docentes que atraviesan una situación de investigación sumaria, de sumario, y aún en estrados judiciales, yo represento a muchos docentes, a muchos, y lamentablemente digo muchos, porque no dejan de doler en el alma cuando estos casos se dan, porque a veces son situaciones injustas, y las falsas denuncias o las denuncias injustas se dan en ellos, porque muchas de ellas también son desestimadas al inicio en los juzgados. Eso también son números que no cuentan al final cuando dicen es tanto el porcentaje de falsas denuncias. No cuentan. Y también es importante, ya que me permitís este momento, para remarcar o para decir que para que la sociedad avance y sea más sana y no esté tan lastimada, estos proyectos de denuncias falsas y demás vienen a acompañar y a abrazar al otro grupo que está del otro de a un costado esperando esto, ¿no? Porque cuando se norman las cosas son mucho más claras, es mucho mejor, es más saludable para la sociedad. Yo cuando leo por ahí ciertos ya sea en cualquier medio, ciertos mensajes como que descalificando, ¿no?, a estas denuncias que son injustas, que son falsas, como si no existieran, como de negación social, no dejan de lastimar, porque uno tiene hijos y porque uno tiene compromisos por ahí sociales con la juventud, con la gente que viene. Entonces, qué mejor que así como están normadas todo el otro trabajo de protección y cuidado de niñas y niños y de las mujeres vulneradas, que es muy valioso, que es un gran avance social, que yo abrazo eso, y gracias a Dios que eso está cubierto, también amparado por el Estado, también empiece a abrazar a esa otra parte, aunque sea minoritaria, que está siendo lastimada. En realidad el trabajo nuestro apunta a eso.
1: Durante la realización del congreso, ¿hubo algún grupo de gente o alguien que se ha acercado justamente a plantear esto? Digo, de no estar de acuerdo con lo que realizaban.
2: En el primer congreso, sí. Yo no tuve oportunidad de verlo, pero sí supe, porque también así se publicó en los medios, que los abuelos Dupuy habían sufrido una especie de panfleto, sería, aunque panfleto por ahí no, personalmente no me gusta el término, pero que les habían entregado una cartilla como de oposición a que esto suceda. Y yo en eso quiero decir que la sociedad es protagonista también de esto, de las falsas denuncias. Si no tuviera, mire, una cuestión lógica, en una población como Río Gallegos, si no tuviera esa alta legitimidad social, no habría tres congresos con 400 personas y personas que no podían entrar, que quedaron sin estar. Y estos congresos tienen también una característica muy valiosa, Carlos, porque no es como opino yo o como me parece a mí, porque si hay algo que es transversal en esto, es que es abierto y abrazar a la sociedad que no se siente contenida. Es eso, es decir, bueno, acá está la persona que ha padecido tal acusación injusta, o aquel que siente que no ha sido contenido judicialmente, que su hecho o no ha sido investigado correctamente, pero también estos congresos tienen personas que son conocedores del tema, como abogados penalistas especializados en falsas acusaciones o falsas denuncias, como psicólogos forenses. O sea, en realidad son congresos que amalgaman los dos aspectos. No solamente aquel que sufre y cuenta cuando su hecho ha sido cerrado, qué es lo que quedó de eso, sino aquel profesional que viene a derramar conocimientos en la sociedad, a decirle desde la ciencia, desde la investigación, qué es, de qué se trata cuando hablamos de una falsa denuncia o cómo estamos atravesados socialmente y cómo eso impacta en una sociedad que se encuentra rota o desprotegida. Yo digo siempre eso porque no es que como uno piense, porque por ahí yo veo mensajes o leo mensajes que tienen una ideología direccionada y guarda que nosotros, y en el caso específicamente mío y del grupo de colaboradores que me ayudan y que trabajamos en esto, apunta a abrazar y decir que está muy bien y gracias que se está avanzando en el cuidado y la protección de la mujer, reconociéndole sus derechos y de la vulnerabilidad, y que el Estado tenga los recursos para eso y que ya está normado hasta por los tratados internacionales y constitucionalmente con la nuestra. Pero muy bien, pero también no hay que desestimar, aunque digan que es minoritario, a ese grupo que está padeciendo una falsa denuncia, una falsa acusación. Y digo esto porque teniendo en cuenta que la ciudad de Río Gallegos o que un pueblo como Piedrabuena, como Gregores, por ejemplo, o Río Turbio, y hago hincapié en Río Turbio, porque eso impacta de una manera tan triste en esos pueblos cuando se trata de una falsa denuncia, porque esas familias, su entorno, sus seres queridos, sus padres, sus hermanos, sus primos, sufren el escarnio público. Y ahí creo que es lo más triste y lo más lastimoso, y a lo mejor donde yo por ahí con este mensaje querría llegar a la sociedad, que está la presunción de inocencia, que no lastimen gratuitamente a sus vecinos, porque esto quizás en escribir en las redes y despachar o mandar una foto, no sé cómo, o sea, cuál es la mirada de ellos ante un hecho así. Sí les digo que eso impacta de una manera muy desagradable, muy triste y muy lastimosa en esos hogares, en esos vínculos, pero también lastimosa en la sociedad. Al menos nosotros, y aún con los docentes, tenemos un grupo importante de gente que tenemos un WhatsApp y tenemos como espíritu no replicar ninguno de estos de estas publicaciones, y de hecho nos dañan a nosotros también porque estamos en lucha también con estas publicaciones dañinas.
1: Doctora, este tipo de situaciones de falsa denuncia por ahí se dan en algún contexto, principalmente puede ser una relación de alumno, maestro, profesor, o más intrafamiliar, que también sabemos, hay muchísimos casos, ¿no?, que se dan. Lamentablemente, en los últimos años ha crecido mucho también la violencia intrafamiliar, los abusos dentro de la familia, ¿no?
2: Sí, es lo intrafamiliar, por ahí es como mucho más complejo, y mire qué paradójico, porque en realidad a los docentes, en lo intrafamiliar es como más complejo, porque se da dentro de las cuatro paredes, dentro de la intimidad, sin testigos y demás. Y en el caso de los docentes, están más expuestos, porque ahí ya no están frente a una persona o dos que pueda suceder tal o cual cosa, ¿no? Sino que los docentes están expuestos entre 20, 22, 23 chicos. Y yo siempre digo, y bueno, ahora voy a aprovechar para decir que a mí me llama mucho la atención que cuando se hacen estas investigaciones sobre un docente, no se llama primero a las autoridades educativas. Y digo autoridades educativas porque son ellas y no otros los que nos deben garantizar que el hijo que uno deja, la niña, el niño o el adolescente que uno deja dentro de una escuela, sean realmente las autoridades las que deben responder por ese cuidado. El docente también, por supuesto. Pero hay un sistema bien aceitado de eso, que es el vicerrector, en el caso de los secundarios, el preceptor, que los recreos, los chicos siempre están en recreo, que nadie se queda en las aulas, porque cuando yo a veces me ha tocado abordar estos temas, más en docentes que han sido, que están siendo investigados, es que se dan hechos dentro de los recreos. Y uno siempre se pregunta, ¿y la persona dónde estaba el preceptor, el vicerrector, que es la persona encargada de ver que todos los chicos estén en sus horarios de recreo? Siempre un profesor no está solo con el alumno. ¿Eso se dio en qué momento? ¿Cuántas son las horas? ¿Por qué se quedó 5 o 10 minutos más? Si en realidad dice el toque de hora es 40, que se vean las planillas donde uno toma las horas. Hay montones de herramientas que nos llevan a enmarcar al docente en tal momento, en tal espacio. Bueno, eso hace de que, gracias a Dios, se pueda acreditar la inocencia de muchos de ellos.
1: Claro. El otro también, que hoy por hoy, las redes, hay mucha cosa, digo, que indudablemente mucha ventaja que nos permite la tecnología, pero también las redes se utilizan para las denuncias, los scratches, ¿no es cierto? Esto también ha tenido un crecimiento enorme, ¿no? En principio, se juzga a veces escarchando a una persona sin haber terminado alguna investigación.
2: Sí, ahí volviendo al tema de la presunción de inocencia y de ese llamado a la sociedad, en realidad, ¿no? Que seamos responsables con eso, que no sabemos que cuando escribimos algo y que no tenemos en conocimiento los hechos, que demos el espacio y el tiempo a la justicia para que actúe, que no lastimemos, porque a nosotros se nos ocurre.
1: Pero eso tampoco está regulado.
2: Claro, al hacer justicia por mano propia, la gente inmediatamente actúa. Yo creo que debemos volver al tema de la palabra, que si a vos te parece que tal o cual persona, no sé, te está tomando una foto o está filmando tal o cual situación y no debe, es simple, uno se acerca y a lo mejor esa persona no está en conocimiento que no debe hacerlo, porque no podemos dar por sobreconocido un hecho que a nosotros nos parece conocido. Entonces, es avisar a las personas, no hacer esa movida social, que a lo mejor yo puedo no usar, o sea, puedo ser prudente en ese momento, pero otras personas que están atravesadas quizás por otras situaciones o por otra formación o porque le haya sucedido algo, empieza a tomar acciones de violencia desde la palabra, que desde la palabra la violencia a los hechos, por ahí hay un paso muy fino. Entonces la sociedad se debería quedar como más que ser más prudente y poder dejar que la justicia actúe, que actúe la policía, o sea, esas cosas. Veo esos hechos.
1: Bueno, pero hace unos días, doctora, un ejemplo, este muchacho que estaba filmando en el gimnasio municipal, no sé si se habrá enterado, ¿no? Fue visto por los familiares, por supuesto, creo que cualquiera por ahí reacciona. De repente ve que están tomando imágenes de nenas que están jugando, que están haciendo gimnasia o jugando, bueno, indudablemente.
2: Claro, pero con el solo hecho de decirle a la persona, siempre hay que en eso también educar, ¿no? Y eso también es un rol de la escuela, que eso no se debe hacer, que hay que pedir autorización, por más que los lugares sean abiertos, sean públicos, que hay que tener un poco de prudencia, que pedir autorización. Pero también es bueno que las personas que conducen esos espacios tengan el cuidado como para decir y evitar la reacción social, porque esa es la que nosotros, Carlos, la sociedad no la puede manejar. Entonces, esas personas que están a cargo de eso, yo creo que uno se acerca y le dice, bueno, no lo hagas, está prohibido, no corresponde, hay menores, esto es privado. Y me parece que ahí estaría suficiente, si se trata, por supuesto, del hecho de que alguien pueda llegar a tomar o querer tomar una foto, ¿no? Pero porque nosotros, cuando eso se pasa al otro lado y hay una reacción de varios, es como que no sabemos en qué puede terminar. Y de hecho, nosotros sabemos de cuántos casos hubo, creo que hay uno en Caleta, de que se culpó injustamente a alguien que después fue inocente y los vecinos salieron a lastimarlo, le querían quemar la casa. O sea, y después ese señor no tuvo nada que ver en esto. Entonces, bueno, hay que tener un poco de prudencia. Pero bueno, eso es un trabajo de la escuela que debe estar en su currículum, en sus horarios de docentes capacitados que lo puedan hablar con los chicos desde sus inicios, y después la tarea esta noble que hacen ustedes en los medios.
1: Doctora, usted también se ha expresado en más de una oportunidad con respecto al bullying, ¿no? Que igual ha tenido un crecimiento muy grande. Uno quizás recuerda cuando era chico, se daban situaciones, ¿no? Pero hoy por hoy, bueno, lamentablemente a veces esas situaciones terminan mal, en chicos que incluso atentan contra su misma integridad, su vida, ¿no?
2: Y porque se intensifica, Carlos, entiendo yo, porque se intensifica por las redes, se hace como masivo. Antes era como por ahí más individual y después en grande uno dijo, no, a mí también me decían esto y tal cosa y yo también lo padecí. Pero ahora es como masivo y a veces lo más doloroso es que es anónimo. Entonces esas cosas, yo las veo porque hay en redes, hay páginas. Que siempre digo que hay que reportarlas, denunciarlas, porque empiezan, a, ya sea con fines, no sé, económicos o con otra finalidad de ideología, no sé por qué, pero la gente sube o comenta o realiza denuncias o hechos que no corresponden, que son injustos, que no son reales, y bueno, eso también, los jóvenes miran eso, y eso es como una mala enseñanza. Es difícil estar contra las redes, pero sí es posible hacerlo desde las escuelas. Si un chico crece desde la verdad, desde la honestidad y desde una vida, aunque suene extraño y de modé de hablar de valores, hay que volver a hacerlos. Porque yo creo que un chico bien educado en su casa, bien escolarizado y con muchos referentes, puede existir o puede haber una excepción y salga distinto o diferente en el tema este de insultar o hacer bullying y demás. Pero son menos las posibilidades.
1: Todo pasa por la familia también, ¿no? Siempre creo que terminamos, ¿no?, en cierta manera marcando lo más importante de una sociedad, ¿no?
2: Sí, pero yo también tengo algo que desde hace muchos años me acompaña, y lo hablaba antes de iniciar esta transmisión al aire con vos, que puede un pibe no tener familia. O puede tener una familia que le reste, pero es ahí donde debe estar el Estado. Y cuando yo digo el Estado, debe tener una escuela fuerte, con docentes sumamente capaces adentro para contener y valorar su trabajo, que es el de educar. Yo de eso lo digo, no sé, desde hará 40 años, que desde que empecé a mirar a un alumno, lo he pensado siempre. Y me ha pasado de tener alumnos que una vez uno de ellos me dijo, en un colegio de Piedrabuena, me dijo, yo le dije, mirá, yo voy a hablar con tu mamá, qué sé yo, todas esas cosas que uno le dice como rector de una escuela, y me dijo, no, Elba, no lo haga, porque en mi casa yo soy como que el más sereno en mi casa. Claro. Yo aprendí eso, y ahí es donde digo que el Estado debe estar presente. Claro. Y cuando digo que debe estar presente, debe tener una muy buena estructura educativa, un muy buen plan de estudio donde contemple estas cosas, porque a veces los chicos van a la escuela pero no tienen familia, y a veces tienen familia que le restan. Bienvenida a aquella familia que se siguen organizando, que por más humilde que sean, sigan luchando para que sus chicos estén escolarizados. No puede haber, Carlos, un chico sin estar escolarizado. No puede, porque si no, todo lo que se pueda construir de ahí en más es nada, es al aire. Porque la escuela es fundamental, así como el hogar es fundamental. La escuela es fundamental. Esos dos pilares son los que hacen a la formación de una persona de bien y a una sociedad sana. Yo no dudo de eso. Tengo la plena seguridad.
1: Esto me hace acordar que, bueno, lamentablemente la chiquita que falleció, mataron hace unos días en Córdoba, y ahí justamente hablaban de este tema de la escuela. Cómo la escuela no tomó intervención hacia la chica, creo que hacía como 2 semanas que iba, conociendo que algún tipo de problemática podía tener en su familia. Y bueno, no la tuvo, o sea, la escuela en ningún momento se comunicó con la familia para saber qué le pasaba, y quizás ahí hubiera salido, no sé, a un hilo de mostrar una realidad que era desconocida, al menos en el ámbito escolar, ¿no?, esa chiquita.
2: Y sí, pasó con Lucio Dupuy, que la escuela no advirtió que Lucio iba lastimado y golpeado a la escuela, y que había días que no iba, o que tenían sus uñitas pintadas, por ejemplo, o que a veces le solían pintar los labios también. O sea, a mí me parece que hay cosas que la escuela tiene una... Es como que no sé si se ha corrido de lugar, pero es como que ha perdido el, o se ha como desvalorizado. Hay algo que le está pasando a la escuela que con los años se está viendo. Y cuando yo digo escuela, por supuesto, hablo de personas que son, claro, las que hacemos la escuela, ¿no? Sí, que sí, formamos, sí, la educación. En el caso de esta niña, sí, hacía... creo que, no sé si escuché bien, pero hacía como 2-3 semanas que la chica no estaba yendo a la escuela porque se pensó que se la cambiaba de escuela. Claro. No puede la escuela desconocer a qué, porque hay una norma que dice que se va a pedir un pase de una alumna a otro cuando tiene vacante en otra escuela. Eso está así porque hay una currícula, la currícula nacional y después provincial, y eso está establecido. Entonces, ¿cómo es que nadie a los 3 días que la niña no iba a la escuela no preguntó ahí en la Secretaría de los Colegios? Hablamos de colegios secundarios. ¿Cómo no se preguntó si esa niña tenía el pase y si a esa escuela iba? Porque después hay un trazo de un lugar a otro, hay un seguimiento, y eso yo creo que continúa y así.

0: adelante este tema, quizás ellos puedan tener índices más certeros sobre el tema de las falsas denuncias o las denuncias injustas, como yo las llamo, y poder de alguna manera entregarnos conocimientos, otros uh-huh. profesionales conocedores del tema, que puedan darnos sus saberes y la gente pueda concurrir para entender todo esto y aprender un poco más. Yo insisto que el rol de educación en cualquiera de las áreas, en cualquiera de los estamentos, es sumamente valioso para la sociedad. Nos va a hacer una sociedad más sana el saber, el conocimiento. Claro. Una persona que está preparada, capacitada, que va a su secundario, que hace, difícilmente salga a delinquir. No digo que no sucedan esos casos, para mí son excepciones. Uh-huh. Un chico que tenga la contención en una escuela, que uh-huh. tenga sus grupos de pares, sus vecinos correctos y demás, educados. Claro. Yo soy de las que creo que la educación salva a cualquier sociedad.
1: Está bien. Bueno, a medida que se acerque la fecha, seguramente vamos a tomar contacto nuevamente.
0: Sí, seguramente así será y agradezco enormemente la invitación de ustedes y a todos tus oyentes.
1: Gracias, Elba, muy amable.
0: Gracias a ustedes.
1: La doctora Elba Soria, abogada, por supuesto, hablando con nosotros sobre este tema. Ya cuando se acerque la fecha, será septiembre o octubre, seguramente vamos a convocarla nuevamente para seguir charlando.
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2: Bueno, vamos a hablar de una iniciativa solidaria que busca acompañar a quienes más lo necesitan y sobre todo en este invierno, en donde sabemos que nos atraviesan no solamente las cuestiones sociales, sino también las climatológicas. Nos acompaña Héctor Silva, él es referente del Centro Barrial Fundación Ceferino Namuncurá, Hogar de Cristo, quienes están impulsando una campaña de abrigo destinada especialmente a personas que visitan habitualmente este centro, están recibiendo donaciones como por ejemplo cuellitos, buzos, ropa interior masculina, guantes, bueno, todo esto para afrontar las bajas temperaturas que ya se están haciendo sentir aquí en la ciudad capital. Héctor, muchísimas gracias por estar acá en el piso, por sobre todas las cosas.
3: ¿Qué tal? Muchas gracias. Sí, la verdad que acá seguimos trabajando. Estamos en un tiempo donde empiezan y arrancan un poco los fríos y bueno, y un poco la población con la que nosotros trabajamos, bueno, por ahí lo están necesitando mucho más, ¿no?
2: Bueno, vamos a contextualizar a la audiencia. ¿Dónde está ubicado el Centro Namuncurá Hogar de Cristo acá en Río Gallegos?
3: Nosotros estamos desde hace 10 años en la calle Mendoza 340, es esquina casi Almirante Brown, al lado de los vagones del tren. Uh-huh. Y bueno, es un dispositivo barrial de bajo umbral que recibe la vida como viene, siempre decimos, y que abre todos los de lunes a viernes, desde las 10 de la mañana hasta las 4, a veces 5 de la tarde, donde se reciben a las personas que llegan, en su mayoría son varones, se bañan, desayunan, almuerzan, tenemos un par de talleres algunos días de la semana y meriendan, y bueno, después se trata en algunos casos muy particulares de acompañar para dar respuesta a alguna situación, que ya sea habitacional, ya sea llevarlo al hospital, ya sea llevarlo a hacer un trámite del DNI, digo, uh-huh, como un tejido de red que tenemos armado para empezar a acompañar esa vida, ¿no?
2: ¿Ha aumentado la demanda de asistencia en los últimos meses? Bueno, teniendo en cuenta este contexto no solamente provincial, sino también nacional en el que estamos insertos.
3: Sí, ha aumentado el número. Nosotros tenemos cerca de, a veces, tenemos 45 personas almorzando en el hogar. Y no solo aumenta el número de personas que llegan, sino que vemos que la edad cada vez es menor, digamos, uh-huh, ¿no? Entonces, en algún momento teníamos personas jóvenes, pero a partir de 25 años en adelante, 30, uh-huh, la mayoría, viste, con 40 años, y hoy nos encontramos con chicos de 18, de 19 años. Hemos tenido alguno de 17, entonces vemos como la realidad del consumo, de la situación de calle o de peregrinar y no trabajar, no estudiar y un montón de cosas repercute en la vida de los chicos que llegan al hogar, y siempre decimos que el que a veces llega al hogar es porque está muy roto. Entonces eso es más preocupante porque vemos chicos más rotos en edades cada vez menores, ¿no?
2: Uh-huh. Al respecto de esto, ¿qué importancia tiene el acompañamiento que están realizando ustedes comunitario, más allá, uh-huh, de la ayuda material?
3: Sí, yo creo que son los primeros pasos de decir, bueno, recibir esa vida que llega con un montón de situaciones, de sufrimientos, de dolor, y que es empezar a generar vínculos, ¿no? Uh-huh. A veces muchas de las personas que recibimos están estigmatizadas, están excluidas del sistema, les cuesta acceder a veces a un sistema de salud, a un sistema de justicia, a un sistema social, y de pronto el acompañamiento hace que no solo que pueda acceder a esos servicios, sino que empiece a armar un poquito su vida, a pensar un proyecto. Y esto no es de la noche a la mañana, sino que esto requiere dedicación, tiempo, y fundamentalmente nosotros siempre partimos de la base de lo que necesita la persona que llega, ¿no? Uh-huh. Y no sobre lo que nosotros creemos que debería tener.
2: Claro, como dejando, ¿no?, el prejuicio de lado y siendo abiertos, no solamente de corazón, de mente, para, bueno, poder justamente brindarle una asistencia. Porque como decís vos, es gente en situación de vulnerabilidad, me imagino que en algunos casos de vulnerabilidad extrema, sí, porque lamentablemente las adicciones, las problemáticas de consumo nos llevan a eso, uh-huh, como ciudadanos, y poder darles un lugar en donde sean escuchados, en donde se sientan además en la confianza de poder contar las cosas que la atraviesan en la vida, digo, no dejan de ser personas que tienen, seguramente como vos, como yo, un montón de problemas que hay que intentar resolver en la inmediatez. En algunos casos también ir un poquito más allá y trabajar el tema de la reinserción y demás. Sí. Me imagino que debe ser eso, ¿no? Dejar un poco, por un lado, la estigmatización, los prejuicios y trabajar sobre lo concreto real, que es una persona que necesita ayuda.
3: Sí, sí, sí. Además, en esto de lo que decís vos, ¿no? Esto de recibir sin juzgar, sin condenar, y además de recibir toda la vida, ¿no? Porque tal vez uno diría, bueno, ¿cuál es nuestra tarea? Que salga del consumo, y de pronto es un poco lo que uno busca, pero en realidad es que pueda integrarse socialmente, es que pueda vincularse con la familia, es que pueda tener un plato de comida, que pueda higienizarse más seguido, que pueda, digo, un montón de cuestiones, en algunos casos de que se pueda revincular con los hijos que no los ven, con las familias, digo, esta situación de decir, bueno, acompañamos toda esa vida que como llega y de acuerdo a lo que también cada uno va por ahí necesitando, en las medidas de nuestras posibilidades siempre se acompaña, uh-huh. ¿no? Entonces es un poquito eso.
2: Me imagino que debe ser así, y me contaba fuera del aire que no solamente asisten hombres, sino también mujeres e incluso menores de edad, o sea, niños que van en familia.
3: Claro, sí, a veces llegan algunas mamás con sus niños, también se abren las puertas, es un lugar donde las puertas están permanentemente abiertas. Cierto. Donde de verdad el que llega, nosotros cuando arrancamos el hogar fue bastante difícil, ¿no? Porque había, sí, inicialmente situaciones muy de violencia, los chicos venían con muchos, decimos, berretines, y eso se fue modificando un poco en el tiempo. Los chicos entendieron de que, bueno, ese era su lugar, de que no hay un lugar en Río Gallegos que se lo reciba, porque no hay lugar.
2: Indistintamente de que ellos van y las puertas siempre están abiertas, tienen cierta organización de que acá hay que respetar estas reglas para poder seguir viniendo. ¿Han encauzado esa cuestión?
3: Nosotros empezamos con un camino desde hace bastantes años, porque ya llevamos 10, un poco con esta idea de la corresponsabilidad, ¿no? Esto es esto de que no es un lugar asistencial, es un lugar donde se acompaña y donde de pronto todos hacemos todo, ¿no? Como una familia, ¿no? Entonces vos cuando llegas al hogar vas a ver donde está la parte donde comen todo, en el comedor vas a ver un pizarrón donde dicen, bueno, quién pone la mesa, quién lava los platos, quién seca los platos, quién limpia el salón, quién limpia la cocina, quién va a limpiar los baños.
2: Claro.
3: Digo, entonces la idea es que todos los que van ahí se vayan anotando para cumplir una función, ¿no? Esto de no es una mirada asistencialista, sino que todos tenemos la capacidad de poder hacer algo para que estemos todos un poquito mejor. Y por otro lado, en cuanto a las pautas de convivencia, es algo que lo fuimos haciendo con reuniones de grupo de convivencia, donde nos encontrábamos todos y decíamos, bueno, miren, tenemos que pensar cómo dejamos los baños un poquito más limpios, ¿no? Poder hablarlo. Bueno, esto de inicialmente venían muchos chicos muy rotos con mucho consumo. Bueno, evitemos eso, ¿no? Esto de ponernos de acuerdo todos y que todos formemos parte de la decisión de poder estar un poquito mejor, ¿no?
2: Nos dice un oyente por acá, qué paciencia, admirable trabajar con esa mentalidad. Dice Rodolfo, que nos escribe como, bueno, en esta cuestión de esto que vos decías, dejar los prejuicios de lado y pensar que son personas que sí necesitan una guía, un acompañamiento, que sí, quizás una red de contención hasta primaria, ya no pensando en lo social, en lo secundario, en lo primario, digamos, si están ahí es porque realmente se sienten cómodos y en confianza. Eso es sumamente importante. Hablando de las campañas que están lanzando, uh-huh, ¿qué es lo más importante que necesita el hogar Ceferino Namuncurá para poder canalizar a través de la audiencia?
3: Nosotros solicitamos hoy camperas de abrigo, algunos buzos, algunos guantes, algunas bufandas, cuellitos, que es lo que por ahí más a veces o menos tenemos hoy, y sobre todo ropa interior, digamos, ¿no? Porque ahí se bañan. Sabemos que la ropa interior es lo que por ahí más se desecha.
2: Sí, nosotros, los de uso diario, digamos.
3: El uso diario. Entonces nosotros tenemos un dos lavarropas, que se lava ropa. Bien. En el hogar, lavamos las remeras, los pantalones, bueno, todas esas cosas, por ahí tratamos de como canalizarla, porque también esto de que los chicos, si bien algunos están en situación de calle y demás, reconocen su ropa, y eso está bueno, porque todos nosotros queremos poner el mismo pantalón que nos gusta poner, ¿sí? Y tratamos como de generar eso, esa idea de casa, de familia, ¿no? Pero bueno, sí es verdad que la ropa interior, las medias, los calzoncillos, esas cosas son las que menos se donan, las que menos se consiguen y son las más caras a veces de, uh-huh, de comprar. Entonces, por ahí, bueno, si alguno quiere sumar, en ese sentido nos viene muy bien, porque la verdad que es un Nosotros tenemos la ducha que está, no sé, se bañan por día entre 12 y 15 personas, entonces de lunes a viernes. Entonces, nada, es un poquito cada persona que vos te das cuenta cuando llegan después del fin de semana, porque no abrimos sábado y domingo, a veces llegan muy, muy, muy, muy rotos o llegan muy, muy frágiles, y el baño los levanta un montón, ¿no? Esta cosa de que ves a otra persona cuando se higieniza, ¿no? Es como muy, muy valioso, y a partir de ahí se puede empezar a acompañar para que puedan tramitar cosas que tienen que ver con unos carnes hospitalarios, con un DNI, digo, y empezar a... ellos mismos se sienten relajados cada vez que se pegan un baño, ¿no? Entonces... son cosas por ahí básicas que uno que tiene su casa y tiene una ducha no lo valora, pero en realidad es muy valioso para muchos, de, no sé, tener agua caliente, por ejemplo.
2: Totalmente.
3: ¿No? Después de tantas horas de pasar frío, ¿no?
2: ¿Dónde pueden acercar? ¿Directamente al hogar de Cristo?
3: Sí, nosotros tenemos ahí en la calle Mendoza 340, el centro barrial, de lunes a viernes de 10 a 16 horas. Recepcionamos las donaciones. Le pedimos que nos lleven cosas que por ahí tienen que ver más con ropa de mujer, porque no van tantas mujeres, van algunas, bien, pero por ahí no es tanto. O ropa de niño, porque no recibimos tanto, y nuestra idea tampoco es acumular,
2: sí,
3: sino realmente recibir lo que realmente se entrega ahí para los chicos, que para las personas que asisten al hogar. Y si no, bueno, el número 2966-224094 para contactarse y, bueno, y ahí coordinar el tema de la entrega de alguna donación, ¿no?
2: Bueno.
3: Que en el caso de las cosas que por ahí no usamos nosotros, tenemos una red armada con diferentes merenderos, comedores y demás, que bueno, estamos como tratando de articular eso, digamos, también, ¿no?
2: Muchísimas gracias, Héctor, por estos minutos y por compartirnos esta experiencia del trabajo que realiza el Centro Barrial de la Fundación Ceferino Namuncurá. Y cuando quieran, por supuesto, vengan al estudio con alguno de los muchachos ahí del centro y seguimos, bueno, charlando acerca de sus inquietudes, necesidades y demás.
3: Bueno, muchas gracias.
2: Bueno, así compartíamos este espacio en el U12 AM680 con Héctor Silva, referente del Centro Barrial Fundación Ceferino Namuncurá, Hogar de Cristo.
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1: Todo ese camino tenía un porqué, que era llegar a la Copa del Mundo, era prepararse para el Mundial.
2: Sí.
1: A veces sabemos que los caminos son complicados, son sinuosos, uno va probando cosas que a veces la gente o el periodismo que evalúa no entiende qué es lo que está haciendo un entrenador, y quizás el entrenador tiene la mirada puesta mucho más adelante.
2: Sí, a veces.
1: Sobre
2: claro.
1: Todo en Estados Unidos, que no tenía eliminatorias, sí, entonces sí, no tenía obligaciones en el camino.
2: Siento que sí, que no nos mostraba las cartas, pero él tenía un plan,
1: claro.
2: Tenía clarísimo el plan. Bueno, el laburo que hizo los años de Tottenham, Pochettino, le dio a la selección inglesa un montón de talentos.
1: Totalmente.
2: Que al día de hoy le agradecen.
1: Sí. Es cierto que ha ido creciendo mucho. Me comentabas antes, y hablando de Inglaterra, hablando de técnicos, algo que dijo Jürgen Klopp, que tiene que ver con esto que también es novedad. Novedad por cómo se está dando, no novedad porque no exista, porque ya lo hemos visto en varias oportunidades. De hecho, en el Mundial de Clubes era moneda corriente esto de las pausas de hidratación. Pero en este Mundial se ha tomado de una manera muy particular, porque duran un poco más, duran 3 minutos. Hay también pausas comerciales en los distintos canales que transmiten los partidos. Es como que ha cambiado y se ha transformado un partido de 2 tiempos de 45 prácticamente ahora 3 tiempos de 22-23 minutos, a 4 tiempos de 22-23 minutos.
2: Exactamente, más modo NBA, ¿no?
1: Claro.
2: Lo estamos haciendo. Sí, Jürgen Klopp en su faceta más comentarista por ahora. Ojalá lo veamos dirigir, ¿no?
1: Sí, parece que lo tiene ganas, pero está muy cómodo, me parece, comentándolo el fútbol.
2: Nos gustaría, aprovechó justamente el partido que comentamos de Estados Unidos y Paraguay, cuando hacían una de las pausas de hidratación, y defenestró, hizo pelota, digamos, al concepto este de hidratación, diciendo más o menos que eran gente de oficina con aire acondicionado que decidía estas cosas por nosotros, ¿no? Como que el negocio del fútbol ha tapado a lo lindo del fútbol. Que él estaba, por supuesto, queda claro, pero totalmente
1: sí,
2: en contra
1: sí.
2: De esto de cortar el juego cuando a veces ni siquiera hace calor, ¿no? Él decía, nos vendieron que era por el calor,
1: claro.
2: Cuando estamos viendo que a veces no, y que lo único que hacen es entorpecer y enlentecer el partido en sí, y que insiste que cree que simplemente gente que es de traje y con aire acondicionado en una oficina decide el negocio por nosotros.
1: Bueno, nos pasa en Copa Libertadores, ¿no? A veces con partidos donde tenés 2-3 grados capaz de temperatura y hay pausa de hidratación.
2: Sí.
1: O sea, a veces le van a dar un café más que dar un vaso de agua,
2: sí,
1: ¿no?
2: Sí, porque pasó estos meses previos.
1: Totalmente, porque es increíble. Vos tenés frío más que calor y parás y encima te enfrías más todavía.
2: Claro.
1: Se complica mucho más, pero a mí no me gusta particularmente. No sé si a vos te gusta la pausa.
2: No, estoy más cerca del club.
1: Yo todavía no encontré a alguien que me diga, no, a mí me encanta.
2: No,
1: si algunos querés, lo aceptan y lo entienden si desde lo comercial, pero después...
2: Si queremos ser, buscar algo positivo, como en nuestro laburo, digo, nos da esa linda charlita del técnico que podemos espiar.
1: Que no la vi ahora.
2: No, es verdad, la hemos visto más...
1: Que no la vi ahora, porque eso también era algo que nos vendían como un argumento de decir, bueno, pero podemos escuchar a los técnicos, le das la chance de un minuto y encima eso vos lo puedes escuchar.
2: Sí.
1: Pero en el Mundial no ha
2: sucedido.
1: No lo
2: hemos visto, no. La innovación que hemos visto, no sé si te gustó, Juan, que creo que está mejor, está... A ver, mejorada del Mundial de Clubes para acá, es la de la cámara del árbitro.
1: Sí, ha mejorado la calidad de la cámara, sí.
2: Sí, es una imagen que es distinta y nos la muestra.

0: en las transmisiones, y siento que eso sí le suma.
1: Sí, sí, puede sumar para ver una perspectiva distinta, para entender a veces desde dónde está un árbitro a la hora de tomar una decisión. Desde lo visual es cierto que ha aportado mucho, como algunas reglas también parecen empezar a ser interesantes. No hay tanto tiempo adicionado, ¿por qué? Porque los partidos terminan siendo más rápidos, entonces eso es algo que obviamente termina siendo algo que ha mejorado en cuanto al ritmo de los partidos, y no como por ejemplo en el de Qatar, donde teníamos partidos con 15 minutos de tiempo agregado porque se demoraba mucho.
0: Sí, es verdad. Bueno, la definición que es en 8K, no decía en
1: 8K la cámara, claro.
0: A dónde ha llegado, ¿no? Sí. Creo que hablamos de 4K, hace no tanto, imagínate, hoy estamos en 8.
1: Tal cual.
0: Ya a veces asusta el nivel.
1: Yo me acuerdo el 2010 cuando estrenamos el HD, ¿no? Y era una novedad, pero qué grande estamos, pero bueno.
0: La tecnología nos va comiendo.
1: Nos va superando, es cierto.
0: Pero un lujo. Y los estadios hasta ahora que hemos visto, estamos viendo este de fondo, del de Países Bajos y Japón, muy lindos, y hasta ahora muy bien el césped también, ¿no?
1: Muy bien el césped, con muy buena concurrencia, partidos con prácticamente sold out en todas las sedes. Eso es algo también que era una duda que uno tenía pensando en Estados Unidos, siendo un país no tan futbolero, sobre todo en algunas ciudades donde el fútbol no ha tenido el desarrollo que, por ejemplo, ha tenido en Miami con la llegada de Messi, con los latinos que hay en esta ciudad. Pero en la mayoría de los partidos hemos tenido estadios totalmente completos.
0: Sí.
1: Ayer, por ejemplo, Vancouver, que no es una sede que uno diga, es una de esas sedes muy futboleras. Australia y Turquía estaba lleno, entonces
0: es verdad.
1: Eso ha sido también positivo.
0: Mi temor de alguna manera es que sea un poco una trampa la instancia de 16avos, porque viste que ahí se pueden cruzar hipotéticas potencias.
1: Sí.
0: O sea, cruces que podías tener en otros mundiales, tal vez en cuartos.
1: Claro, y que los vas a tener muy temprano.
0: Hoy te pueden tener, claro, temprano, y que después la FIFA se quede con estadios, ¿no? Con algunos partidos medio de otro nivel.
1: Claro, es cierto. Hay que ver cómo
0: va evolucionando. Sí.
1: Es toda una novedad y creo que vamos aprendiendo y vamos descubriendo lo que es este nuevo mundial, que está claro que es distinto, que es diferente, y lo vamos descubriendo junto a la gente. Esto de los 104 partidos, esto de la gran cantidad de países, que hasta ahora me parece viene bien. Todavía no estrenaron todos. Habrá que ver quizás cuando termine la primera fecha al menos y ver a todos ya en la cancha para ver si evidentemente todos estuvieron a la altura y no se asemejan más a Curazao como vimos recién.
0: Y último dato, después lo desarrollamos, pero de esta modernidad del fútbol global de hoy es la cantidad, que es un récord, de jugadores que en realidad no están jugando para su patria, para el país donde nacieron.
1: Es cierto.
0: Que eligieron otro, ¿no? Otra bandera.
1: Claro.
0: Bueno, hay como nunca en este mundial.
1: Sí, es cierto. Muchos que han nacido en otros países, sí, y compiten para otros equipos. Pero nos vamos a meter ya mismo, lo decíamos hace un rato, nada más esperando por lo que va a ser la previa de la Argentina frente a Argelia, esperando por lo que va a ser la presentación del equipo de Scaloni. Así que en un rato ya me voy allí para Kansas para hablar de la Argentina, de Argelia y lo que viene el próximo martes.
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1: Ya estoy con Fercis, antes un toquecito por abajo, Facu Sánchez, para hablar de Países Bajos, de Japón, lo que se viene en un rato nada más.
3: Bueno, cuando quieran, y seguramente después de la salida de Fer, vamos a empezar a hablar de los equipos que están confirmados tanto en Países Bajos como en Japón. Así que nos ponemos, si quieren, a detallar obviamente lo que va a ser el 11 de cada uno de los equipos, repetimos, que está confirmado tanto el conjunto naranja, el conjunto de Países Bajos, como el conjunto asiático, el equipo japonés.
1: Ya repasamos Países Bajos, ya repasamos Japón. Pregunto, Silvio Maverino, ¿tenemos novedades en el fútbol del ascenso en la Argentina?
4: Claro que sí, porque hay gol de San Miguel que lo da vuelta al trueno verde en el sur de la Argentina, en el estadio Abel Sastre. Gol de Lucas Delgado a los 25 del complemento. Ahora San Miguel le gana a Deportivo Madryn 2-1, anota el primer final del domingo.
1: Sí.
4: Con gol de Luciano Pascual en la Fragata Sarmiento, ganó Almirante 1-0 a Godoy Cruz, faltan 11, en Casero sigue ganando Estudiantes 1-0 a All Boys, comenzó el segundo tiempo, Patronato y Rafaela empatan 0-0, por terminar la primera parte, Ferro y Acasuso en Caballito 0-0, hay gol de Racing de Córdoba, Pablo Chavarría de penal, 30 de la primera parte. Racing le está ganando a Chaco Forever en el estadio Miguel Sancho 1-0 y acaba de remontar Temperley. Lo perdía 1-0, gol de Tomás Amilivia para el equipo de Santiago del Estero a los 5. El empate, Lorenzo Monti Aspiazú para el gasolero minuto 24. 3 minutos después a los 27, Facundo Kruger, ahora van 33. Temperley en el Teatro de Turdera, me pongo de pie, en el Alfredo Beranger. le gana a Güemes 2-1. Y segundo gol de los Andes, Facundo Villarreal, 25, primer tiempo. Los Andes gana de visitante en Santiago 2-0 a Mitre. Arrancaron los últimos partidos del domingo. 9 del primer tiempo, Maipú, Tristán Suárez 0-0. 7 del primer tiempo en Salta, Central Norte, San Telmo 0-0. Pestañeás y te clavan un gol en la B Nacional.
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1: Y ahora sí nos vamos entonces a Kansas para hablar de la selección argentina. Como la radio servicio, querido Fernando Cis, lo pusimos al día. Le dimos toda la información, todo lo que está pasando en esta jornada de domingo. Y ahora le toca del otro lado, ahora contarnos de la selección. Querido Fernando Cis, ¿cómo va? ¿Cómo anda?
5: Hola Martín, ¿cómo andan? Muy pero muy buenas tardes. Aquí estamos en el estadio Arrowhead, donde pasado mañana Argentina hará su debut, comenzará su defensa de título, donde Argentina se presenta, donde el campeón mundial inicia su nueva ilusión, un estadio que ya se está perfectamente ploteado y perfectamente ideado para recibir el partido de Argentina a la espera del entrenamiento, que será a las 6 de la tarde, hora de aquí, a las 8 de la noche, hora de Buenos Aires.
1: ¿Alguna novedad, Fer, de último momento? ¿Algo que haya que saber? ¿Algo que, desde lo que nos contaste ayer a lo que sucedió en la jornada de domingo antes del entrenamiento, que haya modificado algún plan que tenga Scaloni pensando en Argelia?
5: Sí, tengo una novedad de un ensayo. No duró mucho, ¿eh? No duró mucho, pero ayer la selección argentina, además de lo que contamos del equipo, el habitual, con las novedades, con Otamendi jugando junto con la saga central, junto con Cuti Romero, además de Medina jugando por lateral izquierdo, además de Montiel por lateral derecho, ensayó con línea de tres. Un rato ensayó con línea de tres. Ajá. Con Romero, Otamendi y Licha. Y además les voy a contar cómo formaban el medio. Simeone, De Paul, Enzo, McAllister y Nico González. Messi y Lautaro, sin Thiago Almada.
4: Mirá vos, ¿eh?
1: Un equipo muy ofensivo, ¿no? Si uno lo piensa de esa manera, con Juliano de un lado, con Nico del otro, sí. Muy Atlético de Madrid, además.
0: Me parece interesante, Juan y Fer, te saludo. Lo único que siento que no me sorprende, ¿se acuerdan que de las últimas preguntas que responde Scaloni en conferencia de prensa y dice, seguro me voy a equivocar, es cuando le preguntan por sus centrales y a quién elige? Que había dicho Cuti seguramente y el que lo acompañe, me estoy volviendo loco, seguro me voy a equivocar.
1: Seguro.
0: Con este problema que tiene en la cabeza, tal vez si pone una línea 3, resuelve. Digo, tienen tan buen nivel a los tres, según él, ¿no? Porque a Cuti no lo venimos viendo, pero ya sabemos lo que puede dar. Que tal vez le es una solución, además de que Juliano les está encantando.
1: Claro, no tienen que elegir uno para sacar, sino que dice, vamos todos con...
0: Vamos con los tres.
1: Todos adentro. Guardo a los dos laterales derechos que no están del todo bien.
0: A Tagliafico tampoco.
1: Claro, Tagliafico no lo tenés, por ahora.
0: Y creo que no tacha varios casilleros.
5: ¿Todo lo que pienso?
0: Sí.
5: Perdón, Martín.
0: No,
5: perdón,
0: por favor, Fer.
5: Yo lo que pienso es que como ensayó menos tiempo del que ensayó con la línea de cuatro, es para un momento determinado del partido. Tiene que ver con si Argentina necesita o está en desventaja en el resultado una formación muy ofensiva, pensando en dos, casi te diría, volantes que van y vienen, solo tres centrales. Yo me quiero quedar, como dicen ustedes, con la versión más precavida. Además, es uno de los rivales más fuertes que tiene Argentina en el grupo. Yo me quiero quedar con la primera versión, pero ayer, durante 10 minutos, 15, ensayó con esta variante.
0: Bueno,
1: toda una novedad.
0: Recontra interesante. Sí, sí, en el laboratorio de Scaloni, ¿no? Vamos viendo las cartas y tenemos a Fer ahí de espía.
1: Sí, y si hay algo que ha tenido Martín, Fer, Scaloni, es que no da pistas. No. Porque, por ejemplo, lo de Senesi no era una pista que
0: parecía
1: alguien
0: que
1: tenga,
0: no venía
1: parecía que no venía por ese lado y terminó sorprendiendo con la llegada de Senesi. Me parece, Fer, que en esto, y no envidio para nada el trabajo de ustedes porque debe ser muy difícil tratar de conseguir información desde adentro, está muy cerrado Scaloni, no da para nada señales de lo que puede llegar a suceder y puede llegar a sorprender con cualquier jugador en la cancha.
5: No, para nada. Yo creo que la de Senesi llega para ser una alternativa en defensa y creo que hoy cerca de las, estoy haciendo cálculos, son las 6 de aquí, las 8 de allá, cerca de las 9 y media, ya con una práctica cerrada y lo que nos podamos enterar, podremos pensar ya en el 11 titular para enfrentar el martes a Argelia.
1: Fantástico, Fer. Estaremos pendientes entonces de esa práctica, de ese final para empezar a tener ya un panorama claro de lo que va a ser ya a 48 horas del debut de la Argentina, hoy cuando esté terminando ese entrenamiento el equipo que empezamos a imaginar para salir a la cancha frente a Argelia el próximo martes en lo que va a ser el debut de la selección. ¿Algo más que te haya quedado para contar? ¿Cómo está el clima? ¿Cómo está todo por ahí? ¿Con mucho calor? ¿Cómo está la jornada, Fer, allí en Kansas?
5: Después de ayer en la tormenta, que vino con mucho viento, ráfagas de 80 kilómetros, sol y un clima muy agradable, apenas 27 grados aquí en Kansas. Si está así el día del partido, y está proyectado que esté así, no será problema el día del calor hasta llegar a las 8 de la noche, horario local del inicio del encuentro.
1: Fantástico, Fer. Abrazo grande, cuídese, póngase protector para no quemarse y a seguir disfrutando de esta Copa del Mundo, esperando para Argentina y su debut frente a Argelia.
4: Gran abrazo.
5: Abrazo Furla, abrazo Martín, gran transmisión.
1: Muchas gracias. Fernando Sisa, allí en Kansas, esperando por Argentina, esperando por Argelia. Aquí nosotros esperamos por la aparición de los protagonistas de Países Bajos, de Japón. Tiempo de empezar a ponerle nombre y apellido a los hombres que saldrán a la cancha en un rato nada más. Tiempo de conocer las formaciones. Así va Países Bajos, así va el equipo europeo. En la voz de Facu Sánchez, estos son los de Ronald Koeman.
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3: Número 1, Verbruggen en el arco. Número 4, el capitán Van Dijk en la zaga central con la número 6. Van Hecke con la número 8. Gravenberch con la número 11. Gakpo con la número 14. Reinders con la número 15. Van de Ven con la número 18. Malen con la 21. De Jongs con la número 22. Dumfries y con la 24, Somerville.
1: Del otro lado, Japón, del otro lado, el equipo asiático. Así van los nipones para jugar hoy frente a Países Bajos.
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3: 1 para Suzuki, 3 Taniguchi, 16 Watanabe, 21 para Ito, 8 para una de las figuras y de los jugadores más importantes, Kubo. Número 10, el capitán Doan. Número 11, Maeda. Número 13, Nakamura. Número 15, Kamada. 24, Sano. 18, Ueda.
1: Esperando por los protagonistas, esperando por Países Bajos, por Japón. ¿Quiénes son las autoridades aquí en Arlington? ¿Quiénes son los árbitros y colaboradores, Facu?
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3: Árbitro principal, Ismail El Fat. Asistente número 1, Corey Parker. Asistente número 2, Cale Atkins. Los tres de Estados Unidos. El cuarto árbitro, Itzel García de México. Quinto, Sandra Ramírez también de México en el VAR. Armando Villarreal de Estados Unidos.
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1: Tengo una para Maverino que tiene que ver con el árbitro. No sé si esta la tendrá. Y jugando con la memoria, creo recordar que este árbitro estuvo en el debut argentino en el Mundial Sub-20 del 19 en Polonia, dirigiendo Argentina a Sudáfrica.
4: Mira qué dato.
1: Si lo tiene por ahí, lo buscamos y lo corroboramos. Ismael El Fadel, el norteamericano, que me parece estuvo aquel día dirigiendo lo que fue un triunfo argentino frente a Sudáfrica.
4: 5-2 ese día.
1: 5-2, sí, señor.
4: Ganó la Argentina. ¿Es un desafío?
1: En Tiki, la ciudad de Tiki, en Polonia.
4: ¿Usted estuvo, relator, sí, ese día? Entonces, sin buscarlo, le digo que es el árbitro, es el mismo.
1: Bien.
4: Pero lo vamos a Si no vuelvo a aparecer, es porque usted tenía razón.
1: Está bien.
4: ¿Correcto?
1: Está bien. Busque tranquilo, le doy tiempo para...
4: Usted me parece que por algo pregunta, ¿no?
1: Para corroborar. No, me pareció, pero veo que a veces hay autos que se parecen, o uno tiene la sensación de que es uno y termina siendo otro. Vemos muchos partidos en el año y ni hablar con tantos años de distancia, pero a veces a uno le quedan esos datos que... No sé para qué sirven de mucho, pero bueno, lo tiene.
4: Un dato, lo acumulamos.
1: Claro, totalmente. Se vendrán los equipos para la cancha, ya se vienen Países Bajos, ya se viene Japón. Facu, aparecen para venir al terreno de juego en cualquier momento.
3: Exactamente, encabeza ahora Países Bajos, que empieza a salir de a poquito. Encabeza la fila, el jugador del Liverpool, su capitán del otro lado. Japón ya en fila también para salir rumbo al campo de juego.
1: ¿Te imaginas, Martín, alguno con la obligación, alguno con la iniciativa, o veremos qué sale en el partido de hoy?
0: Pienso, Juan, que Países Bajos, ¿no?, que es el que debería de alguna manera salir un poco más a tener la iniciativa en el partido. Entiendo que Japón, como bien decíamos, ya hace muchos mundiales, que no es una nación ni débil, ni para ser partener, ni para esperar que nadie lo golee. Pero Países Bajos, con algunos nombres que tiene, su capitán ni que hablar, más allá de que Liverpool no tuvo una gran temporada, pero él siempre está, debería tener un el trato de balón que maneje el partido. Digo el debería, no los papeles.
1: Sin duda que sí, esperando por la aparición de los protagonistas, viendo en alguno de los monitores, en una de las imágenes con los jugadores a punto de salir a la cancha, uno ve los palcos que tienen a los costados, ¿no? La salida y lo llamativo con la gente comiendo, con la gente tomando algo y los jugadores pasando por un costado.
0: Sí, estos estadios muy, muy show, estadios multiuso que Estados Unidos maneja tan bien que en un minuto te lo cambian de fútbol americano a soccer o a fútbol. Bueno, mismo Trump, viste que pidió ayer que le empecemos, que ellos le empiecen a decir fútbol a nuestro
1: claro,
0: fútbol.
1: Sí, sí, sí.
0: Me parece
1: sí.
0: Muy bien.
1: Basta de soccer.
0: Basta de soccer, ¿eh? Además de que le hizo ese llamado a Pochettino, Trump, unas horas antes del partido, que le dijo que era un técnico fantástico y que su nación iba a llegar lejos.
1: Sí.
0: Bueno, empezó bien.
1: Mira qué respaldo le dio, ¿no?
0: Sí,
1: mira
0: sí,
1: qué
0: sí,
1: respaldo
0: sí.
1: Le dio. Bueno, Pochettino por eso estaría tan relajado cuando salió a la cancha el otro día. Se vendrán para el campo de juego Países Bajos y Japón. Empieza ya la ceremonia habitual de cada uno de los compromisos aquí en Arlington. Después de lo que fue el triunfo de Alemania más temprano, el rato de Julián Fernández, el comentario de Pablo La Médica. El turno ahora de ver a otro de los importantes de Europa, este seleccionado de Países Bajos, el equipo de Ronald Koeman, jugando frente a Japón en una ceremonia que ya arranca aquí con un estadio totalmente colmado aquí en Arlington. Un muy bonito escenario para lo que va a ser este partido, un estadio de los gigantes que tiene esta Copa del Mundo en Estados Unidos.
0: Sí, sí, sí, sí, recontra interesante, con las caras de los japoneses que vamos viendo previo ya a salir, recontra concentrados, metidos. La puntualidad en este Mundial por ahora, Juan, también se está destacando, ¿no? Tanto el minuto en el que salen como el protocolo y la previa y el kickoff. El puntapié inicial viene todo muy, muy prolijito.
4: Relator,
1: sí.
4: El árbitro de Argentina 5, Sudáfrica 2.
1: No era el FAD.
4: 25
1: pues se apareció.
4: De mayo de 2019,
0: atención.
4: En la época de la precisión,
1: sí.
4: Fue Iván Krusliak.
1: Ahí está.
4: Ese día Argentina ganó 5-2. Fausto Vera, Ezequiel Barco por duplicado, Julián Álvarez con asistencia de Adolfo Gaich.
0: Mira usted.
4: Y Adolfo Gaich con asistencia de Nehuen Pérez. 5 Argentina, 2 Sudáfrica.
1: Bueno, búsqueme al FAD entonces si no estuvo con Portugal en el segundo. Pero en alguno lo tengo por ahí. En alguno lo tengo por ahí.
0: Esta música furla que era de los Bulls de Jordan.
1: Claro que sí, señor. Claro que sí. Así aparecen los protagonistas. Aquí están Países Bajos y Japón. Aquí están los dos equipos en Arlington. Recorriendo ya los últimos metros rumbo al círculo central con esta novedad de esta Copa del Mundo. De que están todos para la ceremonia de los himnos, titulares y suplentes. Japón vestido con su casaca tradicional, vestido ya de azul como jugará este compromiso. Países Bajos con una campera naranja por sobre la indumentaria que utilizará, sí, para... Sí. Jugar este compromiso también, esperando por lo que va a ser los himnos, por esta ceremonia previa.
4: Relator.
1: Diga.
4: Tengo que aparecer otra vez, perdóneme, ¿no?
1: No es ese partido. ¿Qué pasó?
4: 28 de mayo de 2019.
1: Sí.
4: Argentina 2, Portugal 0. Mundial de Polonia.
1: Ese mismo.
4: Adolfo Gaich, el primero, asistencia de Julián Álvarez. Nehuen Pérez, el segundo, Ezequiel Barco, la asistencia. El pito ese día.
1: Sí.
4: Ismael El Fat.
1: Ahí está. Si no era uno, era el otro. Era por ahí. Era por ahí. Era por ahí.
0: Íbamos a llegar.
1: Era por ahí. Pero bueno, la memoria juega un poquito.
4: Son tantos partidos, ¿no?
1: Son muchos.
4: Mirá si pagan por partido, relator.
1: Se vendrá el momento de los himnos. Primero, el himno de los Países Bajos. Aquí en Arlington.

se abrazan esperando su himno. Se viene aquí en Texas el himno de Japón.

0: estadio japonés, las lágrimas del técnico mientras sonaba el himno.
1: Uno de los más emocionados mientras sonaba el himno, vos lo marcabas, el entrenador japonés, obviamente, con una gran historia que después vamos a estar repasando. Recordemos que la previa del Mundial también aparecieron algunas fake news con respecto a su futuro y demás, pero bueno, lo cierto es que buscará seguir haciendo historia. Yo les dije, le ganó a Inglaterra en Wembley, le ganó a Brasil por primera vez en su historia y lleva 7 partidos con victorias. Bueno, buscará seguir estirando esa buena racha.
2: Para elegir a la camisa, tal vez, ¿no? Pero sí, es una combinación que creo que le podemos recomendar desde acá.
0: Sí, lo que decía, esperemos que no haya combinado los jugadores como combinó la ropa, ¿no? Pero bueno, está claro que lo más importante es cómo haya combinado los jugadores en lo táctico.
2: Totalmente, el otro secundario, Juan.
0: Esperamos por Países Bajos, esperamos por Japón. Se vendrá el sorteo con los capitanes allí en la mitad de la cancha. El árbitro local también, Ismael Fadel, norteamericano, esperando por ese sorteo. Con un clima fantástico, esperando por este segundo partido de la jornada en este día domingo. Mucho, seguramente, de nuestra audiencia, de un lado al otro, trasladándose en los autos, trasladándose y disfrutando de un lindo día, sobre todo en la ciudad de Buenos Aires, le podemos contar, en la provincia de Buenos Aires también, con el sol que ha aparecido después de algunos días de lluvia.
2: Sí, sí.
0: Frío, pero lindo.
2: Es verdad, un día frío en Buenos Aires, pero lindo, con gente tal vez haciendo ya la sobremesa de un asado, con amigos juntados en casas para ver este partido, escucharlo con nosotros, o en los autos, como decía Juan, trasladándose y siempre sintonizando Dispor Radio. Feliz cumple, Dispor Radio, ¿eh?
0: Feliz cumpleaños, Dispor Radio, sí, señor. Sí.
3: Hoy sacó una gran nota el querido Germán Trucci en la mañana en su Fútbol con Escalas. Son argentinos que ya lo hicieron en el Mundial pasado, que alquilaron en San Isidro una casa quinta porque era el primer Mundial en verano para verlo todos juntos.
0: Sí.
3: Entonces alquilaron la casa con pileta. Claro, ahora es en invierno.
0: Con la pileta, ¿no?
3: No, pero alquilaron otra casa en Villa Urquiza.
2: Hermoso.
3: Eran 20 en el Mundial pasado, ahora son 40 que están durmiendo ahí. Algunos van y vienen, son aquellos que tienen que trabajar presencial, los que trabajan home office, una especie de gran hermano mundial.
0: Mira
3: se
0: vos.
3: Quedan todo el Mundial en esa casa que alquilaron por un mes en Villa Urquiza. Y ven el Mundial todos juntos. Incluso contaba, hoy en la nota de la mañana, que una pareja se conoció en esa casa en el Mundial pasado y están por casarse.
0: Mirá vos.
3: 3 años y medio después.
0: Mirá vos. Bueno, alguno de los padrinos tendría que ser un jugador de selección, entonces.
3: ¿No? Podría ser, ¿no? Messi, ¿qué le parece?
0: Bueno, Messi ya sería el bueno. Sumum, pero...
2: Sí, o que nos esperen en la casa, que después de acá vamos para allá.
3: El profe Pellegrini, que no se pierde una, estaba escuchando el programa de Germán Trucci, llamó y dijo que va a caer con empanadas. Vio que consiguió un canje nuevo, empanadas.
0: Ah, lo quiere meter en todo
3: ya
0: lado.
3: Ya se anotó el profe para la casa. Sí,
0: está
3: señor.
0: Muy bien, está muy bien.
3: Cosas que solo pasan en la Argentina, ¿no? En los mundiales.
0: Sin duda, es una manera muy linda de vivirlo que tenemos nosotros en la Argentina, muy especial y que no muchos entenderían si están en otro lado del mundo, ¿no?
2: Sí, sí, no lo entendería.
4: 10 grados en Buenos Aires, Juan.
0: Bien, se van acomodando todos ya para que arranque la historia, parado frente a la pelota, el conjunto neerlandés para que esto arranque, señores y señores, se viene la acción en Arlington, arrancan Países Bajos, Japón, se viene el segundo partido del día.
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4: Países Bajos, Japón, relata Juan Furlanich, comenta Martín Reich.
0: Tendrá que mover Países Bajos, todo listo, todo preparado para que esto arranque, esperando Ismael Elfad que le den la orden desde un costado para que Reinders toque la primera pelota del partido y esto sí se ponga en marcha. Vamos a ver qué salida tiene Países Bajos en un Mundial en el cual también se ha visto a varios seleccionados saliendo a los PSG, tocándola y tirándola directamente afuera, así que veremos qué hacen.
2: Exacto, copiando lo de Luis Enrique, ¿no? Que todo lo que toca le sale bien.
0: Es cierto.
2: Al bicampeón de Champions.
0: La cuenta regresiva aquí en Arlington, cuando lleguemos a cero, esto se pone en marcha, el 3-2-1. Y se gana ahora sí la orden del juez para que esto comience. La orden sale del árbitro. Y ya estamos viendo, ya estamos disfrutando aquí a través de Dispor Radio. A presentación de Países Bajos frente a Japón. Arranca el grupo F de esta Copa del Mundo aquí en Arlington. Remetiendo el pelotazo largo, Verbruggen. Salieron hacia atrás para que el arquero le pegue largo. Y terminó devolviendo en el fondo Ito. Así la viene sacando ahora Van Hecke. Van Hecke sacando la mitad de la cancha. La va recuperando por Japón Ueda. Aquí la viene tocando Ueda, metiendo para Maeda. Maeda corriendo por el costado izquierdo. Que ataca a Japón en el comienzo. Así lo viene buscando Maeda. Intentaba Maeda. Venía marcando en el fondo. Lo va recuperando Países Bajos ahora. Va saliendo ya por la mitad de la cancha con Somerville. Metiendo al otro costado para Gakpo. A correr se viene por aquí Gakpo. La viene metiendo al medio. Terminó cerrando Taniguchi. Sacando la pelota larga otra vez a la mitad. Así lo viene recibiendo Van de Ven. Instintía Van de Ven. Luchando Van de Ven. Viene marcando. marcando. Por allí en la salida otra vez por Japón. Hueda, el árbitro marca infracción. Será salida que corresponda a Países Bajos.
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0: Así saliendo Frenkie de Jong, tocando para Van Dijk. Así la viene dominando Virgil Van Dijk, abriendo sobre el costado, metiendo para Gakpo. Se juntaron los compañeros de Liverpool, tocando la pelota atrás ahora para Van de Ven. Así la viene tocando Van de Ven, jugando para Van Dijk, dominando Países Bajos en el arranque.
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2: Japón elige, Juan, ir poniéndole un hombre cerquita a Frenkie de Jong, el que maneja todo, ¿sí? El clásico todocampista neerlandés, que todo el fútbol de Países Bajos pasa por él. Bueno, ahí ven que lo van haciendo una especie de espejo, ¿no? Y de marca para taparle esa salida.
0: Así metiendo pelotazo largo Van Dijk, venía recibiendo de Fanke, que viene devolviendo la pelota en el fondo Vito. Recupera por aquí Frenkie de Jong, así la tiene en el círculo central Frenkie. La dominando del Barça, aquí la tiene Frenkie de Jong, espera abierto Gakpo. La va manejando de Jong, por ahora Japón esperando, agazapado el equipo nipón. Países Bajos manejando la pelota en la salida, ahora con Fanke, que metiendo sobre el costado para Dumfries. Así la tiene Denzel Dumfries, el hombre que jugará en el Real Madrid de Mourinho a partir de la próxima temporada. Dominando Fanke en la salida. Así la tiene otra vez Países Bajos, metiendo el cambio largo para Gakpo. Aquí la viene Gakpo, van calándolo para allá Doan. Atiene Gakpo, colabora también en la marca Cubo, insiste hacia el medio jugando otra vez Gakpo. La viene metiendo para que la domine Frenkie de Jong, tocando cortito para Van de Ven. Se viene Van de Ven, juega con Gakpo, toca otra vez corto. Maneja la pelota Países Bajos, así saliendo con Frenkie de Jong, metiendo atrás para que venga recibiendo Fanke, abriendo para Dumfries. Si la tiene Denzel Dumfries, Dumfries que la viene metiendo para Somerville. Lo que gritan son los japoneses. Y esto no es una hinchada argentina, ¿eh?
2: Sí, sí, sí. Están escuchando el sonido real, ¿eh?
0: Esto parece una hinchada de, te digo, de cualquier cancha de fútbol nuestro de cada domingo, ¿no?
2: Bueno, algunas canciones nos han copiado, ¿eh? Por ejemplo, la banda Turf ha llegado a Japón.
0: Sí, señor. Allí la viene buscando Gakpo. Ahí la tiene Gakpo, la meta al medio. Atención, viene para Malen. Malen que busca. Está en el área, busca girar. Giro Malen, le puede pegar el remate al arco. Y el arquero que salva. Y el arquero que salva a Suzuki, la manda al córner. Que bien giró Malen en el área. No lo pudieron frenar. Giró, le dio durísimo contra el arco. Suzuki puso bien el brazo, bien duro para mandarla al córner. Ha llegado Países Bajos, arrancó con todo, lo tuvo ya el equipo neerlandés.
2: Tenemos Furla la atajada del día, temprano, porque Suzuki sigue en uno japonés, le tapa a este hombre a Malen. Una bola espectacular, había girado y la reacción, el reflejo, tirándola a su derecha, ya hay córner y Países Bajos mete un poquito a Japón en su área.
0: En apenas 3 minutos ya llegó a Países Bajos, el árbitro acá advierte en área. Se corran, dice, de la posición de Suzuki, le va a pegar Reinders. Y Países Bajos lo pone al estilo Arsenal, bien cerquita del arquero, los centrales. Allí va a meter Reinders, el centro que vendrá desde el costado izquierdo. Reinders que viene metiéndolo en vivo, el centro cerrado, también lo ganando bien por arriba. Devolviendo Watanabe, pelota afuera, la salida que corresponde a Países Bajos.
3: Con respecto al Real Madrid, si bien no es oficial, hoy el gurú del mercado de pases, el amigo Fabrizio Romano, dijo que Marco Cucurella va a jugar en el Real por expreso pedido de Mourinho, relator.
0: Sí, señor. Cucurella, que hombre surgido en el Barça, ¿no?
3: Bueno, y que además dijo que no se va a cortar el pelo si es campeón del mundo de España, pero se podría tatuar la cara del entrenador Luis de la Fuente. Pequeño, pero se tatuaría. ¿Qué diría el profe Pellegrini? Al club de los Mamader, ¿no?
0: Sí, saliendo con la pelota Fanqueque. Va dominando Fanqueque, Fanqueque que le viene tocando a la mitad, saliendo con Frenkie de Jong. De Jong abriendo al costado. La viene metiendo por aquí para Somerville. Está corriendo con Dumfries, tocaba para Somerville. Se viene contra el medio Somerville ahora y pasa Dumfries. Atención que va Países Bajos, metió mal y quiso con Dumfries. Pelota larga, no la pudo encontrar Dumfries. Arrancó bien Países Bajos. En el arranque del partido habrá salida para Japón, pero lo tiene metido Japón contra su arco, Martín.
2: Sí, y la posición que me parece que más va a preocupar a todo Japón, y pasó en el Mundial pasado lo de Cody Gakpo, que no termina de tener una posición fija. Es buenísimo, es muy completo. El lungo, pero muy habilidoso, ¿sí? Volante ofensivo, en realidad aparece en todos lados Gakpo, así que es difícil de seguir y de predecir lo que va a hacer.
0: Primera cosa para contar en tu sector, Facu Sánchez.
6: Bueno, con tranquilidad, el experimentado Ronald Koeman, mano en los bolsillos, caminando de un lado para el otro sin dar indicaciones. Moriyasu, que asumió post Rusia 2018, bueno, no está tan tranquilo como el entrenador de Países Bajos y pide un poco de atención, sobre todo en la parte defensiva.
0: Así saliendo Virgil van Dijk, va dominando la pelota van Dijk, levantando la cabeza y abriendo sobre el costado para Denzel Dumfries. Así la viene recibiendo Dumfries. Dumfries que la viene metiendo adelante para Somerville, quería combinar con Malen. Recuperando Ito, salía Ito, la recupera ahora sobre el costado. Otra vez por allí Dumfries, pero le va quedando para salir a Nakamura. Así la viene metiendo Nakamura y el que ataca Japón ahora. Así la viene metiendo Nakamura, jugando al costado, viene saliendo por allí con Kamada. Kamada que la viene abriendo otra vez para que la reciba Nakamura. Se viene Nakamura, falta que termina cometiendo, saliendo lejos así a cortar sobre el costado el jugador Van de Ven. La infracción sobre el jugador japonés, sobre Nakamura. Habrá tiro libre para el equipo nipón que va a caer contra el área.
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2: le vino bien a Japón esto, enfría un poco el partido y encima lo tira a Países Bajos en su área porque estaba sufriendo, los primeros minutos. Japón reacciona y genera esta falta peligrosa.
0: Y tiene una linda chance para ir por arriba, acomoda para pegarle Cavada, se levanta el público, le pone aquí en Arlington, gritan a lo argentino, a lo argento, gritando todos los japoneses aquí en el estadio de Dallas. Está Cavada para pegarle con pierna derecha, Kubo con pierna zurda, veremos si le pega Cavada cerrado. Es una buena chance esta para el equipo japonés, dos brazos levantados de Cavada marcando la jugada, así metiendo el centro pasado, largo, atención, la viene buscando, Huguito la mete al medio, llega Maeda. Ahí en el área,
2: se había ido,
0: sí señor, se había ido.
2: Parecía.
0: Cuando la pelota había llegado lejos contra el fondo, cuando intentaron meterla al medio, ya había salido, será saque de largo para Países Bajos.
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0: Hay salida que tiene que tomar el equipo neerlandés. Tenemos goles en la B Nacional, algo que haya sucedido en los últimos minutos, Silvio.
3: Sí, señor, porque lo empató finalmente Deportivo Madryn, Nazareno Solís, Madryn y San Miguel empataron 2-2 y ganó Estudiantes de Buenos Aires 2-1 frente a All Boys. El segundo Bautista de Gregorio, descontó Thiago Calone para el equipo de Floresta. En Caseros ganó Estudiantes 2-1. Hay gol de Ferro, relator.
0: Sí.
3: Matías Cabalín. Ferro en el segundo tiempo le está ganando 1-0 a Casuso.
0: Muy bien, está ganando entonces el conjunto de Oeste, ganando por un tanto con el cero. Tenemos acción también en la B Metro y también acción en la C, ¿o no? No hay partido.
3: Sí, señor, en la B Metropolitana, para alegría de Pablo Lamédica, ganaba Argentino de Quilmes, pero lo empató Armenio. Gonzalo Figueroa de penal, minuto 93. Ya fue final en la Barranca, 1-1. Está ganando Real Pilar, gol de Valentín Mancini. 1-0 a Liniers en Villegas, en el estadio Juan Antonio Arias. Tenemos resultados abiertos de la primera C y un final en el promocional amateur. Barrancas le ganó a Alumni de los Hornos 2-1.
0: Aquí la viene metiendo Hito, pelota larga de Hito. Ataca otra vez Japón. El balón que viene sobre el costado para que la tome Maeda. Maeda metiendo al área. Anticipo bien Virus Ufandai cuando viene llegando por otro costado. Doan, insisto, otra vez Japón. El partido está bárbaro. Es Didi y vuelta. Aquí la tiran a Kamura. A Kamura que va. Pisó la pelota y le quedó atrás. Y la viene tocando para salir con Hito. Hito la viene metiendo al medio. Jugando otra vez largo con Kamada. Metiendo el pelotazo muy largo Kamada. No lo pudo encontrar a Doan por el otro costado. Se la saque de meta que corre. Responde al equipo neerlandés.
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2: La escuela Juan de Países Bajos salió jugando todo, ¿no? Todo tocar y salió de abajo.
0: A lo Koeman, ¿no? Como nos tiene acostumbrado Ronald Koeman en todo su paso por los distintos clubes donde ha dirigido.
2: Claro, escuela, la relación es Barcelona y escuela holandesa de Johan Cruyff, ¿no? De esa época para acá, digo.
0: Así saliendo.
2: Por eso Frankie de Jong,
0: sí. Claro, totalmente. Uno de los abanderados que tiene de esa manera de jugar el conjunto neerlandés. Aquí saliendo con Virgil van Dijk. Va dominando van Dijk, cerquita lo tiene a Van Kek, que la va dominando van Dijk, abriendo para la salida izquierda con Van de Ven. Así la viene dominando Van de Ven, viene tocando cortito, moviendo la pelota a Países Bajos, saliendo con Frenkie de Jong ahora, sin ahora y tímidamente empieza a presionar así en la salida Maeda. Así la viene tocando Dumfries, Dumfries jugando atrás para Van Kek, así saliendo Van Kek, tocando otra vez con Frenkie de Jong, domina Frenkie de Jong, en cara de Jong, lo persigue por allí Maeda, lucha de Jong, se la guarda de Jong, casi se la roba Maeda. La tiene todavía Frenkie saliendo en el anillo central y dominando la pelota para Países Bajos, jugando ahora cortita para Van Dijk, abriendo para Van de Ven. Así la tiene Van de Ven, viene tocando otra vez atrás para volver a arrancar con Virgil van Dijk. Está claro que Países Bajos tiene la tranquilidad de buscar los espacios cuando aparecen recién ahí, acelera.
2: Tiene paciencia, sí. Recién enfocó la televisión a dos históricos, a Schneider, a Wesley Schneider y a Edwin van der Sar.
0: Claro que
2: aquel
0: sí.
2: Aquel arquero que lo vi algo canoso ya, ¿no? Han pasado los años.
0: Y el tiempo pasa, ¿no?
2: Para van der Sar, Schneider se lo vio mejor, ¿eh?
3: Schneider lo tenemos aquí en la promo, ¿no? Con la plaga.
0: Sí, saliendo con la pelota otra vez el jugador Van Kek, que deja pasar una en la salida a Países Bajos. Aquí la tiene Van Kek, que viene dominando, otra vez tocando cortito para que la tenga Van Dijk. Van Dijk saliendo con Dumfries, moviendo la pelota a Países Bajos en el fondo.
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0: Este largo Van Dijk ahora para saque de meta que corresponde a Japón.
6: Hablando de históricos, en el banco de Holanda está Justin Kluivert, hijo de Patrick Kluivert.
2: Claro.
6: Bueno, uno de los delanteros históricos que ha tenido también Holanda.
2: La pantera.
0: Claro,
6: exactamente.
0: Sí. Hay salida que tiene que tomar aquí el conjunto japonés. Sin apuro y lentamente para hacerlo. Taniguchi en el fondo. Tenemos ya todo esto. 10 minutos de la parte inicial aquí en Dispor Radio. Somos el sonido del deporte en la 103.1, viviendo, disfrutando la Copa del Mundo. Más tarde, el debut de Ecuador, más tarde Costa de Marfil frente al equipo sudamericano y luego cerrando la jornada estarán jugando Suecia frente a Túnez, camino a lo que será el martes el estreno de Argentina a las 10 de la noche en Kansas con Renato de Juli Fernández, con el comentario de Marcelo Benedetto. Argentina frente a Argelia, aquí en el aire de Sport Radio. Aquí saliendo con la pelota dominada otra vez el conjunto de Conti, metiendo por abajo. Se entusiasma el público porque le quedó a Camuri, la viene metiendo para Doan, que ataca Japón ahora. Si la viene buscando Doan, abierto bien sobre el costado derecho. Si la domina Doan, el capitán que tiene Japón, espera por adentro Maeda, acompaña también a buscar Ueda. La pelota vino cortita para que la devuelva Sano, Sano tocando atrás. Insiste otra vez por allí Japón con Camada. Camada la viene metiendo al medio. Se adelanta el equipo Nipón, espera abierto Ito. El balón va para Ito, allí la tiene Ito. Ito que va tocando corto, juega otra vez allí la pelota para que la domine Nakamura. Metió para Camada, viene contra el área. Insisto otra vez Maeda, atención que ganó, se viene Maeda al área. Terminó marcando Van Gogh, insisto otra vez Japón. Le va quedando la pelota otra vez por aquel sector a Nakamura. Nakamura jugando con Camada, Camada tocando atrás. E insisto otra vez el equipo Nipón ahora con Sano. Allí la viene dominando Sano. Ya mostrando abierto Doan, prefiere jugar cortito y saliendo otra vez con Camada. Así viene para Doan, aquí la tiene Doan, no aparece el cubo, todavía en juego. Recién ahora apareció para tocar. Allí viene otra vez con Doan, Doan que viene por la derecha, mete contra el área, termina reventando Van Dijk, sin complicarse. La tiro larga de punta por arriba, no va a llegar mal en atrás, la van tocando para que salga el arquero.
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0: Te lo conocía, Mavarino, ¿no?
2: Sí, con Mave ya. Aparte yo siempre fui fiel oyente de esta radio, así que me encanta.
0: Una cosa es escuchar, otra cosa es compartir. Es una cosa bastante...
2: Es distinto, Juan.
0: Sí,
2: algo
0: sí,
2: que
0: sí.
2: Veía que tienen en común los equipos, porque tácticamente por ahí no, porque Japón tiene una clara línea de tres y es distinto, pero sí en el trato y la paciencia con el balón y la buena técnica, ¿eh? Los dos equipos en eso son parecidos.
0: Pero sigue saliendo Vito. Hay que vivir la experiencia, el eso de las experiencias que tanto se habla hoy.
2: Y a veces uno se equivoca, ¿sí? Yo pero ya acepté el trabajo.
0: Y claro, Fabián lo tiene al lado.
3: Lo sí. Puedo tocar a Fabián, qué alegría.
0: Allí saliendo en el fondo, Van Gogh, que viene tocando Van Gogh, saliendo en el medio con Reinders. Allí la viene buscando Reinders, atención que pica Gakpo, pelota que venía para Gakpo, pudo dominarla. Va llegando Watanabe para marcar y tocar atrás, saliendo con el arquero Suzuki.
3: Atención que acaba de hablar Luis de la Fuente, relator, el técnico de España.
0: ¿Y qué dijo?
3: Que juega mañana a la 1 de la tarde con Cabo Verde. Yamal no estará desde el inicio mañana, pero está en buen estado. Algo lógico, ante el rival más débil lo cuida a su figura, pero está bien. Aunque va a estar en el banco de los suplentes.
0: Bueno, no estará entonces Yamal desde el comienzo. Mañana estaremos con ese partido, con la presentación de España frente a Cabo Verde, aquí en el aire de Sport Radio. En una jornada también la de mañana, tremenda, ¿no? Mañana debuta también Uruguay, mañana juega Bélgica. Tenemos un, sí. Sí. Un lindo, lindo día lunes feriado, ¿no?
3: Debuta Uruguay si puede llegar a Estados Unidos, ¿no? Porque hay problemas con el avión, ya te cuento.
0: Así se viene atacando otra vez Japón, el centro que venía. Rebota la pelota en la marca de Dumfries cuando había llegado contra el fondo. A buscar a Maeda, será tiro de esquina que corresponde al equipo japonés.
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0: Ahí tiro de esquina para Japón, se vendrá a buscar por arriba el equipo asiático. Le va a pegar otra vez sobre el costado izquierdo Camada. Y atención que llega Ito para buscar. También se mete dentro de la Ueda. A chance para el conjunto japonés, que por altura es inferior a Países Bajos. Pero desde el trabajo táctico pueden sacar alguna jugada importante, ¿no?
2: Totalmente.
0: Allí la viene metiendo Camada. El centro pasado largo viene para Ito. Ganaba Van Dijk por arriba. La viene sacando. Insistiendo tres por aquí Sano. Sano la viene tocando corta para que la reciba otra vez Nakamura. Mete Nakamura. Juega para Camada. Así la tiene Camada. Viene a la izquierda. Se viene contra el medio. Va Camada. Toca para Nakamura. Nakamura recibiendo otra vez en la izquierda. Así la tiene Nakamura. Va pasando Kubo. La pelota viene para ataque Kubo. Así buscando el de la Real Sociedad. Tocando por abajo. Insistiendo otra vez Japón. El centro al área. Venía metiendo Taniguchi. Marcaron justo. Cuando llegaba por el medio, Maeda lo cerraron, pelota al córner. Habrá tiro de esquina o arco. El árbitro parece que marca arco finalmente. Cuando había llegado Maeda parecía que era córner. El árbitro marcó saque de arco en la llegada de Japón.
2: Sí, Juan, ahora lo sorprende Japón a Países Bajos, que había arrancado mejor el partido del equipo neerlandés. Japón se fue acomodando y ya es otro de los ataques que tiene muy cerquita, sí, metiéndose en el área chica del arquero de los Países Bajos.
6: Todo el banco de Japón pedía tiro de esquina.
0: Claro que sí, lo que sí debe decir Martín, que el partido está bárbaro, ¿eh?
2: Muy interesante.
0: Partido
2: eléctrico.
0: Tiene un ritmo fantástico, así la viene devolviendo sobre el costado Watanabe. Será salida que corresponde a Países Bajos y para contar por el sector Facu Sánchez.
6: Bueno, les decía, ahora un poco más tranquilo, recién pedían el tiro de esquina, me parece que es un poco la idea porque quiere que Japón espere en mitad de cancha y que salga rápido del otro lado. Sigue en silencio, manos en los bolsillos, un poco tranquilo se lo ve a Ronald Koeman.
0: ¿Cómo es eso que Uruguay puede no llegar a jugar el partido? ¿Sí,
3: bueno, sí, esto es una cuestión extrema que entiendo no va a pasar, pero iba a hacer su primer entrenamiento en suelo norteamericano hoy cerca de las 5 de la tarde, hora de Miami. Se retrasó varias horas porque Uruguay está varado en Playa del Carmen, donde está concentrado, porque el avión que los iba a trasladar, ofrecido por la FIFA, no tiene permiso para ingresar en Estados Unidos. Por lo tanto, el vuelo quedó demorado de cara a lo que será el partido de mañana a las 7 en Miami. Adelantó nuestro compañero de Disports, Rodrigo Romano, que Darwin Núñez y Federico Viñas serán de la partida. Por lo tanto, Bielsa pondrá doble 9 ante Arabia.
0: No te puedo creer. Mirá lo que tuvo que esperar para poner un doble 9.
3: ¿Qué dirá, ¿no? Crespo, ¿no? Se quiere cortar lo que te dije.
0: Era con Batti y Crespo en 2012.
2: Era antes, Marcelo.
0: Mirá sí. Cuánto tiempo tardó para dar el brazo a torcer, ¿no? Ahora Bielsa habla hoy, ¿no?
3: Entiendo que sí. Ayer
0: las cosas que va a decir con el tema del avión y
3: bueno,
0: todo esto.
3: Esperemos, ¿no? Si habla un poco más extendido que lo que fue con nuestra colega de Disports Uruguay el otro día, ¿no? Que respondió en monosílabo.
2: Sole que la rompe.
3: Le hizo 17 preguntas Sole y todas fue sí, no. Parecía que estaba jugando ni sí, no, ni blanco, ni negro, ¿no?
0: Esperemos que tenga un poquito más de ganas de hablar. Si lo viene buscando Danfri, viene contra el fondo, viene marcando y cerrando Ito. Echando la pelota por un costado, habrá lateral en ataque para Países Bajos.
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0: Moviendo la pelota atrás Países Bajos. Aquí la tiene Van Dijk. Viene tocando Virgil Van Dijk, abriendo sobre un costado. Moviendo la pelota otra vez el conjunto neerlandés. Saliendo con Summerville. Tocando más atrás para Van Dijk. Cortito viene jugando para Van Dijk. Así la tiene en el círculo central Van Dijk. La devuelve Reinders. Viene tocando otra vez Virgil Van Dijk. Jugando con Van Dijk. Mueve Van Dijk. Moviendo la pelota Países Bajos en la mitad de la cancha.
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3: Diario El País, dicen que se ha suspendido la conferencia de prensa de Bielsa por este motivo, porque va a llegar retrasado al lugar del evento. Recordemos que hay que estar 24 horas antes en la ciudad del partido. Esto no va a poder ser.
0: Una pena, ¿eh? Una pena no poder escuchar a Bielsa, sobre todo después de lo que pasó. La cosa que tendría para decir cuando aquí la viene metiendo solo y viene al área, viene sacando por el otro costado Doan, así la viene quedando para Cubo. La tiene Taque, Cubo saliendo, Cubo que venía, marcado por Van de Ven, metió bien para Doan. A correr se viene, Capor y la contra se viene, Doan quiso escapar, marcó Frenkie de Jong. La pelota pegó en el neerlandés, más allá de que de Jong se quejaba y pedía para él. Se la saque de costado que corresponde al conjunto japonés, Martín.
2: Lo nombramos antes, Furla, estoy esperando más de Gakpo, de Cody Gakpo, hasta ahora en estos 17 minutos que llevamos. El hombre que debería ser uno de los distintos de la ofensiva neerlandesa, hasta ahora no se lo vio suelto, por lo menos, ¿no?
0: Así tocando Nakamura, jugando cortito con Ito. Ito que la viene metiendo así en la salida otra vez para que la domine Taniguchi. Taniguchi en la salida de Japón. Aquí dominando la pelota otra vez Kamada. La tiene Kamada, espera abierto sobre el costado izquierdo Ito, que se suelta y va bastante el ataque, más allá de jugar con línea de tres Japón.
2: Sí, es cierto.
0: Así lo viene buscando Doan, la tiene Doan por la derecha de Doan, la viene metiendo para Maeda, va dominando Maeda, quiso meter otra vez para Doan, no pudo ser bueno el pase y terminó cerrando bien Van de Ven. Le va quedando otra vez en la mitad para salir otra vez al conjunto neerlandés. Así lo viene dominando Reinders, la viene metiendo por abajo, le quedó para Malen. Y a correr se viene Malen y mete para Gakpo. Y aquí se viene Gakpo encarando frente a Watanabe, va Gakpo, metió al medio para Malen, lo tiene Malen en el área, Malen que va, insiste Malen. Y cuando se preparaba para pegarle Watanabe, apareció justo para poner la pierna Salvador y sacarla hacia adelante. Insisto, tres Países Bajos, no pasa el peligro, la tiene Dumfries, va tocando Dumfries jugando para Frenkie de Jong, allí lo tiene Frenkie jugando atrás para Van Hegge, era clara esta para Países Bajos.
2: Era clara y ahí sí Gakpo se soltó y se juntó con Malen, que es peligroso, el que ha generado sí, los daños hasta ahora y lo poco que ha sufrido el arco nipón.
0: La más clara sin dudas la tuvo Malen en esa media vuelta que terminó tapando Suzuki casi en el arranque del partido. Así atacando otra vez Van Hegge, va tocando Van Hegge jugando la pelota para que la domine nuevamente Frenkie, aquí la tiene De Jong, va saliendo De Jong. De Jong dominando la pelota, espera abierto Gakpo, va para Cody Gakpo, así la tiene Gakpo, abierto a la izquierda, marcado por Doan. Gakpo que va tocando otra vez atrás para Frenkie, así la viene moviendo De Jong, todo esto en tres cuartos de campo japonés, va jugando con Reinders. Reinders la viene metiendo otra vez para Gakpo, se viene Gakpo, busca espacio para darle, así la tiene Gakpo, atención, soltó para Van Hegge que le puede pegar, va Van Hegge, prefiere abrir para Dumfries. Así la viene buscando al costado Dumfries, toca otra vez al medio, dominando otra vez Van Hegge, moviendo la pelota a Países Bajos, con paciencia buscando el espacio. Así la viene metiendo Frenkie de Jong, abriendo al costado, entregando para Gakpo, lo van quedando a Doan, se viene por allí Gakpo, frena ahora frente a dos, mete al medio, va la pelota, la descarga, atención con Reinders, que viene Gakpo otra vez, la busca Reinders nuevamente, insiste, parece que metiendo falta Van de Ven sobre el jugador Cubo, claro, otro marca nada, será finalmente lateral y salida para Países Bajos.
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0: La tiene otra vez sobre el costado Van de Ven, insistiendo otra vez Reinders, dominando la pelota Reinders, insisto, otra vez Países Bajos, viene la pelota para Frenkie de Jong, abriendo para Dumfries, así la tiene Denzel Dumfries, juega más atrás por Van Hegge, mira dónde están los centrales del equipo neerlandés.
2: Sí, sí, sí, Holanda ha inclinado la cancha estos últimos minutos, Furla querido, y juega todo en campo japonés.
0: Cada vez más cerca de Suzuki, cerca del primero Países Bajos, al menos aproximándose a la chance, así la tiene Reinders, viene dominando Reinders, la viene metiendo para Van Hegge, se adelanta otra vez Van Hegge, va el central, tocando cortito con Frenkie de Jong, se juntaron así entre el cuarto de campo japonés, con Van Dijk ahora, abriendo el costado 3 para Gakpo. Encarar Gakpo frente a Doan. Se viene Gakpo. Colabora también Cubo. los dos lo frenaron. Tuvo que frenar la carrera acá, porque tocan otra vez atrás para Van de Ven. Si la tiene Van de Ven, va tocando más atrás todavía para Van Dijk. Toca la pelota Van Dijk, le va sacando al otro costado. Insisto otra vez con Van Gieke. Para abierto Dumfries, va la pelota para Denzel Dumfries. Así que viene buscando Dumfries, Nakamura que presiona. Así roba Nakamura, después hay falta. Lo que marca el árbitro, falta del japonés sobre Dumfries. Tiro libre que corresponde a Países Bajos.
3: Relator, atención a lo que acaba de compartir la cuenta de Uruguay a través de Twitter. Han retuiteado un posteo de Diego Forlán del 10 de junio de 2010.
2: Sí. ¿Hacia dónde va? Con los aviones, seguramente.
3: Correcto. Forlán el 10 de junio de 2010, un día antes de debutar en Sudáfrica, puso, increíble, un día de empezar el Mundial y el charter se retrasó una hora por el momento. Culpables, arriba Uruguay. Entonces la cuenta de Uruguay dice algo así. Sería una especie de elijo creer, ¿no?
0: Claro.
3: 0-0 empató con Francia. Y usted estuvo en ese mundial, relator.
0: Estuvimos,
3: in situ,
0: sí,
3: muy bien.
2: El mundial de Forlán.
3: Ahí claro. Lo conocimos a Forlanich.
0: El mundial de Forlán.
2: El de Forlán.
0: El día del penal de Abreu, ¿te acordás?
3: No, la picada, la Sabulani, claro. Las bubuselas. Cuántas cosas, ¿no?
0: Así se viene
3: el
0: Gakpo.
3: Beira.
0: Así la viene buscando Gakpo, saliendo otra vez en el fondo Doban. Aquí la tiene Dobandón tocando la pelota atrás. Allí la viene moviendo otra vez Japón. Cuánto de coincidencias, ¿no? A veces que uno busca para tratar de intentar llegar al mismo resultado. Aquí el Uruguay terminó llegando, obviamente, a semifinales contra Países Bajos, justamente.
2: Exactamente, se repiten algunos patrones.
0: Así tocando la pelota ahí, Tuito la viene metiendo baja. Va saliendo otra vez por allí Nakamura tocando el balón atrás para Kamada. Aquí la tiene Kamada. Kamada saliendo otra vez en la mitad. Más tranquilo ahora Japón en 22 minutos. Ya nos encaminamos a la pausa de hidratación, a la primera que tendrá el compromiso aquí en Arlington. Allí saliendo Japón con Taniguchi. Taniguchi metiendo para Watanabe, abriendo para Doan. Doan que la viene sacando para Kubo. Kubo que va corriendo al costado. Van de Ven que marca la pelota afuera. Y ahí el Van le dice, vayan a tomar un poquito de agua. Hasta aquí estamos muy bien. Descansen unos minutos. Descansen un rato porque el partido merece que ustedes frenen. Hasta aquí un lindo partido estamos viendo. Están empatando por ahora, Martín, Países Bajos y Japón 0-0.
2: Recontra entretenido, Furla. Es verdad porque han rotado el protagonismo. Si hacemos un global, tuvo más la pelota y buscó un poco más Países Bajos. Pero hubo un momento hace unos minutos que Japón lo puso un poco en aprietos en su área y mostró esa técnica, esa paciencia con el balón, el despliegue que tienen los nipones, por supuesto, y la velocidad. Bueno, Países Bajos no se queda atrás. Frankie de Jong le maneja la pelota. Los últimos 5-10 apareció Cody Gakpo, el que dijimos llamado a ser una de las figuras de este equipo en el Mundial, con Malen, que también estuvo muy bien. Y ha llegado Japón. Por ahora nos entregan un muy buen partido de ida y vuelta. Este es el parate que detesta Jürgen Klopp, que antes citábamos y que tantas figuras del Mundial se han quejado. Del tiempo o la pausa de hidratación que divide los cuartos y parece un partido de básquet. Estaba por ahí en el equipo, es parte de la comitiva de Países Bajos y del cuerpo técnico Ruud van Nistelrooy, aquel tremendo goleador.
0: La,
2: recién lo vimos igual, físicamente un poco más canoso, pero hablando con los suyos y ajustando algunas cositas en esta pausa.
0: Están todos, Facu, ¿no? En el estadio no ha faltado ninguno de los históricos de aquella Holanda.
6: Exactamente, todos, mientras vemos cómo el entrenador ahora da algunas indicaciones. También recibe por parte del entrenador de arqueros, Bruggen, alguna indicación, algo le estaban marcando. Por el lado de Japón, recién repasando un poco el 11, los 11 jugadores que iniciaron el partido juegan en el fútbol europeo. En el viejo continente no hay ninguno jugando en su fútbol local.
0: Bueno, están los dos equipos en pleno descanso. Mucha gente del otro lado siguiéndonos en el aire de 10 por radio, prendidos a la radio, trasladándose de un lado hacia otro. Los invitamos también a que nos escriban. @JFurlanich, mis redes sociales, las suyas, estimado Martín.
2: @Rich.Martín.
0: @Rich.Martín, así nos pueden escribir y contarnos desde dónde nos siguen, de dónde nos están escuchando. Mucha gente a través de nuestro canal de YouTube también siguiéndonos en el resto del mundo, en muchísimos lugares del globo terráqueo, ya no solo de la Argentina, también a través de el canal de YouTube de 10 por radio, prendidos a lo que es este. Por ahora empate entre Países Bajos y Japón 0-0.
2: Sí, en el cuarto, en los 4 años que cumple 10 por radio. Así que, Mabe querido, para vos también feliz cumple.
3: Claro que sí, nacimos para ser campeones del mundo. No me lo preguntó, pero yo meto el chivo. @Mabegol en Twitter, en muy Instagram, bien. En Facebook, YouTube, Silvio Maverino, goleamos.com, el gráfico web, doble amarilla, D-Sports, todo adentro.
2: ¿Cómo hace?
0: Pasó todo, no, una cosa.
2: Dijo
0: una
2: 15
0: cosa,
2: lugares.
0: ¿A todo esto me puede contar cómo van los partidos, que para eso lo tenemos?
3: Claro que sí, se terminó Madrid-San Miguel 2-2. Hay novedades en Caballito, relator. Ramiro Reynoso había empatado para Casuso, Lautaro París y para Ferro. Faltan 5. Ferro le gana a Casuso 2-1. Segundo de Racing de Córdoba, Pablo Chavarría. Racing segundo tiempo le gana a Chaco Forever 2-0. Y tercero de Temperley. Otra vez Facundo Kruger. Segundo tiempo el gasolero le gana a Atlético Güemes 3-1.
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0: El juego que se reanuda, el lateral que viene haciendo Doan por el costado. Doan que la viene metiendo hacia el medio, viene sacando la pelota a Reinders. Intentaba Malen, le va quedando a Van de Ven. Aquí se viene Gakpo ahora, corre Gakpo, escapó de Doan, metió para Malen. A correr se viene Países Bajos, todavía en campo. Propio venía intentando Malen, terminó perdiéndola. Recupera Watanabe, sacaba Watanabe, marca Van de Ven, pelota afuera. En la mitad de la cancha para lateral para el equipo nipón.
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0: Hay que sacar provecho de todo esto, ¿no? Porque cuando vas a una pausa de hidratación y volvés, alguno está desconcentrado, alguno está desorientado.
2: Es cierto, Furla, sí. Se siguen midiendo. Ahora Japón es el que un poquito lo pone a Países Bajos en un arco. Me parece que la disciplina japonesa, pero te dejo con esta.
0: Así la viene metiendo Camada, pero viene sacando Van de Ven.
2: No, digo, no les permite un desliz, ¿no? Siento que los japoneses son tan obedientes y tan disciplinados tácticamente que es raro que los distraigas o los agarres mal parados en algo.
0: Sí, es cierto, es raro con alguna desconcentración que no la tienen nunca. Así buscando la pelota Camada. Se levanta otra vez el público nipón con otro canto argento, Lea.
2: Total.
0: Tribuna de Arlington, ¿eh?
2: Bueno, en Qatar limpiaban los estadios.
0: Sí, es cierto. Era también el vestuario, ¿te acordás cómo dejaban los vestuarios?
2: Es cierto, tanto la hinchada como los jugadores impecables en cuanto a la limpieza, a la higiene.
0: Así tocando Doha, moviendo la pelota con Sano. Viene dominando Sano, Sano que la viene tocando atrás para Camada. Así va dominando la pelota Camada, jugando con Ito. La tiene por aquí, Ito la viene tocando por abajo. Viene jugando así otra vez para Nakamura. Aquí la tiene Nakamura, encara Nakamura, va Nakamura, lo marca Danfrey. Nakamura que va, Nakamura que insiste, venía marcando por allí Somerville. Pero le va quedando tres para Camada, Camada abriendo para Ito. Aquí la tiene Ito y baja por el centro, viene Ito al área. Atención, sacaba Panqueque. Le quedó la pelota para Camada, puro otra vez Japón. El balón la viene dominando Sano, uno de los dos mediocampistas centrales que tiene el equipo de Morillazu. Va saliendo con Doan, Doan la viene metiendo otra vez al área. Aguantó Maeda, tocó atrás. Atención que tiene el primero Japón, buscó girar Nakamura, tocó más atrás para Ito y el remate por arriba, no le quedó nunca Nakamura para pegarle, tuvo que soltarla atrás, terminó rematando finalmente Ito por arriba, había aguantado bien Maeda, había llegado Japón con peligro, terminó rematando Ito alto.
2: Sí, se enredó, ¿no? No terminó de animarse, era linda para que le pegue de una, se acomodó para una pierna, para la otra, hasta que terminaron la jugada, pero Japón está complicándole un poquito los planes en estos primeros minutos o ya mitad de entretiempo, mitad de primer tiempo a los Países Bajos.
0: Se acaba largo Ferbrugge, Peñé, dominando la pelota otra vez en la mitad Frenkie de Jong, así la tiene Frenkie, dominando Frenkie de Jong que viene tocando para Van de Ven, así la tiene Van de Ven saliendo sobre la izquierda, juega cortito para Frenkie, así la tiene de Jong, todo esto en 28 minutos de la etapa inicial con el partido 0-0 aquí a través de 10 por radio, los dos han llegado, los dos han tenido chances, y ahora el que más Países Bajos con Reinders, así la viene tocando Reinders, la viene sacando para Van de Ven, Van de Ven que domina, frena Van de Ven, tocando cortito otra vez para Van Dijk. Así la tiene Van Dijk. Recordemos que Suecia y Túnez están en este grupo para jugar más tarde. Cerrando la jornada. Cuando aquí la tiene Gakpo. Va corriendo para allí Gakpo. Gakpo que la viene jugando sobre el costado. Viene insistiendo otra vez por aquí el conjunto de Países Bajos. Viene buscando la pelota Van Dijk. Van Dijk que la viene tocando. Insistiendo otra vez por aquí para el conjunto neerlandés con Gakpo. Gakpo que viene. Viene tocando desde allí para Van de Ven. Van de Ven que va al fondo. Mete el centro al área. Terminó sacando Ito. Vino cerrando muy bien Ito cuando esperaba por atrás llegando Somerville. Insisto otra vez Países Bajos. La pelota viene para Dumfries. Así la tiene Dumfries. Va Dumfries. Dumfries que domina. Dumfries que toca. Y dominando con Van Gijk ahora. Así la tiene Van Gijk jugando para Dumfries. Dumfries que va girando. Insiste Dumfries. Le pueden sacar la pelota. El hombre que jugará por el Madrid. Metiendo para Somerville. Otra vez atrás con Dumfries. Así la tiene Denzel Dumfries jugando por bajo para Van Gijk que domina. E insisto otra vez el conjunto neerlandés. Así con la pelota dominada Frenkie de Jong. La tiene Frenkie de Jong. Países Bajos toca para un costado, toca para el otro. No puede entrar y Japón espera bien plantado en el fondo.
2: Sí, sí, le cuesta mucho romper ese esquema japonés, ese esquema nipón. Japón no tiene ningún problema, paciencia le sobra. Puede jugar tres partidos iguales así. Pegados no se cansan, están siempre bien parados. Y Frenkie de Jong y los suyos que insisten.
0: Si hay algo que no van a perder nunca es la paciencia. Así insistiendo Gakpo. Aquí la viene buscando Gakpo frente a dos. Insiste Gakpo, levanta al área, pelota larga, muy larga. Viene llegando Danfrey, metió de cabeza al techo del arco. Al techo del arco de Suzuki. Quiso meterla al medio de Denzel Danfrey, terminó cabeceando desviado. Será saque de meta que corresponde a Japón.
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0: 30 minutos tenemos aquí en Arlington, cuenta Facu Sánchez en el aire 10 por radio.
6: Hablaban de Suecia, Túnez. Bueno, Países Bajos se enfrenta el sábado a Suecia. Japón va a estar enfrentándose el domingo a Túnez en la fecha 2. Partido clave este para ambos.
0: Así saliendo Malin la pelota. Malin que la viene entregando cortita para Frenkie de Jong. Así tocando de Jong. Va saliendo por abajo con Van Gheke. Así la tiene Van Gheke. Se adelanta Van Gheke. La viene metiendo otra vez a la mitad. La pelota rebotó en el árbitro. Terminó pegando en Ismail. El FAD va a reanudar el juego con un bote a tierra para Países Bajos.
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0: presente López, o estuvo presente, enfrentando a Platense, sí.
1: Así tocando la pelota, Virgil van Dijk viene tocando al costado, Doan la dejaba correr, presionó muy bien Doan cuando buscaba Gakpo. Balón se va directamente afuera, se la saca de costado para Japón.
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1: Lateral que tiene que hacer Watanabe, está haciendo la lista del supermercado, el técnico.
3: La libretita de Mozo, ¿no? Sí, está anotando la comanda. El técnico de Japón tiene una libretita particular, chiquitita. Y con birome y a mano va anotando cosas del partido.
1: Le hicieron un pedido, está bien, la gran Mou, ¿no? Que anota todo también, sí. Pero... ¿Qué estará diciendo? La libreta es allí atacando otra vez el conjunto de Países Bajos. La viene metiendo Reinder jugando para Gakpo. La tiene Gakpo abierto a la izquierda, el centro que viene de Gakpo. Espera mal, terminó sacando bien Taniguchi. Va quedando otra vez la contra Cubo, no puede. La recupera rápido de Young. Le va tocando para Fanke, que la tiene mucho Países Bajos. La tiene poco Japón, pero por ahora el partido sigue 0-0. Allí tocando Somerville. Somerville tocando para Fanke, que la viene metiendo para Van Dijk. Allí la tiene otra vez Virgil van Dijk. Cada vez más atrás Japón, cada vez más cerca de Suzuki. La pelota la viene dominando otra vez Gakpo. Gakpo que encara, va girando Gakpo. La tiene por aquí Gakpo, tiene que retroceder Gakpo porque lo presionó bien Kubo, dominando Gakpo y tocando atrás la pelota para que reciba Van Dijk metiendo para De Jong. Así la tiene Frenkie tocando para Somerville, domina Somerville, mete para Dumfries, la tiene por aquí en la derecha Dumfries, Nakamura que lo persigue, viene jugando por bajo para Malen, la rebotó Malen, le quedó para la contra Japón ahora, a ver si puede progresar con Kamada, la perdieron ahora, cuidado, quedó mal para los Japón, la tiene Malen, va Malen al área, le puede pegar el rebote, terminó pegando en Taniguchi que cerró, que recuperó justo cuando había quedado mal parado Japón, una de las pocas veces que lo encontró mal parado al fondo japonés, remató mal, terminó salvando Taniguchi, ahora córner.
3: Bien Taniguchi, sí, acá sí, zafando y salvando de la ropa a sus compañeros, que habían metido un firulete raro, salvando uno de los hombres de la línea de tres tan prolija que tiene Japón. Ya varios amigos nos escriben, sí, y hablan de Keito Nakamura, del 13 con medias bajas, dicen que tiene cosas, abrazo Martín Baro también, del Changuito Ceballos.
1: Mira vos.
3: Ese mirá firulete, vos. ¿No?
1: Claro, debe ser eso, ¿no? Hay tiro de esquina que tiene que tomar Países Bajos.
3: Por de PlayStation.
1: Esperando como si. Van Dijk esperando también Virgil van Dijk. Va a levantar el centro sobre el área que defiende el arquero Suzuki. Le va a pegar Reinders, el hombre del Manchester City para meter. Allí lo viene metiendo Reinders, el centro viene al área, el cabezazo. Suzuki que salva al arquero. El arquero otra vez salvando, le quedó otra vez al Reinders. Meto del centro al área, otro cabezazo. Llegando en el palo más cercano de Van de Ven, la pelota por arriba. Bueno, Suzuki, en la segunda intervención importante, seria del partido, el centro que había venido al área, había ganado bien por arriba Malen, otra vez frente a Malen, por ahora, la historia dice, Suzuki 2, Malen 0, y por eso el partido sigue por ahora sin goles aquí en Arlington.
3: Otra vez Furla resuelve mostrando, sí, todo su repertorio, muy bien Suzuki, de un porte distinto a otros arqueros japoneses que hemos visto, más grandote, digamos, en lo corporal, antes había resuelto volando bárbaro, y ahora con una de volei, sí, improvisa y como le venía a las manos, rechaza bien. Segunda pelota peligrosa que tiene Países Bajos y que desconecta y se hace importante Suzuki.
1: En un momento le voy a preguntar a Facu Sánchez dónde nació Suzuki, ¿no? Porque de rasgo no parece nipón.
3: No parece, parece más arquero, ¿no? Sí, sí, sí, de raíces africanas, ¿no?
1: O tiene raíces de padres que vienen de otro lado, o está claro que no nació en Japón, pero se me va a contar Facu. Mientras tanto, atacando Países Bajos, aquí la viene buscando Denzel Dumfries. Dumfries que la viene entregando cortita, dominando otra vez la pelota al equipo neerlandés. Así la van sacando para Somerville. Somerville que metía, rebotaba la pelota, parecía en la mano. Sí, hubo mano nomás. ¿Habrá tiro libre para Países Bajos? Sí.
0: Es localista porque nació el 21 de agosto del 2002 en Nueva Jersey, Estados Unidos.
1: Claro, ahí venía. Ajá.
3: Sí, otro físico también, ¿no?
1: Sí, sí, sí, otra estructura.
3: El clásico claro. Arquero japonés.
1: El tiro libre que tiene que tomar aquí Reinders.
0: Tiene ascendencia ganesa por parte de su padre.
3: Bueno, una combinación.
1: Le va a pegar Reinders en el tiro libre. Y hasta aquí es el hombre más importante que ha tenido el partido. El hombre que por ahora sostiene el cero en el arco de Japón. Ante dos muy buenas intervenciones con sendos intentos de Malen. Va a pegar Reinders en el costado derecho. Y por arriba va Países Bajos. Y por arriba puede lastimar. Así viene el centro pasado. Tensión cargaba para buscar. Dumfries el remate al arco. Le quedó para pegarle a Gakpo. La terminó tirando por arriba. Resbalando. No se pudo firmar para darle. Terminó pegándole muy alto. Que le ha llegado otra vez Países Bajos, que ya empieza a hacer mérito para estar en ventaja.
3: Gakpo que salió de su zona de confort, porque hasta ahora lo veíamos siempre tirado en la izquierda para enganchar para su diestra, ¿no? Para el perfil, que le queda cómodo, pero no salía de ahí. Casi como wing izquierdo ubicado. Bueno, ahora aparece donde lo vimos mucho más en el Mundial pasado, por ejemplo, por todo el centro de ataque, con un abajo del arco le queda, se le va por arriba, pero aparece Cody Gakpo de lo peligroso que tiene Países Bajos de acá todo el Mundial, por supuesto.
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1: Tenemos 36 minutos aquí en Arlington. Tendrá que sacar el arquero Suzuki el partido 0-0 a través de 10 por radio.
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1: Actualizamos el fútbol del ascenso, Silvio.
2: En el fútbol del ascenso sigue ganando Racing de Córdoba. Faltan 15 minutos en el estadio Miguel Sancho. 2-0 frente a Chaco Forever. Ya es final. Ferro le ganó a Casuso 2-1. Ya es final. Patronato Rafaela. Empataron 0-0. Tercer gol de los Andes, Mauricio Asenjo. Los Andes golea en Santiago Mitre, 3-0. Faltan 15, gana Temperley, 3-1 Atlético Güemes.
1: El lateral que tiene que tomar Van de Ven, la pelota sobre el costado izquierdo de la cancha para el conjunto neerlandés, así para hacerlo Van de Ven. Espera largo, mal, y la pelota la vienen sacándose un costado para Gakpo. La marca por allí de Guatanaba, para nuevo lateral para el equipo europeo.
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1: La B Metro, ¿cómo sigue la historia de los partidos que se están jugando?
2: La B Metropolitana ya tuvo el final de Argentino de Quilmes con Deportivo Armenio 1-1. Faltan 2 minutos, gana Real Pilar 1-0 a Liniers a las 7 de la tarde en el José Manuel Moreno. Deportivo Merlo recibe a Argentino de Merlo, el clásico del oeste.
1: Saliendo Fanqueque, tocando cortita la pelota para que la domine Virgil van Dijk, jugando corto para De Jong. Allí la tiene Frenkie, tocando sobre el costado para que la domine Van de Ven. Van de Ven tocando otra vez para Van Dijk. Metiendo largo el capitán. Largo pelotazo de Van Dijk. A correr se viene Summerville. Atención que va Summerville. Se acerca también Danfield. La domina Summerville. Lo marca por aquí Nakamura. La tiene contra el medio Summerville. Va girando para un lado para el otro. Insiste Summerville, que se amaca buscando el centro. Prefirió meter por bajo para Danfield. Quiso tocar cortito. No fue bueno el pase. Terminó reventando Hito. Salió jugando Hito en el fondo. Y la pelota le quedó al arquero.
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1: ¿Y en la C que tenemos, Morino?
2: En la C ya son todos finales. Ganó Centro Español 2-0 a Puerto Nuevo, ganó Lugano 1-0 a Mercedes, ganó Claypole 2-1 a Muñiz, ganó Cañuelas 1-0 a Ballester, ganó Juventud Unida 2-0 a Estrella del Sur de Alejandro Cor, y ganó Luján en el Estadio Primero de Abril 2-0 a Yupanqui.
1: Así saliendo Van Dijk, de la C de ayer no me hable, por favor. Allí voy dominando la pelota Frenkie de Jong.
2: ¿Qué pasó ayer?
1: No, no fue bien. Así sacando la pelota en el fondo. Otra vez Verbruggen. Terminando Verbruggen. Una serie de local, perdí.
2: Sí. Gol de Alexander Mesa para Atlas.
1: Pero dije, no me diga.
2: Para la gente de General Rodríguez. ¿Se acuerda de Atlas, la otra pasión?
1: Yo jugué. Sí.
2: Bueno.
1: Ayer nos ganaron. Nos ganaron el Porbe.
2: Lástima que esto tendría que haber sido antes del partido. Así hacían una apuesta al aire, ¿no?
1: Claro, pero bueno. Hubiera perdido, así que menos mal. Me salvé. Sí. Así saliendo del fondo. Otra vez Fanqueque. Tocando Fanqueque. Tocando la pelota por bajo. Venía presionando y recuperando a media escamada. Le quedó para Van Dijk. La viene abriendo para el costado izquierdo. Trae con Van de Ven. Así la tiene Van de Ven. Van de Ven metiendo para Gakpo. Domina la pelota Gakpo. Saliendo tres Países Bajos. Viene para Van de Ven. 39 tenemos. Saliendo Virgil van Dijk. Moviendo a Países Bajos en la mitad.
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1: Así la viene buscando Danfield. Mete a Danfield. Rebota la pelota en la marca de Nakamura. No, de Maeda. Finalmente habrá lateral que corresponde a Países Bajos.
3: Por momentos, Juan, está siendo un poco obvio Países Bajos. Le falta ese jugador que se revele, como ayer fue Vinicius en Brasil, ¿no? Tal vez al partido, a Japón también, por supuesto, pero esperamos un poco más que ese jugador sea Gakpo o alguien de los Países Bajos, o Malen, o alguien que ingrese, que rompa el partido. Porque si no,
1: previsible, ¿no?
3: Si no se vuelven un poco previsibles, yendo para Danfield para un lado, De Jong abanicando, ¿no? Lo que ya le conocemos que hace bien Países Bajos, pero no rompen.
1: Así tocando Summerville, Summerville tocando la pelota otra vez para Frenkie de Jong. Saliendo otra vez Van Dijk, así lo tiene Van Dijk, espera Fanqueque, la pelota viene otra vez al otro central, los dos centrales de Países Bajos jugando entre cuartos de campo japonés. Si roba Japón alguna pelota, corren y quedan mano a mano, ¿eh?
3: Sí.
1: Porque no hay nadie.
3: Llamativo, ¿eh? Sí, sí.
1: Muy adelantado el conjunto de Koeman, así lo viene tocando otra vez Fanqueque, metiendo la pelota para Van Dijk, Van Dijk abriendo al costado, tiene que ser muy preciso porque donde la pierdan Japón puede correr. Así la tiene otra vez en el costado Reinders. Saliendo Reinders con Van de Ven. Van de Ven tocando más atrás para Van Dijk. Claro que Japón espera por ahora. Ni siquiera tiene a saltar a marcar.
3: Puede estar la vida entera así Japón. Totalmente. No tiene ningún problema.
1: El 0-0 lo firma, ¿no? Sí. Japón. Así la tiene Denzel Dumfries. Imaginando en la salida, moviendo la pelota a Países Bajos en la mitad.
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1: Ahí la tocó mal Dumfries y acá a correr, atención, la había tocado mal Van Dijk, a correr se viene. Japón, la pelota la tiene Maeda, aquí va girando Maeda, esperando a Nakamura abierto al costado. Aquí la va corriendo Nakamura y ahora sí se soltaron los japoneses. Así la viene tirando larga Nakamura, va contra el fondo buscando el centro, metió Nakamura, el centro muy cerrado. La pelota sale por detrás del arco del arquero Verbruggen para reponer desde la meta al conjunto neerlandés.
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1: Por ahí sí que se cuenta Facu Sánchez.
4: Bueno, se empezó a mover los suplentes de ambos equipos, que si quieren en un ratito empezamos a repasar. Obviamente Países Bajos tiene un banco y algunos relevos un poco más seductores, ¿no? desde los nombres, pero repasamos porque los dos se están moviendo.
1: Sí, saliendo otra vez en el fondo el conjunto nipón. La salida la tiene, por allí otra vez Taniguchi. Taniguchi que viene buscando, viene tocando corto, moviendo la pelota el conjunto japonés en el fondo. Sale Japón con el partido 0-0.
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1: Dominando la pelota Ito, aquí la tiene Ito. Ito viene jugando corto, entregando la pelota así para que la domine Camada. Ninguna, puro Japón.
3: No. Están fantásticos ellos.
1: Están bárbaros, me parece que están para poner la pelota en el medio y mirarla nada más.
3: Y la verdad que si empezás la Copa del Mundo empatándole a Países Bajos, calculo que los planes de Japón estaría bastante bien.
1: ¿Qué te parece? Después se le viene Túnez, después Suecia. La cuenta da, porque aparte con 4 puntos da la sensación que te podés meter en la próxima ronda.
3: Un Mundial, Juan, que dijimos, pasan los 8 mejores terceros. Es una barbaridad. Claro, están invitados todos.
1: No necesitas tanto para meterse entre los 32.
3: No.
1: Esa cuenta es la que hace Japón. Así la viene tocando Taniguchi. Taniguchi metiendo para Kubo. Aquí la tiene Take Kubo. Viene dominando Kubo. Kubo jugando corto para Camada. Dominando la pelota Camada. Saliendo por la mitad Camada. Entregando así para que se venga Watanabe. Watanabe metiendo para Kubo. Kubo metió para Watanabe. Rompió para el fondo. Metió el centro. Viene al arte. Acción pasado. Le quedó a Nakamura. Tiene el primero remate. Y está Nakamura al lado del palo. Al lado del palo el remate de Nakamura. Que bien la armaron esta. Con la corrida al costado derecho de Watanabe. El centro pasado. La dominó Nakamura. Se frenó, le pegó contra el palo, remató bien fuerte contra el palo derecho del arquero. Qué cerca que pasó, lo tuvo Japón. Esta fue clarísima para el equipo nipón.
3: Medias bajas para el changuito Nakamura, ¿no? Ya lo apodamos. La hizo muy bien esta vez, no amagó tanto, no hizo los firuletes de siempre. Lo que pedía la jugada era pegarle como puedas. Le pegó, le tiró el agua al arquero, pegadita al palo, cerca, inquieta ahora Japón. Y le complica un poco los planes en este primer tiempo a Países Bajos.
2: Relator,
1: sí.
2: Está ganando Racing de Córdoba 2-0 a Chaco Forever. Un jugador de la selección argentina que por lesión se perdió el Mundial está en el estadio Miguel Sancho. Ex futbolista de River. Se rompió los ligamentos. Joaquín Panichelli, viendo a Racing de Córdoba.
3: Claro, inferiores en River.
1: Claro, claro que sí. Panichelli entonces viendo a su Racing de Córdoba.
2: Frente a Chaco Forever en Nueva Italia.
1: Así dominando la pelota otra vez Japón. Venía presionando Frenkie de Jong. Atención que pica Nakamura. Antes el árbitro va a cortar porque hubo falta de Frenkie.
3: Topetazo.
1: Sí, quedó dolorido un jugador japonés allí en la mitad del juego que se interrumpe. Habrá tiro libre para Japón.
2: Recordamos que nació en Córdoba, ¿no? Panichelli. Para algún despistado, perdóname, Fabián.
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1: Hacia ataca otra vez Japón, pelota larga, atención, la tiene, vuela el remate. Y la pelota al borde externo del arreglo. Gritaron los que estaban del otro lado. El remate de Hueda llegado otra vez Japón. Mirá vos cómo es el partido, ¿no? Dominó, la tuvo tanto Países Bajos y en el final del primer tiempo las dos chances más claras las tuvo Japón.
3: Lo empareja, Juan, lo empareja Japón, ¿eh? Ahora cuando vayamos al ping-pong en el entretiempo y vayamos contando, nos vamos a dar cuenta que están parejitos. A mí lo que un poco me tranquiliza hasta ahora, de Países Bajos en este Mundial, en este primer tiempo que está por terminar, no mostró nada muy sorprendente, ¿eh?
1: No, hasta aquí no hay nadie que
3: bastante
1: haya...
3: Bastante previsible todo.
1: Sí, que haya sido extraordinario, ¿no? Lo de Estados Unidos parece siendo hasta acá lo mejor que vimos.
3: Estados Unidos y Alemania, si querés, pero hay que ver que el rival no fue el que... No, le puede hacer el partido.
1: Claro, sin saliendo Van Dijk, viene tocando Van Dijk, jugando con Frenkie de Jong. Moviendo la pelota a Países Bajos, camino a los 45 minutos, moviendo Van de Ven en el costado.
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1: Sabremos cuánto más agrega el árbitro allí, dominando la pelota en la salida. El conjunto neerlandés, ya me contá Facu, cuánto más jugamos, cuánto más vamos a jugar.
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2: Tres más.
1: A los 48 vamos en la etapa inicial, lateral que tiene que tomar Watanabe. Se demora Watanabe para hacer el saque de banda, no se demore mucho porque le van a dar vuelta al partido. Claro, pasa que hay una pelota dentro de la cancha y otro balón.
3: Sí.
1: Por eso el árbitro lo mandó a Watanabe a sacar la pelota que estaba dentro. Watanabe vuelve y ahora sí empezará el conteo para que tenga el tiempo reglamentario para sacar el saque de banda.
3: Claro que sí, bueno, reglas nuevas y algunas cosas a las que uno se va acostumbrando en este Mundial.
1: Así metía Watanabe, la viene buscando otra vez Kubo, Kubo que venía luchando en la mitad, parecía falta sobre Kubo, el árbitro dejó seguir, la viene tocando Reiner, Reiner metiendo al medio para Summerville, Vito, que marcaba con falta, no, sí, falta, Vito. Venga para acá, le dice el Fada, habrá tiro libre que corresponda a Países Bajos.
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1: La tiene Gakpo en la izquierda, Gakpo que la viene tocando al medio, atención, que la viene dominando para allí otra vez el... Jugador Reinder tocando atrás, viene llegando para adelantarse ahora con ese balón dominado sobre que ha costado Malen la viene metiendo al área, terminó sacando Taniguchi se acaba de cabeza, le quedó el balón a Van Dijk, mete para Frenkie de Jong, aquí la tiene Frenkie, mira Frenkie de Jong, 46.5, la tiene Frenkie metiendo para Somerville que va en la derecha, se viene por aquí Somerville, encara Somerville, a ver qué hace, busca espacio para dar, no se animó, tiene que tocar atrás la pelota para Van Dijk, así la viene dominando Van Dijk, la viene abriendo para Gakpo ahora, así la tiene Gakpo, lo van quedando a Doan, presiona también Kubo, van tocando la pelota atrás, moviendo Países Bajos, el balón viene para que la domina tras Virgil Van Dijk, saliendo aquí con De Jong que la va tocando cortita para Frenkie, que cada vez está más adelantado, en un rato se mete en el área, así la viene buscando Danfri, juega para Somerville que viene, Nakamura que lo marca, juega para Frenkie sobre el costado, escapó bien a la derecha, atención, mete al medio de la pelota, rebote y se va al córner, terminó pegando en Maeda, se la tira lo quiera para Países Bajos.
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1: Ahí tiro de esquina que tiene que tomar Países Bajos, 47 minutos. Algo advierte el árbitro del FAR, ladito creo que por la anterior, no es lo que está marcando el juez del partido.
3: Sí, le estoy viendo, Juan, a Japón lo que me gusta en este primer tiempo, a diferencia de otros mundiales que lo fueron mejorando, que es esa vivada, ¿no? Como que fueron perdiendo la inocencia en ciertas cosas del juego y ya los ves más, más firmes.
1: Sí, ya no son tan inocentes, claro. Eso es cierto. Han empezado a ganar la picardía del mundo del fútbol. Le va a pegar Reinders en el tiro de esquina. Será la última del primer tiempo para Países Bajos para ir a buscar por arriba. Decisión que Malen ya ha ganado. Con un golpe de cabeza en una chance similar. Así lo viene metiendo Reyes el cabezazo. Y Suzuki otra vez ganó Malen. Otra vez había ganado Malen. No le pudo dar tanta potencia esta vez. Terminó quedando en las manos de Suzuki. Terminó controlando la pelota. El arquero de Japón ya para salir.
3: Sí, van terminando. Sí, va a llegar. De hecho, llega el final. Y no se han sacado tanta ventaja, ¿eh? Tenemos en breve el comentario, por supuesto, Furla querido, pero no nos ha sorprendido del todo nada de Países Bajos, digo, como una selección espectacular que tal vez pensábamos que podía ser.
1: Señoras y señores, el árbitro del FAR marca el final de la etapa inicial. Se ha terminado el primer tiempo aquí en Arlington. Están igualando por ahora Países Bajos y Japón, 0-0.
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3: Bueno, se va al vestuario entonces Países Bajos y Japón. Nos dieron un buen primer tiempo en cuanto al ritmo, a lo eléctrico, pero han repartido protagonismo. Por momentos fuimos Países Bajos, inquietó el arco de Suzuki, pero también respondió Japón. Caras largas en Países Bajos con alguna molestia, y esta charla técnica de tiempo que seguramente les venga muy bien. Veremos qué dice Koeman. Tanto yo creo que no les gustó lo del primer tiempo, y en breve el comentario. Estamos en vivo en D-Sport Radio cumpliendo 4 años en un muy lindo partido de este Mundial 2026 de la mano de Juan Furlanich y una gran transmisión.
4: Facu, da la sensación que, como decía Martín, se va un poco más conforme Japón, la gente del conjunto asiático que no para de gritar, de cantar, de alentar. Del otro lado también, el conjunto de Ronald Koeman ya se metió en el vestuario. No tenemos amonestados en ninguno de los dos equipos. Algunos de los suplentes se han quedado siendo la entrada en calor.
1: Señoras y señores, estamos en el entretiempo. Están empatando Países Bajos y Japón 0-0. Será tiempo de tanda. La vuelta, comenta Martín Reich. A la vuelta, el repaso informativo de Silvio Maverino. Somos 10 por radio. En el día del cumpleaños de la radio, estamos disfrutando la Copa del Mundo aquí en Arlington, los Estados Unidos.
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3: Sean bienvenidos entonces al entretiempo. Estamos en Arlington, en Dallas, en lo que es el 0-0 de los Países Bajos y Japón, de Japón y Países Bajos. Si vamos a las estadísticas, a los números fríos del partido, bueno, fue más Países Bajos, sí, en tenencia de pelota, en posesión casi 70-30, en remate 6 y 3 por lado, en pases precisos también, pero no siempre los números fríos nos dicen todo. La verdad que Japón también por momentos ha sorprendido, ha alterado la calma de Países Bajos, le llegó bien al arco del equipo neerlandés y emparejó por momentos el partido, se le animó. Países Bajos, mi sensación es que le falta ese hombre que rompa, como ayer le apareció Vinicius al Brasil de Carlo Ancelotti, por ejemplo, o como el Mundial tiene esos jugadores llamados a ser, como Lamine Yamal, como Leo Messi y un montón que se te puedan ocurrir. Bueno, hasta ahora no fue Gapco ese hombre. Por ahí Malen, el delantero, sí, de los más ofensivos de los Países Bajos, tuvo alguna. Muy bien lo del arco de Suzuki, el arquero de raíces entre estadounidenses y ganesas, que las dos que tuvo muy muy abajo de su arco, respondió y muy bien, de lo mejor que tuvo el partido. Partido interesante, partido con ritmo, que nos ha tenido ahí expectantes, pero en el debe sí, le pedimos un poquito más. Tal vez los bancos, tal vez si entra Memphis Depay, tal vez si entra Justin Kluivert, alguien en el banco de Países Bajos o algo que pueda hacer Japón. Pero se le ha animado Japón. La tranquilidad para nosotros los argentinos, calculo a esta hora, es que Países Bajos no ha mostrado ser esa selección tal vez agresiva o de las protagonistas. Insisto, solo un primer tiempo. Es un panorama, pero que el Mundial nos puede traer. Se le ha emparejado y se le ha animado Japón. Y cuando pasó eso, bueno, lo inquietó y ha mostrado alguna que otra debilidad. Es un poquito más. Países Bajos están 0-0 y nos deja lindas sensaciones para que en el segundo tiempo, ojalá, alguno de los dos rompa el cero.
2: 17:57, el comentario de Martín Reich está relatando Juan Furlanich. Por ahora empatan 0-0 al término del primer tiempo, Países Bajos y Japón, Grupo F.
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2: Es el segundo 0-0 en el entretiempo de esta Copa del Mundo. El otro, Corea del Sur frente a República Checa. En ese encuentro, los goles llegaron en el complemento. Ganó Chequia, ganaba Chequia 1-0, pero lo terminó ganando Corea del Sur 2-1.
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2: Ya tuvo un final este domingo, si hablamos del horario de Norteamérica, porque Australia 2, Turquía 0, se jugó en sábado de Canadá, pero en el domingo de la Argentina. Hoy Alemania ya le ganó a Corea del a Curazao, 7-1.
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2: 7-1 el triunfo de Alemania en Mecha. Schlotterbeck, Havers por duplicado, uno de penal. Musiala, Brown, Undav, los goles para el conjunto de Nagelsmann. Comenencia en el debut de Curazao en este Mundial, en el minuto 21, había marcado el empate transitorio.
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2: A las 20 va a relatar Juan Maviera, va a comentar Hernán Sisto. Por el grupo E van a jugar Costa de Marfil frente a Ecuador.
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2: El domingo se va a cerrar a partir de las 23, Grupo F, Suecia frente a Túnez. El arbitraje de Yael Falcón Pérez, de la Liga Profesional al Mundial. Pablo Sájar en los relatos, Rodrigo Áncora en los comentarios por Dipo Radio.
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2: A las 20 horas de referencia a Buenos Aires se entrena la selección argentina. Previo a lo que será el estreno del martes en la Copa del Mundo, en un ratito volverá a estar en el aire Fernando Sis. Y obviamente vamos a seguir minuto a minuto el entrenamiento para tener en la voz de nuestros enviados el 11 para el debut mundialista.
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2: Mañana juega España frente a Cabo Verde, 1:00 p.m. Hace un ratito habló De La Fuente, el técnico español, confirmó que Lamine Yamal no estará desde el inicio en el partido de este lunes, pero está en buen estado físico.
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2: Hablando de cábalas, una especie de elijo creer para Uruguay. Tenía que viajar de Playa del Carmen, donde está concentrado, a Miami, donde mañana juega 7:00 p.m. frente a Arabia Saudita. El vuelo retrasado porque tenía problema de papeles. La aeronave que fue suministrada por la FIFA no podía ingresar de México a suelo norteamericano, por eso se retrasó el arribo de Uruguay a la ciudad donde mañana, Miami, se juega frente a Arabia, y se suspendió la conferencia de prensa de Marcelo Bielsa. El elijo creer de dónde viene, del posteo de Forlán de 2010, un día antes de debutar frente a Francia, que compartió la cuenta de Uruguay en Twitter, recordando que hace muchos años, cuando Uruguay volvió a ser semifinalista de un Mundial, Sudáfrica 2010, un día antes de estrenarse frente a Francia, fue 0-0, también les pasó lo mismo. Hubo un retraso en el vuelo.
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2: En limpio la grilla de mañana, 1 de la tarde España, Cabo Verde, 4 de la tarde Bélgica, Egipto, 7 de la tarde Arabia Saudita, Uruguay, 10 de la noche Irán frente a Nueva Zelanda.
0: La ciudad de Buenos Aires, el lugar donde el deporte late en cada rincón, fue nombrada Capital Mundial del Deporte 2027. 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
2: Atención, que ya son todos finales en la Primera Nacional. Ganó Almirante 1-0 a Godoy Cruz, ganó Estudiantes de Caseros 2-1 All Boys, Madryn y San Miguel empataron 2-2, 0-0 Patronato y Rafaela, ganó Ferro en Caballito 2-1 a Casuso, ganó Racing de Córdoba, ahí estuvo presente Joaquín Panichelli, además de ser cordobés, se inició futbolísticamente en la cantera de Racing de Córdoba, con Panichelli en la tribuna. Racing le ganó a Chaco Forever 2-0, goleó Temperley, el cuarto lo hizo Fernando Brandán, Temperley le ganó a Atlético Güemes 4-1, goleó los Andes en Santiago 3-0 frente a Mitre, en juego segundo tiempo Maipú y Tristán Suárez empatan 0-0, en juego segundo tiempo Central Norte y San Telmo empatan 0-0, dos finales de la B Metropolitana, Argentino de Quilmes, Deportivo Armenio 1-1, ganó Real Pilar 1-0 a Liniers, 7 de la tarde Deportivo Merlo frente a Argentino de Merlo. La buena noticia de Colapinto, había terminado octavo, más allá de que fue penalizado y cayó al décimo lugar en el Gran Premio de Barcelona, Colapinto otra vez estuvo en zona de puntos. Claro, queda el sabor amargo, porque siendo octavo sumaba 4 puntos, luego de la penalización cayó al décimo lugar y suma 1 unidad. Hoy ganó Lewis Hamilton con Ferrari en el Gran Premio de Barcelona. Volvemos al Mundial. Juan Furlanich, Martín Reich, relatos y comentarios por Dispo Radio en nuestro cuarto aniversario.
1: Y aquí estamos esperando por la segunda parte de Países Bajos y Japón, que están igualando 0-0 después del repaso informativo impecable, como siempre, de Silvio Maverino. Esperando también por lo que será la continuidad más tarde con Costa de Marfil frente a Ecuador, el debut del equipo de Sebastián Becasese. ¿Quién estará con el partido que lo sigue, querido Silvio Maverino?
2: El partido de Costa de Marfil frente a Ecuador lo va a relatar Juan Manuel Viera, más conocido como Juan Maviera, lo va a comentar Hernán Sisto, más conocido como Postre Sisto.
1: Bien, con Viera y con Sisto entonces, y cerramos con Sager y Áncora.
2: Correcto.
1: Final con Suecia-Túnez.
2: Claro, mañana es feriado, por eso designaron a Áncora en la frontera del domingo para el lunes.
1: ¿Pero vale o no vale? Después de las 12 vale ya.
2: Vale todo.
1: Ah, bien.
2: Sí, señor.
1: Bueno, señoras y señores, se nos viene el segundo tiempo aquí en Arlington.
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1: Segundo tiempo en marcha aquí en Arlington. Tenemos variantes por el lado de Países Bajos. Ya me contás cuando iba corriendo Malen. Atención. Ataca Malen buscando el primero sobre el costado derecho. Malen la vino metiendo al medio. Atención, que buscaba Gakpo y terminó marcando con lo justo Watanabe cuando esperaba Gakpo por atrás. Arrancó con todo Países Bajos en el comienzo del segundo tiempo. Llegó contra el fondo Malen. Por poquito no apareció Gakpo para marcar el primero, Martín.
3: Me parece, Juan, que la charla de Koeman en el tiempo algo molesto. Seguramente ajustó algunas cositas y la actitud les habrá pedido, porque así salió Países Bajos.
1: Salió con todo a buscar el primero en el arranque del segundo tiempo. Allí venía luchando otra vez Reinder la viene tocando por bajo, entregando para Dumfries. Ahora sí te pregunto, Facu, si tenemos variantes.
4: No hay modificaciones en Países Bajos, no hay modificaciones en Japón. Tampoco amonestados en el partido.
1: Ha sido muy correcto el primer tiempo. Allí lo viene buscando Dumfries. Dumfries que buscaba esperando Summer. Y la pelota viene para Malen. Malen tocando atrás. La terminó perdiendo. Y la roba Sano. Allí saliendo Sano. Sano saliendo por la izquierda. Sano que domina. Sano que la tira larga. Se fue con pelota y todo afuera. Sobre el costado termina siendo lateral de Países Bajos.
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1: Estamos a través de Dispo Radio en la 103.1, viviendo, disfrutando la Copa del Mundo. Camino a lo que será Costa de Marfil, Ecuador. Más tarde, Suecia-Túnez. Venimos de lo que fue la goleada de Alemania por 7-1 frente a Curazao. Allí dominando la pelota Gakpo. Aquí la tiene Gakpo. Gakpo tocando atrás. Va saliendo con Van Hecke. Allí la tiene Van Hecke. Se va adelantando Van Hecke. La viene metiendo tres bajas para que ataque otra vez el conjunto neerlandés con Somerville. Allí la viene dominando Somerville. Metió por bajo. Atención, insiste para ese bajo. Reinder que mete. No pudo llegar por atrás Gakpo. No tuvo fe Gakpo. Ir a buscar esa pelota. Reinders había ganado, metió fuerte. si se animaba, me parece, era buscar esa pelota, podía ser peligroso y podía ser una buena chance para el conjunto neerlandés.
3: Totalmente, Juan, sí, otra vez llega a Países Bajos en muy pocos minutos del segundo tiempo. Insiste, salió con otra actitud, evidentemente por momentos parecía que nos planchaba el primer tiempo, por lo menos esto de Países Bajos de abrir el juego, volver a De Jong, abrir el juego, bueno, ahora estar un poquito más verticales.
1: Allí buscando por el costado Camada, Camada que intentaba, terminó perdiendo el balón que se va a ir sobre el costado derecho del ataque japonés. En la mitad tendrá que reponer Luan para Japón.
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1: Y saliendo en el fondo Watanabe que va dominando la pelota, saliendo por allí Watanabe, se frenaba en la salida en el fondo, tocando cortito para Taniguchi tocando con Ito, aquí la tiene Ito que la viene metiendo larga, ataca otra vez Japón, larga, demasiado larga, no va a llegar Nakamura, el balón se va por el costado para saque de banda que corresponde a Países Bajos.
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1: Lateral que tiene que hacer Denzel Dumfries. Para sacar Dumfries allí sobre el costado derecho. ¿Cuánta gente que se ha ido a comer algo? Se ve y todavía no ha vuelto, ¿no? Con las
3: tiendas
1: bastante vacías.
3: Sí, mucha butaca vacía. Ellos lo toman como show de entretiempo, evidentemente, ¿no? Decíamos cositas de la NBA.
1: Sí, pero les pegaron largo en el show,
3: me
1: parece.
3: Se fueron a hacer cola en el kiosco a comprar algo para comer o para hidratarse. Y no han vuelto.
1: Que lo venga un gol rápido, Facu, porque para de uno se lo pierde, ¿no?
4: Sí, recordemos que estos estadios se descongestionan bastante rápido. Bueno, el otro día en el partido inaugural, 5 minutos después de la finalización de México, prácticamente no había más nadie.
1: Así atacando otra vez Japón, pelota larga para Güeda. Güeda que no llegaba, va dominando el arquero, va saliendo Fer Brugen en el fondo de Países Bajos.
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1: Así saliendo otra vez el conjunto neerlandés, venía tocando Gravenberch, viene jugando cortito ahora para... que la domine sobre el costado Frenkie de Jong. Tocaba Gravenberch con De Jong. Allí la tiene De Jong. Viene entregando para que se adelante ahora Virgil van Dijk. La tiene van Dijk. Espera abierto el costado. Van de Ven. La pelota pasa por Gakpo. Aquí la tiene Gakpo. La tira larga Gakpo. Doan lo marca. Gakpo que encara. Gakpo que viene al medio. Pasaba frente a Doan. Se le cruzaba a Doan y falta. Falta del japonés en lo que marca el árbitro. Para tiro libre para Países Bajos. Había ganado Gakpo. Se cruzó Doan. Lindo tiro libre tiene el equipo neerlandés para buscar por arriba.
3: La hizo bien Cody Gakpo. Sí, decía, perdón, jugando por izquierda, pero encarando siempre para su diestra. Acá un poco la inventa él y un poco se la dan. Es falta igual. Acá se cobra todo, Juan, en este mundial. Es muy fino, digo, y las manchas, el lineamiento FIFA para los árbitros, en eso es riguroso. Y mucha falta que nosotros podemos discutir en nuestra liga. Acá se cobra.
1: Acá cobran absolutamente todo, es cierto. Son muy celosos los jueces. Le va a pegar Reinders en el tiro libre. Cuidado con Samuel, que está libre en el borde del área. No sé si llegarán para tocarla porque pueden ser rápidos los japoneses a marcarlo. Pero es una buena posibilidad que tiene también para poder jugar con el jugador del West Ham. Así le va a pegar finalmente Reinders en el centro. Terminó buscando cerrado. No fue una cosa ni otra. Terminó siendo muy corto el centro y devolvió para Shimaeda. Insistiendo otra vez Países Bajos. Tocaba de guión para que la tome otra vez Gravenberch. Metiendo el centro contra la defensa. ¡El cabezazo! Liverpool, porque levantó Gravenberch del costado derecho, llegó Van Dijk para meter la cabeza lejos del alcance de Suzuki, que voló, no llegó la pelota, pegó en el palo y pidiendo permiso, se terminó metiendo en el fondo del arco para que empiece a ganar Países Bajos, que había salido con todo en el arranque del segundo tiempo, más allá de alguna protesta de los nipones buscando algo para que intenten anular el gol, el centro de Gravenberch, la llegada de Van Dijk, empieza a ganar Países Bajos a los 5 minutos del segundo tiempo. Países Bajos le está ganando a Japón en su estreno por un tanto contra cero.
3: Está habilitado Furla, ya te digo, porque lo mirábamos y bien lo decías vos, porque el de Teripón pedía que revisen, ¿sí?, por tema offside. Muy buen cabezazo de Van Dijk, de Virgil, el hombre en Liverpool, la combinación, Ronald Koeman que se saca 2 mochilas de encima porque sabía que Países Bajos tenía que romper con esto del 0-0 con Japón. Otra actitud que venía mostrando Países Bajos en estos pocos minutos del segundo tiempo, lo cristaliza su líder y capitán. El gol, cuando no, podía ser de él y fue de él. Abre la cuenta Países Bajos y pisa fuerte, ahora sí, más tranquilos todos, porque le ganan 1-0 a Japón. Más allá de las dudas de los nipones, es gol.
4: Rompió con la tranquilidad de Ronald Koeman, que levantó los brazos, lo gritó. Primer gol en un mundial para el capitán, para el jugador del Liverpool. Obviamente todos abrazarlo a Virgil van Dijk. Y del otro lado pedían una falta, pedían un empujón. se quejaba Mori Yasu, pero desde la tecnología entendieron que no pasó absolutamente nada.
1: Había quedado enganchado Taniguchi después del centro de Gravenberg, por eso llegó Van Dijk para ganar por arriba. Y está ganando Países Bajos por un tanto contra cero. Y es justo, me parece, que esté ganando Países Bajos, Martín.
3: Es justo, me da lástima lo de Taniguchi, el 3, el que hace de líbero en esta línea de 3 de Japón, Juan, porque venía con un buen partido, manejando a toda la línea. Y bueno, acá por un pie a veces quedas pagando.
1: Va saliendo del fondo el arquero Verbruggen. Habrá que ver ahora qué posición toma Japón, ¿no? Que había esperado, que había estado agazapado en el fondo. Habrá que ver ahora si con el 0-1 toma la decisión de adelantarse algunos metros en la cancha, y eso puede estar bueno para el partido.
3: Ojalá para el partido y para los que estamos viendo y todos los que estamos prendidos en Dispor Radio. Estaría lindo que Japón se anime un poquito.
1: Va saliendo Van de Ven que la viene dominando a la izquierda, viene tocando la pelota ahora para que se adelante por allí Van Geek abriendo para Dumfries. Allí la viene buscando Denzel Dumfries, está ganando Países Bajos por 1-0. 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Aquí saliendo con el balón dominado Van Dijk tocando cortito, viene dominando Van Geek que la viene metiendo larga, no pudo encontrar compañero en ese pase largo, termina dominando Suzuki para salir.
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1: Se mantiene la tendencia, Silvio, por ahora todos los partidos con goles.
2: Correcto, y decíamos que este es el segundo partido que en este Mundial tuvo un 0-0 en el entretiempo. El otro había sido el de República Checa con Corea del Sur. Lo ganaba República Checa 1-0. En el segundo tiempo lo dio vuelta Corea y lo terminó ganando 2-1. Bueno, decía, primer gol de Van Dijk en un Mundial. 46 jugadores de Holanda o Países Bajos han marcado en la Copa del Mundo. ¿Usted sabe cuál es el país con más jugadores que marcaron al menos un gol en un Mundial?
1: No me diga que Brasil.
2: Brasil, 85, Alemania, 78, Argentina, tercera, 63.
1: Sí, saliendo con la pelota dominada Van Geek, que tiene lógica porque es el que jugó todos los Mundiales,
2: ¿no? Correcto,
1: sí.
2: Y Alemania el que le sigue, ¿no?
1: Así se viene atacando Países Bajos, Van de Ven que va, Van de Ven que intenta. Por momentos se traba el ataque del conjunto neerlandés y le cuesta fluir, pero cuando empiezan a mover la pelota rápido, ahí la cosa fluye de otra manera, ¿eh?
3: Totalmente, totalmente, Juan, pero ya muestra otra actitud Países Bajos, ¿no? Que el primer tiempo lo usó más de manera estudiosa, ¿no? Para evaluar y medio partido ajedrez a los nipones, pero yo calculo que Koeman, con algunas sacudidas de las palabras, le sacó otra actitud.
1: Está tocando Van Geek, jugando cortito con Dumfries. Así la tiene Denzel Dumfries, presionaba Maeda, toca atrás la pelota, sale Verbruggen para Países Bajos.
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1: La tiene Van Dijk, va saliendo Pires y aquí la tiene el capitán, el hombre que le está dando la victoria para ahora Países Bajos por un tanto contra cero. Buen paso el que está dando el equipo de Ronald Koeman ante un duro Japón, que por ahora sigue esperando como si esto estuviera 0-0.
3: Sí, y el cabezazo de Van Dijk fue perfecto porque fue cruzado, pegado al palo, entró despacio, un defensor completísimo. En algunas cosas me hace acordar, espera que te espero con esta.
1: Así la viene metiendo Dumfries, viene Summer, viene al fondo, la viene metiendo al medio, llegaba Malen, terminó salvando Taniguchi para mandar la pelota al córner. Pelota al córner, Taniguchi habrá tiro de esquina, había llegado Summer, viene al fondo. Esta vez sí estuvo atento Taniguchi para cortar.
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3: En algunas cosas, digo, me hace acordar a defensores como Sergio Ramos, ¿no? Que son líderes en sus equipos y que también tienen mucho gol en momentos oportunos.
1: Sí, señor.
3: Para abrir partidos.
1: Y aquí, un cabezazo bárbaro, ¿no? De Virgil van Dijk para poner en 1-0. Para que esté ganando Países Bajos, que tiene un tiro de esquina ahora en el costado derecho de la cancha. Se viene otra vez a buscar por arriba. Terminaron sacando en el fondo con finalmente Taniguchi. Ahora de contra se viene Japón. Atención que la van tirando larga. Va corriendo por así sobre el costado. Kamada, balón atrás con arquero. Fue Verbruggen que va devolviendo para el conjunto neerlandés.
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1: Si la tiene sano para Cubo. Cubo que encara. Cubo que va. Se viene. Ataque Cubo. Aquí la tiene Cubo. La viene abriendo al costado. Atención. Va llegando para allí a buscar Kamada. Mete el centro de la Kamura que metía. Venía buscando para allí Hueda. Terminaron sacando, le quedó otra vez a Ito, que la tiene Ito, encara a Ito, mete para Nakamura, la tira por aquí el changuito Nakamura, sigue tocando Nakamura, abriendo el costado para que se venga otra vez Ito, Ito que va al fondo, insisto, otra vez Japón, atención a ver qué hace, va con Cubo, Cubo metió atrás para Nakamura, la tiene Nakamura, le puede pegar, Nakamura que busca, le pega al arco. ¡Gol! ¡Gol! de la jugada en el costado izquierdo. La fueron trayendo para acá, para allá, moviéndola para buscar el espacio. Y cuando lo encontró Nakamura, le dio fuerte abajo contra el palo derecho, similar a la del primer tiempo, pero esta vez con mejor colocación todavía, para empatarlo rápido a los 11, casi 12 minutos de la etapa complementaria aquí en Arlington. Japón, que se decidió a buscarlo, lo encuentra enseguida, lo encuentra rápido, empata la historia por Nakamura, igual al equipo japonés, y ahora el partido está empatado. Países Bajos y Japón están 1-1. Nakamura lo empató y la historia está igualada.
3: El changuito Nakamura, si así lo podamos, al número 13, medias bajas. Venía con algunos amagues y algunos firuletes en el primer tiempo. Ahora se animó, se soltó en la puerta del área grande, pisando más el área. La jugada pedía un bombazo. Hay un leve desvío. El arquero de Países Bajos no puede sostener. Hay partido, hay promesa de partidazo. Se abrió el partido. Así que bienvenidos, bienvenidas todos. Quedan más de 30 minutos.
4: Y hablando de debutantes en mundiales, otro que convierte el primer tanto en una Copa del Mundo, Keito Nakamura, obviamente un grito importante en el banco de los suplentes, encabezado por el entrenador Moriyasu, y el fastidio que se generó en el banco de Ronald Koeman.
1: Lo que le costó a Países Bajos ponerse en ventaja, lo poco que le duró. Ahora lateral que tiene que tomar ahora Dumfries. Dumfries para meter el lateral al área. Atención, a buscar por arriba, se viene con él. Lateral centro al área, viene buscando para Shimal. La terminaron sacando, insistiendo otra vez Países Bajos. La venía buscando Gravenberch, marca Nakamura, pelota afuera, saque de costado para el equipo neerlandés.
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1: Lateral que tiene que hacer otra vez Dumfries. Dumfries para meter la pelota al área. Si la viene metiendo Dumfries, viene larga, sale Suzuki. Antes el árbitro había demorado el juego. Claro, le dice no lo tome a Taniguchi, a Van de Ven, que estaba esperando en el área cuando Dumfries ya había hecho el lateral. Le digo, no fue penal por nada, ¿eh?
3: Sí, la verdad que sí, llamó la atención.
1: Claro, el árbitro decidió primero advertir antes de que se saque el lateral. Le fue a decir a Taniguchi, usted no lo abrace al jugador rival.
3: ¿Por qué se lo cobra?
1: Claro, pues se lo cobra. ¿Por qué no dejó seguir y sacaba el lateral y era penal?
3: Sí.
1: Esto de las advertencias. Así sacando la pelota Dumfries, la viene metiendo larga. Y sacando para arriba a Nakamura. Nakamura que devolvía. A busca otra vez Summer. Y viene luchando con Maeda. Mete otra vez ahora. Desde el fondo Gravenberch. Dumfries que la tira larga. Insisto, otra vez por aquí Países Bajos. La viene buscando Van Dijk. Viene luchando en la marca Camada. Pelota que termina saliendo por la última línea. Será córner. Habrá tiro de esquina para Países Bajos. En un partido que está bárbaro. En casi 15 habrá córner para el equipo neerlandés.
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1: Le va a pegar Reinter, costado derecho de la cancha, otra vez a buscar por arriba Van Dijk, esperando Van Gieke, esperando también Malen. Atención que va otra vez el equipo neerlandesa, intentar ganar por arriba. Le va a pegar el hombre del City, allá la viene metiendo Reinders, el hombre que metió la pelota contraria. Reinders que intentaba, terminó sacando ahora en el fondo Japón, y va corriendo ataque Cubo, que la tiene Cubo, la mete larga y de contra se viene Japón y quedó mal parado Países Bajos. Aquí se viene Hueda, que la tiene Hueda, Hueda que engancha, falta en el camino de Somerville. Falta y de tarjeta, falta y de tarjeta, señoras y señores. Hay tiro libre para Japón. Presentamos el primer amonestado del partido.
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4: El primer amonestado del partido en Países Bajos, el número 24, Somerville.
3: Está lindo, Juan, lo decía Facu y amigos y amigas, se rompió el partido para bien, ¿no? Para lo que nos gusta esto, se le puso un poco de pimienta, de picante, que es lo que nos dejó esa sensación de que le faltaba sabor al primer tiempo y que solamente se evaluaron los dos equipos, se midieron un poquito. Bueno, este segundo tiempo en pocos minutos ya tiene todo lo que le pedíamos.
1: Acomodó para pegarle Cubo. Cubo charlando con Camada, le hizo un gesto como diciendo, ¿estás para pegarle al arco? Sí. Sé que es un poco lejos, pero cuidado que Cubo puede sorprender, puede ser esos centros arco que sí, nadie la toca, se puede terminar metiendo igual. Vamos a ver qué busca ataque Cubo. Es una buena chance para Japón. Camada charla con él, pero va a pegarle el zurdo. Se va a adelantar Cubo. Allí la viene metiendo ataque Cubo. El centro viene cerrado al área. Viene ganando Van Gieke por arriba. Le quedó para Nakamura. La tira otra vez el changuito. Va Nakamura. Nakamura que mete. Rebota la pelota en la marca. Así de Gravenberch. Le quedó changuito nomás,
3: Sí, sí. Nakamura nacido en Santiago del Estero. Clarísimo.
1: Allí la viene metiendo otra vez en el fondo Camada. Camada la viene sacando para Nakamura. Aquí la tira Nakamura. Va Nakamura. Mete Nakamura. Juega por bajo para Maeda. Maeda en el área. La marca Van Gieke, mete el centro pasado. No pudo llegar Hueda. La corre por el otro costado insistiendo. Ahora Doan, hay falta cometida por Cubo finalmente sobre Somerville. Habrá tiro libre que corresponda a Países Bajos. Se anima Japón, el partido está fantástico.
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1: Hay salida que tiene que tomar en el fondo Países Bajos. Paso por tu sector, Facu Sánchez.
4: Bueno, en el banco de Países Bajos, que no lo habíamos reemplazado, no lo habíamos contado, Flecken, Rolf, Hato, Gertruida, Ake, Wey, Fertil, De Ron, Timber, Kompeneis, Kluivert, Brovey, Depay, Weghorst y Lang, los suplentes que tiene el conjunto naranja.
1: Así se acaba largo Verbruggen, la pelota viene para la ubicación de Gakpo, remarcando en el fondo, sacando Watanabe, balón afuera, será lateral que corresponde al equipo neerlandés.
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1: Así sacando la pelota en el fondo, tres Países Bajos. Tocando la pelota Fanqueque, Fanqueque tocando cortito para Pidisil Van Dijk, aquí la tiene Van Dijk, Van Dijk saliendo por abajo, entregando tres para que la domine Fanqueque, Fanqueque que levanta la cabeza, para abierto Denzel Dumfries, así la tiene Fanqueque, la mete larga, la pelota viene para Gravenberch, que viene amagó y se viene contra la vez, atención, va Gravenberch, aquí la tiene Gravenberch, amaga Gravenberch, viene tocando por abajo, metió para Somerville, va pasando Dumfries, se viene al medio Somerville, le pega al arco. Llegó Somerville para pegarle contra el palo derecho del arquero Suzuki, jugando con la falsa pared, jugando con la mague que le hacía Dumfries saliendo por afuera. Se fueron todos buscando el pase, amagó hacia el medio, control espacio Somerville, medio fuerte abajo de zurda contra el palo derecho de Suzuki, para otra vez poner adelante al conjunto neerlandés por Somerville, en una jugada individual con el sello del zurdo que engancha y le pega al palo más lejano. Otra vez la pelota pegó en el palo y se metió, otra vez el palo jugó para Países Bajos, segundo del equipo neerlandés que otra vez está en ventaja por Somerville ahora a los 18 minutos del complemento. Otra vez arriba los de Koeman, Países Bajos le gana a Japón por 2-1.
3: Anoten el nombre en casa, tal vez el nombre más largo del mundo. Crescencio, Gilbert, Silverio, Cirro, Somerville. Él, sí, de derecha a izquierda. Un gol que podría ser Leo Messi o un zurdo talentoso. Es un pedazo de gol de Países Bajos. Pegadita al palo de Suzuki que no llega. Otra vez Países Bajos pone arriba el partido. Ya es un partidazo. Va a volver a reaccionar Japón. Países Bajos 2, Japón 1. Tenemos partido en puerta.
4: Primera Copa del Mundo para Somerville. Primer partido, obviamente, y primer tanto para el hombre del West Ham, que cumplió 24 años, bueno, y lo fue a festejar con todos los suplentes del Banco de Países Bajos.
1: Allí saliendo otra vez el conjunto neerlandés. Bueno, estimado Silvio Maverino, aquí tiene otro dato, ¿no? Probablemente en la historia de los mundiales, el hombre con mayor cantidad de letras en marcar un gol.
2: Ah, eso es.
3: Todo el nombre de Somerville, ¿no?
2: Claro, recordamos que de los nombres que aparecen en la camiseta,
1: sí,
2: porque después la FIFA te lo acota, ¿no?
1: Sí,
2: el
1: cierto.
2: Que tiene más letras es, o caracteres es G de Arrascaeta, puntos incluidos, 16.
1: Acá aguantá que se viene Gakpo, la tira otra vez Gakpo, ataca otra vez Países Bajos, se viene para afuera Gakpo, Gakpo que encara, Gakpo que va para el tercero, enganchóse al medio, le va a pegar, le pegó y se cruzó justito Hito, pero había offside antes. Estaba adelantado Gakpo, más allá de que definía y se cruzaba Hito para mandar al corre, ya no valía. Será tiro libre indirecto que corresponde a Japón. Entonces, de Arrascaeta es el que más largo tiene en su camiseta.
2: En la camiseta, correcto, porque aparece la G, el punto de el punto Arrascaeta, 16. Es récord en esta edición.
1: Claro, pero el que tiene el nombre más largo seguro de lo que hizo un gol en un mundial debe ser ¿no?
3: Lo de Somerville es llamativo, ¿eh? Ahora primero lo repasamos de nuevo cuando quiera.
1: Bueno, señoras y señores, se viene el cambio en Japón. Presentamos una variante en el equipo japonés.
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4: Afuera con la número 11. El que deja el campo en el conjunto japonés es Maeda. Adentro, finalmente, con la número 14 es Shuinya Ito.
1: Tenemos dos Ito ahora, ¿no? Shuinya. Y tenemos al otro Ito, que es el central, la número 21. Cuando venía buscaba sí. Japón, el remate de Kubo.
3: Hiroki.
1: La pelota que se fue desviada, se ha salvado. Países Bajos lo tuvo. Otra vez el conjunto japonés casi sorprende con Kubo desde larga distancia, probó Kubo. La pelota se terminó yendo para arriba para saque de meta para el equipo neerlandés.
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1: Bueno, a tomar agua. Nos manda el árbitro. La pausa de hidratación en 22 minutos de este segundo tiempo que ha estado fantástico. Ha tenido un ritmo tremendo los tres goles que han aparecido. lo que le faltaba a la parte inicial en el arranque lo tuvo el segundo, los goles. Por eso el partido está bárbaro, Martín.
3: Se puso muy bueno, Juan. Sí, totalmente. Le pedíamos más al primer tiempo, que se dejen de medir, de evaluar. Bueno, nos están dando un muy lindo partido. Reacciona Países Bajos, ahora reacciona Japón. Kubo, que es el llamado a ser una de las figuras o la figura de su país, se soltó recién con un bombazo bárbaro. Mira, hay algún acalambrado. De hecho, es Kubo, el 8 en Japón.
4: Atendiendo uno de los asistentes que tiene el entrenador Moriyasu. Me parece que alguna molestia en el posterior derecho. Del otro lado, Ronald Koeman, aprovechando la pausa de hidratación para con pizarra en mano dar indicaciones.
3: Vieron que pasa algo en los mundiales, Juan, lo aclaró por ejemplo el vasco Javier Aguirre en conferencia de prensa, que su selección vio a algunos jugadores que estaban con una suerte de temor, que no los veía igual de sueltos en el debut, que después uno se va acomodando, pero que a veces un debut mundialista te tiene algunos calambres o cosas extras que un partido convencional.
1: No, está claro que el partido inaugural es el que más pesa, y muchas veces desde los nervios, desde lo que tiene que ver con estas cuestiones musculares, se siente y mucho. Bueno, los dos equipos en la charla. Tengo tiempo para repasar el fútbol del ascenso entonces, Silvio Mabrino.
2: Repasamos lo que ya se ha jugado en la Primera Nacional. Son todos finales. Almirante le ganó a Godoy Cruz 1-0. Ganó Estudiantes de Caseros 2-1. All Boys, Madryn y San Miguel empataron 2-2. Patronato Rafaela 0-0. Ganó Ferro 2-1 a Casuso. Ganó Racing de Córdoba 2-0 a Chaco Forever. Goleó Temperley 4-1 a Atlético Güemes. Ganó Los Andes 3-0 en Santiago a Mitre. Y está ganando, ya es final, Jonathan Verón el gol, se terminó en Mendoza, gol en el minuto 82, ganó Tristán Suárez, 1-0 a Maipú, y por terminal por ahora 0-0, Central Norte de Salta y San Telmo 0-0.
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1: Volviendo, así decía, los protagonistas para reanudar esta segunda mitad. Muchos amigos, insisto, prendidos también en el aire de Diez por Radio a través de nuestro canal de YouTube, Desde Bucaramanga, Colombia.
3: ¡Qué nivel! ¡Qué lindo!
1: Hermes Díaz Correa. Ignacio Gómez nos dice, los estoy escuchando desde Funes, a través del canal de YouTube de la radio.
2: Abrazo grande. Relator.
1: Sí.
2: Y tengo respuesta para lo que preguntaba con respecto al nombre de Sirencio, Gilbert, Silverio, Sir Somerville, que tiene 39 letras.
1: Sí.
2: No es récord en la historia de las Copas del Mundo. Queda en el tercer lugar. El que ha hecho un gol con el nombre más largo en la historia de los mundiales es el popular Sócrates, que como buen brasileño se llama Sócrates Brasileiro Sampaio de Souza Vieira de Oliveira. 54 letras en su nombre. Segundo Van Nistelrooy, 41. Rutgerus Johannes Martinus Van Nistelrooy, 41. Y este muñeco con 39 aparece en el tercer lugar.
1: Bueno, se da cuenta porque es el uno, ¿no?
3: Porque es el uno. Y aparte, Vanista lo que está acá presente.
1: Claro, además es el ayudante de Koeman. El ayudante de Koeman.
3: Sale el autor del gol, entre otros, ¿eh?
1: Sale el que marcó el gol, sí, señor, el segundo. Presentamos los cambios en Países Bajos.
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4: Bueno, triple modificación. Anoten. Con la 18, Malen afuera. Con la 24, Somerville afuera. Con la 14, Reinders afuera. Adentro con la 10, el del Corinthians, lo pedíamos, Memphis Depay. Con la 20, Copenhagen. Y con la 26, Timber. Las tres modificaciones de Ronald Koeman.
1: Bueno, los tres cambios entonces que ha metido Ronald Koeman. Está claro que quiere refrescar probablemente el equipo, ¿no? Con estos cambios.
3: Totalmente, y a Memphis Depay lo pedía, por lo menos yo, Furla, lo quería ver un rato de esos delanteros picantes, interesantes siempre.
1: Y aquí se viene otra vez Países Bajos, había un jugador japonés caído, atacando otra vez Memphis Depay, viene buscando ahora Países Bajos, intentando con Memphis, no pudo dominar la pelota Depay. Depay que la ha perdido, le va quedando ahora para salir por el costado a Doan. Aquí la tiene Doan. ¿Qué número me dijiste tiene? Con Mayler Facu, el otro que entró, el ex Atalanta, el jugador de la Juventus ahora. 21, ¿no? Tiene con Miners.
4: Sí, ahí ojo con Kubo porque es otro de los que cayó al suelo, se agarró la rodilla y Martín lo marcaba que justamente en la pausa de hidratación fue uno de los que atendieron al número 8. Vamos a seguirlo de cerca, una de las grandes figuras que tiene Japón, a ver si va a poder continuar.
1: Bueno, la tiene en ataque Kubo. Después de los tres cambios que metió Países Bajos, el juego interrumpido aquí en Arlington, ganando el conjunto neerlandés por 2-1.
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2: Relator,
1: sí.
2: Uno de los que también tiene 39 letras en su nombre completo, lo mencionamos hace un rato, Georgian Daniel de Arrascaeta Benedetti. Benedetti con doble T para más datos.
1: Ajá. Así se viene atacando nuevamente. Gakpo para Países Bajos, la tiene Gakpo por aquí, se viene Gakpo, se mete en el área, atención, va Gakpo por el tercero, le pegó al arco, Suzuki. Suzuki que salva

0: suave de Van Gieke. Termina dominando Suzuki. Ha sido tremendo para arriba Países Bajos. No lo ha podido frenar nunca el conjunto japonés.
1: Mostró buenas cosas Suzuki, porque recién la que tapaba abajo a su derecha fue con reflejos, La jugada pedía eso y muy bien Suzuki. Y un dato color para si nos sirve Furla. Martin de Roon, el de Atalanta, que está de suplente en Países Bajos,
0: sí,
1: contó que no podía creer estar en la lista. Cuando Koeman dio la lista, él pensó que no iba a estar y se había reservado esta fecha para acompañar a su hija en los estudios.
0: Ah, mira vos.
1: Sí, sí, pensó que no le iban a llamar más ya.
2: Pobre. La gran Úbeda, ¿no? Que se casaba la hija, ¿se acuerda? No, cumplía 15 la hija.
0: Claro, el después, otro fue
3: después Gustavo quedó, Quintero también.
0: Gustavo Quintero,
2: quedó,
0: ¿no?
2: Quedó eliminado el Úbeda casamiento, y no llegó, ¿no?
3: Gustavo Quintero perdió aquella final.
0: Claro, el casamiento. Así la viene buscando Doan. Doan la viene metiendo sobre el costado para que ataque Watanabe. Watanabe tocando para Doan. Aquí la tiene Doan, se viene Doan en la derecha. Doan que va, metió para Watanabe, va contra el fondo de atención. Llegó Watanabe, peligroso Watanabe que mete. Justito pudo retroceder para marcar Van de Ven y mandar al córner. Habrá tiro de esquina para Países Bajos. Justo se recupera Van de Ven. Será tiro de esquina para el conjunto japonés.
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0: Habrá tiro de esquina para Japón, costado derecho de la cancha. Por arriba se vendrá el equipo nipón ahora. Le va a pegar Juniorcito. Cuando antes habrá dos cambios en Japón, los va a meter antes del tiro de esquina. Presentamos entonces las dos variantes en el equipo nipón.
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3: Bueno, dos modificaciones en el conjunto japonés. Afuera con la 10 Doan, con la 16 Watanabe y con la 8 Kubo, que finalmente no puede continuar. El que ingresa con la 22 es Tomiyasu, con la 19 Ogawa y con la 2 Sugawara.
0: Bueno, tuvo que meter finalmente el cambio de Kubo. Es una baja importante para Japón, ¿eh?
1: Sí, esperemos para Japón que esto no perdure en el Mundial, ¿no? Que sea por estos días y que para el segundo partido, porque es importantísimo el 8 para la estructura y el esquema japonés.
0: Así se viene a buscar Japón por arriba. Juniorcito que viene el centro, la pelota larga, viene pasada, atención, el remate al arco, le pegaba desde atrás allí Nakamura. El remate se fue alto, desviado. Termina siendo saque de meta para Países Bajos.
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0: Tendrá que sacar Verbruggen. Va dominando la pelota en la salida. Países Bajos. Está ganando el equipo neerlandés por 2-1. Se le viene tocando Frenkie de Jong. Habrá que ver qué hace Países Bajos. Nos queda la sensación que sigue yendo como si esto estuviera empatado para intentar sentenciar el partido. Allí la viene metiendo para Memphis Depay. Viene tocando abierto ahora para Gakpo. Aquí la tiene Gakpo. Gakpo en cara frente a su juego ahora. Allí la tiene Gakpo. Viene metiendo al medio. Intentó para allí Depay. La pelota viene en el área. Intenta con Mainers. Se le viene quedando ahora para controlar la pelota. El arquero terminó controlando Suzuki. Otra vez atacó a fondo Países Bajos. Termina controlando el arquero japonés.
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1: Pensaba Juan en Suzuki, en estas raíces estadounidenses, ganesas. Súper interesante el arquero, en lo que es como vidriero mundial también, ¿no? Ojo con esto porque los cazatalentos, todos los que están detrás del fútbol mirando fichajes, posibles fichajes, lo de Suzuki en este partido y en lo que sigue puede ser interesante.
0: No se olvidó, por ejemplo, en 2014 que Keylor Navas terminó siendo arquero de Levante, pero por llegar al Mundial de Costa Rica siendo arquero de Madrid.
1: Y alguna vez con Turquía y Barcelona con Rustu Rekbek.
0: Claro, también, es cierto, después de aquel Mundial de 2002, exacto, donde Turquía fue semifinalista de aquella Copa del Mundo. Así va dominando la pelota otra vez Japón. La venía dominando Ito. Juinia Ito que la viene tocando atrás, jugando para Tomiyasu. Tomiyasu la viene entregando para que se adelante ahora Watanabe. Insistiendo otra vez Japón. Así moviendo la pelota el equipo nipón. El partido está ganando Países Bajos por 2-1. Aquí se va adelantando otra vez Taniguchi. Taniguchi que viene metiendo. Juega por abajo. Entrega otra vez allí para que se venga Ueda. La viene abriendo para Sugawara. Sugawara jugando para el costado derecho. Así la tiene Sugawara. Sugawara tocando atrás. Metiendo para Tomiyasu. Juega para Sugawara ahora. Metiendo la pelota para Ito. Ito y el centro viene contra el área. Muy larga. Demasiado larga sobre el otro costado para que intente llegar algún compañero y llegó nomás finalmente para que el costado Hiroki Ito terminó pegando en Dumfries. Será el lateral que corresponde a Japón.
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2: Relator,
0: sí,
2: muy atento el profe Pellegrini que mañana va a estar comentando Arabia frente a Uruguay y el querido hombre montaña Ariel Elueni, nombre de boliche Somerville.
0: Claro, es cierto, tiene razón.
2: Le encantan, sí, los apodos, ¿no?
0: Marcaba Martín Reich en la breve, ¿no?
1: Y algo de algún banco también puede tener.
2: Ah, también, sí, señor.
0: Así metiendo Sugawara, viene al área, Alberta contra la posición de Ueda. Ueda la viene metiendo atrás, allí. Viene buscando por aquí al costado el jugador Nakamura. Nakamura que domina, el toca atrás el centro de Ito, larga. De Ito para Ito, de Hiroki para Juinia. Juinia que no podía, marca Van de Ven, pelota afuera. Lateral que corresponde otra vez a Japón.
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0: El lateral que tiene que hacer sobre el costado derecho el equipo japonés. El lateral que tiene que hacer sobre este costado

0: el jugador Sugawara. Sugawara que la va a meter larga. Atención que va a ir por arriba otra vez Japón. Allí la viene metiendo Sugawara. Largo el lateral. Viene devolviendo Van Dijk. Le va quedando ahora otra vez para mirar a Taniguchi. Taniguchi tiene que meter para que la domine. Hiroki Ito juega atrás con su arquero para salir.
1: Le inclinó jugar un poco la cancha ahora en Japón, buscando desesperadamente y con criterio el empate ante Países Bajos. Qué lástima lo de Kubo, calambres o lo que sea, porque es el distinto de Japón, ¿no? El que propone un poco fuera del libreto esa media distancia. De hecho, antes de salir probó una y que era el que inquietaba a Países Bajos. Ahora Japón tendrá que apelar un poco más a su libreto, que es la paciencia, abrir la cancha y lloverle algunos centros a Países Bajos, que no parece tener problema por esa vía para defender.
0: Así tocaba Granberg con Dumfries, que por arriba me parece es un equipo que está firme, ¿no?
1: El
0: punto holandés.
1: Está aceitado.
0: Sacando Verbruggen, la viene metiendo larga. A buscar por aquí el costado, no podía alcanzar la pelota Timber. La va recuperando Japón. Intentó meter Camada, rebotó en la marca. Allí de Gravenberg, habrá lateral que corresponde al equipo nipón.
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0: Así moviendo la pelota otra vez Japón. Saliendo el equipo japonés con Tomiyasu. Ganando Países Bajos 2-1. Camino Costa del Marfil, Ecuador. El rato de Juan Maviera, el comentario de Rancito. La continuidad de por radio cuando ataca otra vez Japón. Atención. Y puede ser buena. Se viene el centro atrás. Llegamos a Guara. El arquero con suspenso de Verbruggen se queda con esa pelota, parecía que se le escapaba y la pudo controlar. Cuando parecía se le metía, pudo recuperarse Verbruggen. Ha llegado otra vez Japón, Martín.
1: Bien, bien, bien lo de Japón. Sí, inquietando un poco Países Bajos. Dijimos, la paciencia, la vía es parecida, abriendo la cancha y tirando centros, pero acá volvieron a poner en jaque a Países Bajos. No la pasa bien, aunque esté ganando el partido. Me gusta Japón, que con actitud inclina.
0: Ahora se decidió Japón a buscarlo. Aquí la viene dominando otra vez en el fondo Hiroki Ito, tocando para Camada. Camada tocando corto para Hiroki Ito. Viene tocando otra vez la pelota Camada. La pide Taniguchi. Se adelanta por aquí Taniguchi, le puede pegar. Atención, va Taniguchi. Se adelantó un central, la tiene Taniguchi. Fue al costado para Tomiyasu. Así la viene sacando Tomiyasu, metiendo para Sugawara. Sugawara abierto en el costado derecho. Toca otra vez con Tomiyasu. Aquí la tiene Tomiyasu. Se muestra en el área Ueda. El centro viene para Ueda. Buscaba Fanqueque en la marca. Aguantó bien cuando llegaba a buscar Ueda. El balón controlado por el arquero. Va a salir ya Verbruggen.
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0: Así sacando largo Verbruggen, habrá lateral. Cuando prepara me parece una variante más Ronald Koeman. En cualquier momento va a meter otro cambio, Facu.
3: Sí, sí, se viene una modificación más. Recordemos que ya hizo tres juntas y ahora se va a venir a la cancha con la número 5. Va a cambiar obviamente justamente en el medio campo, es donde va a tocar Ronald Koeman. Gravenberg deja el campo de juego con la número 8 y el que ingresa es Nathan Ake, el jugador del Manchester City que ya está en el campo de juego.
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0: Bueno, meterá línea de 5 seguramente.
1: Entiendo que Koeman está viendo lo mismo que nosotros, Furla, que le están llegando, que perdió un poquito el medio y que se le vienen, ¿no? Y bueno, aspirará más en defensa.
0: Así saliendo Tomiyasu, Tomiyasu que viene dominando la pelota. Va tocando atrás para Taniguchi, Taniguchi jugando con Hiroki Ito. Allí la viene dominando otra vez Japón. Se adelanta Hiroki Ito, aquí la tiene Ito. Ito que va dominando la pelota, la tiene por allí en el fondo. Viene jugando cortito otra vez con el jugador Taniguchi. Aquí la tiene Taniguchi, Taniguchi la mete otra vez baja. Insistiendo con Camada, Camada la viene sacando al costado. Aquí se adelanta Hiroki Ito, camino a Costa de Marfil frente a Ecuador. Que viene el rato de Juan Mavira, el comentario de Rancito. Aquí en el aire de 10 por radio, más tarde Pablo Saje, Rodrigo Áncora para Suecia frente a Túnez en un domingo bárbaro. En un domingo a puro fútbol en el aire, 10 por radio, viviendo la Copa del Mundo. Así tocaba Sugawara. Marca bien en el fondo Van Dijk, le quedó parada De Jong, la tira larga ahora. Está corriendo Memphis Depay, cubre en el fondo y sale ya Taniguchi.
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0: Por allá otra vez en la salida Tomiyasu. Tomiyasu metía para Taniguchi, lo soltaron al medio para Camada. Aquí la tiene Camada, que mete pelotazo largo. Y a correr se vendrá contra el costado derecho otra vez Ogawa. Así la venía buscando Ogawa, lucha Ogawa. Se viene contra el fondo, la pelota rebota en el intento ahora de Juniorcito. En la marca de Van de Ven, termina saliendo por el costado, será lateral de Japón.
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0: Metiendo el centro ahora Tomiyasu, metía al área, la terminaron sacando. Insisto, otra vez Japón con Taniguchi, se le caía encima Memphis Depay, le cometía falta y además habrá tarjeta, mirá vos.
1: Ajá.
0: Severo, el árbitro, presentamos un amonestado más en el partido.
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3: Bueno, amonestado con la número 10, el jugador del Corinthians, Memphis Depay, por el choque con Taniguchi, en el aire. El número 10 amonestado.
5: Relator.
0: Sí.
5: Atención que con un poquito, por ser generosos, de retraso, está partiendo el vuelo de Uruguay a esta hora de Playa del Carmen rumbo a Miami. Y en Uruguay manejan la información, y los colegas que están en Estados Unidos, nuestros amigos de Disports, que hablaría Bielsa, más allá de que no en la hora prevista, porque el vuelo recién está saliendo desde México.
0: Bueno, prepárate si habla, ¿no? Las cosas que va a decir Bielsa enojado.
1: Sí. No creo que esté muy feliz Marcelo Alberto Bielsa, ¿eh?
0: Bueno, presentamos un cambio más en Japón.
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3: Ingresó con la número 26, Shiogai. Ya les confirmo quién es el que...
0: Creo que Ueda, Facu,
3: ¿eh? Termina retirando exactamente el delantero. Ueda, el número 18, mueve la zona de ataque para el tramo final.
0: Te habías quedado sorprendido por la amarilla de Pai, ¿no?
1: La amarilla de Pai, me sorprendió. Después, cuando vimos las distintas repes, me pareció que no estaba tan mal, ¿eh? Estaba cerca el árbitro, no decía que Shogai, el ingresado, tiene aires, para los que nos escuchan y están prendidos, para que después lo busquen en casa, aires a Teo Gutiérrez.
0: Mira vos.
1: Tiene un look, tiene un lejos.
0: Sea, tenemos al changuito y a Teo, decís vos, en la cancha.
1: Hay un Teo Gutiérrez nipón.
0: Bueno, presentamos un cambio más ahora en Países Bajos.
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3: La zona de ataque se mueve, afuera Gakpo, adentro con la número 19, Brobe, y el jugador del Sunderland.
0: Así saliendo Fanqueque, que la viene metiendo larga. Me gusta esto de buscarle parecido a los jugadores, así que yo soy de esa locura también.
1: Sí, está bien.
0: El lateral que tiene que tomar sobre el costado el conjunto neerlandés. Camino los 40 minutos de partido en el segundo tiempo, ganando Países Bajos por 2-1. Y en el fútbol del ascenso tenemos algo en juego, Madrino.
5: Sí, señor. En este momento se acaba de terminar el último partido de la B Nacional. Central Norte en Salta y San Telmo empataron 0-0. Próximo a comenzar a las 7 de la tarde, Deportivo Merlo, Argentino de Merlo. El clásico del oeste en la B Metropolitana. En juego tenemos un partido del Federal A. En General Pico, Costa Brava, faltan 15, le gana Cipolletti, 1-0.
0: Allí venía sacando la pelota en el fondo. Otra vez Van Dijk, se enojaba con el asistente. Pedía falta, el árbitro dijo que se levante, y el lateral que se va haciendo Juniorcito. La pelota la viene tocando atrás para que la maneje ahora Tomiyasu jugando con Ito. Aquí la tiene Ito, va corriendo por el costado derecho. Ito que la viene tocando para Subaguara que va dominando. Entrega otra vez abajo para que la tenga por allí el jugador sano. Solo metiendo atrás para... Taniguchi metiendo para Hiroquito. Así la viene metiendo Hiroquito contra el área. Viene sacando bien plantado en el fondo Frenkie de Jong. Insistiendo otra vez ahora por aquel sector Japón. Va buscando con Hiroquito. Se viene Ito, encara Ito, mete Ito y es buena. Y atención que Bagogo metió al área. Pelota larga, lo llegó Shogai. Le quedó para atrás a Ito. Ito que mete el centro. Shogai que esperaba. Van Dijk que salva. Termina salvando en el fondo. Apurado, insistiendo otra vez Tomiyasu. Presiona a Japón. Lo tiene metido Japón a Países Bajos. Quiero hubiera dicho. Contra su arco cerca y buscando el empate.
1: Si lo pelotea Furla. Para mí el error a veces es que busca por arriba y es por abajo, yo creo, porque arriba la defensa con Virgil y compañía en general está muy curtida de sacar este tipo de pelotazos, pero si busca por abajo, yo creo que ahí está la clave con la buena técnica que tienen los nipones.
0: Y ahora hay falta sobre Tomiyasu, que marca el árbitro, habrá tiro libre que va a caer al área, tiro libre que tiene que tomar Japón.
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0: 41 minutos, se le acaba el tiempo a Japón, desesperado, va por el empate, va a meter sobre el costado derecho, el centro Ito, la pelota va a caer al área, ya lo viene metiendo Juniorcito, viene contra el área, intentaba por arriba, no podía Tomiyasu, la pelota quedó en el borde del área para que la tenga otra vez ahora Nakamura la viene sacando al costado y ataca otra vez Japón, así la viene metiendo Gago jugando corto, viene para Nakamura, la tiene Nakamura, el hombre del empate, mete Nakamura, el centro viene al área, atención, esperaba Tomiyasu, no podía, le quedó la pelota a Ito, y la viene tocando atrás, jugando para Tomiyasu, allí la tiene Tomiyasu, la viene metiendo para Ito, aquí la tiene Ito, encara Ito, va a la derecha, la tiene Ito, marcado por Depay, se viene al medio, va tocando Ito, que bien jugó por abajo, insiste Japón, venía buscando Kamada, pelota al córner, Kamada que metió Van de Ven, que marcó la pelota al córner, nuevo tiro de esquina para el equipo nipón.
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1: Te digo que sufre, Juan, ¿eh? Está Memphis Depay por momentos, parece un doble tres. Está marcando con todo lo que tiene Países Bajos. Japón se le viene, ¿eh?
0: Orón se defiende, Países Bajos, el centro que viene metiendo Guito. Viene ganando para arriba, sacando esa pelota con golpe de cabeza. Frenkie de Jong, le va quedando Subaguara. Si la tiene Subaguara tocando atrás. La viene metiendo para salir ahora en el fondo con el conjunto japonés y Nakamura. Aquí la tiene Nakamura, va el changuito, allí la tiene Nakamura. Nakamura que la viene metiendo al otro costado para Subaguara. Subaguara que domina, Subaguara que la tiene, Subaguara que mete y ataca a Japón. Y viene Ito, atención que va Ito al área, terminó cerrando con lo justo en el retroceso para allí, para mandar la pelota al córner Dumfries, que se tuvo que cruzar de derecha a izquierda para cerrar, terminó mandando al córner para tiro de esquina.
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1: Está envejeciendo Ronald Koeman, ¿eh? El técnico de Países Bajos, porque Japón se le viene y muy bien, muy inteligente, cómo busca, ¿eh? Cómo rompe.
0: Así el centro que va al área, cabezazo. Japón, Ogawa terminó ganando por arriba, metiendo el cabezazo, no pudo el arquero Verbruggen, y Ogawa metiéndose frentazo, empata la historia en 43 minutos del segundo tiempo. Japón que iba, Japón que buscaba, y quién lo hubiera dicho, en un tiro de esquina y por arriba lo empata por Ogawa de cabeza, igual a la historia. Aquí en Arlington, Ogawa dice que ahora Japón y Países Bajos están 2-2, ganó por arriba, no pudo Van Hek en la marca, lo anticipó Ogawa, voló Verbruggen, no pudo, más allá de un rebote en el camino que descolocó al arquero, el cabezazo de Ogawa para que lo empate Japón, para que la historia esté igualada, para que Japón y Países Bajos ahora en Arlington estén 2-2.
1: 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Un partidazo estamos viendo. Es tremendo. Sí, lo de Japón, lo veníamos cantando. Aprovechaba los espacios que dejaba Países Bajos. Estaba sufriendo Países Bajos. Japón lo tenía en un arco. Ya no tiene la inocencia de otros equipos nipones. Fue evolucionando en el tiempo. Juegan mejor. Ya no les ganás tan fácil. Bueno, Japón lo buscaba y con un cabezazo raro, ¿eh? Para que Países Bajos lo sufra así. Japón 2, Países Bajos 2. Es un segundo tiempo formidable, Juan.
3: Y cómo se gritó en el banco de Japón. No se dan una idea, sobre todo su entrenador Hajime Moriyasu y Ogawa, que convierte el primer gol en Mundial. Todos abrazarlo al número 19, que desde el banco le está dando un empate muy valioso. Ronald Koeman preocupado sobre todo por el juego aéreo.
0: Sí, se lo terminan dando, me parece, a Kamada, porque la pelota le termina pegando en el camino. Ahora, sí, el gol es de Ogawa.
1: Sí, hay un desvío, pero parece que es leve, ¿no?
0: En esto Maverino, yo sé que me va a discutir, capaz me va a decir no, que es de Kamada, pero...
5: Claro, si hubiese sido de un rival...
0: Es cierto, el último en tocarla es Kamada,
5: no,
0: pero...
5: No es en contra porque la pelota iba al arco. Ahora, como cambia el último que la toca del equipo que anota, por lo menos mi criterio es dársela al último de Japón que toca la pelota.
0: Es Kamada.
5: Es Kamada. Bueno, está muy atento el profe Pellegrini con Van Hek. Él dice que suena muy parecido a Panqueque, ¿no?
0: No, sí,
5: le iba a perder el hombre del Brighton. Claro, es un amigo de la casa, dice Juan Carlos. Imagínese lo que será mañana comentando Uruguay-Arabia. Hay que controlarlo desde hoy al profesor.
0: Que se prepare. Terminó tocando la Kamada, pero insisto que el hombre que hizo la jugada, que hizo el gol... Y la gestión es Ogawa, con ese golpe de cabeza que terminó ganando por arriba y terminó metiéndose frentazo para empatarlo.
1: Totalmente, Furla y compañeros, pero estaba lastimando en Japón, así que merecido, casi que lo gritamos nosotros también, ¿no?
0: Sí, un lindo gol de Japón. Así saliendo, Verbruggen va devolviendo la pelota a Verbruggen. 2-2 el partido, entonces. Un amonestado más, presentamos ese amonestado. Creo que fue Van de Ven, ¿no, Facu?
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3: Correcto, fue amonestado el jugador holandés con la número 15 en la espalda.
0: ¿Y cuánto más se va a jugar?
3: 6 minutos más.
0: Iremos hasta el minuto 51 en este segundo tiempo. En un partido bárbaro que nos han regalado, sobre todo en un segundo tiempo que ha sido electrizante, que lo tuvo 2 veces arriba a Países Bajos, que no lo pudo sostener, y que lo tiene Japón ahora celebrando la igualdad en el final.
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0: Tendrá que sacar la pelota Verbruggen, así la viene devolviendo el arquero. 46 y medio, moviendo la pelota Frenkie de Jong. ¿Habrá alguna más todavía? ¿Habrá tiempo para una más? Allí la viene buscando Memphis Depay, sacando el costado para Timber. Aquí la tiene Timber. Timber tocando la pelota para Denzel Dumfry. Dumfry jugando más atrás para Van Hek. Así la tiene Van Hek. Van Hek jugando cortito con el jugador Van Dijk. Van Dijk abriendo para qué. Aquí la tiene a qué. ¿Cuánto se lo criticará Koeman quizás por haber metido línea de 5 y le ganaron por arriba, no?
1: Sí, y cuánto nos han regalado Furlan en el segundo tiempo, porque el primero medio que nos conformó, pero fue 0-0.
0: Es cierto.
1: Y todos los goles aparecieron, sí, se abrió rápido.
0: Así buscando otra vez Países Bajos, se va adelantando Frenkie, la tiene por aquí De Jong. Va dominando De Jong, es abierto Dumfries, la tiene De Jong, se viene por aquí otra vez el hombre del Barcelona, tocando cortito por bajo para que la domine Memphis Depay, la sacó Timber ahora, metió para Dumfries, Dumfries que mete el centro que viene pasado, atención, carga Países Bajos, el cabezazo. Llegó por atrás a buscar ese golpe de cabeza Van Hek, el cabezazo desviado. Termina siendo saque del arco, saque de meta para Japón.
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0: Hay salida que tiene que tomar el conjunto japonés al fondo. Paso por tu sector, Facu Sánchez.
3: Bueno, ahora fíjense en el banco de suplentes de Japón, cómo están desesperados para que el equipo salga. No quiere sufrir en estos minutos finales.
0: Si la tiene Frenkie de Jong, se adelanta a través de Jong. Insisto, ¿quedará todavía tiempo para una más, para una emoción más en el partido?
1: Puede ser, Furlan, puede ser, porque los dos están estudiando y se buscan y ya se han roto líneas. Y es verdad que se le puede caer a Koeman porque empezó a meter un equipo más defensivo cuando todavía estaba 2-1. Y bueno, en el fútbol los jugadores se mueven y estas cosas pasan.
0: Así se viene otra vez con el balón dominado. Dumfries que va al fondo, mete el centro, viene cerrado. La pelota que pica y la controla el arquero. Balón dominado para el arquero Suzuki. Va a salir desde el fondo el arquero japonés.
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1: Y fíjate, Juan, además que recién cuando se iba la pelota y la saque de arco de Japón, todos los defensores se golpeaban el pecho como un gol, ¿eh?
0: Sí, festejan todos, sí, sí.
1: Este empate agónico es una victoria para mostrarse en el debut mundialista para los nipones.
0: Así venía metiendo la pelota que va sacando Sugawara. Yo insisto, el autor intelectual Ogawa. Después se lo damos a Kamada, pero Ogawa para mí es el que termina empatando con la colaboración de Kamada, que en el camino la desvió, ¿no?
1: Sí.
0: Así saliendo en el fondo otra vez el conjunto neerlandés. Va dominando la pelota Virgil van Dijk. Lo ganaba Países Bajos con el gol justamente de van Dijk. Lo empató Nakamura, el changuito Nakamura para Japón. Después puso en ventaja Samarville a Países Bajos en el final. Ogawa con la colaboración de Kamada terminaron empatando el partido para que esto esté 2-2. Así se va adelantando otra vez van Dijk. Metiendo para qué, aquí que la viene entregando por bajo. Viene tocando cortito allí en la salida Van de Ven. Toca para qué, aquí jugando para van Dijk. A ver si intenta una más en el final Países Bajos. Ya tenemos 49 minutos. Le quedan 2 minutos, un poquito menos en realidad la historia. Así tocando Van Keke, jugando para van Dijk. Van Dijk tocando para qué, dominando la pelota aquí. Así la tiene que esperan Suecia y Túnez en este grupo que jugarán más tarde. Así va dominando la pelota otra vez aquí tocando por abajo para van Dijk. Va dominando van Dijk. Van Dijk que la mete larga. Viene para Dumfries. Enzo Dumfries que va. La marca de Nakamura. Mete Dumfries. Corre Timber. Va al área. Aquí no tiene Timber. Mete el centro. Rebotó la pelota. Lito. Le quedó para sacarla a Nakamura. Se pelea Banconito para sacarla. Entre los dos se molestaron. Después la terminó reventando finalmente Ogawa. Le va quedando otra vez a Frenkie de Jong. Y va a Países Bajos por una de las últimas. Se le agota el tiempo al equipo de Koeman. Se le agota el tiempo a Países Bajos. La historia por ahora igualada. Así la viene tocando van Dijk. Van Dijk metiendo para De Jong que la mete al área. Atención, carga de Pai. Termina marcando bien en el fondo Taniguchi. Jugando atrás ahora Japón. La van sacando al medio. Intentaba Nakamura. Anticipaba Van Keke. Lucha por allí. Otra vez Kamada. Busca Países Bajos. Le quedó para Memphis. Se viene de Pai. Va al área. Aquí la tiene Timber. El centro que viene. Espera de Pai. Pelota muy larga. La va corriendo por el otro costado. A ver si llega Van de Ven. Apura Van de Ven. Va contra el fondo. La controla. Contra la línea. La termina aguantando. La marca de Suaguara. La viene metiendo al medio. Insistiendo tres Países Bajos. Buscando Memphis de Pai. Quiso girar. La terminó perdiendo. Y la va recuperando Japón. Y ahora el que corre contra Japón, y ahora el que se viene, Cito, que no termine más, el partido está bárbaro. Allí la viene tocando Ito, Ito tocando atrás para su guarda, domina la pelota, la controla Japón, Martín.
1: Japón ahora que suma posesión, no tiene ningún problema, es más, está feliz con este resultado, porque cómo se dio el partido, le estás empatando a Países Bajos, te lo ganaba, y ahora están teniendo la pelota. Si todo está ok, Japón se va a quedar con un puntazo, Furlan.
0: Lo voy a hacer pensar, señoras y señores, cuando el árbitro del partido, Ismael El Fahd, pita y anuncia que aquí en Arlington se ha terminado la historia. Han empatado en un gran partido, en un partidazo, Países Bajos y Japón 2-2. Lo ganaba el equipo neerlandés por van Dijk, lo empató Nakamura. Samarville puso en ventaja a Países Bajos y entre Ogawa y Kamada le dieron el empate a Japón para que la historia termine igualada. Fue 2-2, se ha terminado en Arlington, han igualado en este arranque del Grupo F.
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1: Nos han regalado un partidazo, sí, un primer tiempo que nos había gustado, imagínense, y fue 0-0, pero se estaban estudiando, mostraron poco de sus cartas Países Bajos y Japón. Países Bajos, en teoría, el que tenía que llevar un poco más la pelota y el partido, sí, por la chapa, por la historia. Pero el segundo tiempo, rápidamente, la actitud cambió de ambos. Primero lo abrió Países Bajos, se lo igualó Japón, lo volvió a abrir Países Bajos, se ponía en ventaja 2-1 y Japón hacia el final saca un 2-2, bárbaro, merecido, ¿eh? No lo sacó de la galera. Si ven el partido y ven las estadísticas, bueno, un poco puede engañar, porque sí, la posesión y algunos puntos a favor pueden ser de los Países Bajos, pero la cara de Virgil y compañía lo dice todo. La sensación es casi de derrota de parte de los neerlandeses y la sensación es positiva y de un empate con sabor a triunfo de los nipones. Lindo partido en esta Copa del Mundo, con goles, con sensaciones positivas y con dos equipos que van a pelear. Veremos cómo sigue el grupo, pero gran partido nos han regalado y la sensación, o por lo menos ese ambiente de tres puntos, respira el equipo nipón.
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0: Han empatado aquí Países Bajos y Japón 2-2. Estoy en tu sector, Facu Sánchez.
3: Bueno, la gente de Países Bajos que aplaude al equipo, el equipo que se acerca a donde está el grueso de los hinchas. Lo mismo la gente de Japón, que tiene un empate con sabor a victoria. Obviamente que siguen festejando, siguen cantando en el estadio. El próximo sábado, 2 de la tarde, Países Bajos frente a Suecia. El domingo a la 1, Túnez frente a Japón.
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0: Señoras y señores, en Arlington han empatado 2-2 Países Bajos y Japón, después de lo que ha sido un gran partido, esperando por la continuidad aquí en el aire de la radio, esperando por lo que va a ser en un rato nada más Costa de Marfil frente a Ecuador, el debut del equipo de Sebastián Becasese, pero aquí nos han entregado un gran partido que ha terminado igualado en otro de los grandes juegos que ha tenido esta jornada de domingo. Lo último para abajo para contar en tu sector, Facu Sánchez, antes de la despedida.
3: Bueno, en Japón hay que estar atento a lo que va a pasar con Kubo, obviamente que no pudo terminar el partido y que es uno de los jugadores más importantes que tiene su selección. Del otro lado, bueno, la bronca de Koeman, que va a tener revancha rápidamente el sábado cuando enfrenta a Suecia a 2 de la tarde. Túnez, Japón, ya arrancando el domingo temprano, a la hora de la madrugada, ¿no? Pero uno de los primeros partidos de la jornada, porque va a ser 1 de la mañana, Túnez, Japón.
0: Abrazo grande, Facu. Gran tarea, como siempre. Nos estamos reencontrando. Han empatado aquí Países Bajos y Japón 2-2. Lo que te quede para repasar, estimado Silo Mavarino. Ya se viene Costa de Marfil frente a Ecuador, pero tenemos resultados finales en esta jornada de la Copa del Mundo.
5: Claro que sí, los dos finales que tiene el domingo, siempre con el asterisco de Australia 2, Turquía 0, que para nosotros fue domingo, pero para Canadá, en este caso donde se jugó el partido, es sábado. Bueno, hoy ganó Alemania 7-1 frente a Curazao. Países Bajos y Japón empataron 2-2. Ya se prepara en la cabina Juan Manuel Viera, el popular Juanma Viera, para relatar con Hernán Sisto, que va a comentar Costa de Marfil frente a Ecuador. Y cerrando el domingo a las 23 con el arbitraje de Yael Falcón Pérez, partido del Grupo F, será el turno de Suecia y Túnez, con Sájer en los relatos y Rodrigo Áncora en los comentarios en esta Copa del Mundo que no para por Dispor Radio, porque mañana, entre otros, estaremos con el estreno de España, con el estreno de Uruguay y el martes el estreno del campeón del mundo, la Argentina.
0: Sí, señor. Abrazo grande, querido Silvio Marino. Si tiene ganas, lo invito por 10 por en la noche, pero en la tele ahí estaremos con Suecia y Túnez también.
5: Lo voy a estar mirando.
0: Mire, escucho un rato cada uno.
5: Y bueno, así sí, no se nos casa. Atendemos los dos canales, claro que sí.
0: Abrazo grande, Silvio, como siempre. Abrazo grande, Fabián del Monte, así los estudios también de la radio. Un placer, como siempre.
2: Chao, buena semana, hasta luego.
0: Nos estamos reencontrando. Ya se viene Juan Maviera, ya se viene Mancista. Nosotros ponemos punto final aquí en Arlington, después de lo que ha sido esta igualdad entre Países Bajos y Japón con Martín Reich. Aquí nos vamos junto a Facu Sánchez en los vestuarios, con Silvio Marino en estudios, con la técnica ahí de Charlie Escalante, con Seba Aldé con la puesta en el aire, la edición de Fabio Blanco, con Fabián del Monte en la locución, la producción de Martín Vara, de Tomás Betuli. Nos vamos a seguir con mucho más de la Copa del Mundo, que está bárbara. Se viene Costa de Marfil, se viene Ecuador. Quédense prendidos al aire 10 por radio en la 103.1. Chao.
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0: Hola, ¿qué tal, amigos y amigas de Dispo Radio? Bienvenidos, buenas tardes, ya casi buenas noches, esperando por un nuevo partido de la Copa del Mundo. De a poco, cerrando la jornada de domingo en lo que va a ser el duelo entre Ecuador y Costa de Marfil. Costa de Marfil y Ecuador en el grupo E, en el grupo donde ya Alemania, hoy temprano al mediodía de la Argentina, goleó a Curazao por 7-1. Aquí se presenta el seleccionado ecuatoriano, el que dirige Sebastián Becasese y que tiene la ilusión de pasar de ronda. Por supuesto, tarea difícil, pero no imposible. Enfrente va a tener a un duro equipo africano que clasificó casi de manera perfecta en su eliminatoria en la Confederación Africana y que encima en los últimos amistosos se despachó a Francia y a Escocia, ambos en condición de visitante. Se prepara el equipo de Ecuador, el de Becasese, que salió segundo en las eliminatorias sudamericanas, para jugar su segundo mundial de manera consecutiva, algo que no pasaba hace un rato largo, con un plantel que de a poco se va repitiendo, con futbolistas que ya están asumiendo que son los líderes de una generación de fútbol que en Ecuador quiere dar el famoso salto de calidad. Y hoy es al menos pasar de ronda y ver hasta qué está hecho este equipo que comanda Sebastián Becasese. Segundo en eliminatorias con rivales como la Argentina y con Brasil. Brasil, digo, el único equipo que le supo ganar a Ecuador siendo dirigida por Becasese en su debut. Hace 2 años que no pierde. A veces uno piensa que hubiera sido mejor tener un tropezón en el camino, pero qué mejor que llegar a una Copa del Mundo sin haber tenido derrotas en el lomo en el último tiempo. Sin pocas dudas, con muchas certezas, con varios futbolistas jugando en Europa, en las grandes ligas, con 2 jugadores que tienen final de Champions, con otros que han sido campeón de Libertadores. Bueno, esta selección ecuatoriana arranca su ciclo mundialista contra Costa de Marfil. Hace 20 años irrumpía el equipo de Didier Drogba en la Copa del Mundo jugando contra la Argentina de José Néstor Pekerman. Y hoy vuelve a jugar de una Copa del Mundo, va a enfrentar a la selección ecuatoriana y tendremos el gusto de poder compartir aquí en Dispo Radio, como en cada uno de los partidos del Mundial, con Hernán Sisto en los comentarios. Hola Hernán, ¿cómo te va? Buenas tardes.
1: Abrazo grande para todos. Qué lindo el debut mundialista de una selección de Conmebol como lo es Ecuador, una Ecuador que fue protagonista en nuestras eliminatorias, una Ecuador a la que la vimos jugar muy bien, una Ecuador que tiene jugadores a esta altura, ya te diría, casi de primer nivel en la élite europea. Caso Pacho, caso Caicedo. Y del otro lado, una Costa de Marfil que siempre, pero siempre es complicada, porque tiene jugadores que físicamente dan la talla y que incluso pueden superar a Ecuador, que son veloces y que además ahora le han agregado técnica. Esa Costa de Marfil que del 2000 para aquí ha ido sumando cada vez más jugadores en esta dirección, ¿no? En esto de técnicamente ir mejorando, ser mejores. Para mí, si me preguntás hoy, se enfrentan 2 de las selecciones que pueden llegar a ser revelación en este Mundial, sorpresa en este Mundial, que tranquilamente pueden hacer buenos papeles. Por eso será muy interesante, más allá de lo que veamos hoy, ver de qué manera después continúan. Pero es una buena prueba para los dos, para saber a dónde están parados en este Mundial 2026, enfrentarse en el primer partido. Juega Costa de Marfil, juega Ecuador, juega el equipo de Becasese y lo vimos por Deportes.
0: Los primeros apuntes de Hernán Sisto, del comentarista, esperando por el partido que arranca a las 8 de la noche, hora de la Argentina, en Filadelfia, donde una gran cantidad de ecuatorianos se hacen presente para ver a su selección. Aquí juega Ecuador contra Costa de Marfil. Empezamos con la recorrida, nos vamos para la zona de camarines con la información de ambos seleccionados. Está Pocho Raposo. Hola, Pocho.
2: Hola, Juanma, querido. Un saludo para vos y para toda la gente que está del otro lado. Costa de Marfil regresa a un Mundial después de 12 años de ausencia y llegan como campeones de la Copa de África en 2024 e invictos en sus propias eliminatorias. Los elefantes vienen de obtener una victoria histórica en Nantes ante Francia por 2-1 como el único amistoso que han disputado antes de pisar tierras norteamericanas. Del otro lado, Ecuador no pierde desde el 7 de septiembre de 2024, como bien ustedes decían, frente a Brasil 1-0. Desde allí acumula 8 victorias y 11 empates, una racha que le ha permitido quedar segunda en las eliminatorias sudamericanas, solo por detrás de Argentina. Además, solamente recibió 5 goles en la fase de clasificación, lo que lo convirtió en el equipo menos goleado.
1: Juanma, está claro, sí, que este Costa de Marfil ya tiene también jugadores en las ligas europeas, algunos importantes, en el caso de Pepe, si querés, en Villarreal, pero fútbol alemán, fútbol portugués, España, Francia, Turquía. Bueno, el caso de que sí, que fue el Al-Ahly, pero que también ha tenido su experiencia europea. Claramente ya Costa de Marfil no es lo que era su... Y pasa a ser un rival complicado para cualquiera que se lo cruce.
0: Sin lugar a dudas. Pocho Raposo y su presentación. En breve repasamos formaciones confirmadas con los futbolistas de Ecuador, ya realizando movimientos precompetitivos dentro del campo de juego. Buena cantidad de público ha llegado desde Ecuador, pero también muchos que viven aquí en Estados Unidos se hicieron sentir en la Copa América. Mirá si no iban a estar presentes en el Mundial. En 45 minutos arranca el Mundial para Ecuador, una de las selecciones sudamericanas que se presenta en la Copa del Mundo. Saludo con mucha información, ustedes ya lo venían escuchando, a Silvio Mabrino, pero ahora Francisco Eslatar, en Tipo Radio, en Estudios Centrales. Hola, buenas noches.
3: Buenas noches, Juanma. Buenas noches, Hernán. Copa del Mundo en este día domingo que comenzó a primera hora con la victoria de Australia 2-0 ante Turquía. La goleada de Alemania cerca del mediodía a las 2 de la tarde, 7-1 ante Curazao. Recién Países Bajos igualó 2-2 ante Japón. Costa de Marfil, Ecuador, lo que se viene en Dispor Radio. Más tarde cierran el domingo Suecia y Túnez.
0: Mucha información por delante.
1: Sí, sí.
0: Bienvenido, por supuesto, gracias, a Dispor Radio. Lo han traído muy cerca de la fechita de cumpleaños. Usted sabe, Hernán, que hoy Dispor Radio está cumpliendo 4 años, ni más
1: claro,
0: ni menos.
1: Claro, 4 años exactamente desde aquel día de junio. Hoy es 14, ¿no? Estoy perdido ya.
0: Sí, por eso cumple
1: hoy es
0: 14, 4 años,
1: claro,
0: la radio.
1: 14 de junio. Sí, sí, está bien, pero puede llegar a fallar mi memoria, claramente. 14 de junio, donde lanzamos por primera vez los programas. Y enseguida nomás, Juanma, digamos 6 meses después, campeón del mundo, ni más
0: sí,
1: ni menos.
0: Sí, señor. No. Bueno, veremos.
1: Como para estar a la altura y estar a tono.
0: Veremos si esto
1: puede repetir. Felicidades para todos.
2: Elijo creer.
0: Ah, mira. Bueno, 7:15 de la tarde en la República Argentina. Saludo a nuestra voz comercial en esta tarde-noche en Dispor Radio, a Claudio Strack. Hola, Claudio, ¿cómo te va? Buenas tardes.
4: ¿Qué tal? Muy buenas noches. ¿Cómo estás, Hernán? Un gran abrazo, Hernán. Juanma. Juanma y Hernán, los
0: claro,
4: dos.
0: Claro, los dos.
4: Un abrazo, ahí estamos.
0: Bueno, che, qué jornada fresca en Buenos Aires, ¿no?
4: Bastante, ¿eh? Tenemos ahora, en este momento, tenemos 11 grados, después de los 2 grados que tuvimos hoy a la mañana que soportar.
0: Sí, señor. Bueno, equipos haciendo la entrada en calor en el campo de juego. ¿Con qué Ecuador nos encontramos hoy, Pocho, para este partido que arranca en 45 minutos?
2: Bueno, una selección ecuatoriana ya confirmada con sus 11 jugadores realizando la entrada en calor en el campo de juego, acompañados de un buen marco de público de sus hinchas. Y un tricolor que buscará comenzar con el pie derecho ante Costa de Marfil. Una Costa de Marfil, Juanma, ustedes lo destacaban en el arranque de la transmisión recién. 24 de sus 26 futbolistas actualmente participan en ligas europeas. Solamente 2 han quedado por fuera y están jugando en la Liga Saudí. Uno de ellos es Frank Kessié en el Al-Ahly y Seco Fofana en el Al-Nassr.
0: Sí, señor. Bueno, ¿querés escuchar a Sebastián Becasese, Hernán, que habló en las últimas horas en conferencia de prensa en la previa de este partido, teniendo en cuenta que para él es su primer Mundial, para algunos jugadores también lo es, pero este es un equipo que se viene manteniendo en el tiempo? Y si te parece, empezamos a repasar algunos conceptos.
1: Sí, lo escuchamos y después lo analizamos. Un Becasese muy cuestionado en Ecuador. Y hacemos también, si querés, algún análisis de lo que fue la eliminatoria ecuatoriana de cara a este Mundial.
0: Dale, primero arranquemos por el invicto. Él habló sobre este tema, decíamos recién, casi 2 años sin perder un partido. Esto decía Becasese.
5: Intentamos transmitir eso y los chicos creo que a lo largo del proceso lo han ido mostrando. No ha sido nuestra única virtud para llegar acá, hay que ganar a veces con un gol de diferencia. Y creo que bueno, en los 19 partidos que llevamos sin perder, casi la mitad se han podido ganar, un poquito menos, pero eso habla también de la valentía de este grupo, ¿no? Cómo se ha ido mejorando en el tiempo, no solamente la exigencia de los rivales que se han elegido para la preparación, que todos han sido cabeza de serie o selecciones que están entre los 8 primero, a excepción de Nueva Zelanda. Y en estos últimos partidos que buscamos un equipo mundialista y otro equipo que no lo era. Pero sí hemos jugado con todos los fútbol que habitan en diferentes continentes. Además de tener obviamente nuestra competencia en nuestro mejor rendimiento, que ha sido el segundo lugar con menos tres en Sudamérica, ¿no? Así que bueno, creo que hemos hecho una buena preparación y ahora tenemos que mostrarlo y revalidarlo en la competencia más linda y más importante del mundo, que es un mundial, ¿no?
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0: Esperamos por Ecuador y por Costa de Marfil. Casi 40 minutos nos separan de la hora de partido. ¿Qué tenemos que saber a esta altura de la jornada, Fran?
3: Hubo actividad en la Primera Nacional aquí en la Argentina, fecha número 18. Ganó Almirante Brown 1-0 ante Godoy Cruz. Estudiantes de Casero le ganó 2-1 al Boys. Deportivo Madryn empató 2-2 con San Miguel. Patronato de local igualó sin goles ante Rafaela. Ferro ganó 2-1 ante Acassuso. Mitre de Santiago del Estero como local perdió 3-0 ante los Andes. Temperley goleó 4-1 a Güemes de Santiago del Estero como local. Racing de Córdoba le ganó 2-0 a Chaco Forever con la presencia de Panichelli en Córdoba en el estadio. Deportivo Maipú perdió 1-0 ante Tristan Suárez. Central Norte empató 0-0 con San Telmo.
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3: También en este momento hay actividad en la Primera B Metropolitana. 14 minutos. Deportivo Merlo pierde como local ante Argentino de Merlo por 1-0.
0: Aguardamos por Ecuador y por Costa de Marfil, con los equipos haciendo la entrada en calor en el campo de juego. Con un marco de público de a poquito va llegando. Ayer por la noche veía el partido de Haití y de Escocia, Hernán. Y ya noté que los jugadores le empiezan a agarrar la mano en las nuevas reglas. Casi te diría hacer la trampa de la trampa. No sé si viste lo que hizo el lateral izquierdo de Escocia, Robertson, en esto del lateral, que ellos tienen que jugar rápido, tienen 5 segundos para jugar.
1: De hecho, hubo un cobro en el medio del partido. Me comenté el partido, por eso lo
0: sí, señor.
1: Lo tengo fresco.
0: Y en un momento a Robertson le dan para hacer un lateral, él para la pelota con el pie y acomoda a sus compañeros sin agarrar la pelota con sus manos. Por tanto, el árbitro no le podía contar.
1: No. Porque no estaba dispuesto a sacar todavía.
0: Exacto. Entonces, pueden cambiar las reglas, pero fíjate que en 2 días de Mundial ya los jugadores le encontraron la vuelta para encontrar un gris ahí.
1: También es cierto que se ven partidos más dinámicos con los cambios reglamentarios. Eso hay que reconocerlo. Así que bienvenido todo lo que sea jugar más tiempo efectivo, pero esa jugada de Robertson es real, es patente. Y ya te digo que más de un jugador la anotó, ¿eh?
0: Sí.
1: Sí, olvidate.
0: Está claro. Madre, no le van a sacar ventaja.
1: Olvídate, porque los 5 segundos corren desde que el jugador toma la pelota con la mano para reponer.
0: Sí, señor. A Becasese le preguntaron por los cambios en el reglamento. Esto decía el técnico de la selección ecuatoriana.
5: No importa si es de mi agrado o no de mi agrado lo que acontece. Y es adaptarse. Obviamente que hemos vivenciado algún tipo de situaciones cuando hicimos los amistosos, también en los entrenamientos. Nos ha tocado entregar un lateral que teníamos a favor, nos han dado otro lateral que era en contra. Y también el tema del cambio que aconteció en el partido con Arabia. Creo que hemos aprendido eso. Y como te manifiesto, siempre tratando de, más allá de pensar si me gusta o no me gusta, enfocarme en que mis futbolistas estén preparados para cada momento. Y eso creo que es mi tarea, ¿no?
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0: 7:20 de la tarde en la República Argentina, esperando por Ecuador y por Costa de Marfil. Tenemos todo confirmado ya, ¿no?, en el equipo ecuatoriano, ¿no, Pocho?
2: Correcto, Juanma, y te voy adelantando una curiosidad. Ener Valencia, el capitán y el delantero de la selección ecuatoriana, mantiene la gran referencia ofensiva de Ecuador. El delantero marcó 6 de los últimos 7 goles de su país en Copas del Mundo y además es el máximo anotador histórico de su selección en el torneo con 6 tantos.
1: Juanma, sí. Perdón, recién miraba el grupo, obviamente es el grupo, este es el grupo de Alemania y Curazao, para completar. Es fundamental este partido, porque uno puede creer que estas dos selecciones a Curazao le van a ganar y que con Alemania pueden llegar a perder, empatar, si querés. Entonces, el que sume de a tres aquí es el que seguramente se va a acomodar en el segundo puesto.
6: Sí, ni hablar. Ni hablar.
1: Fundamental, ¿eh?
6: Los ecuatorianos, la prensa ecuatoriana, hablaba de este partido como el que te da la posibilidad de pelear por ser primero del grupo. Porque si vos ganás acá, es que jugás a mano con Alemania.
1: Es un mano a mano después. Es que es por eso, el que juega acá será mano a mano con Alemania en el partido que le toque.
6: Exactamente.
2: Por eso, señor relator, fue clave también, me parece, en el análisis, la cantidad de goles que hizo Alemania hoy. En un momento por televisión nos daba la sensación de que Alemania debería haber frenado en esto de ver una selección tan débil como fue Curazao. Bueno, esto de la diferencia de gol importa y mucho.
6: Totalmente, sí, la cantidad de goles que hacía Alemania podía inferir tranquilamente en lo que pueda pasar a partir de este partido. Pero preguntaba por la parte ofensiva, como marcaba Pocho, porque Becasese habló de los delanteros de Ecuador y quiero que escuchemos al técnico de la tri.
5: Hay una cualidad principal que tenemos. Un compromiso muy grande donde los primeros defensores son los delanteros, donde nos gusta presionar hacia adelante, no nos gusta estar muy cerca, tapar muchos pases que creemos que pueden llegar a ser peligrosos. Y después también es cierto que tenemos jugadores especialistas, por decir de alguna manera, que en la zona donde tienen que defender lo hacen muy bien, ya sea ganando un duelo, teniendo serenidad y tranquilidad a la hora de enfrentar a jugadores habilidosos o a tomar comportamientos que tienen que ver dentro del área. Me parece que hay una buena combinación entre lo que tiene que ver, ¿no?, de un funcionamiento colectivo que se desplaza en bloque y que trata de ser exigente para robar tiempo a la toma de decisiones del rival. Y si en caso que el rival nos hunde o nos somete, tener esa consistencia y esa constancia en estar preparado para también soportar esos momentos incómodos. Me parece que ahí es donde por lo menos intentamos transmitir eso y los chicos creo que a lo largo del proceso lo han ido mostrando. No ha sido nuestra única virtud para llegar acá, hay que ganar a veces con un gol de diferencia. Y creo que bueno, en los 19 partidos que llevamos sin perder, casi la mitad se han podido ganar, un poquito menos, pero eso habla también de la valentía de este grupo, ¿no?
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3: Día domingo de esta Copa del Mundo que tuvo hasta el momento 14 goles. Y acá hay Havert igualando a Balogun como goleadores en esta Copa del Mundo con 2 goles.
6: Es cierto. Fíjate que en un partido que hizo 7 goles el equipo, hubo uno solo con 2.
1: Sí, fue repartido el tanteador. Alemania obviamente pasó por arriba a Curazao, no, nunca estuvo en peligro su triunfo. Incluso cuando Curazao empató 1-1, tiene buenas individualidades Alemania, sí. El rival no es parámetro, ¿no? Todavía habría que verlo en otro tipo de partidos.
6: Totalmente, pero ha sido un mundial parejo, más allá de lo que pasó hoy temprano con Alemania y Curazao.
1: Y con sorpresas, porque por ejemplo, es cierto que Escocia le ganó a Haití, uno podía preverlo, pero sufrió y por demás Escocia. De hecho, para mí Haití hay un penal que no le cobran.
6: Sí.
1: Australia dio el batacazo. Estoy haciendo memoria rápidamente. Bueno, Qatar le empató a Suiza, ni más ni menos.
6: Totalmente.
1: Y ahí también tenemos otra sorpresa.
3: Estados Unidos
1: para mí es una sorpresa. Por el resultado es una sorpresa. Sí. Podría haberle ganado Paraguay tranquilamente, pero no sé si por la diferencia y de la forma en la que le ganó, sobre todo. Porque me parece que nos quedamos con el resultado, pero también hay que pensar en la contundencia que tuvo Estados Unidos en ese resultado. Brasil y Marruecos,
6: sí.
1: También, si querés, puede ser. Es un mundial donde se empieza a demostrar, bueno, lo que vimos recién de Japón.
6: Claramente.
1: Demostrar claramente que aquí cada vez hay menos cenicientas, a contrario de lo que todo el mundo cree, que dice, bueno, más equipos, más cenicientas. No. Puede haber alguna. Sudáfrica puede ser una. Curazao puede ser otra.
6: Sí.
1: Habría que ver cómo se desarrolla Cabo Verde. Pero claro, yo también quiero ver Curazao contra otro rival.
6: Correcto.
1: ¿No? Con Alemania uno puede prever que puede perder por goleada. Vamos a ver con otro tipo de rivales, a ver qué pasa.
6: Sobre la igualdad en este torneo y en este grupo, habló BKC y escuchamos al técnico argentino.
5: La verdad que es conmovedor. También es un aliciente, es una energía muy linda si uno la sabe gestionar, si uno también aprende a recibir ese afecto y comprende que después en el campo hay que hablar, no solamente afuera, ¿no? En el campo hay que actuar, hay que accionar, ya ahí no importa los títulos que tenés, de dónde venís, lo que importa es que estemos unidos, que tengamos clara una idea, que estemos comprometidos al máximo. Y que a través de eso nos hagamos responsables y conscientes para afrontar un rival, como bien decís vos, tan joven como nosotros, de tanta calidad también individual, porque tienen más de 13 futbolistas en las grandes 5 ligas. Tienen también en esto que sale valor de mercado un alto porcentaje. Y eso todo, al momento de jugar, queda afuera. Es ese entusiasmo, esas ganas, ese deseo, esa disposición, esa entrega máxima. Es de una idea que se imponga sobre otra. O sea, todo lo que podamos hablar en la previa después termina a un costadito, ¿no? Lo más importante es lo que pasa en el campo. Y ahí es donde creo mucho en los futbolistas que tenemos, creo mucho en la forma que conviven dentro del campo también.
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6: Casi las 7:30 de la tarde, a media hora del partido que se juega aquí en Dispo Radio, en Filadelfia. Aquí va a estar debutando la selección ecuatoriana. Pasó por tu posición, Pocho Raposo.
2: Bueno, los jugadores siguen en el campo de juego realizando los movimientos precompetitivos. Ahora el seleccionado ecuatoriano le patea al ya conocido por nosotros Hernán Galíndez, el arquero de Huracán, mientras van rotando los arqueros por el lado de Costa de Marfil. Realizan el rondo cuando quieran. Ya tenemos confirmados los 11 de cada equipo.
6: Bueno, presentamos entonces, así forman Ecuador y Costa de Marfil para el partido que arranca en 30 minutos.
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2: Por el lado de Ecuador, camiseta número 1 para el arquero Hernán Galíndez, línea de fondo para el número 4 Joel Ordóñez, línea de fondo compartida con el 6 William Pacho y el 3 Piro Hincapié, 21 para Alan Franco, 15 para Pedro Vite, 23 Moisés Caicedo, línea cerrando con el 14 Alan Minda. Adelante de ellos el 19 Gonzalo Plata, el 9 John Yebolá y el capitán, el número 13, su goleador Ener Valencia. Costa de Marfil sale a la cancha con el número 1 Yaya Fofana, línea de fondo para el 17 Gola Dué, línea de fondo compartida con el 5 William 5, el 20 Emanuel Agbadú, el número 3, Gilain Conan, mitad de cancha para el 11, Yando Yomané. El número 6, Seco Fofana, su capitán. El número 8, Franquesi. Y el 24, Basumana Toure. Por delante de ellos, el 19, Nicolás Pepe. Y el 12, Elaye Wahi.
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6: Esperamos por Ecuador y por Costa de Marfil. Arranca el partido a las 8 de la noche. Nosotros ya lo estamos jugando en Dispo Radio.
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10: Esperando por Ecuador y por Costa de Marfil a 25 minutos del arranque del partido. Vamos a hablar de la selección argentina. Siempre es momento para hablar del equipo Lionel Scaloni. A dos días, ni más ni menos, del debut mundialista. Fernando Sisco, nosotros. Hola, Fer, ¿cómo te va? Buenas tardes.
11: ¿Qué tal, Juanma? Hola, Hernán. 25 minutos, decías vos, para el comienzo del partido. 25 minutos también para que comience la práctica de la selección argentina. Puertas cerradas. Se empieza a definir el equipo. ¿Será línea de tres? ¿Será línea de cuatro? ¿Jugará con Lautaro y con Julián? Todas dudas que empezaremos a despejar a partir de las 6 de aquí a las 8 de Argentina, cuando Scaloni y sus dirigidos empiecen la práctica allí en el Compass Minerals.
10: ¿Hay algo que haya que saber previo al entrenamiento, Fer? ¿Algo importante que pueda ocurrir hoy? ¿Será un entrenamiento como los que venimos viendo?
11: No, la verdad, Juanma, que generalmente siempre utiliza, o así fue en Qatar, así fue en la previa de la Copa América, así fue en la antesala de la finalísima. Este es el entrenamiento que el cuerpo técnico de la selección argentina utiliza para definir el 11 titular. Generalmente siempre, o habitualmente, cuando planta un equipo, es ese el que después termina entrando a la cancha, salvo algunas opciones. Recuerdo la de la final, en la cual no estuvo Di María en esa práctica del día anterior, o por lo menos no la mayor parte, en la antesala del encuentro en Lusail, pero después sorprendió porque a la mañana se lo dijo a Di María y terminó siendo titular frente a Francia. Pero generalmente siempre el equipo que pone la mayor parte del tiempo en la práctica de el menos dos es el que empieza jugando en el partido.
10: Muy bien. Hay que entender que a dos días de entrenamiento, Hernán, no se puede tampoco arriesgar tanto, pero no puede tener a los jugadores en una cajita de cristal.
12: No, es el famoso equilibrio que se busca siempre en un mundial.
1: y el cuerpo técnico argentino.

0: argentino lo ha llevado de muy buena forma en Qatar, ni más ni menos. Y eso es una de las cosas que lo ha llevado a coronar. Ahora, Fer, conociendo un poco también el trabajo que realizan en el cuerpo técnico argentino y demás cuestiones, esto de entrenar en la línea de 5, ¿es más para alguna cuestión particular en medio del partido o de algún partido que algo como para que Argentina salga a jugar?
1: Si nos llevamos, Hernán, si nos dejamos llevar por lo que probó ayer, sí, porque la mayor parte del tiempo ensayó con línea de 4 y en algún momento en particular hizo el ingreso de Juliano de Juliano por derecha y de Nico González por izquierda para tratar de probar o ensayar otra cosa. Yo creo que es para alguna situación de partido, que mañana será línea de 4 y ahí nos preguntamos, si es línea de 4, ¿quién juega por el lateral por derecha? ¿Quién es el lateral izquierdo? Para mí ahí están las dos grandes dudas, junto con el 9, donde Lautaro parece haberle sacado una ventaja a Julián Álvarez para poder jugar el martes frente a Argelia en el debut del Grupo J.
2: ¿Y esto que decís es por una cuestión física o porque, futbolísticamente hablando, Scaloni ahora lo elige a Lautaro por sobre Julián?
1: Y eso habrá que esperar el devenir del Mundial. ¿Por qué lo elige ahora? Me parece que tiene mucho que ver con la continuidad, por la posibilidad de Lautaro de haber jugado la mayor parte de los dos amistosos, porque viene no con tanta inactividad como Julián Álvarez y porque además me parece que es quien tiene esa posibilidad de no romper justamente en el partido frente a Argelia esa inactividad de la que tiene prolongada Julián Álvarez. Recordemos, su último partido así intenso para Julián fue el partido de vuelta a la semifinal de la Champions, donde fue infiltrado. Por eso me parece que quizás este empuje o este arrastre que tiene Lautaro lo lleva a meterse en el once titular para enfrentar a los zorros del desierto el próximo martes.
0: Fer, algunas cuestiones que tienen que ver con el once, que seguramente vamos a ver frente a Argelia. Thiago Almada ya definitivamente es titular en este equipo. Y lo otro que te quiero preguntar es, a esta hora, faltando el último entrenamiento, y por supuesto actualizaremos si es necesario, ¿Facundo Medina va a reemplazar a Tagliafico?
1: Mirá, lo de Thiago Almada en la línea, si es la vital 4-3-3, yo creo que sí. Creo que arranca el Mundial siendo la alternativa para completar el 9, Messi y Thiago en ofensiva. Y con respecto al lateral izquierdo, ayer lo ensayó con Facundo Medina, fue titular por sobre Lisandro Martínez, que era la otra alternativa en la línea de 4. Habrá que ver si hoy finalmente prueba con los 3, no en línea de 3, como lo hizo en ese espacio que les mencionaba, sino definitivamente en línea de 4 y con Lisandro como lateral por izquierda. Cuestiones a develar en la práctica, obviamente hoy es donde más hace hincapié, porque mañana los primeros 15-20 minutos por reglamento FIFA abiertos, así que me parece que hoy es el día de, seguramente cuando ustedes estén terminando el encuentro que van a transmitir, me parece que allí tendremos alguna de las respuestas para saber el 11 titular de Argentina para enfrentar a Argelia.
2: Abrazo grande, Fer, nos encontramos por el entrenamiento, ¿te parece?
1: Claro que sí, abrazo y muy buena transmisión.
2: Fernando Cis, con información de la selección argentina en Disport Radio.
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4: Actualizamos resultados. Primera B Metropolitana, 37 minutos. 2-0 de visitante, Argentino de Merlo le gana a Deportivo Merlo. También en la B Metro, Liniers de local perdió 1-0 ante Pilar. Argentino de Quilmes empató 1-1 con Armenio.
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2: Esperando 20 minutos para el arranque de partido, tenemos momento para el comentarista en la previa de Ecuador, Costa del Marfil. Opina Rancisto.
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0: Se viene Costa de Marfil, se viene Ecuador. Una Ecuador que de un tiempo a esta parte claramente ha pasado a ser la tercera selección en poderío en nuestro continente, en Conmebol, porque le peleó la eliminatoria Uruguay hasta el último tramo, porque terminó mejor que Uruguay, incluso la misma, y porque estuvo peleándole de cerca a Argentina y sobre todo a Brasil. En algún momento también el primer puesto, después Argentina se cortó. Le ha costado, por ejemplo, recuerdo en las últimas Copas Américas, Argentina derrotar a Ecuador. En la última la ha pasado muy mal, de hecho, ha pasado por penales, ni más ni menos. Y Dibu Martínez ha sido fundamental en ese partido. Y ya tiene Ecuador jugadores, obviamente, que son buscados a nivel mundial y en la élite del fútbol. William Pacho, Moy Caicedo, ni que hablar. El propio Valencia en algún momento destacándose más en Sudamérica y ahora en el fútbol mexicano. Gonzalo Plata, uno de los jugadores que han sido importantes en Flamengo y que después por alguna cuestión extrafutbolística ha quedado más relegado, pero que siempre es importante. Entonces, claramente Ecuador, claramente tiene jugadores de mucha jerarquía. Bueno, John llevó al Venecia, ¿no? Que le ha tocado en algún momento jugar en el ascenso italiano, pero que por supuesto es importante. Piero Hincapié, ni que hablar, en el Arsenal. Y Hernán Galíndez, uno muy conocido por nosotros, que se destaca en la Liga Argentina, pero que es fundamental en esta selección de Decacese. Del otro lado, Costa de Marfil, que de las africanas, yo le diría que casi es la más europeizada, hablando un poco futbolísticamente y jugando con las palabras, porque no es solamente juego físico, roce y velocidad. Le suman técnica, tienen raíces europeas ya de por sí, con mucho rasgo francés en su equipo a la hora de jugar. Hablo de lo futbolístico, no hablo de lo étnico. Y por eso me parece que es una selección africana muy europeizada en su forma de jugar, con un 4-2-3-1 bien marcado, que por momentos puede ser un 4-4-2. También con Guaí, con Pepe en la delantera, el 12 y el 19. Estemos atentos a la velocidad que puedan llegar a tener en los últimos metros. Y del otro lado, Ecuador, con tres defensores centrales, perdón, con Joel Ordóñez, William Pacho y Piero Hincapié. Minda y Vite bien abiertos, uno por derecha, uno por izquierda. Franco y Caicedo repartiéndose en medio campo, con Caicedo con más responsabilidad para la gestación y la creación de juego y para tener más llegada al área. Plata, que para mí va a ser un extremo, pero más bien suelto, ¿no? Una especie de extremo que se transforma en enganche de una punta tirado hacia el medio. Y llevó a Valencia ya así con más obligaciones bien ofensivas de generar peligro dentro del área. Por eso, a estar atentos a lo que nos pueda dejar este partido. Yo decía que a mi gusto están llamadas a ser dos de las revelaciones que pueda llegar a tener este Mundial. Por eso será también importante ver de qué manera se va desarrollando este partido y de qué forma los dos van a intentar parar, jugarse. ¿Quién tendrá el protagonismo del juego? ¿Quién va a elegir tener la posesión de la pelota? ¿Quién va a elegir lastimar y ser vertical? ¿Quién va quizás a escatimar un poco más y apostar al espacio que deje el rival? Bueno, iremos descubriendo con el devenir del Mundial un montón de situaciones de muchas selecciones que individualmente pueden llegar a tener nombres rutilantes e interesantes, pero que después habrá que plasmarlo dentro de una cancha. Claro está, para Ecuador no es lo mismo jugar una eliminatoria sudamericana que un Mundial. Para Costa de Marfil lo propio, pero sobre todo para Costa de Marfil, porque en África quizás enfrente rivales un poco más débiles de lo que pueda llegar a enfrentar en la Copa del Mundo, pero Ecuador está acostumbrado a una eliminatoria dificilísima, chivísima, como lo es la sudamericana, y quizás ahí tenga una pizca de ventaja a la hora de empezar a disputar este partido. Después hay que plasmarlo dentro de la cancha, y el partido uno imagina que será parejo, pero me intriga sobre todo saber quién va a ser el protagonista, quién va a agarrar la pelota para tener la posesión y tratar de buscar el arco contrario más rápido.
4: El entrenador de Costa de Marfil, Emerson Faé, fue futbolista internacional con Costa de Marfil, disputó la Copa Africana, también las eliminatorias mundialistas, integró parte del cuerpo técnico de la selección y asumió como interino en plena Copa Africana en 2024. Y recordarán, ¿no? Tomó el equipo tras una goleada 0-4. En aquel entonces clasificó de milagro a la próxima ronda. Eliminó a Senegal, eliminó a Mali, eliminó a Congo y venció a Nigeria en la final de la Copa Africana 2024. Emerson Faé, el técnico de Costa de Marfil.
2: el técnico de Costa de Marfil, que tuvo que dejar de jugar al fútbol por muy jovencito, 27, 28 años tenía, por una enfermedad cardíaca que no le permitió seguir jugando. Hay que decirlo, si hubiera seguido compitiendo alto rendimiento, tal vez hubiera tenido otro desenlace.
4: Nacido en Nantes, sí. Mediocampista, estuvo en el Nantes, estuvo en Niza y tuvo un paso por el Reading también en Inglaterra.
2: Sí, señor. Pocho, muchos de los marfileños que tienen raíces francesas o directamente han nacido en Francia.
6: Así es, Juanma, es una de las características de esta selección costamarfileña que es un común denominador de algo que venimos viendo en este Mundial, marcado por muchísimos jugadores que representan a una selección en la cual no han nacido y se han nacionalizado.
4: Hay una comparación también que dicen el Scaloni de África, por Mira. Decirlo de alguna manera, porque claro, cuando asume es todo muy parecido a lo que pasó con Scaloni.
2: Claro, porque estaba en las formativas, en las inferiores de la selección de Costa de Marfil, y la verdad es que llegó al Mundial de muy buena manera, como repasabas, y esperando ahora a ver con qué nos encontramos cuando llega el momento del Mundial, ¿no? Que es siempre muy diferente a las eliminatorias, como comentabas, Hernán.
0: Sí, porque, a ver, sin desmerecer ninguna, pero está claro que en algunos lugares del mundo las eliminatorias se juegan con rivales que todavía están en proceso de desarrollo a nivel futbolístico, y en otros con lugares que se han desarrollado mucho más rápido. Porque claro. Costa de Marfil es una selección africana que ya se recontra desarrolló, es peligrosa, sí. Siempre está llamada a hacer revelaciones en los mundiales, pero quizás se enfrenta a otras a las que todavía le falta. Nosotros hemos visto ni más ni menos a Angola y a Mauritania hace claro. poco. Y Costa de Marfil claramente son partidos a los que puede apostar a ganar sin problema. Mirá, por eso habrá que ver también cómo responde en tu rival como Ecuador.
2: Me podrá corregir Fran o Pocho, los rivales de Costa de Marfil en las eliminatorias: Gabón, Kenia, Gambia,
0: bueno, claro,
2: Burundi y Seychelles.
0: Si querés, de todos esos, el más, entre comillas, complicado, pues es Gabón.
6: Relator,
0: ¿no?
2: Diga.
6: Lo llevo a otro plano, si quiere, más competitivo. A lo largo de sus participaciones, Costa de Marfil tiene una alta eficacia del arco rival, logrando convertir en 8 de sus 9 partidos en Copa del Mundo. Uno entiende que en la Copa del Mundo es donde están los rivales de mayor peso, en contraposición a lo que usted marcaba en las eliminatorias.
2: Exactamente. Bueno, esperamos por Ecuador y por Costa de Marfil. Repasamos nuevamente formaciones. Así saldrán a la cancha ecuatorianos y marfileños.
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6: Ecuador sale a la cancha con el número 1 Galíndez, 4 Ordóñez, 6 Pacho, 3 Incapié, 21 Franco, 15 Vite, 23 Caicedo, 14 Minda, 19 Plata, el capitán 13 Valencia y el 9 Yeboa. Del otro lado, Costa de Marfil, camiseta número 1 para Fofana, 17 para Dubué, número 5 para Singo, 20 para Agbadou, número 3 para Conan, mitad de cancha para el 11 Dio Manende, 6 para Fofana, el 8 su capitán Kessié y el 24 Touré, por delante de ellos Pepe con la 19 y Guaji con la 12.
2: Empiezan a recorrer los últimos metros para ingresar al campo de juego Ecuador y Costa de Marfil, Costa de Marfil y Ecuador, con esta nueva medida que de a poco nos vamos acostumbrando a que el himno lo cantan todos los futbolistas que integran la delegación. Esa idea que Alexandro Del Piero le llevó a Gianni Infantino, que el presidente de FIFA aceptó y decidió que se implementara en esta Copa del Mundo por primera vez. Veremos, por supuesto, si tiene duración en el tiempo. A mí la verdad me gusta, que estén todos rodeando una especie de globo terráqueo que forman sí. en el círculo central.
0: Sí, está bueno. Está bueno ver a todos, ¿no? Está bueno ver a todos los jugadores unidos, juntos en el mediocampo. Después, obviamente, alguno se quedará en el campo, el otro irá a ocupar su lugar en el banco de los suplentes, pero es una linda imagen, ¿no? Para ver con las banderas y el mapa que vos marcás en el centro del campo.
2: Sí, señor. Esperamos por Ecuador y por Costa de Marfil. 8 minutos para el arranque del partido en Filadelfia. Muy buena cantidad de público ha llegado, ¿eh? Mucho amarillo, pero también mucho naranja, Pocho, se nota.
6: Sí, correcto. Si me permite, me parece que va ganando el amarillo de la selección de Ecuador. Lo veo un poco más predominante en un estadio que está casi lleno, al 80%, diría yo.
2: Ayer hubo un banderazo de hinchas ecuatorianos que lo hicieron cerca del hotel donde concentraba la selección de Becasese. Hay que decirlo, como marcaba Serrano hace un tiempo, por momentos resistido el técnico argentino.
0: Sí, para mi gusto injustamente, porque Ecuador tuvo tramos en este proceso mundialista o eliminatorio, si querés, para llegar al Mundial, muy buenos. Sí. Tramos de juego muy buenos, partidos muy buenos. De hecho, estuvo muy cerca de eliminar a Argentina en dos ocasiones en Copa América.
2: Y no hay que olvidar que las eliminatorias las arrancó con menos 3 puntos.
0: Claro,
2: y salió segundo.
0: Por lo de Byron Castillo.
2: Claro.
0: Y la mala inscripción. Y así todo salió segundo. Entonces, uno, la verdad que lo que tiene que analizar es no la foto, sino la película. Y en la película, BKC se llevó Ecuador a terminar segundo en una eliminatoria sudamericana.
2: Totalmente.
0: Ni más ni menos. Después yo entiendo que le pidan que Ecuador juegue mejor, que tiene jugadores para hacerlo. Sí, también es real que en esta nueva generación de jugadores ecuatorianos,
2: sí,
0: con algunos muy buenos, los atacantes son los que menos han renovado, ¿no? Porque Valencia sigue siendo fundamental en este equipo, con 36 años, acompañado de Yeboah y de Plata, que para mí pintaba para mucho más de lo que soy por temas extrafutbolísticos que deberá corregir pronto.
2: Sí, señor. Esperamos por la aparición de los protagonistas. En breve saldrán los equipos al campo de juego. Ecuador y Costa de Marfil recorriendo los últimos metros antes de ingresar al estadio aquí en Filadelfia. Aparece Ecuador, aparece Costa de Marfil desde atrás de uno de los arcos. Desde allí saltan en conjunto al campo de juego sudamericanos y africanos con campera color blanco para los de Ecuador, campera naranja con mangas verdes para los marfileños. A recorrer los últimos pasos, Ecuador y Costa de Marfil abren su grupo. Para ellos, por supuesto, ya saben que Alemania goleó a Curazao y que este partido en la previa se plantea como el que se juega todo o nada. Sabe el que gana que va a tener altas chances de poder clasificar. Aquel que pierda tendrá que aspirar tal vez a un tercer puesto. Y si no, rezar que Curazao le pueda ganar al rival de turno hoy. Ingresan los futbolistas al campo de juego. Hoy tenemos árbitro francés, mi estimado Pocho Raposo.
6: Así es, el árbitro será François Lextier, acompañado de dos franceses, el asistente número 1, Cyril Mugnier, y el asistente número 2, Mehdi Rasmouni. El cuarto será de Arabia Saudita, Kadil Azurias. Quinto árbitro también de Arabia Saudita, Mohamed. En el VAR, Jared Shirdler.
2: Esperando por el comienzo del partido. Empiezan de poquito a tomar posición los jugadores alrededor del círculo central. Llegará el momento de los himnos, uno de los más emotivos en la previa de cada partido de la Copa del Mundo. En Dispo Radio, con los 104 partidos, ya vamos tachando de a uno. Ya se va yendo el día. Pasó la jornada de jueves y la del viernes, que incluyeron partidos de forma inaugural. Hoy llega el turno del Grupo E, que tuvo Alemania, Curazao y ahora Ecuador, Costa de Marfil. Escuchamos el himno de Costa de Marfil.

El himno de Costa de Marfil. Orgullosos marfileños, la patria nos llama. Si en paz hemos traído de vuelta la libertad. Así dice el himno de los marfileños. Escuchamos el himno de Ecuador.

0: El himno de Ecuador sonando en Filadelfia. Salve patria mil veces, así gritan los ecuatorianos.
1: Sí, en principio más ruidoso, ¿no?, que los marfileños.
2: Un poco, sí, de verdad.
1: Está parejo, es verdad, en colores el estadio. Pero para mí, como bien marcaba Pocho, hay una predominancia de camisetas amarillas, ¿eh?
0: Más amarillo que naranja. Esperamos con el arranque del partido. Saludo protocolar entre los protagonistas para pasar para los fotógrafos. Los de Ecuador, los de Costa de Marfil, esperando por el arranque de este partido. Recordando ya la goleada de Alemania contra Curazao más temprano.
1: Sí, sí, ahí la repasamos. Y perdón, Juanma, pero viene al caso. Yo no sé dónde están los estadios vacíos que decían que nos íbamos a encontrar. Casi no vivas estadios vacíos. Algún hueco, obviamente, sí. Obviamente hay partidos más atrayentes que otros. El de hoy está casi completo.
2: Sí, claro.
1: A explotar, ¿eh?
2: Tal vez en Corea, República Checa hubo menos gente.
1: Sí, ayer en Haití, Escocia hubo menos. Son estadios muy grandes también. Hablamos de estadios de 80, 85, 90 mil personas.
0: Sí, señor. Bueno, esperamos para el partido. Ecuador y Costa de Marfil tienen a Alemania arriba de todo. Porque hoy los alemanes golearon a Curazao. ¿Cómo es la segunda fecha de este grupo? Pensando el que gana hoy, no digo que tiene media clasificación en el bolsillo, pero juega mano a mano con Alemania, Fran.
3: Exactamente, para repasar el estadio aquí en Filadelfia, más de 65 mil personas que van a estar hoy seguramente en el estadio porque está repleto, como decía Hernán, el estadio. Alemania, recordamos, ganó 7-1 ante Curazao, la segunda jornada de este grupo que tendrá el enfrentamiento entre Alemania y Costa de Marfil. Ecuador va con Curazao en la segunda.
0: Bueno, si Ecuador gana hoy, puede llegar a jugar con Alemania clasificado, Hernán.
1: Claro, es lo que marcábamos. La importancia de este partido para los dos y ahora para Ecuador, ni que hablar por cómo termina cayendo el fixture. Porque si Ecuador gana hoy, como vos bien decís, Juanma, y supongamos que sea la lógica de que le gane a Curazao,
2: sí,
1: ya llega con 6 puntos a la última fecha.
0: Sí, señor. Bueno,
1: tranquilo, clasificado.
4: Relator,
0: diga.
4: Un estadio utilizado por los Philadelphia Eagles para la NFL y Philadelphia Union para la MLS, dos de los deportes más importantes aquí en Estados Unidos.
0: Vamos llegando a las 8 de la noche, está todo listo, van a jugar Ecuador y Costa de Marfil en Dispor Radio.
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0: Con Pocho Raposo en zona de camarines, con el señor Francisco Slatar en estudios centrales, la voz comercial de Claudio Strack, la puesta en el aire de Charles Calante, de Walter Potenza, de Sebastián Aldeco, la producción de Santiago Daniele. Aquí estamos para este partido que arranca en unos instantes. Sorteo de capitanes que ya pasó. ¿Quién es el capitán de cada lado, Pocho?
4: Por el lado de Ecuador, el capitán es el experimentado número 13, Ener Valencia. Del lado de Costa de Marfil, el número 8, Franke Sieder.
0: Tenemos varios conocidos en Ecuador, ¿eh?
4: Correcto.
0: Porque Galíndez es el arquero. Después hay otros con pasado en el fútbol argentino. Y algunos que están en Argentina y están en el banco de suplentes.
4: Y pensando en Copa Libertadores, por ejemplo, tenemos a Alan Minda y Alan Franco de Atlético Mineiro o a Flamengo con la presencia de Gonzalo Plata.
0: Sí, señor. Bueno, la última arenga de los futbolistas ecuatorianos. Vestido de azul, Ecuador, para el primer partido de la fase de grupos.
1: Lo pongo en aprietos, Viera.
0: Diga.
1: ¿Le gusta la camiseta de Ecuador?
0: Me gusta, sí, por supuesto.
1: No me gusta.
0: Vos preferís la que es toda amarilla.
1: Sí, amarilla. Amarilla. Y si va a ser azul, otro tipo de azul, ¿no? No me parece Ecuador de lejos, de hecho.
0: ¿Te gusta un azul
1: parece
0: más
1: Italia que Ecuador, ¿no? Me gusta un azul más eléctrico.
3: Está muy apagado.
1: Claro. Un azul, este azul es muy apagado, no me gusta.
0: Un azul más clarito, ¿te gusta vos?
1: Sí, algo más ecuatoriano.
0: Claro. No, un azul Francia, pero un tono menos.
1: Si justo Francia, no.
0: Bueno.
1: Si hay otro azul, mejor.
0: Bueno, ya me dirás cuál azul te gusta.
1: El azul Ecuador.
0: El Curazao.
1: Azul de la bandera. El azul Curazao.
0: El azul Curazao, mirá. Nadie
1: yo
0: sabe.
1: No uso azul Francia. No voy a Plaza Francia. No como pan francés. Puedo seguir, pero no. Prefiero el azul Curazao.
0: Vos sabés, Frank, que yo extrañaba mucho la Copa del Mundo. A Hernán Sisto no. Va a comenzar el partido. Está todo preparado para que jueguen Ecuador y Costa de Marfil. Va a pitar el árbitro francés. Cuenta regresiva en Filadelfia. Va a comenzar la historia. Otra vez las selecciones sudamericanas dice presente en el Mundial. Va a mover Ecuador. Va a pitar el árbitro. Ahora sí. pita nomás el francés, ya están jugando Ecuador y Costa de Marfil. Ener Valencia la tiró directamente para Galíndez, el arquero que la tira a campo rival. Bochazo largo hacia el área de Costa de Marfil. De cabeza la sacaba Kessi en la mitad de la cancha. Recuperaba Caicedo. Juega para adelante. La pelota la maneja Ecuador. Por la izquierda abre en campo para que pase el ataque por primera vez en el partido. Piero Hincapié. Avanza Hincapié. Mete la personal. Va por un lado. La pelota por el otro. Falta en ataque para mi gusto. El árbitro va a marcar saque de arco finalmente. Habrá salida, será para Costa de Marfil, pero Ecuador se metió en campo rival muy rápidamente, Hernán.
1: Sí, primeros segundos, obviamente. Hincapié bien, bien plantado de lateral izquierdo. Minda, lateral derecho. Será un esquema y un sistema elástico el de Ecuador, porque por momentos quedará parado con tres defensores para que el propio Pedro Vite sea el lateral volante por izquierda. Pero en este momento, con línea de cuatro, con Minda por un lado y con Hincapié por el otro, bien, bien de lateral marcado.
0: La pelota la maneja Ecuador por la izquierda. Piero Hincapié, como esto, pero por ese lado, retrocede. Juega cortito para Ordóñez.
1: Perdón,
0: juega a la
1: derecha, sí. Y te agrego, Caicedo, bien, bien marcado en el eje de la mitad de la cancha. Por momentos con Vite y con Franco, ¿no? Van rotando y tres delanteros. Plata, Ener Valencia y Yeboa.
0: La pelota para Yeboa, justamente. Cambio de frente del medio hacia la izquierda. Se había ido la pelota. Habrá salida. ¿Qué será para Costa de Marfil? La pelota para el equipo ecuatoriano. Marcaron una falta anterior. Habrá salida para Ecuador por el costado zurdo. La bocha en la mitad de la cancha por ahora en el primer minuto de partido. Sin goles hasta el momento. Ecuador se presenta en el Mundial y juega contra el elenco africano. Sale por la derecha Minda. Levanta la cabeza, toca hacia adelante para Plata, de vuelta para Minda, se mete en campo rival, va como número 8, la tira larga por la banda derecha, desde el fondo el despeje del defensor, quedó de vuelta para Plata, borde del área, tocó hacia atrás, ojo que puede venir el remate de afuera, ancho el remate, era bueno el tiro, era bueno el intento, avisó Ecuador de entrada, probó Moisés Caicedo, lo tuvo el jugador del Chelsea.
1: Bien armada la jugada por Ecuador, otra vez en campo contrario, rápido para transicionar y pasar al ataque con Plata, para tocar hacia el medio después y la llegada de Caicedo cerca de la medialuna para el remate cruzado. La pelota se fue lejos, pero es una buena noticia para Ecuador que Caicedo esté cerca del área y que hasta acá tenga la pelota y sea protagonista. Presiona alto Ecuador, ¿eh? No lo deja salir a Costa de Marfil.
0: 2 minutos de partido, 0-0.
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0: 3 minutos de partido, 0-0 por ahora. 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
1: Sí, claro, ya nos pueden escuchar, por supuesto, por el canal de YouTube. La gente empieza a vaticinar, nos escuchan desde todas partes del mundo. En un rato lo actualizamos, Juanma, porque
0: por supuesto
1: la gente se va aprendiendo también por allí.
0: Se viene Ecuador por la izquierda, la pelota de Minda, la jugó para adelante, Vite la perdió. Sin falta, dijo el árbitro, una salida que será para Costa de Marfil. Iba por el medio, perdía la pelota Kessi, tocan por la banda izquierda. Falta contra el costado zurdo, infracción, falta, ojo. Lo van a buscar al marfileño. Para mí era falta dura, de Kessi.
1: Era amarilla,
0: para Kessi. Al borde de la amarilla.
1: Kessi o Kessi, vamos a ponernos de acuerdo. Para mí es Kessi, pero así le decimos igual. No por... Viste que los apellidos de los marfileños van cambiando con los acentos. Pero lo cierto es que fue fuerte, abajo. Para mí ameritaba amarilla. Para mí, es más, no lo amonesta porque van 3 minutos de partido.
0: Sí.
1: Pero fue fuertísimo.
0: Muy duro.
1: A tumbar directamente a Valencia, que estaba de espalda. Innecesaria la falta, porque Valencia estaba encerrado. Pero está el partido a pedir de Ecuador hasta acá, con la tenencia de la pelota y siendo protagonista.
3: La Juana, pelota, sí. Todavía no hubo en esta Copa del Mundo tumulto, ¿no?
0: No, es verdad.
3: No he visto.
0: Está bien, ¿eh? Por ahora no hay partido todavía, me parece que amerite eso. Tal vez en España y Uruguay pueda ser el primero. La pelota para el elenco ecuatoriano. Se levantan los hinchas de la Tri, hoy vestidos de azules. Y en medio largo de Hincapié, corre Vite, no pudo llegar. La sacan de cabeza, le quedó en la mitad de la cancha para Ener Valencia. El delantero se tira muy hacia atrás, mirá. Casi en posición de lateral izquierdo. Retrocede, toca atrás con Hincapié. La toca cortita, la salida de Moisés Caicedo, abre hacia la izquierda, otra vez con Hincapié, ataque Ecuador, envío largo de Hincapié, a ver si llega su compañero, corre, no pudo llegar Plata por esa pelota, tampoco, por la izquierda Yeboa, la bocha quedó por el costado, habrá salida, que será para Costa de Marfil. Abren por la izquierda para Conan, el lateral zurdo que la tira para adelante, hizo rebotar la pelota en el camino. Habrá salida, será para los marfileños.
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0: La pelota para Ecuador en la mitad de la cancha, la regalaron. En el medio campo la recuperación era de Pepe, tocó para atrás. Abre en campo por la derecha, el pase es muy largo, pero igualmente sigue en juego. Ataca el equipo ecuatoriano. Por la derecha la pelota. A ver hacia dónde va el envío. El juego hacia arriba de Diomandé. Tocó para atrás. Mitad de la cancha. Espera Ecuador, ¿eh?
1: Sí.
0: Cuando la tiene Costa de Marfil, espera.
1: Ahora baja el bloque de presión para dejarlo venir hasta mitad de cancha. Y es ahí donde comienza a presionar para esto, ¿no? Para obligarlo al error. Junta las líneas Ecuador para recuperar lo más cerca posible de la mitad de la cancha, pero no lo hace alto. No tiene un bloque alto, decir, a la salida de Costa de Marfil. Ahora lo deja venir para esto, para agarrarlo mal parado.
0: 6 de partido, 0 a 0, ataca Caicedo, toca hacia la izquierda. El pase entre líneas, buena pelota, Balan Franco, tocó por el costado y la regaló. Otra vez la recuperación era de 5 en el fondo. El toque corto de Dogüe, el hermano del futbolista de la selección de Francia, que el otro día incluso hasta le hizo un gol. Sale por el fondo del central 5, muy grandote él. Toca a la derecha, juega para Dogüe. Por ese lado ataca Costa de Marfil, la juegan hacia arriba, la pelota la buscaba Diomandé, toca hacia atrás, sale por la izquierda, buscando a Cuadú, abre por el costado para Conan, el lateral zurdo que toca hacia el medio, buena pelota, va, que sigue, toca hacia la izquierda, otra vez, juega para atrás, la salida era con Cuadú, toca hacia el medio, pedía la pelota, que sigue, toca hacia la izquierda, sale Costa de Marfil, 7 minutos de partido, 0 a 0.
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0: Con el encuentro sin goles hasta el momento. En 7 de la primera parte, por la brecha la pelota es para el equipo marfileño. Envío largo hacia arriba para Turri, que no podía llegar. Buena recuperación desde el fondo de parte de Alan Franco. Toca para Caicedo, abre campo a la banda brecha. En posición de 8 está Gonzalo Plata. Levanta la cabeza Plata, lo marcan 2 de Costa de Marfil. Toca hacia el medio para Moy, Moy es Caicedo. Toca hacia la izquierda con Franco, Alan Franco. Hacia arriba, entre 3 de Costa de Marfil. Pasó por la gambeta fenomenal, la saca de fondo 5. La revienta de punti para adelante. La pelota quedó en la mitad de la cancha para que sigue. Falta de atrás, lo tocaron, sí señor. Tiro libre será para Costa de Marfil.
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1: Lo tocó de atrás en el Valencia. Era falta. Perfecto el árbitro francés en esta. Lo tumbó para no dejarlo avanzar. Ojo. Y a esto juega Costa de Marfil, ¿no? A ese pelotazo largo, Juanma. A ese juego directo, segunda jugada. Aprovechando también que tiene mucha y buena altura. En ataque y en defensa.
0: Desde el tiro libre en la mitad de la cancha. Buscaron rápidamente el área de Ecuador. Aparecía para salvar Ordóñez. Se viene otra vez el Costa de Marfil por la derecha. Va Diomandé. Atención porque atacan los marfileños. Va por la derecha. Pura gambeta. Encaró hacia el medio. Lo marcan dos hombres. Bien. En la recuperación. Sale Lanfranco. Toca hacia adelante. La hizo rebotar. Ganó un lateral. Habrá salida. Será para el equipo sudamericano. ¿Qué está pasando en banco de suplentes, Pollo Raposo?
4: Bueno, no va a sorprender a nadie lo que voy a decir, pero Intenso da muchas indicaciones. Sebastián Becachese por el otro lado en Costa de Marfil. Emers Fae, un poco más tranquilo, vive el partido de camisa y gorrita. Juanma, ¿aprueba o no aprueba?
0: Depende.
1: No, camisa con gorra no va.
0: No,
1: de ninguna manera.
0: Bueno, Pocho, si
1: con
0: lo
1: la
0: dice
1: camisa Hernán, o la gorra.
4: Yo, si lo dice Hernán, que sabe mucho de moda, voy con su opinión.
1: No se puede, camisa y gorra, Juanma.
0: ¿Qué es eso? Sale por la izquierda Ecuador, Caicedo tocó para arriba, la buscaba y no podía Plata.
1: Como usar jogging y camisa.
0: Se viene Kessié, la recuperación por la brecha era de Gonzalo Plata, ataca Ecuador. Plata que toca para atrás, juega hacia el medio, combina con Minda, levanta la cabeza, reto Seba hacia el costado izquierdo para que salga del fondo. Otra vez el elenco ecuatoriano, el toca hacia arriba, la pelota buscando la mitad de la cancha por la derecha Ordóñez, abre para Pacho, sale del fondo, abre para Gonzalo Plata. Siempre por la derecha, toca hacia el medio, buena pelota para Caicedo. La buena recuperación era del futbolista Cuadú. Abre por la izquierda para Conan, la toca para adelante. Salía por la izquierda, otra vez el tío Mandé juega hacia atrás. La regala, abre lateral, que será para Costa de Marfil. Por la banda izquierda, va a jugar con las manos Guilán Conan.
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1: Abrazo para los que nos escuchan también por YouTube, Juanma, desde México, Ecuador, Colombia. De a poco se van sumando todos.
0: Sí, señor. Habrá salida por el costado izquierdo que será para Costa de Marfil. La pelota va hacia atrás para Ecuador. Cambia de frente hacia la banda derecha. La regalaron. ya la recuperaba esa pelota en Capié, toca hacia atrás, juega para Pacho, da la vuelta y toca hacia la banda izquierda, levanta la mano en Capié, se la dan. Juega en pie, Incapié por ese costado. 10 minutos de partido por ahora. 5 goles en Filadelfia. Incapié que retrocede, toca la banda derecha. La pelota para que sea Gordóñez. El central que toca por el costado. Juega para Gonzalo Plata. Aparece Plata en la mitad de la cancha. Va contra un hombre, va contra el segundo. Tiene que retroceder. Vuelve para atrás. Otra vez con Minda. Minda que toca hacia el medio. Juega para la salida de Pacho. La pelota para Ecuador.
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0: Ataque Ecuador, pelota hacia el área. ¡Ay, da bueno el intento y no llegó Valencia! Saque de arco, salida del fondo, será para Costa de Marfil. Avisó el equipo de BKC, Serrán.
8: Empuja otra vez Ecuador, que se va metiendo en campo contrario cada vez que puede. Una y otra vez. Mucho más claro, con tenencia de la pelota, con sociedades futbolísticas, buscando pases por debajo. En esta Valencia la hizo perfecta. Es cierto que hay una caída antes del primer marcador central de Singo, que lo deja Valencia con espacio y con tiempo dentro del área. Define por arriba, pero Valencia es picantísimo, Juanma, ¿eh?
0: Tremendo. La salida por la banda izquierda será otra vez para Ecuador. Con las manos va a reponer Incapié. Toca hacia atrás el defensor del Arsenal. Retrocede hacia la mitad de la cancha. Juega corto. El balón de parte de Pacho para Ordóñez. Abre para Minda. Juega para Plata. En la mitad del campo de juego, Plata que toca para atrás. Otra vez con Minda. Retrocede y juega para William Pacho. Toca atrás con su arquero. Galíndez que toca hacia la izquierda. Balón buscando la salida de Pacho. Envío largo hacia la mitad de la cancha. Iba Valencia, no podía. De cabeza. La sacaba del fondo Dogüe. En el medio campo. La recuperación para Costa de Marfil. Que sí que toca para atrás. Juega para la salida de Sigmandú. Juega en la derecha. Otra vez con cinco. Toca de costado, sale Dogüe, juega hacia el medio, el toque corto, la pelota la maneja Costa de Marfil. Por ahora el partido está 0-0.
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0: Desde el fondo la pelota por la derecha para 5 el central, que retrocede con su arquero. Otra vez Fofana, el toque hacia adelante, Fofana que la revienta, la juega hacia la izquierda para Conan, la baja con la cabeza, toca hacia el medio, no podía por esa pelota Pepe, la juega para adelante, regaló la bocha, abre el lateral, que será para Ecuador. ¿Qué suplentes tiene el equipo ecuatoriano, Pocho?
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4: Esperan para ingresar en el partido Ramírez, Valle, Torres, Estupiñán, Preciado, Poroso, Medina, Alcíbar, Valencia, Páez, Castillo, Rodríguez, Caicedo, Angulo y Arévalo.
0: 12 minutos del primer tiempo, 0-0 por ahora. 5 goles en Filadelfia, empatan Ecuador y Costa de Marfil. Primera fecha del grupo E del Mundial. Por la derecha la pelota es para Ordóñez. La tira para adelante Joel. Envío largo Ordóñez al medio campo. Iba Valencia. La bajó con la cabeza. Tocó para atrás. Casi la regala. La tiene que reventar Ordóñez. Toca atrás con Galíndez. No se la dio. La dejó pasar simplemente para que aparezca el arquero. Habrá salida que será para Ecuador en 13 minutos.
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0: Desde el fondo y por la izquierda la pelota la maneja Ecuador. En la mitad de la cancha Caicedo. Envío largo de Caicedo hacia la banda derecha. Iba a buscar la plata, toca hacia el medio. Balón buscando a Valencia. Se viene Ecuador por ahora. Con el partido empatado sin goles, la bocha que va hacia el área, iba por el balón, llevó, ¡ah! No pudo llegar, sale el arquero, se queda con la pelota, buena aparición de Fofana, se salvó Costa de Marfil otra vez.
8: Sí, pero Ecuador sigue atacando permanentemente, una y otra vez, ahora los pies de Yeboa, lo puso en peligro real, al arco de Fofana, Yeboa por poco no pudo conectar ese zurdazo, Ecuador es mucho más claro, mucho más peligroso, mucho más incisivo, vertical, le genera peligro real a Costa de Marfil.
0: Se viene Diomandé, ataca a Costa de Marfil, de la brecha hacia el medio, toca corto, otra vez buscando el costado izquierdo, abre para Conan, juega la pelota en el círculo central, combinaba otra vez con Fofana, toca hacia atrás, Fofana que lo busca que sigue, tiene que retroceder, sale del fondo Costa de Marfil, que no se apura. ¿Cómo está el técnico marfileño, Fae?
4: Bueno, ahora de brazos cruzados mira el partido mucho más tranquilo que Becachese, perdón, que va de una punta a la otra caminando.
0: Dogüe que juega para Diomandé por la derecha, como un viejo 8 ahora, recortó hacia el medio, casi la regala, la tiene que sacar del fondo. Lo hace bien Conan, toca hacia el medio, juega buscando la salida desde la banda izquierda de Aguadú. Levanta la cabeza, vuelve a jugar para su compañero Besaga, para 5. Desde abajo sale Costa de Marfil.
8: Ahora Juanma le cuesta mucho profundizar, ¿no?, a Costa de Marfil. Tiene esos toques en defensa, ¿no?, entre los centrales. Pero es acá donde falla, llega a tres cuartos. Mirá, retrocede. Eso también es mérito de Ecuador, ¿eh?, de cómo está planteando el partido desde el bloque defensivo. No puede romper el cerrojo. Costa de Marfil llega a tres cuartos y otra vez hacia atrás.
0: En la mitad de la cancha, que sigue, toca para atrás, juega hacia la izquierda para Aguadú, abre hacia el costado para Conan, la regaló, le quedó para Plata, toca hacia el medio, sale cortito con Minda, retrocede para el arquero, Galíndez que la tira de punta y para arriba, en la mitad de la cancha la busca Ener Valencia, de cabeza le ganaba Aguadú, juega hacia el medio campo, la peinaron ojo, la regaló, le quedó para Touré, toca la banda derecha, ataca Diomandese, viene el equipo marfileño, encaró hacia el medio, lo marcan dos hombres, la pelota para Pepe, tocó para atrás, que sigue, rebota, abre campo a la banda derecha, pasó el ataque de Güey, ojo acá, se viene de Güey, puede meter el centro, abre para que busca Diomandé, la pelota la maneja Costa de Marfil, Diomandé en el puerto del área, toca hacia atrás, llegó el remate, desvío en el camino, la sacan desde el fondo, se salvó Ecuador, por primera vez en el partido, avisó Costa de Marfil, va contra golpe con Valencia, la regalaron, y agarrate porque va Diomandé, punta derecha del área, Diomandé lo ve pasar a la web por la espalda, se la dio, encaró Diomandé en el medio, hizo la propia, y ahora sí, la soltó, pero era tarde me parece, juega parado Güey del centro, desvío en el camino, lateral, la pelota que se levanta, de cabeza a Güey, juegan hacia atrás, otra vez con Diomandé, retrocede para que sí presione, ganaba esa pelota muy bien, y juega por la izquierda Plata, una pelota filtrada, corre Valencia, llega o no llega, llega o no llega, no, no llegó, Aguadú, cerró muy bien el central, salvando las papas, toca hacia adelante la pelota, la va a sacar del fondo Fofaná, retrocede con su arquero, la revienta a la mitad de la cancha, la pelota va hacia el medio campo, de cabeza sacaba Ordóñez, se levanta la bocha en el círculo central, la quería bajar y no podía, por esa pelota Alan Franco, tocan por la derecha para que venga Diomandé. En tres cuartos de campo, buena pelota que va hacia el medio, ojo acá porque le puede pegar Pepe, borde del área, toca hacia la izquierda, hasta el primero, ¡oh! ¡Qué cerca que pasó! ¡Qué cerca que pasó el remate! La chance que tuvo el equipo marfileño porque Pepe la tocó hacia la izquierda. Touré le pegó de primera, pasó pegadito al palo izquierdo de Galíndez.
8: Esta fue buenísima, ¿eh? Bien armada, de derecha a izquierda. Pasaron por todos los sectores. Bien conducida también por Fofaná, que después terminó abriendo para el remate del número 24 de Costa de Marfil para Touré, que por poco no termina metiéndose remate contra el palo izquierdo de Galíndez, que de hecho, si me apurás, la rosa, la toca.
4: Sí, acá en el banco la vieron en la tablet y automáticamente pidieron que era córner.
8: Sí, sí, porque iba al arco la pelota. Para mí es un pelotón el que saca Galíndez. Definió muy bien en esta tubería.
0: Pelota larga, corre por ese balón, se va a escapar mano a mano con el arquero. Enganche y le pega, lo va a enganchar hacia atrás. No le pudo pegar al arco, no se pudo acomodar nunca. Era buena la chance para Ecuador. No pudo ser pie delantero y ahora va a responder de contragolpe Costa de Marfil. Diomandé tocó para atrás, juega por la izquierda y pasó al ataque Conan. En el medio del área está esperando Diomandé. También está en el área Touré. La tocan hacia atrás, borde del área y ojo acá. Juega Kessié por la derecha. Balón buscando a Pepe, de vuelta Kessié. Tocó al costado para Diomandé. Punta derecha del área, engancha y le pega. Ojo Diomandé, la filtró muy bien. Remate de media vuelta de Güey, le perdió. La perdió Güey, lo tuvo, Lo tuvo Costa de Marfil de media vuelta, lo tuvo el delantero.
8: Y esta fue buenísima para Guaji. Qué pelota filtró Diomandé de pie a pie para tirar un pase. La pisó con la izquierda, la metió con la derecha. Y por poco Guaji habilitado mano a mano, cara a cara con Galíndez. ¿Sabes que para mí no esperaba el pase? Fue un pelotón impresionante el que mete filtrado. Diomandé, que es lo más claro, lo más peligroso que tiene Costa de Marfil. Y va de nuevo.
0: Y por la derecha, otra vez Diomandé. Por ese lado, engancha. Uy, lo pasó como una tromba. Viene el centro de área Paraguay, lo perdió. El segundo palo, la saca de cabeza a Ordóñez al córner. Tiro de esquina. Diomandé le tiró la pelota larga a Piero Hincapié.
8: Impresionante.
0: Lo pasó como alambre caído.
8: 19 años para Diomandé del Leipzig. Qué futuro también para el marfileño.
0: Lo va a dirigir de Michelis.
8: Sí, claro. En el uno contra uno, imparable Juanma hasta acá, Diomandé. Realmente imparable.
0: Va a venir el tiro de esquina de la banda izquierda. Y ojo a la pelota parada. Es muy grandote el central 5. Lo propio para Aguadú. Le va a pegar la pelota Nicolás Pepe. Desde el costado izquierdo. La bocha va a caer en el área defendida por Galíndez. Las parejitas se van formando a la altura del segundo palo. ¿Hacia dónde irá el centro? Por la izquierda le va a pegar Pepe. La pelota parada para Costa de Marfil en el centro de Pepe. Punto penal. De cabeza sacaba Valencia. La bocha que se abre demasiado ahora. No pasa el peligro, hay un hombre caído en el equipo de Ecuador.
4: Sí, es el número 23, Caicedo, el jugador del Chelsea. Ya está levantándose de a poco.
0: Bueno.
4: Pero el árbitro pide que ingresen los médicos, ¿eh?
0: Claro. Y si entran los médicos va a tener que salir.
4: Pero todos los jugadores de Ecuador le dicen, no, ya se paró, está bien, no claro. Lo perdamos.
0: No, pero cuando es un choque, la indicación es que lo atiendan. Entonces está bien. Bueno.
3: Relator.
0: Diga.
3: Están jugando Deportivo Merlo y Argentino de Merlo. Segundo tiempo, han pasado 10 minutos ya. 2-0 gana Argentino de Merlo. Y también, donde se está jugando en Sudamérica, en una de las ligas, es en Chile. 5-1 gana la Católica a Concepción. 3 goles de San Pedri. Mirá. Creo que es la única liga en Sudamérica que está activa, ¿no? La Liga de Chile.
2: Y de las más importantes, sí. Bolivia también está jugando, pero es mucho menos reconocida, por supuesto. El primer tiempo por ahora, con 20 minutos, nos tiene con un empate 0-0. Sin goles hasta el momento en Filadelfia, entre Ecuador y Costa de Marfil. La pelota a la derecha para Dower, el hermano del que juega en el PSG, así lo conocemos. Toca a la derecha, Diomandé, juega hacia el medio. Retrocede para la salida de Kessié. Toca hacia adelante, Kessié maneja la pelota en posición de 8. Abre otra vez para buscar a Diomandé, que recorta hacia el medio. Lo marcan dos hombres. Vuelve atrás de vuelta con Kessié. Abre para Dowé. Siempre por la derecha ataca el equipo marfileño. Tocaba Diomandé con Kessié. Pase al medio Fofana. De vuelta Kessié. Círculo central. Ahora hacia ahí va la pelota. Sale por la izquierda Guadu. Abre buscando a Conan. Pase adelante para Pepe. Rebotó con Conan. Le pasa por la izquierda a Touré. La toca hacia adelante. Ahora vuelve a retroceder. Juega hacia atrás para la salida de Conan. El lateral por la izquierda. Retrocede con el central por ese lado. Le piden el ingreso de Caicedo, pero no puede entrar hasta que no se vaya la pelota.
4: Sí, como loco con el cuarto árbitro que no le permite ingresar. Ahora sí, con 11 Ecuador.
2: Lo dejaron entrar nomás. Le ganó por insistencia, ¿eh? Se viene por la derecha Dogüe. La pelota va buscando el costado derecho. Tocaron cortito y a ver qué hace Dogüe. Recortó hacia el medio contra uno. Va contra el segundo. Se mete en el área. Fenomenal. Centro atrás y gol. Centro atrás. Rebote. Y la sacan desde el fondo. La pelota quedó en el área. Touré que no podía. Le quedó otra vez a Dogüe. Tocó para atrás. La busca Diomandé por la banda derecha. No pasa el peligro. La tocaba Dogüe. Tiene que retroceder con Diomandé. La va a perder. La retrocede y la pierde encima. Valencia que recuperaba. Para mí le cometían falta. Sí, señor. Tiro libre en salida para Ecuador.
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3: Los hermanos Doué, que se pueden enfrentar en 16avos de final si Francia termina segundo y si Costa de Marfil también termina segundo.
2: Bueno, el amistoso de ese lo jugaron juntos, ¿no? El último.
3: Claro. Bueno, la particularidad de ese amistoso es que el gol que hace Doué para Costa de Marfil patea la bandera en el córner.
2: Sí.
3: Uno... quedó raro, pero se hizo viral después.
2: Sí, señor.
8: Bueno, cierna. Quizás haya algo personal. Que por momentos el partido se hace un poco trabado, pero se destraba. Costa de Marfil tiene la pelota. Ahora se le hace pasar mal a Ecuador definitivamente, mientras creo que se va a venir la pausa de hidratación, Juanma.
2: Y en cualquier momento.
8: Estamos en eso, pues ya van 22 minutos. Pero Costa de Marfil ahora tiene el protagonismo del juego. Ahora Ecuador ya la pasa mal, está arrinconado. Con Diomandé como estandarte, Costa de Marfil ya es otra historia, es otra cosa y lo ataca permanentemente a Galíndez.
2: Desde abajo sale Hernán Galíndez. Luego de esta acción seguramente tengamos el momento de la pausa de hidratación. Envío largo de Galíndez a cualquier lado. La tiene que sacar de cabeza Conan. Tocó hacia el medio. Acabadú. Ojo, se hizo un lío. Le regaló, le quedó para Plata. Bordo del área. Pega de Plata. ¡Palo! ¡Pum en el travesaño! Se salvó Costa de Marfil. ¡Qué error de los marfileños en el fondo! Son duros atrás, abre Caicedo por la izquierda, toca buscando Yeboah a media vuelta, juega abriendo el campo para que pase el ataque Hincapié, recortó hacia el medio Hincapié, toca para atrás, otra vez la acción, la maneja Lanfranco, toca el medio para Caicedo, buena pelota filtrada, media vuelta de Valencia, engancha hacia el medio, le va a pegar de afuera, acerca el remate, era bueno el intento, braza que de arco lo tuvo Ecuador.
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8: Qué buena está de Plata, otra vez. Por derecha para enganchar hacia adentro. Rematar de zurda. Lo hizo antes Yeboah. Después Plata. Impresionante. Rompió el travesaño el ecuatoriano. El partido es intenso. Van y vienen. Permanentemente buscan el arco contrario. Tenemos un gran partido. Aquí. Por ahora sin goles, Juanma. Pero tranquilamente el marcador podría estar abierto.
2: Sí, señor. Bueno, llegó el momento de la pausa y la hidratación. Del famoso cooling break. Tengo tiempo entonces.
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3: Resultados de este domingo en la Copa del Mundo. A primera hora, Australia le ganó 2-0 a Turquía con el gol de Irancunda y el gol de Mete Kelf en el 2-0 del primer turno. Alemania a las 14 le ganó 7-1 a Curazao con goles de Enmecha, Slotterbeck, Kai Haver por duplicado, Musiala, Brown y Undav. Había empatado parcialmente Comencia en Curazao. Países Bajos empató 2-2 con Japón. Van Dijk y Summerweil, los goles de Países Bajos. Nakamura y Kamada, los goles de Japón. Están empatando en 24 minutos Costa de Marfil y Ecuador 0-0.
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3: Y estaremos, por supuesto, a continuación con lo que será Suecia y Túnez. También en el grupo F, donde está Países Bajos y Japón, que empataron. Una buena oportunidad para Suecia o para Túnez de sumar de a tres y escaparse en el grupo F.
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0: Ocho, ¿qué está pasando en banco de suplentes mientras el parate?
4: Bueno, por ahora Becachese da indicaciones a sus dirigidos, lo mismo que está haciendo Emer Sefai, que los reunió a todos y les da indicaciones. Cuando quieran, también te puedo dar un dato que tiene que ver con la defensa de la tricolor, porque antes hablamos de la eficiencia ofensiva de Costa de Marfil. Cuando quiera, hay espacio para la data de Ecuador.
0: Dale.
4: Bueno, la Tri es la segunda selección sudamericana con menor promedio de gol recibido por partido en mundiales. Acumula 5 vallas invictas en 13 encuentros en dicha competencia.
0: Mirá, y eso que no ha pasado tanto de ronda, ¿no?
4: Correcto. Así que esperamos un partido que rompa el cero. Relator, viene bien usted.
0: Sí, señor. Momento para hidratarse los futbolistas. ¿Te gusta hasta ahora este primer cuarto, Hernán?
8: Sí, me gusta el partido. Es bueno, es interesante. Se atacan, buscan el arco. Contrario, había arrancado mejor Ecuador. Tuvo las más claras del partido. Emparejó después un poco las acciones Costa de Marfil, también tomando la posesión de la pelota. Entendiendo cómo tenía que jugar el partido. Viste que marcábamos, Juanma, que los primeros 10-15 a Costa de Marfil le costaba, porque llegaba hasta tres cuartos y estaba obligado a volver hacia atrás. Eso era mérito de Ecuador. Y después se entendió cómo destrabar ese nudo Costa de Marfil, con Diomandé por derecha claramente siendo el desequilibrante del partido y tratando de abrir bien los extremos, tanto de un lado como del otro, para comenzar por un lado y finalizar por otro. A eso juega ahora Costa de Marfil. Ecuador ya a tratar de desequilibrar con la velocidad de Plata y de Yeboa.
0: Se reanuda el primer tiempo, por ahora 0-0. La historia entre Ecuador y Costa de Marfil, sin goles en Filadelfia. En este partido del grupo E, la bocha en la mitad de la cancha para Caicedo, que juega hacia arriba. Caicedo tocó a la brecha, rebotaba Plata, juega hacia atrás Plata, 25 del primer tiempo. No podía prosperar en la acción con Minda. Retrocede en la mitad de la cancha Gonzalo Plata, lo marcan entre los hombres, toca la brecha con Minda, pase al medio. Falta, durísima. Muy dura la falta contra Caicedo. De tarjeta, hermano. Sí, señor. Presentamos la amarilla.
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4: Bueno, primer amonestado del encuentro. El primero para Costa de Marfil, el número 6, Seco Fofana.
0: La patada que pegó Fofana, Hernán, no tiene nombre.
8: No, pero aparte fue lejos a un costado, otra vez contra el Valencia. Me río porque pobre. Ahora no, fue Caicedo, perdón, pero tienen color similar, los dos teñidos de blanco. Pero le dio con todo abajo, lo levantó por el aire. Estaba de espaldas Caicedo otra vez. Innecesario de Fofana salir tan lejos directamente a voltearlo, bien amonestado por el árbitro francés.
0: La pelota en la mitad de la cancha para Ecuador.
8: Aparte fuerte, Juanma. Sí. Muy fuerte abajo.
0: Innecesario. Por la izquierda de la pelota, la maneja el equipo ecuatoriano con el empate 0-0. Tocan hacia atrás buscando la salida por ese lado de Incapié. Toca por la izquierda, juega cortito para Lanfranco. De primera tocó a la derecha, ojo, no se quiere complicar Ordóñez. Pacho que toca para atrás con Sorquero. La va a reventar del fondo Galíndez. Pase al medio para Lanfranco, sale Ecuador.
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0: Desde el fondo va a salir el equipo de Sebastián Becasese. 5-0. Casi 27 minutos de este primer tiempo. Con el empate por ahora, que para mi gusto no le sirve a Ecuador. 29. Con el empate 0-0, todo bien en el marcador. Por la izquierda salía Incapié, pase entre líneas, buena pelota. Agarrate porque va Lanfranco. La tocan por la izquierda, abren la cancha para que vaya Minda, centro cerradito. ¡Oh! El arquero se queda con la pelota. Yair Fofana, salida del fondo que será para Costa.

0: Caicedo llevó, pasó cerca del palo derecho, remató de pierna zurda, lo tuvo Ecuador, dos tiros en los palos.
1: Mamita, lo que ligan los marfileños.
2: A esta altura ya merece ganar Ecuador ampliamente. ¿Qué pase pone Vite filtrado para Minda? Apareciendo por izquierda, abriendo el pie para clavarla arriba. Mano a mano contra el arquero Fofaná. Y el travesaño otra vez le niega lo que era la apertura del marcador para el conjunto ecuatoriano, que ya a esta altura merece estar 1-0 arriba en el partido. Y después, primero Caicedo, no pudo. Plata, no pudo. Y llevó a, terminó rematando lejos. Ahora sí, Costa de Marfil lo sufre por demás el partido, pero ojo, si Ecuador se descuida, también puede llegar a tener un gol en contra.
1: Otra vez sale del fondo Ecuador. Partido empatado, 0-0. Merece un gol el equipo de BKCS. Merece estar ganando. 31 minutos del primer tiempo. Sin goles por ahora. La victoria de Alemania y con tanta diferencia obliga a ganar a uno de los dos. Y Ecuador está hasta el momento, hasta ahora, está haciendo los méritos. Sale por la derecha Dohuela, pelota para Costa de Marfil, la regaló Dohuela, lateral. No pudo controlar un pase muy sencillo. Abre lateral que por la izquierda va a ser Piero Hincapié, el futbolista del Arsenal. Toca hacia atrás Hincapié, juega hacia el medio. La buscaba la pelota Pedro Vite, retrocede. Se levantan los ecuatorianos en Filadelfia. Con el partido empatado 0-0, por la derecha. El avance es para Ordóñez, toca hacia adelante, balón buscando a Plata, engancha para el medio, lo marcan dos hombres, toca para atrás, otra vez la salida es para los ecuatorianos, llevó a, toca el medio, va Plata, la pone entre líneas, buena pelota, se metió en el área, falta, borde del área, dice que no el árbitro francés.
2: Ay, cuántas dudas me deja,
1: Dice que no hubo falta contra Gonzalo Plata.
2: Sí, para mí Plata termina yendo a buscar el contacto, es cierto. Pero en el medio puede haber también una pierna que lo termine tumbando. No dudó, no dudó ni un minuto el árbitro francés. Siga y hacia adelante. Y ahí va Costa de Marfil ahora.
1: Se viene Costa de Marfil con Pepe. La tiró para adelante para Diomandé, que no pudo llegar. La saca del fondo. Otra vez Pacho. Toca a la izquierda para Piero Hincapié. El lateral izquierdo toca con Pacho de vuelta. La revienta de punta y para adelante. Rebotó en el camino en Kessié. En la mitad de la cancha, Fufana que devuelve de cabeza. Otra vez Nicolás Pepe. Toca hacia la derecha. Juega buscando a Diomandé, pase atrás, otra vez que sigue, medio campo ahora para los vestidos de naranja, se viene Costa de Marfil, sirvan los ecuatorianos, por la derecha sale la pelota para Cinco, la tira hacia el costado, ojo que va Diomandé, campo abierto para el extremo, por la derecha, toca hacia el medio, para que sigue Fofaná, probó de afuera, le pegó como yo. Habrá saque de arco, será para Ecuador.
2: Sí, más para finalizar la jugada que otra cosa, ¿no? Fofaná termina rematando. La tira demasiado arriba, sin peligro para Galíndez, que va a reponer desde el fondo. Y es más un manotazo de agado de Costa de Marfil y del propio Fofaná para salir un poco de los aprietos que le genera Ecuador. Que es una situación real de peligro.
1: Fran, ¿se sabe si llegó o no llegó Uruguay ya a Estados Unidos o hay que esperar un rato más?
3: Estaba con inconvenientes con el tema del avión que no lo dejaban ingresar a Estados Unidos. Hubo un posteo también de parte de Uruguay en Twitter haciendo referencia a algo de Forlán en 2010.
1: Mirá.
3: Que también había marcado en aquel entonces que tenían algún problemita para salir en Sudáfrica. Pero enseguida estaremos ampliando lo que está pasando con Uruguay.
1: La pelota para Ecuador en la mitad de la cancha. El equipo de Becas es el que empata 0-0, que ya tuvo dos tiros en los palos en este primer tiempo. Tenemos 33 minutos. Abren por la izquierda la bocha buscando a Minda. Toca hacia el medio y la regaló. La pelota para Costa de Marfil que sale. Pepe que tira para atrás. Juega para Cinco. Presiona tímidamente que Valencia. La sacan desde el fondo. La revienta Dohuela a mitad de la cancha. A cualquier lado, Se la sacó de encima. Ecuador merece ya estar ganando el partido. Caicedo que pisa la pelota. Toca hacia adelante. Juega bien. Buscando a Vite, retrocede, toca corto para William Pacho, desde la izquierda, otra vez con Vite, pase al medio, de vuelta Pacho, la tira hacia la izquierda, pasó el ataque Hincapié, la tiró para adelante, buena pelota, se viene por el costado izquierdo, ataca el equipo ecuatoriano, iba por la izquierda Vite, se tira hacia el medio, va contra uno, va contra dos, pelota al área para Plata, que no pudo llegar, la sacan desde el fondo, buena recuperación ahora de Touré, toca atrás, la tiene que reventar Kessié, la jugada a la derecha para Diomandé, pasó en la mitad de la cancha, balón dominado, avanza Diomandé, que es una gacela, se viene Diomandé, se mete en el área, atención, pase al medio, gol de Touré, pase al medio, atención, Pepe, lo perdió, rebota, rebota Touré, media vuelta, la sacan desde el fondo, ahora saque de arco, se salvó Ecuador. La chance que tuvo Pepe, le pegó con el hombre encima y Touré no la pudo acomodar, estaba el primero.
2: No, providencial cruce de Alan Franco para sacar lo que era un gol claro del jugador Touré.

0: Otra vez con Diomandé por derecha generó peligro real. Costa de Marfil, el centro del medio, solo apareció Touré llamativamente. Y Alan Franco tirándose al piso, cual Mascherano contra Robben. No obviamente en el mismo sector, pero sí adentro del área. Y sacaron un remate que era gol, ¿eh? Era gol porque Galíndez estaba vencido. Y Alan Franco deja con vida otra vez a Ecuador en el partido. Está 0-0, pero Ecuador es más claro. Responde rápido y de contra ahora Costa de Marfil. Y si se descuida el conjunto de BKC, se va a sufrir.
1: Habrá salida para Ecuador. Tengo tiempo, Claudio.
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1: 34 tenemos.
3: Relator.
1: Diga.
3: Está en viaje Uruguay. Pudo salir ya de México para Estados Unidos.
1: Bueno, por lo menos ya pudo despegar.
3: Exacto.
1: La pelota para el conjunto ecuatoriano. Mañana se inaugura la Copa del Mundo para Uruguay. Contra Arabia Saudita, ¿no?
3: Doble 9 mañana para Uruguay.
1: Me gusta, ¿eh?
3: ¿En qué momento, Bielsa, no? Tarde.
1: Sí. No, bueno. Pelota larga de Galíndez. Corre Valencia. De cabeza la sacaba Cadu. Le quedó por la brecha Dogüe. Presiona a los ecuatorianos. Ganó Valencia. Pero con falta, dice el árbitro. Es más fácil cobrar la falta en ataque que otra cosa. Salida para Costa de Marfil.
0: Se la sacó un poquito de encima, ¿no?
1: Sí.
0: Para mí era para dejar seguir.
1: Aparte, la pelota la seguían teniendo los,
0: una falta
1: los africanos.
0: Una falta mínima.
1: La tocan hacia atrás para el arquero. Fofana la tiene que reventar. El arquero vestido de celeste. La manda hacia la mitad de la cancha. Por la brecha, Diomandé. Devuelve de cabeza Piero Hincapié. En el medio campo, otra vez. La toca hacia arriba. Pacho que retrocede con Caicedo. Toca atrás para la salida de Ordóñez. La pide por la brecha la pelota. Minda. La pide Vite. Toca hacia arriba. Otra vez tiene que reponer del fondo el equipo de BKC. Por la izquierda Hincapié. La tiró para adelante. Buena pelota. Se acomoda por ese lado. Falta contra Minda. Tiro libre. Será para el equipo sudamericano.
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0: Y ahora Ecuador, tratando de salir un poco de esta mini presión. ¿Por qué digo mini? Porque es en este tramito del partido que le ejerce Costa de Marfil alta. Mira, ya bajó de nuevo la línea de presión hacia la mitad de cancha. Y es acá donde quizás le está costando a Ecuador en este tramo, ¿no? En la salida. Y ha apostado en el último tiempo. Algún pelotazo largo, juego directo. Ahí va Galíndez para tratar de buscar esto, ¿no? Si no se puede por bajo, terminar jugando largo. Caicedo ya ahora entre los centrales, Juanma, para buscar una salida limpia.
1: La salida por abajo será para el equipo ecuatoriano. Por la derecha Ordóñez, toca hacia el medio. No se quiere complicar. Retrocede tocando la banda derecha. Otra vez para la salida por ese lado de Pacho. Abre para Hincapié. Se manda el ataque. Se viene Ecuador a la carga nomás. Minda que toca para atrás. Falta en el medio. Y de tarjeta. ¿No está molestado? No. Era que sí, ¿no?
4: Correcto. Amonestado ahora al número 8. Frank que sí es su capitán. Amonestado el doble 5 en Costa de Marfil.
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0: Bueno, habla un poco también de cómo está jugando el partido Costa de Marfil, ¿no? Y otra vez con un jugador ecuatoriano de espaldas. En este caso, Piero Hincapié. Salió lejos que sí directamente a voltearlo. Innecesarias, ¿eh? Estas faltas de Costa de Marfil. Me parece que habla un poco de la mala lectura de juego que están teniendo los jugadores marfileños. Porque un jugador de espaldas en mitad de cancha no genera peligro. Hincapié, de hecho, había pivoteado hacia atrás para William Pacho y una salida, o buscar una salida un poco más limpia, y que sí fue directamente a voltearlo, bien amonestado.
1: Tiro libre para Ecuador, pasando el círculo central. A la pelota le va a pegar Pedro Vite. Tiene que tocar cortito para que sigan jugando. Faltan 7 minutos para que termine el primer tiempo. 38 tenemos. Por la derecha la pelota para buscar a Ordóñez. Abre para Yeboa, toca hacia atrás. El ganés ecuatoriano, el pase al medio, otra vez para Pacho, toca por la izquierda, la pide Hincapié, Hincapié que levanta la cabeza, la tocó para adelante, se le fue el pase. Habrá lateral, será para Costa de Marfil por la derecha.
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1: La regaló Costa de Marfil y ojo, se viene plata, tocó para atrás, balón buscando a Caicedo, toca hacia la izquierda, la dejaron para Minda, la soltó para Valencia, Valencia que la aguanta, ¡epa! El grito que pegó Valencia, créanme que es real, La patada que le pegaron a Valencia.
0: No, le junta las palmas, ¿no? Como diciéndole, te pido mil disculpas. El número 17.
1: Ah, está bien.
0: Era Dogüe, el hermano de Siré. Pero fuertísimo, abajo contra un costado. Lo pisa Valencia de espaldas, otra vez encerrado contra la línea, innecesarias estas infracciones. Sabes que para mí lo que está buscando Costa de Marfil es imponerse del juego físico, pero está equivocando el camino, Juanma, ¿eh?
1: ¿Sí?
0: No es la forma, se va a quedar con uno menos en cualquier momento.
1: Bueno, amonestado Don Güell, lo presentamos.
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4: Se carga de amarilla Costa de Marfil, el tercero en cancha, el número 17, Güell a Don Güell.
1: Tiro libre para Ecuador, y este tiro libre es para poner la pelota en el área. Casi 40 minutos.
3: Relator,
1: diga,
3: una roja más e igualamos las expulsiones del Mundial de Qatar.
1: ¿Cuántas hubo?
3: 4 en Qatar.
1: Claro.
3: Acá ya tenemos 3 en el primer partido.
1: Sí, señor. Tiro libre por la izquierda. La pelota va a ser de Gonzalo Plata. 41 del primer tiempo. Le va a pegar Plata a la pelota. Y Ecuador que busca el primero de arriba. Atentos con Pacho, con Impapie, con Valencia. Centro de Plata, el punto penal. ¡Va Valencia! ¡De cabeza! Y por arriba del travesaño, igualmente cobró falta en ataque. Salida para los marfileños.
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0: Y ahora de pelota parada, tiene altura Costa de Marfil, sin embargo ganó Valencia sin ningún problema para cabecear. Después es cierto que no lo hace bien porque la toma muy por debajo y al cabecear la pelota se termina elevando. Ecuador lo busca por todas las vías, no lo ha podido encontrar hasta acá, 0-0, pero mejor el conjunto de Cacese.
1: La salida por el fondo será para los marfileños, le va a pegar a su arquero. En el fondo, Yaya Fofana, envío largo hacia la mitad de la cancha. De cabeza devuelve Pacho. En el medio lo buscaban a Pepe, no pudo llegar. Tampoco Touré, la sacan de cabeza. La pelota quedó para De Güell, va a perder. Y ojo que está molestado. Recupera Valencia, tocan para atrás. Plata que juega la primera por la izquierda, no se acaba nadie. La va a sacar del fondo Cingo. Es muy grandote Cingo, pero es muy tosco. La recuperación para Ecuador en el medio. Hincapié que pelea y gana. La mucha que se levanta, le queda para Plata por la derecha. Le pasó Yeboah, pelota larga. Mira, bueno, llegó de milagro. Le quedó de vuelta Plata. Enganche, tocó para atrás Yeboah. Balón para Caicedo, tres cuartos de campo de juego. Caicedo toca a la derecha. La soltó por ese lado. Y atención, porque la busca Alan Franco. Tocó para atrás. Juega hacia el medio, otra vez para Ordóñez. Pase cortito para Alan Franco. La pide por la izquierda Pacho. Abren para la ubicación de Hincapié. Tres cuartos de cancha, va Ecuador. Hincapié que toca el medio, muy bien, la dejó pasar Alan Franco, le quedó para la salida de Pacho, toca con Ordóñez. La tiró para adelante, balón buscando a Gonzalo Plata. Se amaca, va hacia el medio como número 7. Le tocó para arriba, la devolución de Minda. Juega hacia adelante, lateral. Rebotó en el camino, lateral que será para Ecuador.
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1: Alan Franco con las manos, toca para atrás, juega hacia la mitad de la cancha. La pelota ahora para que salga Ordóñez. Domina el central, toca hacia la izquierda, otra vez con William Pacho. Levanta la cabeza el del PSG. Por la izquierda la pide Hincapié, por la derecha la pide Ordóñez. Abierto por ese lado está Alan Franco. Domina la pelota Pacho, toca al costado derecho, juega para Ordóñez, de primera para Alan Franco, la tiró para adelante para Gonzalo Plata, la pide por el medio Caicedo, Plata casi la pierde, toca para atrás, rearme el juego con Alan Franco, retrocede para el defensor, Joel Ordóñez, desde abajo el pase corto para la salida de Moisés Caicedo, toca por la izquierda, la pelota para Ecuador, la tiraron para adelante, la regalaron, y ojo porque se viene el contragolpe, la regaló Vite, le queda balón a Pepe, toca la derecha para Diomandela, soltó de vuelta para Pepe y agarrate, Pepe contra uno, Pepe contra dos, la aguanta el delantero por la banda derecha, toca para atrás, hizo rebotar el balón, lateral para los marfileños.
3: Empató Deportivo Merlo, 80 minutos, perdía 2-0, 2-2 ahora Deportivo Merlo con Argentino de Merlo.
1: Y aquí tenemos 0-0 en 44, veremos cuánto se avisiona, pero 3 tranquilamente se pueden jugar. La tocaba Diomandela al medio, la regaló y la salida será para Ecuador, que sale del fondo, Claudio.
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0: Cuánta y qué buena movilidad, Juanma, tiene Ecuador en esta primera mitad, porque Minda aparece, como marcaba, ¿no? Por todos los sectores, Franco por momentos pase a la derecha, Vite pasa a ser acompañante de Caicedo, pero después Vite se corre, le cambia a Minda la posición, Franco lo propio, Plata es indetectable para los marfileños, quizás llevó a sea punto más flojo que ha mostrado el jugador en esta primera mitad en cuanto a esto, ¿no? La movilidad.
1: Se viene Plata, tocó por la derecha, hizo la personal, se quiere escapar por ese costado, lo marca lente, luego tocó para atrás para Alan Franco, pero que lo pide Caicedo, balón para Moy, Caicedo que la tira hacia el área, buena pelota para Valencia, no se pudo entender con su compañero y la salida será otra vez para Costa de Marfil. Casi tenemos 45, ya me dice Pocho cuánto más se juega porque se viene Ecuador, la regalaban los africanos, Caicedo que la tira hacia el área, desvío en el camino, por la izquierda no llegaba, Hincapié por esa pelota, la sacan desde el fondo. que sigue, que levanta la cabeza y ve a un compañero por la izquierda. Qué buena pelota que metió. Corre Turey por el medio. Está solito Guay. Pelota al área. Galíndez. Galíndez se quedó con la pelota.
0: Sí, equivocó aquí. Después del pelotazo largo que le caía a Pepe. La jugada pedía un centro atrás porque venían llegando los marfileños al área. Y Pepe eligió un centro en línea paralela a como venía. Y Galíndez bien cortando la bisectriz del mismo para salir cerca del punto penal. Quedarse a atrasar la pelota no llevaba mayor peligro que esto.
1: ¿Cuánto más, Pocho?
4: Cuatro más.
1: Tenemos 45, vamos hasta el 49. La pelota para Ecuador. En la mitad de la cancha sale William Pacho. Toca la brecha para Joel Ordóñez. Cerquita la pide Alan Franco. Abierto por la brecha, espera Yeboa. Por el medio Gonzalo Plata. Pelota para Yeboa. Como número 7, recortó hacia el medio. Mete la personal, es un caño bárbaro. Le tiró para adelante, no pudo rebotar con Plata. Y ahora la salida será otra vez para los marfileños. Sale Costa de Marfil. Con que sí en la mitad de la cancha. La pide adelante Pepe, la pide por la brecha Diomandé. Adelante, también está Guaje. Abre en campo para que avance Dogüe. Se viene el lateral. Toca corto con Diomandé. Se viene como número 7 recortando de la derecha para el medio. Diomandé que levanta la cabeza. Mete bicicleta, la tiró para adelante. Hizo la personal, centro atrás. Está el primero de Villa y córner. Tiró de esquina, será para Costa de Marfil.
0: Imparable Diomandé, ahora hasta el fondo por la derecha. Lo más claro, te diría el único que puede llegar a generar algo distinto de Costa de Marfil. Ecuador debe cuidarse por demás de las individualidades que tenga Diomandé en la derecha. Y otra vez fue hasta el fondo, otra vez le ganó hincapié. Y un centro atrás que por poco no llega a conectar Guaji. Termina sacándola afuera William Pacho.
1: Será córner para Costa de Marfil. La pelota desde la derecha. Veremos el centro que mete Nicolás Pepe. Va a venir el centro al área. Pepe que le va a pegar con pierna zurda. Viene el centro, se va cerrando. Galíndez que no sale, la peinaron. La sacan desde el fondo. El rebote quedó en la mitad de la cancha. Le quedaba para Conan. El lateral izquierdo la soltó a la derecha otra vez con Pepe. Abierto por ese costado, tocó hacia el medio. Centro de Dogüe, pelota al área. Muy pasado, chilena por arriba, el travesaño. La chilena que sacó de la nada, Singo. Que debe medir 2 metros 20, debe pesar sí. 100 kilos. Pero metió una media chilena. Qué locura.
0: Cerca de 1.90 Singo, pero mirá cómo se elevó en el aire. Cerca de ser una jugada peligrosa, ¿no? También porque Franco ponía la cabeza para rechazar. Y Singo se elevó de espaldas y no dudó, sacó un derechazo, la pelota se fue alta, pero podría haber sido peligro para el arco de Galíndez.
4: 1.82 para Singo.
1: Parece más grande de lo lejos.
0: Mirá, de aquí parece cerca de 1.90.
1: Sí, se viene Pepe por la derecha, tocó hacia el medio, Diomandé, borde del área, atención, Pepe tiró, desvío. Será córner, ¿no? Porque pegó en el defensor. Sí, no, mira vos, pegó la pelota en su compañero en Guaje. Habrá saque de arco, será para Ecuador. Viste como en el boxeo, Hernán, cuando los boxeadores cuando faltan 20, 30 segundos saben que es el final y arriesgan un poco más. Me parece que eso le pasó a Costa de Marfil.
0: Sí, está arriesgando ahora otra vez por demás. Y Ecuador no encuentra los caminos en este final de la primera mitad. El repartido el protagonismo, pero Ecuador, insisto, mucho más claro.
1: La va a sacar del fondo Galíndez, se va a terminar el primer tiempo. Es la última chance de la primera parte. Envío largo, salta Valencia, ganaba 5 el defensor. La tiró para adelante, le quedó para Pepe, tocó hacia atrás, juega con Kessié, abre campo a la derecha para Diomandé, atacan los marfileños, falta en ataque, marca el árbitro, sí señor, está bien cobrada, créame, le cobraron falta contra Caicedo, porque un futbolista de Costa de Marfil se lo llevó puesto, como si fuera un conito, literalmente. Es más, la falta, si no vi mal, fue de Kessié, y Kessié está molestado.
0: Sí, Kessié está molestado.
1: Y pegó así pelota,
0: Y ojo, a ver.
1: No. Creo que fue a hablar con uno de los técnicos. No,
0: lo que se está chamullando al cuarto árbitro, el entrenador de Costa de Marfil, es insólito.
1: Sí, señor.
0: Todo el partido igual estuvo.
1: Habrá tiro libre que será para Ecuador. Desde el fondo le va a pegar Galíndez. Ya no hay más tiempo, No sé si va a agregar algo más. Pero le va a pegar a Hernán Galíndez. Envío largo hacia el área de los marfileños. De cabeza 5, la saca a medias. La pelota quedó para que sí. La tiró para arriba, No para adelante. Simplemente para arriba. Y el árbitro, por las dudas, con la pelota en el aire. Terminó el primer tiempo. Están empatando Ecuador y Costa de Marfil en Filadelfia. 0-0.
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2: Y se vive en el relato de Juan Maviera y los comentarios de Hernán Sisto.
0: 0-0 aquí en un nuevo partido de esta Copa del Mundo 2026 entre Costa de Marfil en Filadelfia y Ecuador, el conjunto de Decacese más claro, más incisivo, más vertical, más peligroso, pero dejando algunos espacios que Costa de Marfil, por momentos y de atramos en esta primera mitad, supo aprovechar de buena forma, sobre todo en los pies de Diomandé, para generar algún tipo de peligro. Empatan en cero, pero tranquilamente los dos podrían haber abierto el marcador.
4: Se retiran los jugadores de Ecuador del campo de juego sin amonestados y esperando ingresar en el segundo tiempo están Ramírez, Valle, Torres, Estupiñán, Preciado, Poroso, Medina, Alcíbar, Valencia, Páez, Castillo, Rodríguez, Caicedo, Angulo y Arévalo. Por el lado de Ecuador tenemos tres amonestados, el número 17, Doué, el número 6, Fofana, y su capitán con la número 8, que sigue y esperan para ingresar en el segundo tiempo con E, Lafont, Diomandé, Operi, Endica, Seri, Sangaré, Guyagón, Uali, Boni, Andigara, Diquiaté, Díalo y Huesán.
3: Bien, jornada de domingo que recordamos arrancó temprano a la 1 de la mañana con Australia ganándole 2-0 a Turquía en el grupo de Estados Unidos y Paraguay. Por ahora, Estados Unidos y Australia líderes en el grupo, Paraguay y Turquía sin puntos. Alemania le ganó 7-1 a Curazao. Países Bajos empató 2-2 con Japón. Están empatando Costa de Marfil y Ecuador 0-0. Recordando que todavía en esta Copa del Mundo no hubo ningún partido que haya terminado 0-0. Más tarde en la pantalla también de Disport Radio, Suecia y Túnez, cerrando la jornada dominguera de la Copa del Mundo.
1: Esperamos por el segundo tiempo. Todavía no hay goles en Filadelfia. A la vuelta, el comentario de Hernán Sisto, la información con Francisco Zlatar y los segundos 45 minutos.
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0: Entre el tiempo en Filadelfia empatan en cero Costa de Marfil y Ecuador. Un partido que tuvo de todo, porque fueron y vinieron, un mediocampo con zona de tránsito, porque el partido fue de transiciones, sobre todo con poco pase, poco en cuanto a las sociedades futbolísticas y a la construcción colectiva, pero sí mucho de emoción y de vértigo, mucha velocidad para Costa de Marfil en los pies de Diomandé, que fue lo mejor, lo más claro que ha tenido en esta primera mitad, lo más peligroso, lo más picante que presentó el conjunto africano. Y Ecuador, que tuvo una movilidad abrumadora por momentos, pasándolo por encima, con dos tiros en los travesaños, uno de Yeboah y el otro de Alan Minda, pudo haber abierto el marcador tranquilamente el conjunto de Sebastián Becasese, con puntos muy altos, con Minda para mí siendo el mejor, con Caicedo con una movilidad impresionante para recuperar, pero también para ser otro de los mediocampistas que ha llevado peligro como Minda al arco contrario, con un Plata que también cuando lo ha intentado ha desequilibrado, se animó poco, a mi gusto tiene que animarse un poco más Plata, pero está claro que ha sido también importante a la hora de atacar y de buscar ese famoso uno contra uno que también le sale. Y con un Yeboah que quizás estuvo un poco más aislado, ¿no? Más batallador con los defensores africanos, que son duros, que son férreos, fuertes, junto a Valencia, pero que tuvo un tiro de travesaño impresionante que podría haber abierto la cuenta, y por eso no tiene que descuidarse el equipo africano. Ecuador es atacado, un equipo con mucha y buena movilidad, con buen manejo de la pelota cuando la tiene, pero sobre todo con el arco rival entre ceja y ceja. Del otro lado, un Costa de Marfil que le había costado mucho al principio, que llegaba hasta tres cuartos y estaba obligado a retroceder por el gran planteo de Ecuador, pero que le fue encontrando la vuelta de a poco y que por tramos muy cortitos del partido y esta primera mitad dominó las acciones y pudo haber convertido. Hay una salvada providencial de Alan Franco después de un pase filtrado de Diomandé para el propio Touré, que remata y con lo justo se tira al piso Franco para evitar lo que era una caída segura de la valla de Galíndez y sostener este 0-0 en el partido. Pero no mucho más que esto. Un Diomandé, como decíamos, picante, vertical, atrevido, buscando un uno contra uno, pero después errores fundamentales en la marca para el conjunto africano, que ha hecho que tengan tres amonestados por tres faltas fuertes desde atrás con jugadores de espaldas innecesarias. Y me parece que es ahí donde radica el principal problema que tiene Costa de Marfil, ¿no? En esta, entre comillas, ingenuidad que está mostrando a la hora de marcar, que lo puede llevar a perder este partido sin ninguna duda. El partido está abierto, Ecuador está mejor, merece estar ganando 1-0, pero el fútbol no sabe de merecimientos. No tuvo la contundencia necesaria y por eso deja con vida a un equipo africano que, si bien es cierto que, como decimos, da ventajas en defensa, lo puede lastimar en cualquier momento.
1: Desde Estados Unidos, para cubrir la Copa Mundial de la FIFA 2026, nos comunicamos a través de Hola Sim.
2: Grupo E, donde ganó Alemania 7-1 ante Curazao, y donde están empatando Ecuador y Costa de Marfil en este domingo.
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2: Primera Nacional ganó Almirante Brown 1-0 ante Godoy Cruz. Deportivo Madryn empató.